0: cubrir a este lado, tú tampoco porque lo dejaste pasar, en fin. Yo creo que la solución está en el banco, ¿verdad? Está Brian Castrillo, está el polaco, está Kevin Pérez, está Guillermo Paiva, bueno, y hasta Juan David Ríos, son los jugadores que están allí listos para que puedan cambiar a este Junior. Porque el Junior colapsó, y colapsó extrañamente, después de que el Bucaramanga quedara con 10 hombres. Ahí estuvo el colapso del Junior, que no ha podido recuperarse después del 1-1 y ahora pierde 3-1, mi querido Xochón Romero.
1: Sí, señor, gracias, Ricardo, gracias, muy amable. 7:04 pierde Junior en este compromiso. Mucha gente conectada y opinando de este partido en distintas partes del mundo. Cristian Casa en Países Bajos nos escucha en Holanda, Pedro Telles en New Jersey, Waldir Valega también, el doctor José Monsalve, Juan Carlos Bisbal, Quique García, Iván Quintero Agames, también la barra incompleta, Celiar Bereño, Carlos Pérez Parra, Cristian Casas, en fin, mucha gente comentando este episodio. Como decía Ricardo, es un primer tiempo extraño, y cosas que tiene el deporte y que tiene el fútbol, ¿no? Cuando el partido se torna 1-0 y se produce precisamente la expulsión al minuto 21 del jugador García, la roja y el penaltis, doble castigo para el Bucaramanga, roja y penalti, el buen cobro de Muriel, en ese momento Junior tenía precisamente pues el envión anímico de empatar un partido, o sea, el estado anímico cambia, empatas un partido que vas perdiendo, pero también el rival se queda con un jugador menos, allí en ese momento, y lo dijimos, lo comentamos, que había que aprovechar el jugador de más. Entonces nos preguntábamos qué jugador, en qué espacio se iba a aprovechar esa posibilidad de aprovechar ese jugador de más. Pero el que aprovechó los espacios, el que aprovechó los huecos que dejó el Junior fue precisamente el Bucaramanga. Que increíblemente, es que por eso el deporte y el fútbol tiene tantas variables, cambia de un estado a otro en 10 minutos, en un minuto las cosas cambian totalmente. Hay como micropartidos en cada tiempo, en cada 45 minutos hay espacios pequeños de dominio de parte y parte, pero en este sentido el Bucaramanga increíblemente con 10 jugadores comenzó a jugar mejor que Junior y comenzó a atacar más que Junior y comenzó a hacerle más daño que Junior, que tenía el jugador de más. Así es el deporte, así es el fútbol. Increíblemente el Bucaramanga le vuelve a marcar al 20-32 y al 36, es decir, en 4 minutos le marcó 2 goles de Inestrosa y de Batalla, aprovechando el hueco, el espacio, los carriles y esos espacios que está dejando y otorgando Junior por el sector derecho de él, es decir, por donde está Peña, y cayendo precisamente por el centro. Bucaramanga es un equipo que descarga mucho, ellos van por carriles externos y terminan la jugada por el centro, fíjese esa acción, y aprovechan también cada pelota parada. En este sentido, en el primer gol lo aprovecharon muy bien, una pelota detenida, un tiro de esquina, y en ese momento pues gana el partido. Ricardo May estaba hablando de lo que hay en el banquillo. Bueno, todos esos, May, todos esos, son 5 obviamente los que van a entrar, pero todos esos que mencionó tienen que entrar. Aquí no hay nada, que hay que quemar las naves, los barcos, hay que quemar todo porque Junior no tiene mañana, es decir, va perdiendo 3-1, tiene un jugador de más, y bueno, tienen que, ya, Viera no puede hacer absolutamente guardar lo que tiene ahí en el banquillo, tiene que meter todo, toda la carne porque ya no hay mañana, May.
2: Sí, John, y las dificultades de Junior paradójicamente se dan cuando el rival tiene 10 jugadores. Observemos, se perdió con Alianza 1-0, que perdió uno de los jugadores también por expulsión. Pese a la victoria, tuvo dificultades con Medellín, y hoy las evidencias después de la expulsión de García, la pena máxima que convierte el tomasino Luis Fernando Muriel para el gol, para la paridad, en un equipo que da ventajas en los primeros minutos. Si realmente el técnico fue crítico en el compromiso frente a Nacional cuando se perdió 3-1, hoy tiene que también, oye, le están repitiendo la misma fórmula, 3-1 también el Bucaramanga, 6 goles en contra en 2 partidos donde Jefferson Martínez ha sido el cancerbero, algo preocupante también para el cuadro tiburón, falto de agresividad en la mitad, un cuadro cómodo, confundido los movimientos, la pelota detenida, sigue siendo una debilidad para Junior de Barranquilla para contrarrestarla. Allí no se tiene claro el concepto que se maneja, o la zona, o las marcas individuales, o se hace un trabajo mixto para referenciar a los jugadores adversarios. Y Peña dio todas las ventajas, pensó que el hombre de más era en el terreno de juego y que él podía proyectarse al ataque. Y Nestroza es un jugador experimentado que hace el carril sobre parte izquierda, que tiene la inteligencia del juego, el conocimiento, aprovechó la circunstancia, marcó un golazo y posteriormente asistió a Batalla, que es un jugador que ha militado en el fútbol argentino, en el fútbol de Brasil, en la segunda división, pero una gran fortaleza en el aspecto físico para definir. Un cuadro comprometido, enredado. Yo creo que tiene que existir la preocupación de los dirigentes de Junior de Barranquilla. Le han consultado a los matemáticos, a Descartes, a Pascal, de igual manera han ido para hablar con Euclides de Alejandría, y definitivamente los números que se manejan parecen que generaran cierto entusiasmo, pero algunos dicen, no, se puede perder dos partidos. No, el problema es que hay que ganar. Y el Junior, parece que ese verbo no se conjuga, que no hay un comportamiento colectivo que permita la victoria del cuadro tiburón. Esperamos que las modificaciones mejoren la imagen del cuadro, que hasta el momento la diferencia es menos 4 goles, otro de los apelativos que se ve afectado en el último lugar. Cori, la situación es difícil, nadie está renunciando a esto, pero que está complicado, está complicado.
3: Bueno, hasta que el árbitro no pite, no podemos desahuciar a un equipo que históricamente, y usted lo sabe mejor que yo, históricamente siempre va en contra de la corriente. Junior es un equipo atípico.
2: Esperemos el último
3: partido. Yo creo que la grandeza de Junior radica en que hace cosas que parecen imposibles. Y digo esto porque no podemos dar por muerto a un equipo que todavía tiene posibilidades de clasificar.
2: Aquí lo cierto es que no se aprovechó.
3: Lo ha dicho Ricardo. No está Ricardo. Muerto quien pelea.
2: Bueno, Ricardo tiene la potestad, casi que la palabra divino.
3: Mire, y como lo dijo el Mono Correa, saludos, que seguro escucha esta transmisión, por lo que me dijo el jueves, que Ramiro es un hombre de tanta fe que termina contagiándonos a todos. Entonces yo creo que esa transmisión es muy reconocida por ser una transmisión que siempre cree que se puede. Mientras haya posibilidades, claro está. Han pasado 45 minutos de emociones, y sí que hubo emociones. 4 goles en 45 minutos habla de un compromiso que ha sido intenso, con un Bucaramanga que no nos ha dejado nada al azar. Esto ya lo sabíamos, es de los mejores equipos del campeonato, es un equipo efectivo, es un equipo que adelanta sus líneas, y que hay un jugador ex Junior que ha sido su figura durante todo el campeonato y que hoy no fue la excepción. Aquí la sorpresa ha sido el equipo rojiblanco, porque vino de más a menos y se fue desdibujando en el trámite de los primeros 45 minutos. No encontró Junior la fórmula para contrarrestar el ataque del Bucaramanga, que tiene 10 hombres y que aún así parece que tuviera volumen en ataque, volumen en defensa, y no le ha permitido a Junior emplear la estrategia del técnico Mario Sebastián Viera, con una defensa que ha estado parca, que ha estado dormida, que ha estado desconcentrada, incluyendo su arquero, que necesita hacer un poquito más. Entendémoslo, Jefferson Martínez no es el arquero titular, no es el regular. Esto del ritmo de competencia sí influye y esto puede estar pasándole factura. Pero no se desesperen, faltan 45 minutos aún y esto todavía tiene chance de empatar y ganar. Mientras, vamos a saludar rápidamente, casi que volando, a los oyentes que están conectados con nosotros a través de las distintas plataformas digitales. Pero quiero felicitar a una oyente especial de esta casa. Es la señora Guadalupe, que cumplió ayer 95 años. ¡Guada!
0: ¡Señora Guada!
3: Y nos escucha, nos reporta sintonía a través de su hijo Mario Reyes, que vive en Islas Margarita, Venezuela, y allí están escuchando, amplificando nuestra transmisión. Muchísimas gracias, señora Guadalupe. Vida eterna para usted, para que siga apoyando al equipo Tiburón. Freddy de Jesús Pérez dice desde Baranoa: muy mal este Junior, viejo Rami, ¿qué hacemos con él? Saludos para Iván Urueta, que no falla esa transmisión. Vamos a hacer unos carnets especiales a la gente que siempre está, para que sean miembros honorarios. Arnulfo Escobar dice: el peor Junior de ese torneo, o bueno, lo peor de Junior en ese torneo son sus defensas. Pestaña, Pablo Ortiz y el Rivera, qué desastre. Saludos también para Wilfrido Ruiz, que dice: en Altos de la Victoria, escuchando Emisora Atlántico. Jairo Gallón dice: saludos, este partido lo ganamos porque tienen miedo. Bueno, ustedes lo han dicho. Andy Rush dice: conectado con esa transmisión. Saludos a Jesús Alberto, que dice, no, Jesús Alberto dice: no se escucha, súbale usted el volumen, Jesús Alberto. Saludos también para, dice, Patrullero de la 12. Saludos también para ti. Sí, todos creemos que Junior va a ganar. Cristian Casa, que dice: no falla a esta transmisión. Saludos por acá, ¿quién dice? Ok, listo, Luis Pertús, bueno. Don César, presente usted al mejor narrador de Colombia, que ya vamos a los siguientes 45 minutos.
4: El saludo antes para Luis Acosta Gaud, Alejandro Torre Terraza y sus hijos. Así que gracias por estar ahí conectados con la frecuencia espectacular 1070. Señoras y señores, cómodos, porque nuevamente para los 45 minutos finales les presento a Ramiro Alfonso Jiménez.
5: Pito el árbitro, pito el árbitro. El partido en la etapa final ya arrancó. Hombre al piso, que dijo el árbitro. Continuación de juego por la derecha. Está saliendo Fabián Ankel. La juega a la derecha. Quedó en Socarrá, que acaba de entrar al terreno. Socarrá por Rivera. Socarrá el que sacó la pelota. Se fue Rivera. Entró Socarrá en el Junior. Bueno. Socarrás, el que está en el terreno. Arriba la pelota, el balón profundo a la derecha, lo cruzaron, se necesitaba, porque era un hueco ese tema ahí sobre el costado derecho. Entró Socarrás.
1: Pero dejó a Peña.
5: Sí, se fue.
1: Mueves a Peña, ¿no?
0: Sí. No sé.
1: Sacó fue a Rivera, pero no sacó a Peña.
0: Si vas perdiendo el partido, ¿a quién debes de cambiar?
5: Al lateral derecho que estaba haciendo agua, mi querido Ricardo. Es que tienes que corregir ese tema, porque si no te meten tres más en el partido. Es que por ahí estaba entrando todo. Bueno, entra Socarrás. Señoras y señores, se fue Daniel Rivera, entonces corre Gallermain de zaguero central y queda Daniel Socarrás como lateral derecho. Bueno, señores, hombre al piso. Está Jesús Rivas tendido, lo están atendiendo. Esta es Emisor Atlántico, espectacular. Creo que, bueno, pudo hacer otras modificaciones el técnico a nivel ataque y tal, pero lo primero que hay que corregir es el hueco infame ese que estaba allí sobre el costado derecho. Por ahí se movía Freddy Inestrosa como Pedro por su casa, ¿verdad? Y el técnico ve el tema y evidentemente pues corrige el asunto. Don César, segundo tiempo.
4: 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Te escucho, Ramiro.
5: Socarrá va dominando el balón. La juega para Jarvey Peña. Peña va dominando con pierna zurda. Adelanta servicio. La viene recuperando el equipo Leopardo, que gana cómodamente 3-1. Salía del terreno Jesús Rivas, un poco resentido, pero ya va a regresar Jesús Rivas. Junior juega con 10 hombres en este momento. Jesús Rivas está en zona de traslado. La pelota atrás para Castro, que juega a la derecha. Esto está, señores, 3 para Bucaramanga, 1 para el Junior. Hay que reaccionar rápido, muchachos. Hay que reaccionar rápido. Yo recuerdo que en el año 93 Junior perdía por 3 goles en Medellín y logró voltear el asunto. En el año 93, a ver si este Junior puede hacerlo, ¿verdad? Hay 2 goles de diferencia y hay un hombre más en el terreno que el Bucaramanga. El balón profundo a la derecha, Pons el que intenta, el hombre se voltea, arranca Pons, va dominando, va Pons, la juega a la derecha, el que va dominando es Bucaramanga, atrás Castro, la mete diagonal para Pons, la cruzó lentamente, esa pelota se perdió a la raya lateral, saque de banda a favor de Junior, el que intentaba era Luciano Pons. El balón por la derecha, va saliendo Yermeir, la cambia para Socarrá, giró su cuerpo, lo agarraron, Socarrá se devuelve, la toca para Yermeir. Peña va dominando, la cambia diagonal, el balón de largo, tiene que regresar Jason Suárez frente a Oriental, arrancando Jason Suárez, 3 para Bucaramanga, 1 para Junior, transmite emisor Atlántico, dele click a la campanita en YouTube, suscríbase, el balón por la izquierda. 3-1 pierde Junior, no pierda la fe, que apenas está comenzando el segundo tiempo. Si Bucaramanga hizo 3 en el primer tiempo, ¿por qué Junior no puede hacer 3 en el segundo? Pelota para Yermeir, la juega a la derecha, el esférico servido ahora a Caicedo, Deiber que juega para Celis, Celis va dominando, jugó para Teo, Teo para Celis, Celis va dominando la pelota, el hombre con el esférico gira su cuerpo, Celis va dominando, toca el horizontal, a la derecha para Yermeir, Peña dominando pierna derecha, la juega diagonal para Jesús Rivas, la cambió para Teo, Teo que cambia para Jason Suárez, Suárez se enganchó, tocó para Jesús Rivas, el hombre con la pelota frente Oriental, se devuelve, la cambió para Teo, Teo domina, arranca Teo, mueve la cintura, la juega para Guillermo Celis, el hombre domina, Celis que abrió a la derecha para Yermeir Peña, se acerca al área, la juega para Socarrá, Socarrá se apagó, arranca Socarrá, levanta centro, pelota que cae, el arquero dijo mía, se lleva la pelota, 3-1 pierde Junior César.
6: 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Por emisor Atlántico, Ramiro Alfonso Jiménez.
5: Ortiz que juega a la zona media, impulsaron, el balón se perdió. A la raya lateral, saque de banda. A favor de Junior, se hace rapidito, pelota para Jason Suárez, la toca al medio para Jesús Rivas, va dominando, prende motores, cambia para Jason Suárez, domina el balón frente a Oriental, la juega en corto para Teo, intenta Teo, le roban el balón a Teo, se perdió, a la raya lateral, esto está 3-1, informa Construseñales, vamos por pasos, pero Barranquilla se mueve bastante bien con detección 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ahora para Socarrás, la juega al medio para Teo, le roban el balón a Teófilo Gutiérrez, está cayendo al piso un hombre, que dijo el árbitro, continuación de juego, hay rechazo de Ortiz, Ortiz jugó para Celis, la cambia por la izquierda para Jason Suárez, para Celis, Celis domina, arranca Celis, va de frente, busca con quien tocar, va Guillermo, la mete diagonal a la derecha, va saliendo rápidamente Germain Peña, juega para Teo, pega en un contrario, la pelota queda abierta, la busca y destroza el hombre con la pelota, la juega al medio Romaña, que saca el balón profundo, Germain que sacó, la busca Batalla, la gana Batalla, la juega para Pons, va Pons, Pons, Pons domina, Pons que juega al medio, peligroso, el que ataca a Romaña, el hombre atraviesa la frontera, busca con quién tocar, hace un hoyo, se estrelló con el árbitro y el árbitro está señalando, señores, continuación de juego, buen defensa del Junior, el árbitro Wilmar Roldán, Ricardo.
0: Sí, señor, salvó al Junior de un ataque inminente del Bucaramanga, porque estaba bien claro, el jugador conducía la pelota, la dominaba, ya iba prácticamente a buscar de qué manera cruzaba al lado derecho o al izquierdo.
5: Sí, y atravesó el cuerpo Roldán como un defensa del Junior. Le metió el hombro al hombre de Bucaramanga. Hizo una diagonal equivocada Roldán allí y se estrelló con el jugador de Bucaramanga. El esférico por la derecha. Esto está 3 para Bucaramanga, 1 para el Junior. Arriba para el Chino Sambuesa. El Chino Dovira. Arranca el Chino. Lo arrinconaron. Cayó al piso. Se perdió a la raya lateral. 3-1. Pierde Junior. César.
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5: Caicedo, mira, arranca Deiber, el hombre con el balón, Junior quiere el segundo, va Deiber, la cambia para Jason Suárez, muy fuerte, el balón se perdió a la raya lateral, y no veo sintonizado hoy a Deiber Caicedo, mi querido John, con la mecánica ofensiva de Junior.
1: Sí, Ramiro, no ha podido estar, como en otros compromisos. Junior tiene que acelerar ya a medida que pasen los minutos. A medida que pasa el tiempo, pues va jugando en contra de Junior. Y mire, el Bucaramanga nuevamente sigue atacando, Ramiro.
5: Ataca el Bucaramanga, Batalla que sigue batallando. El hombre para Pons, va dominando para Batalla. Batalla va de frente, arranca Batalla, busca con quién tocar. Batalla cambia para Inestrosa, la domina Inestrosa y le cae Socarrás. Inestrosa, Socarrás se le acerca. Inestrosa regresa. El hombre la viene buscando atrás para Bucaramanga, Romaña. El que sale ahora para el equipo Leopoldo. Pardo, lentamente se volteó y la juega para Diego Novoa. 3-1, pierde Junior. César.
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5: El balón por la derecha va saliendo Bucaramanga. Charrupi la cambia para Inestrosa. Va dominando Inestrosa para Charrupi. Al borde del área para Inestrosa. Peligroso, saca uno, la cruzó. El balón por la derecha la busca Luciano. Pons la enganchó. Arranca Pons, el hombre juega al medio para el Chino Sambuesa. Le quitan la pelota al Chino Sambuesa. La roban de nuevo por la derecha. Peligroso, quedó tirado un hombre allí. Y remate que se perdió a la raya final de Batalla. Hay saque de meta a favor del Junior, pero no cede el Bucaramanga, mi querido Mike Fajardo.
2: Sí, la pelota, la posesión es del cuadro del Atlético Bucaramanga. Parece que se repitiera lo que se dio en el juego frente a Nacional, que en el segundo tiempo Nacional no le dio el útil a Junior, no le permitió la recuperación, no pudo elaborar el cuadro tiburón. Y aquí realmente el que desarrolla el fútbol, el que genera las posibilidades de estar llegando al pórtico contrario en Bucaramanga. Junior le cuesta a los equipos con 10 hombres.
5: Suárez levantó, hay rechazo. Yo creo que es hora de mover fichas. Es hora de mover fichas, porque si con estas fichas en ataque poco se ha aportado, es hora de mover el tema, compadre, porque mi querido Ricardo, ya no hay. ¿Qué vas a hacer? Te quedan 35 minutos para hacer dos goles. No vas a morir con los mismos. Pelota arriba para el Chino Sambuesa. La juega a la derecha y rechazo peligroso. Buscaba Charrupí, busca el Chino. Que dijo el árbitro que había falta en ataque. Tiro libre a favor del Junior, Ricardo.
0: Sí, o sea, yo creo que desde que empezó el primer tiempo, Junior debió hacer cambio ofensivo, no defensivo, porque a la larga lo que necesita es buscar empatar el partido y necesita dos goles. Y para hacer dos goles, tiene que salir en la avalancha a buscar los goles, Mike y John.
1: Sí, total, no, es que aquí no queda, mire, un gol mete a Junior en el partido, Ramiro, un gol mete a Junior en el partido, pero pero hay que hacerlo, y yo estoy de acuerdo que hay jugadores como Paiva, como hay jugadores en el banco que pueden ingresar. Hay una ventana de tres jugadores que debe hacerle el técnico ya, mejor dicho.
5: Sí, es que, bueno, tú dices, ok, había que corregir el tema por la derecha, el hueco que había, pero también, compadre, tienes que buscar soluciones en ataque que en este momento no se te han dado. Las soluciones en ataque, mi querida Cori Ureche.
3: Así es, Ramiro, empezar a mover, a cambiar mejor la estrategia para...
0: viene Kevin Pérez.
3: Y viene, sí, por esta razón, viene Kevin Pérez, se me adelantó Ricardo.
5: Muy bien, sí. Yo no sé si es que tienen un radio y escuchándolo. Un abrazo para ustedes, señores. El balón por la derecha. El que va dominando rápidamente. El chino Sambuesa. Busca el chino. Sambuesa con el balón. Le roban la pelota, que dijo el árbitro. Continuación de juego. Peligroso. Viene Junior. Pica. Luis Fernando Muriel. Viene el pase. Le roban la pelota. El balón atrás. Está recuperando rápidamente Castrillón. La juega para Batalla. Este Batalla parece que, hermano, fueran 10 batallas lo que están en el terreno. Ese man lo veo en todas partes. Batalla. Está tocando para Charrupí. Charrupí que juega a la zona central para Castro, la cambia por la izquierda, queda ahora en Inestrosa, va Freddy Inestrosa dominando el balón frente a Occidental, la está jugando diagonal, hay plancha deslizante, la pelota queda libre, le queda de nuevo a Freddy Inestrosa, va dominando el balón, arranca Freddy Inestrosa, la está regresando ahora para Romaña, para Charrupí, la cambia un poco más atrás, el que domine Bucaramanga, atrás a Diego Novoa, Novoa mete de puntazo para Inestrosa, se perdió a la raya lateral, saque de banda a favor del Junior, va a hacerse efectivo, señores, a favor del equipo barranquillero, lo hace Socarrat, la pelota ahora para Germain que juega diagonal, la pelota para arriba, la mete diagonal para Teo, adelanta servicio, la pelota la busca David Caicedo, la ganó Caicedo, le cayó un hombre que cayó Caicedo, ¿qué dijo el árbitro? ¿Qué dijo el árbitro? Penal.
1: Penalti, Ramiro.
5: Penalti a favor del Junior. Caía Deiber Caicedo, penal, señaló el árbitro a favor de Junior.
0: Yo creo que el enganche fue claro.
5: Sí, y amarilla para Sambuesa. Amarilla para Sambuesa, sigue Ricardo.
0: Sí, por protestar. Es que el defensa se desespera. Le gana la posición el jugador del Junior. Y él con el pie izquierdo.
5: Inestrosa.
0: Engancha.
5: Sí, Inestrosa.
1: Sí. Sí, el penalti lo comete Inestrosa.
0: Imprudencia.
2: Imprudencia.
1: El penalti lo comete Inestrosa, ahí desestabiliza, ahí abajo al zapato de Caicedo.
5: Sí, y siguió, May, porque es que no fue solamente una cruzada, sino que siguió con el botín pegado allí al empeine izquierdo de David Caicedo.
2: Y hizo él es un hombre de gambeta fin, es un hombre de buen movimiento, de buen dribbling. Encaró esto porque Junior ha sido demasiado plano, tratando de no comprometerse en el área, y allí aparece la acción de Inestrosa.
1: Hay una roja, May.
5: Para un hombre del banco técnico de Bucaramanga.
1: Del Bucaramanga, sí. Lo expulsó, estaba ahí detrás del arco y se va. Roja.
5: Pero ¿y qué le gritaba? Si es penal, hermano, sí. O sea, ¿qué puede hacer el árbitro? Si hay dos penaltis, hay dos penaltis. Si hay diez, hay diez. ¿Qué puede hacer el árbitro? Penalti a favor del Junior.
1: Este gol mete al Junior en el partido, Ramiro. Sí. Este gol, si lo convierte Junior, obviamente.
0: Como estaba jugando Junior, este gol, yo digo que es un premio al Junior, ¿verdad?
2: A la única insinuación de ataque en el segundo tiempo.
0: Es una situación del partido espectacular, que mete al Junior dentro, justo en el momento en que el técnico Sebastián Viera intentaba, o sea, hacer algunos cambios que me imagino los va a hacer.
5: Sí. No, y Cori, el penal es penal, o sea, uno no puede, si no fuera penal, si no hubiera sido penal, tengan ustedes la absoluta seguridad de que decimos aquí sin ningún problema de que no era penal.
3: Mire, con Roldán usted tiene, yo voy a decir que un 80 de posibilidad de acertar, porque es uno de los mejores árbitros del fútbol.
1: Otra colombiano. Roja.
3: Mire,
1: otra roja.
3: Y de las cosas que más me gusta de Roldán es que no es permisivo. Y en el fútbol, John, la permisividad pasa factura, y eso no es algo que está permitido.
1: Se va Caicedo, Cori, otra roja. Caicedo también le dijo algo a Roldán y se va, roja.
5: Bueno.
3: Es más, los mandó a retirar a todos. Sí.
5: Bueno, señores.
1: No, es que Roldán no se deja perratear, Ramiro.
3: No es permisivo. Usted se mete con Roldán en el campo y tiene una roja.
5: Y le dijo a los que están aquí, como sigan jodiendo, también le he hecho otro. Va, Luis Fernando Muriel.
3: ¿Cómo le dijo, Ramiro?
5: Como me sigan molestando aquí en el área, echo a otro, Uriel. Golpe derecha.
0: Vamos a ver si cambia Muriel.
5: Luis Fernando Muriel, penalti a favor del Junior. Arranca Luis Fernando Marco, lo tapó el arquero. Se lo tiró al mismo palo, suavecito. Allí fue Novoa. Y atajó Novoa para el Bucaramanga. Sigue esto, 3-1, Ricardo.
0: O sea, fue evidente. Mostró la cara con que le iba a pegar al balón. No la cambió. Todos los no puedes cobrar iguales. Novoa es un gato. Es un gato. Y perdió Junior la oportunidad de descontar en el score.
5: Bueno, y aquí de tiro libre puede ser, ¿ah? Amarilla para Batalla.
1: Amarilla para Batalla.
2: Él salió porque no daba mucha confianza en Millonario. Y hoy ha estado a la altura del Bucaramanga, que le gana Junior 3-1.
5: Amarilla para Batalla. Y ojo que si no lo hizo de penalti, también lo puede hacer de tiro libre, ¿ah? Porque le pega muy bien Muriel de tiro libre de esa distancia.
1: Pero una pena, Ramiro, no haber aprovechado, porque este gol metía al Junior en el partido.
5: Sí.
1: Este gol lo metía en el partido. Es una pena no haber aprovechado el tiro. Muriel cobra muy bien los penaltis, pero bueno, esta no le salió. Cobró despacio, como él siempre cobra, pero Novoa le adivinó.
2: ¿No se hizo la modificación de Kevin Pérez todavía?
5: No, va Muriel.
2: Ay, Dios mío.
5: Va Luis Fernando Muriel.
0: Y Néstor se le tiene el radio prendido, ¿ah?
5: Sí.
3: Sí.
2: Y lo echa en cualquier momento.
5: Tiro libre. Señoras y señores, para el Junior. Tiro libre, miro el cronómetro, minuto 19.
0: Novoa está pidiendo 5 en la barrera.
5: Va Muriel, va a ser Muriel. No lo hizo de penalti, lo va a hacer de tiro libre. Luis Fernando, pierna derecha al marco, el balón se perdió a la raya final, 3-1, pierde Junior. César,
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5: Se fueron Rivas, se fue Ángel, se fue David Caicedo. Señores, era el equipo barranquillero. Aquí hay falta. Se va a ejecutar a favor del Junior. Hay un Kevin hombre perdido. Kevin Pérez, uno de los que entró. Bueno, el árbitro señala a favor del Junior. Entró Brian Castrillón.
0: Entró Castrillón también.
5: Y el árbitro señala la infracción. Los que se fueron: Rivas, Ángel, David. Balón a tierra. Señaló el árbitro. Ahí está Ortiz. Está dominando para Junior Ortiz. Atrás para el arquero. Y Harold Rivera fue el tercero que ingresó en el Junior. Harold Rivera, que entró por Fabián Ángel en el equipo barranquillero. Pelota para el Chino Sambuesa. Le entrega por la derecha. Ataca Bucaramanga. Pierde Junior 3-1. En el estadio Montarini. Arriba el balón. Charrupí le dio el arquero Jefferson Martínez. Dijo mía. Se lleva la pelota 3-1. Minuto 22. César.
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5: Crestán. ¡Remate al barco, el arquero! Va por ella el arquero Novoa. Pero buena llegada del Junior, Ricardo, en el minuto 23, salvó Novoa.
0: Sí, señor, buena llegada del equipo rojiblanco. Pero una pregunta que hace el periodista: están necesitando goles y qué pasa con Paiva y qué pasa con el Polaco, que son goleadores y están en el banco.
5: Sí. El balón por la izquierda, levantan centro, pelota que cae, queda libre y rechazo a la última línea, tiro de esquina para el Junior. Tiro de
3: esquina. Es el cuarto de este compromiso, el tercero que cobra el equipo Tiburón.
5: Sí, hombre, porque si necesita goles, hermano, vamos a meter atacante, compadre. Va de la derecha, Teófilo Gutiérrez a levantar, Teo. Para cobrar Teófilo Gutiérrez. Se muestra Luisfer Muriel, se muestra arriba el balón, hay cabezazo, salvó el arquero. Salvó el arquero, el frentazo, Yermey Niva, el arquero, por ella el palo de la mano derecha. Allí se arrojó para salvar Novoa,
0: a revisar
5: al equipo Bucaramanga.
0: Ah, no, me dice, yo pensaba que iban a revisar, pero no.
5: ¿Qué me dice mi querido John Romero? Salvó. Salvó, arriba la pelota peligrosa, Kevin la juega al medio y remate de atrás, se perdió el balón a la raya final, pero está llegando el Junior, ¿eh? Ahora el que llegó fue Carol Rivera, John Romero, se salvó el Bucaramanga.
1: Sí, mire Ramiro, tres acciones de gol, la de Muriel, que me parece a mí que se la come, de verdad, porque es que Muriel llega solo, normalmente allí Muriel no perdona. Luego la tajadota de Novoa y luego esta de Rivera. Tres llegadas de Junior como para marcar gol y acercarse y meterse en el partido.
5: Sí, señor. Está por lo menos, Mike, está llegando el Junior. La pelota por la derecha, ataca de nuevo el Junior. El balón profundo, Luis Fernando se voltea, la levanta, queda en el área. La sacaron de ahí. Está por lo menos, Mike, llegando el Junior a Pórtico Bumangué.
2: Se está insinuando el cuadro de la ciudad de Barranquilla. Todavía no logra cristalizar y se convierte en Novoa en figura. Hoy, un hombre que terminó comprometido en la eliminación de Millonarios, que sale del cuadro azul, es la gran figura del Bucaramanga. Incluso reemplazando al uruguayo que se encuentra bajo las órdenes de Forlán en la fecha FIFA del fútbol internacional.
5: Y Bucaramanga ahora se agazapa allí metido en su terreno, pero Junior llega, la pelota por la izquierda, vamos señores, está metiendo Jason, arriba el balón, busca Kevin, hubo rechazo a la última línea, tiro de esquina para Junior.
3: Es ahora el quinto de ese compromiso, el cuarto que cobra Junior.
5: Junior busca el segundo, a Junior busca el segundo, Junior busca el segundo. Señoras, señores, Junior quiere más. La pelota por la izquierda, arriba Jason Suárez, la está tocando para Kevin Pérez. Pérez con el balón, la toca ahora para Carol Rivera, la mete diagonal, el balón por la izquierda, le queda Jason Suárez, la cambia para Carol Rivera, Rivera con la pelota diagonal, pelota para Teo, abre a la derecha, el esférico lo viene dominando rápidamente Teo, la cambia diagonal para Brian, abrió, queda en Teo, en el área Teo, levanta la pelota cruzada, busca Jason Suárez, la cambió, atrás la pelota para Brian, juega, le queda a Brian, la sacaron desde el fondo, pero los cambios en Junior, Cori, parecen funcionar.
3: Es un Junior distinto. Ahora sí tiene la real intención de ir por el empate, adelantó un poco más las líneas, generación de juego en el último cuarto de cancha. Yo creo que está cerca el descuento, Ramiro.
5: Teo domina, Teo mete diagonal arriba para Brian, la cruzó, pega en un contrario a la última línea, tiro de esquina para el Junior.
3: Es ahora el sexto de este compromiso, el quinto que cobra Junior.
0: Está activo el Junior, está activo en ofensiva el Junior, ha subido sus líneas y está atacando.
5: Hay que aprovechar, señores. Arriba la pelota, hay rechazo, queda, ¡ay, Kevin Novoa salvó! La pelota por la izquierda para Jason Suárez, levanta Jason, va Novoa, dijo mía, se lleva la pelota, el remate de Kevin, bien Novoa, John, y otra salvada del arquero del Bucaramanga.
1: Sí, figura de Bucaramanga, ¿no? En este segundo tiempo, Novoa, anótelo, ¿eh? Novoa nuevamente, un disparo a quemarropa, pero iba para adentro, ¿no? Y allí la saca precisamente en la línea. Figura Novoa, Ramiro, del arquero, del arquero de Bucaramanga.
5: Y este remate fue de Kevin Pérez. Va y claro, ahí va para gol.
2: Sí, muy bien. El cancerbero con grandes reflejos, acudiendo a las extremidades inferiores para hacer contacto con el balón. Recordemos que en el primer tiempo la figura fue Inestrosa y en este segundo tiempo la figura es Novoa en el cuadro de la ciudad de los parques.
5: Junior volcado con todo al pórtico de Bucaramanga. Está tendido Inestrosa. César Miro, el cronómetro, minuto 26. 7.
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5: Bueno, se va Sambuesa y se va Sambuesa.
2: Y Nestrosa creo que también.
5: Y se va Freddy Nestrosa.
2: Sí, termina con inconvenientes también, producto de la intensidad del juego. Y en el primer tiempo fue la figura del Bucaramanga, el veterano jugador que estuviera en Junior.
0: Se van dos culebras.
5: Entra Omar Albornoz e ingresa Brandon Caicedo.
2: Ese también estuvo en Junior.
5: No, Brandon Caicedo no, el 19 es Aldair Gutiérrez. Aldair Gutiérrez.
8: El chico de... de Valledupar y Albornoz
2: cartagenero.
8: De Cartagena, dos caribeños, sí.
2: Sí, sí. Que poco hizo Junior de Barranquilla, le decían discoteca Albornoz.
5: Sí, señor. Aldair Gutiérrez, el que ingresa, e ingresó Omar Albornoz. Se fueron entonces Sambuesa y Freddy Inestrosa. Esto ocurre en el minuto 29, en la etapa final del partido. 29 minutos, 3 tiene Bucaramanga, 1 tiene Junior. Pelota para Brian Castrillo. Arranca Brian, la juega para Teo. Teo va dominando la pelota. Teo que juega en corto. Ataca Junior, pelota por la derecha. La viene dominando el Junior. Brian Castrillón para Teo. Teo engancha. Teo que juega al medio. Va dominando el equipo Barranquilla. Pero vamos, muchachos, arriba el balón para Kevin Pérez. Va Kevin, gana línea de fondo, va Kevin. Kevin la cruzó, hay rechazo, la sacaron del fondo, el balón por la izquierda, ataca el Junior, hombre al piso, el árbitro dijo continuación de juego por la derecha, el balón lo viene sacando el equipo Bucaramanga con Romaña, la mete larga, la viene sacando, pero veo a Bucaramanga metido, defendiendo los dos goles de diferencia. Arriba la pelota por la izquierda, bien, en el cierre, aparece ese Charrupi, la cambia por la izquierda, el que va saliendo es el equipo Bumangues, que gana 3-1. Miro el cronómetro, minuto 31, 31 minutos en la final, falta a favor de Bucaramanga, hombre tendido César.
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5: Pelota para Harold Rivera, que ahorita cascó a Ponce y vino a pedirle disculpa, y Ponce le dijo, pa' jodete, el balón por la derecha, me cascaste y me vas a pedir disculpa, pa' jodete, le dijo, porque el balón se perdió. A la raya la tiró, miro el cronómetro, minuto 32, en la etapa final, 32 minutos, arriba la pelota, 3-1, hay que hacer uno, compadre, para descontar, para por lo menos llegar al empate, pero para hacer tres hay que hacer el 2, el balón por la derecha, el que va saliendo rápidamente ahora es Bucaramanga, pelota profunda, queda libre, la viene buscando finalmente en el fondo Ortiz, la cambia diagonal para Germain, va saliendo Germain Peña, 3-1 pierde Junior en el estadio Armando Montanini en Bucaramanga. Pelota para Brian Castrillón, cambia para Germain, Germain que juega ahora a la zona media para Guillermo Celis, cambió, arriba la pelota, el que ataca es Junior, peligroso Jason Suárez, domina, Jason que regresa, va dominando el Junior, balón profundo para Harold Rivera, cambia para Jason Suárez, levanta centro, cabezazo, el balón se va, se fue, se perdió, llegaba Luífer, metía la cabeza, la pelota a la raya final, saque de meta, Búscalo Ricardo.
0: Sí señor, buen centro del lado izquierdo, el cabezazo dirigido, justo allí al ángulo que hacen el palo más largo y el más corto.
5: Bueno, Luis Fernando Muriel, que intentaba informar. 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El balón por la derecha para Brian, la cruzó, hay rechazo, la pelota queda libre, miro el cronómetro, señores, minuto 33 queda en Harold Rivera, lo empeñó Pons, cayó Harold, el balón se perdió, a la raya lateral, ahí saque de banda, va a hacerse efectivo, y Pons la tiene casada con Rivera, ahorita le fue con todo Rivera Pons, y el hombre ahora vino a buscar... vino a buscar al jugador del Junior. Arriba la pelota, hombre al piso. Yo dije Armando, no, es Américo Montanini, el estadio de Bucaramanga.
2: José Américo Montanini,
5: sí. Armando es el de Valledupar. Arriba la pelota, el esférico que queda libre, el balón queda libre. Ahí suelto, le queda Celis. Celis con el balón, la está cambiando por la izquierda, la mete arriba. Ahí rechazo, queda la pelota suelta. Armando Maestre Paballó es el de Valledupar, ¿no?
2: Ángela Patricia Llanes, una hermosa presentadora colombiana, es hija de un exjugador del cuadro Atlético Bucaramanga, Pablo Llaniot.
5: Sí. Montanini, que fue jugador del Bucaramanga, fue ídolo del Bucaramanga por allá en la época en que Mike Fajardo comenzaba radio.
2: Arriba la pelota.
5: Sí, arriba el balón, ataca rápidamente ahora Omar Albornoz, intenta, le roban la pelota, el balón queda libre, se va a perder, se perdió a la última línea, tiro de esquina, Búcaro.
3: Es el séptimo de este partido, el segundo que cobran los Leopardos.
0: Hacía rato que Bucaramanga no llegaba.
5: ¿Qué me dice?
0: Que hacía rato que Bucaramanga no llegaba.
5: Sí, ahora Albornoz, que pasó por aquí, y Cate, que no lo vi. Va a levantarse.
2: ¿Sabe con quién jugó Montaní en Bucaramanga? Con el desaparecido Marcos Col.
5: Bueno, cambio.
0: Viene Paiva. Va por Flores, ¿no?
5: Va Paiva y se va Celis. Se va Celis. Sí. Ingresa Paiva.
8: Quedan 10 minutos de partido para que Junior haga 3 goles. 10 para hacer 3 goles, Ramiro.
5: Sí, señor. Va a cobrar Batalla.
0: Como a los cambios le ponen nombre, este es un cambio tardío.
5: La pelota queda dividida. Señoras y señores, levantan centro, pelota a la derecha, la cruzaron. ¡Ay, rechazo! El balón se perdió a la raya lateral. Quedan 10 minutos por jugar, señores. Quedan 10 minutos. 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Saque de banda. Lo hace efectivo Castrillón. El balón cayendo. Hay recuperación de pelota. Queda en el jugador Germain Peña, que abre a la derecha para Brian Castrillón. Brian va dominando. Arranca. Juega a la derecha para Paiva. De vuelta para Brian. Castrillón domina. Va Brian Castrillón. Saca uno. Va Brian Castrillón. La mete diagonal. La entregaba mal. La busca Paiva. Presiona Paiva. Hay rechazo. El balón lo vuelve a buscar Paiva. Pone la pierna. Le quitan la pelota. El esférico en la zona media. Hay remate de Pons de larga distancia. Se perdió a la raya final. 3-1. Pierde Junior, César.
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5: La pelota por la izquierda y remate, pegó en el palo. Se salvó el Bucaramanga. Se salva el Bucaramanga, señoras, señores, balón al palo, pero Junior quiere descontar, arriba la pelota, el esférico por la izquierda, vamos Junior, que se puede todavía, ¿quién dijo miedo? Pero Tomateo va dominando, el hombre con el balón levanta centro, la están levantando bastante ahora, el Junior está levantando la pelota, mi querido John Romero, intentando por encima buscar el descuento.
8: Sí, otra pelota, otra llegada, y esta pegó en el palo, ¿no? Increíblemente, en el palo, cuando no es Novoa, es el palo el que está salvando precisamente.
5: Jaro le dio, pega en un contrario, la pelota queda abierta. Sí, señor, se salvó el Bucaramanga. En el segundo tiempo ha tenido Junior actividad en el área del Bucaramanga, pero Novoa ha sido gigante allí y ahora finalmente Mike, el palo salvó el Bucaramanga.
2: Aproximaciones de Junior de Barranquilla, no logra concretar, se defiende con todo Bucaramanga y hay una reacción del Tiburón.
5: Sí, el frentazo ahí fue de Luisfer, el que la bajaba con la cabeza era Luis Fernando Muriel. Y después ahí el remate de Carol Rivera que pegó en el palo, Ricardo, para salvar al Bucaramanga.
0: Sí, señor, no tuvo dirección, pero fue una llegada espectacular. La bajada de Luisfer y el zapatazo, pero un poco incómodo, de Carol Rivera.
5: Sí, señor. Miro el cronómetro, señores. Minuto 39. 39 minutos. Y Harold Rivera ha tenido dos, Coria, dos claras. Harold Rivera en el pórtico bumangués.
3: Está al tilín, solo un poquito más de efectividad y creo que puede dar resultados. Tiene que atacar mucho más Junior, tiene que ser más incisivo, más equilibrado y más congruente con la generación de juego y por supuesto la finalización de las jugadas.
5: Entró Leo Flores por Batalla
0: y entró Caicedo por Pons.
5: Entró Caicedo por Pons. Bueno,
8: en esa acción Muriel pudo haber cabeceado al arco.
5: Sí.
8: Estaba solo.
5: Así es.
8: Él cabecea bien, o sea, no sé.
5: Brandon Caicedo. Y se fue Nilson Castrillón y entró Murillo. ¿Verdad? En Bucaramanga. Ya últimas modificaciones que hacen los técnicos. Adrián Murillo, el número 5. Adrián Murillo. El hombre que ingresa en el equipo Leopardo también. El esférico por la izquierda. Ataca Junior Suárez. Va dominando. Mueve la cintura. La juega al medio. Ataca el equipo barranquillero. Peligroso otra vez para Jason Suárez. Levanta. Pega en un contrario. Se perdió. A la raya lateral. Saque de banda. Favorece al Junior. Señoras, señores. El Junior intentando descontar últimos minutos. La pelota por la derecha. La viene dominando ahora Harold Rivera. Rivera para Germain. Peña domina. Cambia para Teo. Con pierna zurda se acerca, la mete diagonal el arquero Novoa. Dijo Mía, se lleva la pelota César, 3-1 pierde Junior.
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5: 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Señores, en la fecha 3, esta derrota está dejando al Junior bastante más complicado de lo que estaba. Ahora quedarán 24 puntos en disputa, de los cuales tendrá que hacer por lo menos 21 el Junior. La pelota por la izquierda, levantan centro, balón al medio, hay rechazo, quedan unos minuticos por jugar, pero Junior tendrá que hacer dos goles en estos minutos. El balón arriba, Germain, muy largo, se perdió. A la raya final, saque de meta a favor de Bucaramanga. 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Pelota para Brian Castrillo. Arranca Brian, la cruza, pega en un contrario. La saca finalmente. Romaña se perdió a la última línea que dijo el árbitro. Tiro de esquina a favor del Junior.
3: Es el octavo de este compromiso, el sexto que cobra Junior.
5: Va Kevin Pérez, va Kevin, va Kevin, va Kevin. Va Kevin Pérez a levantar para el Junior. a ver si descuentan y puede empatar el Junior. Kevin la juega, hay rechazo, la pelota queda libre. Lástima el penalti de Muriel, hombre, lástima. Estuviera el Junior necesitando apenas un golcito para empatar, ahora necesita dos en tan corto tiempo. Arriba hay rechazo, la pelota queda dividida. Miro el cronómetro, estamos en 43 minutos, señores, minuto 43 en la etapa final del partido. El balón a la izquierda, el que va dominando Esteo, a pierna derecha, levanta centro, pelota a la derecha, larga, no alcanzó, Kevin se perdió a la raya final, quedan dos minutos más la adición, don César.
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5: Sí, sí, gol, gol.

0: El hombre juega diagonal arriba a la derecha, la sirve atrás, el balón a manos del arquero Jefferson Martínez, la juega por la derecha, Brian Castrillón intenta, pega en un contrario, se perdió a la raya lateral, saque de banda, miro el cronómetro, estamos en 44 minutos y fracción, ahora esperar la adición, pierde Junior 3-1 frente al Atlético Bucaramanga en su estadio, arriba el balón, el esférico por la izquierda, ataca el Junior, Jason Suárez al borde del área, va Jason, levanta Jason, pelota por la derecha, se va de largo, se perdió a la raya final, esto va a terminar, César.
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0: Cuatro minutos más, es decir, que cada dos minutos hay que hacer un gol para empatar el partido. La pelota para Teo, la levanta Teo, ahí remate al mar. Se va por encima cuando buscaba Socarrás el balón a la raya final, señores, se corre el primer minuto ya de la adición, informa Móvil, no solo debe ser motivación, no improvises con tu cuerpo, en 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mete, mi querido Ricardo.
2: Vea, hubo, ok, gran intervención de Novoa, que es la figura del partido. Hubo pelota en el palo, hubo sacada en la raya, pero también hubo festival del desperdicio.
3: Sí.
2: Varios jugadores del Junior.
3: Total.
2: Por ejemplo, esta, con el arco solo, el juvenil, como lo quiera llamar, el nuevo Socarrás, pero ahí tenía que meter la pelota en la red.
0: Pero no alcanzó, Ricardo, a llegar con tiempo. Yo creo que llegó muy forzado a la jugada el esférico para Flores. Por lo menos en esta, ¿ah? Llegó bastante forzado el peladito Socarrás, pelota por la izquierda. Arranca el Bucaramanga, que gana cómodamente 3-1 al Junior. Adicionaron 4 minutos, ya se cumple 1.5 minutos. Quedan 2.5 minutos por jugar. Arriba la pelota, hombre al piso. La buscaba finalmente Murillo. Quedó tendido Murillo. El árbitro señala infracción a favor de Bucaramanga. Tiro libre. Se pone el arroz a peso, mi querido Maifardo. Arroz a peso, esta vaina se puso color de hormiga.
4: Es tanto que creo que busqué las tablas de gallego y se perdieron.
0: ¿Las de gallego?
4: Sí.
0: Busqué ahora las de Gomezaña.
4: A ver.
2: Bueno.
4: Y los dos juegos a domicilio. Recibe Junior 6 goles y convierte 2 y no trae puntos.
0: Sí. Terrible, ¿ah? ¿Eh?
2: Y por el mismo score, 3-1.
0: Sí. Lástima, hombre. El balón por la izquierda. Y si el arquero titular del Junior se resiente en el momento más... En el que más se necesitaba, arriba el balón, se perdió a la raya final, ya queda 1.5 minutos por jugar, señores, 3 para Bucaramanga, 1 para el Junior. La pelota por la izquierda, está saliendo rápidamente el equipo barranquillero. Vamos muchachos, últimos minutos, Paiva, el que llega a la juega para Kevin Pérez, la cambia por la izquierda, el balón de largo, hay rechazo, la pelota queda dividida, queda 1 minuto por jugar, hay recuperación de balón, Kevin Pérez la cambia por la izquierda, ataca Junior, el remate cruzado, se perdió. A la raya final, saque de meta a favor del Bucaramanga. Esto va a terminar en el estadio de Bucaramanga. Va sacando el arquero Novoa. Último minuto que se juega ya en el estadio de Bucaramanga. En el Américo Montarini de Bucaramanga. Último minuto. Hombre al piso, que dijo el árbitro, que hay falta. Se va a ejecutar. Señoras, señores,
2: pidió la bola.
0: A favor de Bucaramanga, ya. Tiro libre, todavía no pide la bola el central. Wilmar Roldán, quedan algunos segundos por jugar. Quedan 30 segundos por jugar. Terminando el partido. 3 para Bucaramanga, 1 para Junior, transmite. Emisor Atlántico espectacular, pelota por la derecha, va a terminar el partido el árbitro. Ya quedan 20 segundos por jugar. El balón a la zona media, hay recuperación de balón. Luisfer toca, arriba para Paiva, le cae un hombre, queda en Teo, arrancando Teo, Teo va dominando, Teo que engancha, juega para Paiva, la sacaron desde el fondo,

0: El árbitro ya va a pitar, ya se completaron los 4 minutos de adición. Pelota para Paiva, la jugó, la sacaron. El árbitro levanta el brazo. Señala el eje del terreno. Señoras, señores, eso ha sido todo por hoy. Termina el juego en Bucaramanga. Marcador definitivo. 3 para Bucaramanga, 1 para el Junior. Y si antes era complicado, ahora es súper extra mega complicado para el Junior. Quedan 27 puntos por disputar. No, quedan 24. Quedaban 27 antes de este partido. Ahora quedarán 24 puntos por disputar, de los cuales el Junior tendría que hacer una campaña cuasi perfecta. 21 de 24 para llegar a 30 puntos. Una vaina casi que imposible de conseguir. La mejor campaña en seguidilla de partidos ganados del Junior fue en el año 95, en la era de Carlos el Pibe Valderrama, que se ganaron 6 partidos de manera consecutiva en ese año 1995. Ahora tendría el Junior que, de estos 24 puntos, hacer 21. Una misión cuasi imposible. Mi querido Ricardo, mi querido John, Mike, Cory, ustedes, por favor.
1: Mi querido Ramiro, muchas gracias por su relato, muchas gracias por seguir acompañando al Junior como siempre se le ha hecho. El resultado queda atrás, ¿verdad? Los partidos se seguirán jugando. El Junior sumido en una crisis dura. Todas las crisis son duras, pero hay crisis más duras que las otras, ¿verdad? Porque se abrigó la esperanza con las 2 victorias del Junior de que esto pudiera cambiar un poco. La afición le dio el respaldo a los jugadores. La llegada de Sebastián Viera estimuló un poquitico a que la gente pensara en que esto iba a mejorar, ¿verdad? Pero después vinieron estas 2 derrotas consecutivas por el mismo score, 3-1 frente a Nacional y hoy 3-1 frente al Bucaramanga, un Bucaramanga con 10 hombres, un Junior que tuvo alguna acción, alguna actividad en el segundo tiempo, que llegó, que el arquero Novoa se convirtió en figura, que el poste rechazó la pelota, que el cobro de Muriel no fue tan efectivo, uno como el otro, no lo cambió, quiso hacer la misma acción. Y ustedes saben que los jugadores son unos gatos, los jugadores son, los arqueros son gatos, son tan pendientes de todo. Y el arquero Novoa tapó esa pena máxima que hubiese significado el descuento del equipo rojiblanco. Algunos jugadores que no encajan. Fíjate, veníamos pensando en que David Caicedo se iba a convertir en un bastión y ha bajado su ritmo. Hoy no tuvimos el gran Teo. Hoy no tuvimos el gran Muriel, muy a pesar de que marcó un gol de penal espectacular, ¿verdad? No tuvimos al gran Brian Castrillón, no tuvimos muy bien Arribas, los que entraron, Kevin Pérez, Paiva, en fin, o sea, se van como acumulando una serie de cosas individuales y cuando las juntas y empiezan a analizar el colectivo, todo también hasta tiene compromiso del técnico que va perdiendo el partido, ¿verdad? Por una diferencia de 2 goles y hace un cambio defensivo. ¿Qué interesaba defenderse en ese momento? Nada, si va perdiendo el partido. Si tenía un hombre que tenía que marcar en esa zona que era Germain, no estaba lastimado, no estaba lesionado. Cambias. ¿Y qué gana? Nada. Hubiese ganado algo más, seguramente colocando un ofensivo. Pero bueno, ya el partido es historia. Ya lo que pasó, pasó. Como dicen jugadores y los mismos técnicos, hay que pasar la página. Y ahora vendrán todavía compromisos mucho más difíciles que los que ha hecho el Junior hasta ahora, mucho más complicados, porque, como bien lo decía Ramiro, el margen de error se acabó. Junior va caminando encima de una cuerda de esas que utilizan los trapecistas, que la ponen en los circos, y van caminando, y no tiene abajo una malla protectora en caso de que se resbale. La cuerda es una cuerda floja en donde tienes que caminar a tratar de llegar a la orilla de los ocho. Y esa orilla de los ocho, mi estimado May Fajardo, mi estimado Sean Romero, está bastante lejana. Sean, te escucho.
2: Sí, gracias Ricardo, de verdad, pues hay que decirle a todos los hinchas del Junior que están conectados a esta hora, que ha terminado este compromiso hace instantes y que ha ganado Bucaramanga al Junior 3-1. Un Bucaramanga que liquidó todo en el primer tiempo, fíjese. En el primer tiempo, así como terminó el primer tiempo, terminó el segundo tiempo, 3-1, lo liquidó cuando tenía 10 jugadores. Cuando tenía 10 jugadores, el Bucaramanga se fue con todo en esa primera parte, hizo el trabajo, fue efectivo, marcó los goles, y con el 3-1 que terminó el primer tiempo, así terminó este compromiso. Es triste, lamentable, porque Junior las tuvo ahí, creo que tuvo varios goles que eran para hacerlo, ¿no? Goles botados, porque estaban allí cerca del portero, cerca del arco, goles para marcarlos, desaprovechar esas oportunidades. También lamentable lo del penalti, que también es una opción, imagínese, es una opción de gol muy clara, porque es un penalti que lo tapa Novoa Muriel, y también la pelota en el palo, en fin, todas esas aproximaciones que pudieron ser gol, que pudieron convertirse en gol, pero que no sucedió así. Así es el fútbol, hay que concretarlas. No vale el casi, no vale, eso no vale, vale es hacerlo, y el Bucaramanga lo hizo con un jugador menos. Eso es un dato, sigue invicto el Bucaramanga, es el único equipo que no ha perdido. Bucaramanga no se descompuso del todo cuando le expulsan el jugador, porque le expulsan un defensa, es decir, ellos salen con 5 defensas y le expulsan uno y se queda con 4, es decir, no se desacomoda tanto, porque la roja es para un defensa de los 5, y por eso el Bucaramanga guardó siempre el orden, se defendió muy bien, y a la hora de atacar al Junior en esa primera parte liquidó el partido. Es triste el panorama, yo creo que va a ser muy complicado. Ahí Ramiro, May estaban sacando las cuentas. Difícil que Junior clasifique, muy difícil que Junior clasifique, porque cada partido tiene su complejidad. Yo siempre hablé de esta trilogía, May, de partidos. Esta trilogía de partidos era clave. Medellín, Nacional y Bucaramanga. Siempre pensé que esa trilogía de encuentros, Junior no podía perderlos, no podía perder los 3 encuentros, porque ya después viene un panorama no fácil, pero esta trilogía, esa era una trilogía pesada. Le ganó al Medellín, se perdió con Nacional y se pierde con Bucaramanga. Era complicado, pero así está. Panorama bien difícil, May, para clasificar.
3: Gracias, John. En un torneo donde la gran mayoría de equipos no tienen el número de partidos, alterado por el hecho del terremoto, uno se pone a ver la parte matemática, esa que recurren algunos, que cuando no hay fútbol les genera expectativa, les da la ilusión y creen que el fútbol es como la vida, repetitivo, y que los hechos no son dinámicos. El América tiene un rendimiento de 72.22. Atlético Nacional, que ha jugado menos partidos que el América de Cali, tiene 73.33. Lo mismo que tiene Deportivo Cali. Mientras Millonarios, que sí ha jugado 13 partidos, tiene 53.84. Bucaramanga, ¿qué campaña la de Bucaramanga? 66.6. Santa Fe, 57.57. El octavo, el Tolima, acumula 54.54. La realidad, la del Junior hoy, 27.27.
1: La triste realidad.
3: Es la triste. Y hoy desciende una casilla el cuadro de Barranquilla. que estaba empatado en puntos con Fortaleza, pero el cuadro bogotano empató, sumó un punto y Junior en esa visita no sumó puntos. Es preocupante. Yo creo que las fórmulas matemáticas siguen estando vigentes, son realidad, pero el aspecto futbolístico de Junior está distante. El técnico podrá decir que hubo una intermitencia de minutos cuando se produjo la paridad de Junior, la pena máxima, la ejecución de Luis Fernando Muriel, pero el accionar de Bucaramanga con 10 hombres frente a la expulsión de García se sintió con Nestroza y al final fueron dos goles definitivos que el cuadro del Atlético Bucaramanga, pese a que Junior tuvo la oportunidad de descontar de pena máxima nuevamente en una falta que le cometen al jugador Caicedo, que sanciona el central Wilmer Roldán, y el arquero que salió de Millonarios por una irregular campaña se convirtió hoy en protagonista en el segundo tiempo para darle esta victoria al cuadro del Atlético Bucaramanga. Cerró las posibilidades para Junior el cancerbero Diego Noboa, y las fórmulas no dieron. Se hicieron ajustes en defensa, en la necesidad misma no se tocó ni la mitad ni el frente de ataque. Cuando se recurrió a los jugadores, parece que podían dar una solución o que por lo menos entraron con mucha más dinámica. El tiempo fue determinante para que Junior no lograra por lo menos descontar. Y esta es la cruda realidad. Yo no quiero ser pesimista, pero creo que los números no favorecen a Junior, que la campaña no favorece y que futbolísticamente el equipo está muy distante de las alegrías que le dio en los dos torneos anteriores cuando logró ser campeón del fútbol profesional colombiano. Y creo que pensando en Copa Libertadores, don Ramiro, hay que empezar ya también a hacer los movimientos atinantes, a reforzar el equipo, a pensar en ser protagonista, terminar este torneo con dignidad, buscar el mayor número de puntos que se pueda, porque en Colombia existe el descenso, tal estante Junior de eso, pero no se pueden dar ventajas. Hay que tomar medidas y la verdad que esto es preocupante.
0: Así es, mi querido Bay Fajardo. Coria partió. Bueno, vea, ¿qué queda para el Junior? Quedan los siguientes partidos. Quedan 8 partidos por jugar, por eso hablaba yo de 24 puntos. Juega el próximo sábado frente a Internacional de Bogotá en el Romelio Martínez. Después jugará el siguiente miércoles, el 14 de octubre, jugará frente al Deportivo Pereira, también en el Romelio Martínez. Se desplazará el domingo 18 a la ciudad de Cali para enfrentar al Deportivo Cali. Después regresará el 23 de octubre para jugar con Águilas Doradas en el Romelio Martínez. Luego juega el 27 de octubre ante Boyacá Chicó en Tunja. Posteriormente, el día de las Brujitas, el 31 de octubre, jugará en Villavicencio ante Llaneros. El penúltimo partido será en Barranquilla frente al Cúcuta Deportivo el día 4 de noviembre y cerrará la campaña el día 8 de noviembre frente al Pasto en Pasto. Son los partidos que le quedan al Junior. Como bien anotaba Mike, matemáticamente todavía hay puntos, hay 24, pero el gran problema, señores, es que tendría que hacer el Junior del 20% que tiene de rendimiento en este momento, tendría que pasar a más del 80% el Junior en el rendimiento para poder obtener todos los puntos, casi todos los puntos posibles. ¿Verdad? Porque de 24 tendría que hacer 21, mínimo 20 para llegar a 29 puntos y por ahí estar esperanzado, aunque en esta campaña en la que los equipos están logrando unos puntajes tan altos, ¿verdad? Porque empieza usted a mirar las posiciones y ya hay 6 equipos que están sobre 20 puntos cuando queda prácticamente la mitad del campeonato. América 25, Cali 24, Bucaramanga 23, Nacional 22, Millonarios 21 y Medellín 20. Cuando hay tan alto número de puntos en los equipos que están allí metidos, es bien complejo el asunto de llegar con 29 puntos. Santa Fe tiene 19 y Tolima tiene 19 puntos, hasta allí los clasificados. El Junior con 9 puntos tendría que hacer, repito, una campaña perfecta. Ganar 21 de 24. Bien complejo el asunto, sobre todo cuando te quedan menos partidos en condición de local que en condición de visitante. Junior de local tendrá que enfrentar a Internacional de Bogotá, a Deportivo Pereira, a Águilas Doradas y a Cúcuta Deportivo. De resto, los partidos son en condición de visitante. Bueno, en este momento son 4 de local y 4 de visitante, porque tenía 5 de visitante y 4 de local, pero ahora, como completó este de visitante, le quedan 4 en condición de local y 4 en condición de visitante. Es decir, tendría que ganar los 4 de local y ganar 3 partidos más en condición de visitante, una misión bastante complicada para el rendimiento que ha mostrado el Junior en este campeonato. Así que habrá que sumar, como decía Mike, el mayor número de puntos posibles. Y al final, señores, mirar para qué nos alcanzó, ¿verdad? Si nos alcanza para clasificar, que la veo bien complicada, o si alcanza por lo menos para sumar el mayor número de puntos posibles, para alejarse también en el asunto del descenso. Acuérdense ustedes que en el 2008 el Junior estuvo peligrando. Está lejos en este momento de esa vaina, pero como aquí en el fútbol colombiano hay descenso, es mejor sumar y sumar en cada campeonato para evitar cualquier complicación. Señoras, señores, nos vamos con la desilusión de haberles narrado una vez más una derrota del Junior. Siempre queremos ser positivos, siempre queremos estar narrándoles buenas presentaciones del Junior. Hoy, lastimosamente, creo que el Junior se privó, sobre todo en el primer tiempo, porque el Bucaramanga solucionó la papeleta en el primer tiempo. Junior en el segundo tiempo tuvo oportunidades, tuvo llegadas sobre el pórtico bumangués, pero allí el arquero Novoa se agigantó y no permitió que entrara absolutamente nada en el pórtico del Bucaramanga. Para eso están los arqueros, y hoy Novoa impidió que el Junior pudiera tener ahí posibilidades en el pórtico del Bucaramanga. 3 para Bucaramanga, 1 para el Junior, y la vaina se puso color de hormiga para el equipo Tiburón. Señoras, señores, un verdadero placer haber estado en contacto con todos ustedes. A nombre de todo nuestro equipo, con Ricardo Ordóñez, con John Romero, con Mike Fajardo y Cory Ureche, que estuvieron en el análisis, Tim Briseño en la producción, César Páez, nuestro coordinador y animador comercial, José David Cantillo, manejando mis redes sociales particulares, y en el relato su amigo y servidor, Ramiro Alfonso Jiménez. Mil y mil gracias, señores. Mañana a las 6:30 de la tarde, no se pierdan Atlántico en Deportes. Seguiremos comentando, conversando, analizando con ustedes lo que ha sido esta derrota 3-1 del Junior, que lo deja prácticamente al borde de la eliminación. Mil y mil gracias, señores. Sigan con la música de Emisor Atlántico. Adelante, estudios.

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1: 1:45. La 1:45 minutos.
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1: 2:30, las 2:30 minutos.
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3: Tres de la mañana, 58 minutos, 3:58, gente linda, ¿cómo están? Saludo cordial a todas, a todos los que están con nosotros en la sintonía. Esto comienza en este instante, vamos con ustedes hasta la 1 de la tarde con toda la información. Quiero agradecer a todas las personas que se están conectando a esta hora, les deseo un feliz comienzo de semana. Hoy tenemos una cantidad de información impresionante que la vamos a ir desgranando poquito a poco. Vamos a ir inicialmente con el tiempo. Barranquilla amanece con una temperatura de 26 grados. La máxima para hoy será de 33. Sigue lloviendo, ¿eh?, en todo el territorio nacional. Ese asunto del fenómeno del Niño hay que revisarlo, ¿eh? Pero lluvias en Bogotá, lluvias en Cali, lluvias en Medellín. Por todos lados está lloviendo. Bueno, velocidad del viento 8 kilómetros por hora. Ráfaga de 13 kilómetros. A ver, no dije qué anuncia el tiempo para hoy. Cielo nublado y en horas de la tarde, 2, 3 de la tarde, podría haber una probabilidad de lluvia, pero bajita, del 15%. La visibilidad en la pista del Cortizos, bueno, hemos hablado mucho del Cortizos, ¿eh?, 14 kilómetros. Bogotá, 10 grados la temperatura, la máxima 22. Buen tiempo en Bogotá, una mañana primaveral hoy en la capital de la República, pero en la tarde lluvias otra vez. Pero alta probabilidad, 30% de probabilidades de lluvia hoy en la tarde en Bogotá. La visibilidad en el Dorado, mire, la pista está más que bien, ¿eh?, 32 kilómetros, pista completamente despejada. Bueno, revisemos ahora. Ah, mire, tengo un datico del fenómeno del Niño que no lo quiero dejar pasar para después. A sacar el paraguas, el IDEAN emite pronóstico para los próximos días y estas son las zonas donde lloverá más. La entidad anticipa lluvias en varias regiones del país en los próximos días. Bueno, mire, jornada del lunes 5 y martes 6, lluvias en gran parte del territorio nacional, dice el IDEAM. Tormentas eléctricas en las estribaciones de la Sierra Nevada de Santa Marta, sectores de Antioquia, Santander, Boyacá, Cundinamarca, Tolima, Caldas, Risaralda, Quindío, Valle del Cauca, Cauca y Nariño. O sea, va a llover en casi todo el territorio nacional hoy y mañana, según el pronóstico del IDEAM. Bueno, ahora sí, indicadores económicos. El dólar el día viernes perdió bastante, ¿eh? 34 pesos con 24 centavos. Tasa representativa del mercado para hoy, 3.273 pesos con 49 centavos. El petróleo Brent sigue alto, aunque baja un poquito, está en $101.31. El petróleo WTI está en $91.42. El café colombiano en la bolsa de Nueva York, después de 3 días de alza, baja un poquito, $3.52. Y mire, un dato económico más antes de ir con las noticias. Analistas del mercado prevén que la inflación repuntará hasta 6,33% en septiembre. En el noveno mes del año, los sectores que más jalonarían el costo de vida serían educación y alimentos. Para el cierre de 2026, los analistas esperan que el IPC roce el 7%. Bueno, vamos a tener a nuestros analistas más tarde. Bueno, vamos con las noticias. Sorpresa en Brasil, ¿eh? Todas las encuestas daban, ya voy a hablar de eso, todas las encuestas daban ganador a Lula, terminó ganando Bolsonaro, ambos van al balotaje, o sea, a la segunda vuelta. Brasil vivirá una segunda vuelta para elegir al presidente entre Flavio Bolsonaro y Luis Inácio Lula da Silva. El senador Bolsonaro, hijo del expresidente Jair Bolsonaro, con un 91% de las mesas escrutadas, tiene el 51.564.446 votos, lo que representa un 48.03% de los sufragios. Por su parte, Lula obtuvo el 43.99% de las votaciones, lo que representa 47.222.574 personas. Como ninguno de los candidatos logra superar la barrera del 50% de los sufragios, se celebrará una segunda vuelta electoral de los dos más votados el próximo 25 de octubre. Pero mire, mire esto. Las encuestas se pifiaron todas. Póngale cuidado a lo que le voy a contar aquí.

0: Atlas Intel, que es la que más ha acertado en las selecciones de América Latina, se pifió también. 45,3 para Lula, 42,2 para Flavio Bolsonaro. Bueno, ahí está la cosa. Reuters, la agencia, recoge una valoración especialmente contundente de la analista Robert Mugat, es decir que las encuestadoras fallaron considerablemente. Seguro, ninguna acertó. Nadie daba ganador en primera vuelta a Flavio Bolsonaro. Todas las encuestas daban ganador a Lula. Y sobre este tema de las elecciones en Brasil, formulamos hoy la pregunta del día.
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0: Bueno, la pregunta del día dice de la siguiente manera. Brasil acaba de votar y el resultado deja un país profundamente dividido. ¿Qué debería pesar más en la decisión de los brasileños? ¿La continuidad de las políticas de Lula o el cambio que propone Bolsonaro? Deje su comentario en el 322-696-1070 o en la cuenta de X de Jorge Cura 1070. Estaré atento a sus opiniones durante la emisión. Y mire, y otra noticia internacional importante, Pedro Sánchez en España adelanta elecciones en medio de la crisis de la vivienda. Los comicios generales se celebrarán el próximo 29 de noviembre. Elecciones en España. Bueno, mire, vamos con noticias en el plano local. Una polémica, pero tenaza. El presidente Abelardo de la Espriella publicó en sus redes sociales un video de la reunión del Consejo de Seguridad el viernes en Coveñas, en el que envía un mensaje directo al alcalde de Sincelejo, Jair Acuña, recordándole su pasado de escándalos judiciales. De la Espriella hace mención a 13 procesos judiciales por corrupción contra el político sucreño, que también ha sido concejal, diputado y representante a la Cámara. Dijo Abelardo, más tarde vamos a poner la declaración. Sincelejo lo sabe, todo Sucre lo sabe, lo que usted ha hecho con la plata del pueblo sincelejano, le dijo. Fue durísimo Abelardo con el señor Jair Acuña, actual alcalde de Sincelejo. Pero Jair Acuña no se quedó quieto. Ayer, a través de redes sociales, el alcalde acusó al presidente de editar el video y de intimidarlo con hombres armados durante el Consejo de Seguridad. Pide que no lo perfile y que no se le convierta en un falso positivo. Bueno, y el señor Jair le recordó que dentro del gobierno de Abelardo hay varias gente, muchas personas que tienen cuentas pendientes con la justicia y nombró algunas. Más adelante, en el transcurso de la emisión, les voy a poner las dos voces, la de Abelardo y la de Jair Acuña, para que ustedes saquen sus propias conclusiones. Mire, ahorita en las efemérides hay una efeméride en particular sobre la prevención vial. Y mire este dato, motociclistas representan el 70,1% de las muertes en accidentes en las vías del Atlántico. Barranquilla concentró 89 de las 164 muertes por siniestros en todo el departamento. Mire, la semana pasada, particularmente la semana pasada, fue catastrófica en muchachos accidentados, sobre todo ahí en la circunvalar. Yo no sé, algunos toman la circunvalar como una pista de carrera y no lo es. Oiga, el gobernador Verano visitó el desastre de la Gran Vía. Ayer lo vimos por allá. Gobernación anuncia que paso por Lecham en la Gran Vía estará terminado en diciembre. Bueno, la nota que le hicimos al doctor Verano a comienzos de año era que julio se terminaban las obras. Ahora la postergan para diciembre. Yo creo que no van a estar. Obras complementarias requerirán aproximadamente 2 meses adicionales. O sea, febrero del próximo año. Qué vergüenza, ¿eh? Qué vergonzoso lo de la Gran Vía. Ha sido una tragedia para los estudiantes de las universidades, para los comerciantes que se han quebrado, para los transportadores que transitan por ahí deteriorando sus vehículos.

para todo el mundo, para los residentes en Villa Campestre, para la gente que vive en Puerto Colombia. No, no, no. Lo que han hecho con la Gran Vía no tiene nombre, no tiene nombre. Bueno, y eso viene de la administración anterior, ¿eh? Bueno, secuestro en Colombia registra caída en 2026 después de 4 años de repunte. Hasta agosto pasado fueron reportados 238, mientras Cauca, Antioquia, Valle y Norte de Santander continúan entre los territorios con mayor acumulado. En otras informaciones del día, Autopista Medellín-Bogotá, una trocha que recauda 120 mil millones de pesos y le invierte en 10%. Antioquia busca salida urgente para reparar la vía. Mire, aquí hemos hablado mucho del tema de los peajes, ¿eh? Esa podría ser una pregunta del día. ¿Los peajes sí realmente retornan lo que se le debe invertir a la vía? Esta noticia la estoy tomando del Colombiano de Medellín. Comunidad, gremios y políticos exigen soluciones ante el deterioro de la autopista, tramo el Santuario Caño Alegre. Del recaudo de peajes invierten cerca del 20%. Bueno, aquí en la costa podríamos hacer un análisis similar. Barranquilla, Cartagena, un desastre de vía y nos cobran 2 peajes carísimos. La cordialidad, Barranquilla, Cartagena, eso está una sola vía, transitar por allí es una locura. Santa Marta, Valledupar, bueno, no digamos Valledupar porque el tema Bosconia, Valledupar está muy bueno, pero Santa Marta, Bosconia, un desastre, ¿cuántos peajes hay allí? ¿Cuánto tiempo se van a demorar estos tipos en terminar esa vía? Hay mucha corrupción en las obras públicas, ¿sabe? Ese es un tema complicado. Bueno, mire, en otras noticias del día vamos a tener aquí en los titulares esta información. ¿Cómo estuvo el fin de semana? 7 diligencias de levantamiento de cadáveres reportaron las autoridades entre la noche del viernes y la tarde de este domingo. De estas 6 fueron por arma de fuego, 1 en accidente de tránsito. Los homicidios a balas se registraron 3 en Barranquilla, 1 en Juan de Acosta, 1 en Sabana Grande y 1 en Soledad. La muerte en accidente de tránsito se presentó en Barranquilla. A propósito de ese tema, mataron a una persona en Juan de Acosta y le vamos a dar divulgación a esa información más adelante. El Junior toca fondo, pierde ante Bucaramanga y queda obligado a una remontada casi perfecta. Yo creo que el Junior ya está eliminado. El cuadro barranquillero continúa en el puesto 17 con 9 puntos y necesita reaccionar de inmediato para mantener viva la posibilidad de llegar a los cuadrangulares. Muy, muy difícil, ¿eh? Muy, muy difícil. Oiga, otra noticia que se está moviendo mucho son las críticas que se le están haciendo al Fondo Milagro del presidente Abelardo de la Espriella. Aún no arranca. Crecen interrogantes sobre la millonada destinada a la reconstrucción tras el terremoto. Ahí estábamos leyendo un informe de la revista Cambio y escuchando una información de la representante Katy Jubinao, que le pidió un documento sobre el tema al Ministerio de Hacienda. Y el Ministerio de Hacienda le reportó la información diciendo que todavía no se ha conformado junta directiva, no hay gerente en propiedad. En fin, hay una serie de baches ahí. Y eso lo que complica es que se está demorando la platica que está allí, que son casi 700 mil millones de pesos, para llevarla a los damnificados del terremoto. Eso es lo más preocupante. Bueno, mire, son las noticias que vamos a estar manejando en la mañana de hoy. Mucha información internacional. Vamos a ir a Brasil para que nos den reportes sobre lo que pasó en las elecciones. Y ahora vamos con las efemérides que nos envía nuestro compañero Angelillo Benítez. Hoy es 5 de octubre. Es el día 278 del año, faltan 87 días para que termine el 2026. Bueno, a ver, hoy se celebra el Día Mundial de los Docentes. Oh, hombre, a mis amigos docentes que nos escuchan desde muy temprano. Es la fecha en que la UNESCO y la Organización Internacional del Trabajo decidieron rendir homenaje a una de las profesiones más valiosas dentro de cualquier sociedad. La enseñanza, los docentes. También se celebra el Día Internacional de la Educación Vial. Bueno, le decía ahorita eso a raíz de los accidentes de los amigos motociclistas. El Día Mundial de la Arquitectura se celebra cada primer lunes de octubre. El lema para este 2026, la vivienda es un derecho humano, constrúyela.
1864 nace Louis Lumière, inventor francés, creador del cinematógrafo junto a su hermano Augusto. 1962 se estrena El satánico Doctor No, la primera película de James Bond, protagonizada por Sean Connery y Úrsula Andrews. Qué bonita era esta mujer, ¿eh? Úrsula Andrews. El 5 de octubre de 1964 inició oficialmente operación en la zona franca de Barranquilla, bajo la dirección de Julio Gerlain Comelín, un hito clave para el desarrollo industrial y portuario de la ciudad. Es la única zona franca en Colombia con acceso directo a Puerto Zona, conectando directamente a la sociedad portuaria regional de Barranquilla. Mire, en otras efemérides, a ver un segundito, en otras efemérides, ya voy con otras. En 1969, Luis Altamiranda Sandoval comienza su presentación del programa Ritmo, Fiesta y Sabor por Olímpica M, en compañía de Miguel Maichar y Guillermo Chicho Barrios. Bueno, a nuestro querido amigo Luis Altamiranda, un saludo cordialísimo. Creo que hoy está con nosotros en la sintonía. Mire, dos cumpleaños. Hoy cumpleaños nuestro querido amigo y compañero Omar Barros Vargas. Mi querido Omar, que pases un día maravilloso. Y por aquí un oyente me dice, hoy 5 de octubre cumple 89 años don Fuad Char Abdala, empresario político, dirigente político y cabeza visible de una organización con presencia en toda Colombia, como es Olímpica, nacido en Lorica en 1937. Bueno, 89 años y el hombre sigue batallando. Bueno, música. 1985 nace Sergio Luis Rodríguez, conocido acordeonero, compositor y productor vallenato, nacido en Valledupar. Fue coronado Rey Vallenato en el Festival de la Leyenda Vallenata en 2009 y es ampliamente recordado por ser la pareja musical de cantantes como Peter Manjarrés y Jorge Celedón. 1994 nace Rafael Francisco Dávila Rosario, Chivirico Dávila, excelso sonero y compositor boricua que se inicia con el conjunto moderno. Y llegamos a 1931, nace Ismael Rivera Maelo, el sonero mayor, cantante de Cortijo y su combo, Caco y su trabuco, orquesta panamericana de Don Lito Peña, su orquesta Los Cachimbos, conocido por su talento inigualable para la improvisación y su autenticidad de barrio. Bueno, gente linda, nos quedamos con la música de Ismael Rivera Maelo. Don Víctor Acosta está con nosotros en el Control Master de la calle 72. Que tengan todos un maravilloso día, una bonita semana y que Dios los bendiga. Bueno, chao. Nos encontramos en 29 minutos.

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1: Cuatro de la mañana, 45 minutos. Gente linda, ¿cómo están? Saludo cordial a todas, a todos los que están con nosotros en la sintonía. Esto comenzó a las 4 de la mañana. Vamos con ustedes hasta la 1 de la tarde con toda la información de Barranquilla, la costa, Colombia y el mundo. Víctor Acosta en el máster, Juan Carlos Rodelo maneja redes sociales, Lorena Lamilla en la lectura de noticias y Marco Tulio Peralta en la producción general. Vamos con el tiempo. Barranquilla amanece con una temperatura de 26 grados, cielo nublado, ahora 32 grados la máxima. Podríamos tener algo de lluvia después de las 3 de la tarde, hay 15-20% de probabilidades de lluvia. La velocidad del viento, 8 kilómetros por hora, ráfaga de 14 kilómetros. La visibilidad en el cortizo, 15 kilómetros. Bogotá, entre tanto, tiene una temperatura de 9 grados, la máxima 22. Buen tiempo en Bogotá en la mañana, pero lluvias en la tarde. Hay cerca de 30% de probabilidades de lluvia en Bogotá en horas de la tarde. El fin de semana llovió en buena parte del territorio nacional, ¿eh? Llovió en Antioquia, llovió en Cundinamarca. Bueno, por todos lados. La pista del Dorado absolutamente despejada. 32 kilómetros. Mire, antes de ir con los indicadores económicos, el IDEAN emite pronóstico para los próximos días y estas son las zonas donde más lloverá. Bueno, estamos en pleno fenómeno del Niño, pero tenemos mucha agua. Lunes 5 y martes 6, lluvia corrida en los siguientes departamentos. Va a llover en las estribaciones de la Sierra Nevada, o sea, en el Magdalena, en la Guajira y en el Cesar. Sectores de Antioquia, Santander, Boyacá, Cundinamarca, Tolima, Caldas, Risaralda, Quindío, Valle del Cauca, Cauca y Nariño. En el caso de Cundinamarca, el IDEAN señala particularmente al centro occidente del departamento entre las zonas con mayores probabilidades de precipitaciones. Bueno, también se esperan llovinas en La Guajira, norte de Santander, Huila, Arauca, Casanare. Bueno, lluvia en todas partes. Bueno, indicadores económicos. El dólar el viernes perdió 34 pesos con 24 centavos. La tasa representativa del mercado para hoy, 3.273 pesos con 49 centavos. El petróleo Brent baja, pero sigue muy alto. 101 dólares con 31 centavos el barril. El WTI está hoy en 91 dólares con 42 centavos. Y el café colombiano en la bolsa de Nueva York, 3 dólares con 52 centavos. Mire, un dato económico importante. Analistas del mercado prevén que la inflación repuntará hasta 6,33% en septiembre. En el noveno mes del año, los sectores que más jalonarían el costo de vida serían educación y alimentos. Para el cierre de 2026, los analistas esperan que el IPC roce un 7%. Bueno, y nos metemos de lleno con las noticias. Elecciones en Brasil. Brasil vivirá una segunda vuelta para elegir presidente entre Flavio Bolsonaro y Luis Ignacio Lula da Silva. Mire, lo más complejo de todo, es que ninguna de las encuestas acertó. Mire, aquí me están pasando información. Bolsonaro obtuvo el 47,03% de los votos, 56 millones de papeletas. Luis Ignacio Lula da Silva del Partido de los Trabajadores alcanzó el 45,16%. Bueno, pero mire, lo que yo quiero analizar es esto. Ninguna encuesta dio en el clavo, ninguna. Viendo las últimas mediciones disponibles antes de las elecciones y comparándolas con el resultado oficial, el punto interesante es que ninguna encuesta, ninguna, daba ganadora Flavio Bolsonaro. Ninguna. Mire, Datafolia le daba 45 a Lula y 42 a Flavio. Cauês, 46 a Lula, 45 a Flavio. Atlas Intel, que es la que más cerca ha estado en todas las elecciones en América Latina, daba 45,3 para Lula y 42,2 para Flavio. ninguna acertó. Vamos a ver cómo les va en la segunda vuelta y estaremos muy atentos. Sobre el tema de las elecciones en Brasil, formulamos hoy la pregunta del día.
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1: Bueno, mire, la pregunta del día dice así. Brasil acaba de votar y el resultado deja un país profundamente dividido. ¿Qué debería pesar más en la decisión de los brasileños? ¿La continuidad de las políticas de Lula o el cambio que propone Bolsonaro? Me deja su comentario en el 322-696-1070 o en la cuenta de X de Jorge Cura 1070. Estaré muy, muy atento a sus comentarios. Mire, una polémica enorme tuvimos este fin de semana después de un consejo de seguridad en Coveñas. El presidente Abelardo de la Espriella le dijo a Yair Acuña, el alcalde de Sincelejo: ¿usted cree que yo voy a confiar en una persona que tiene 13 procesos por corrupción? La advertencia la hizo el jefe del Estado al alcalde de Sincelejo en un consejo de seguridad el viernes y lo reveló en sus redes sociales. Bueno, más adelante les voy a pasar el audio de lo que dijo Abelardo y también les voy a presentar... Bueno, tenemos el audio del doctor Abelardo. A ver, pongamos un pedacito del doctor Abelardo y después vamos con Yair Acuña. Esto fue lo que dijo Abelardo de la Espriella, presidente de la República, sobre la situación jurídica del alcalde de Sincelejo. Aquí está.
2: Todo Sincelejo lo sabe, todo Sucre lo sabe, lo que usted ha hecho con la plata del pueblo sincelejano.
3: Yo no soy político y yo no vine a hacer la política de siempre, yo vine a cambiar la política para siempre. Y como yo no soy político, me gusta hablar claramente y lo hago viéndolo a los ojos. ¿Usted cree que yo soy la clase de presidente que va a permitir las prácticas que usted ha hecho aquí en Sincelejo? ¿Usted cree que yo voy a permitir que usted siga haciendo lo que sabe hacer, que es politiquería, y no es nada personal? Simplemente explíqueme cómo confiar en una persona que, como usted, tiene 13 procesos por corrupción, tiene un video en donde indica cómo robarse el PAE, y además de eso, está llamado a juicio en la Corte Suprema de Justicia por enriquecimiento ilícito. Yo no sé...
1: Eso es lo que dice el presidente, pero mire, el alcalde de Sincelejo no se quedó quieto. Acusa al presidente de editar video y de intimidarlo con hombres armados. Pide que no se le perfile y que no se le convierta en un falso positivo. En un en vivo de 12 minutos por Facebook, Acuña le pide respeto por la presunción de inocencia que señaló debe ser igual para todos. Le recordó que funcionarios del gobierno, como el ministro de Vivienda, Jaime Andrés Beltrán, y la viceministra de Defensa, Claudia Carrasquilla, también tienen procesos judiciales en curso. Escuchemos lo que dijo Yair Acuña.
4: Jugar negro es una decisión también, señor presidente. Pero particularmente siempre voy a respetar su opinión. Pero no la comparto ni un milímetro, como se lo dije en esa alocución que se me permitió y que luego se me arrebató la posibilidad. Ese sesgo moral, señor presidente, que usted ha impuesto, donde hay investigados de primera, investigados de segunda, donde hay investigados buenos e investigados malos, miembros de su gobierno, vuelvo y lo digo, están llamados a juicio. Viceministra de Defensa, lo pueden buscar. Pero yo le doy el principio de la buena fe. Le doy la certeza de poder disfrutar de las garantías procesales, como debo dárselo a través de la Constitución y la ley. Pero usted se ha ido por el país, presidente, a maltratar a todo aquel que no es afín ideológicamente a usted o que usted lo perfila como su enemigo. Yo no soy su enemigo, señor presidente. Y aquí está la ciudad.
1: Ahí está Yair Acuña hablando. Dice, me rehúso a creer que me quieran meter en una bolsa blanca. Bueno, la polémica está encendida. Está encendida. Mire, y a propósito de ese tema de polémicas, el Fondo Milagro anunciado por el presidente Abelardo de la Espriella aún no arranca. Crecen interrogantes sobre la millonaria cantidad de dinero destinada a la reconstrucción tras el terremoto. La representante Katy Judinao pidió una documentación al Ministerio de Hacienda y el Ministerio de Hacienda le responde que todavía la Junta Directiva no está nombrada, no hay gerente. Y la gente del terremoto está esperando los recursos. Son cerca de 700 mil millones de pesos que tiene el Fondo Milagro. Otra polémica más con la que amanecemos esta semana. Motociclistas representan el 70,1% de las muertes en accidentes viales en vías del Atlántico. Oiga, tremendo. Aquí hemos hablado mucho de la accidentalidad, sobre todo de los motociclistas. El gobernador Verano visitó ayer la Gran Vía, otra obra desastrosa. Nueva fecha, diciembre, dice el gobernador, pero las obras complementarias deberían o tendrían que tardar hasta el mes de febrero. Siga sumando meses, gobernador, porque eso por ahora no va a estar listo. El Junior volvió a caer, toca fondo, pierde ante Bucaramanga y queda obligado a una remontada casi perfecta. John Romero vendrá con la información deportiva. Bueno, mire, son las 4 de la mañana, 51 minutos. Vamos a ir enseguida con las efemérides que nos envía nuestro compañero Angelillo Benítez. 5 de octubre es el día 278 del año. Faltan 87 días para que termine el 2026. Hoy se celebra el Día Mundial de los Docentes. A los docentes, amigos, los saludamos con todo el respeto y la admiración que les tenemos. Es la fecha en que la UNESCO y Organización Internacional del Trabajo decidieron rendir homenaje a una de las profesiones más valiosas dentro de cualquier sociedad, la enseñanza, los docentes. Doña Lorena Lamilla, muy buenos días.
5: Muy buenos días, Jorge. Un saludo especial a usted, a todos los oyentes que nos acompañan. Feliz inicio de semana laboral. También se celebra el Día Internacional de la Educación Vial con la finalidad de concienciar a la población mundial acerca del aprendizaje de las normas básicas viales para prevenir accidentes de tráfico.
1: El Día Mundial de la Arquitectura se celebra cada año también el primer lunes de octubre. El lema para este 2026, la vivienda es un derecho humano, constrúyela, enfocado en la vivienda adecuada y accesible para todos.
5: 1864 nace Louis Lumière, inventor francés, creador del cinematógrafo, junto a su hermano Auguste Lumière, con quien formó una pareja indisoluble. Ambos son considerados los padres del cine.
1: 1962 se estrena El Satánico Doctor No, la primera película de James Bond, protagonizada por Sean Connery y Úrsula Andrews. Qué linda esta mujer, ¿eh? Úrsula Andrews, ahí está.
5: El 5 de octubre de 1964 inició oficialmente operaciones la Zona Franca de Barranquilla bajo la dirección de Julio Gerlain Comelín, un hito clave para el desarrollo industrial y portuario de la ciudad. Es la única zona franca en Colombia con acceso directo a Puerto Zona, conectando directamente con la Sociedad Portuaria Regional de Barranquilla.
1: 1969, Luis Altamiranda Sandoval comienza su presentación del programa Ritmo, Fiesta y Sabor por Olímpica AM, en compañía de Maichar y Guillermo Chicho Barrios. Un saludo a Luis Altamiranda, que nos escucha todos los días desde muy temprano.
5: Y hoy se encuentra de cumpleaños nuestro compañero Omar Barros Vargas, a quien le deseamos un gran feliz cumpleaños, que Dios lo siga bendiciendo, que se haga realidad cada uno de sus propósitos y que sean muchos, muchos años más.
1: Bueno, mire, hoy 5 de octubre cumple 89 años don Fuad Char Abdala, empresario, político, dirigente deportivo y cabeza visible de la organización olímpica, con presencia en todo el territorio nacional. Fuad Char nació en Lorica en 1937, 89 años y sigue ahí, trabajando como si tuviera 20. Bueno, música, gente linda. 1985 nace Sergio Luis Rodríguez, reconocido acordeonero, compositor y productor vallenato. Nacido en Valledupar, fue coronado Rey Vallenato en el Festival de la Leyenda Vallenato en 2009 y es ampliamente recordado por ser la pareja musical de cantantes como Peter Manjarrés y Jorge Celedón. Y junto a ellos ha ganado 4 premios Latin Grammy en la categoría de Mejor Álbum Cumbia Vallenato. Lo escucharemos en la magistral interpretación del Viejo Miguel, cantando Jorge Celedón.

1994 fallece Rafael Francisco Dávila Rosario, Chivirico Dávila, excelso sonero y compositor boricua que se inicia con el conjunto moderno, las bandas de Orlando Marín, Johnny Pacheco, Joey Pastrana, Cortijo y su Bonche y muchos otros. Conocido por temas como La Casa con Orlando Marín, Sarandonga con Johnny Pacheco, Yengeré con Richie Rey y muchas más.

Llegamos a 1931, nace Ismael Rivera Maelo, el sonero mayor, cantante de Cortijo y su combo, Caco y su trabuco, orquesta panamericana de Don Lito Peña, su orquesta Los Cachimbos, conocido por su talento inigualable para la improvisación y su autenticidad de barrio.

0: 5 de la mañana, un minuto, mucha atención. Hay noticia de último momento relacionada con la entrega de los premios Nobel. Comienza el mes de octubre y esta noticia es prioritaria. Noticia de última hora, el premio Nobel de 2026 en fisiología o medicina ha sido otorgado a Carl Desirot, Peter Hegemann y George Nagel por sus descubrimientos relativos a los canales iónicos activados por luz y la optogenética. Bueno, ahí están los tres, ya los vamos a poner en redes, Carl Desirot, Peter Hegemann y George Nagel, los ganadores del premio de medicina. Ahora son las 5 de la mañana, 2 minutos, vamos con los titulares de los hechos más importantes de las últimas horas.
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0: Flavio Bolsonaro y Luis Ignacio Lula da Silva van a segunda vuelta por la presidencia del Brasil el próximo 25 de octubre. Ninguna encuesta acertó lo que pasó ayer en Brasil, porque Bolsonaro superó a Lula con el 47,97% de los sufragios frente al 44,06% del actual presidente Lula da Silva.
3: A través de su cuenta en X, el presidente de Colombia, Abelardo de la Espriella, manifestó su apoyo abierto al senador brasileño y actual candidato presidencial Flavio Bolsonaro, quien pasó a la segunda vuelta electoral junto al actual mandatario Luis Ignacio Lula da Silva.

0: pedía la inmunidad de Nicolás Maduro por considerar que este no es presidente de Venezuela.
1: La Policía Nacional reportó la captura de alias Camilo, explosivista del Frente Iván Díaz de la disidencia de la FARC, vinculado al atentado terrorista que dejó 2 soldados asesinados y 16 heridos en Algeciras, Huila.
0: Migración Colombia hizo efectiva la deportación del ciudadano ruso Sergei Bagin, señalado de espionaje y nexos con la guerrilla del ELN.
1: La Armada Nacional, la Fuerza Aeroespacial y el CTI de la Fiscalía ubicaron e inhabilitaron un sumergible y 2 embarcaciones tipo Go Fast que serían utilizadas por estructuras criminales para el tráfico de drogas.
0: La JEP advirtió que la reducción presupuestal pondría en jaque la atención a víctimas en el 2027.
1: El alcalde de Sabana Larga, José Elías Chanz, anunció que se investigará la responsabilidad del empresario de las corralejas por el fuego artificial colado en los cuernos a un toro, hecho que causó indignación en redes sociales.
0: El gobernador Eduardo Verano rechazó el caso de maltrato contra un toro en el marco de las fiestas patronales de Sabana Larga y pidió a las autoridades competentes adelantar las investigaciones correspondientes para establecer las responsabilidades por lo sucedido.
1: En el marco de una visita de inspección al aeropuerto Ernesto Cortizos, el alcalde Alejandro Char destacó la llegada de un nuevo vuelo directo entre Barranquilla y Nueva York, Estados Unidos, una conexión que genera más oportunidades para atraer visitantes, impulsar la inversión y proyectar a la ciudad ante el mundo.
0: La gobernación del Atlántico anunció que el paso por el sector de Lecham en la Gran Vía estará terminado en diciembre. El gobernador Eduardo Verano destacó la complejidad de las obras ejecutadas en este punto estratégico del corredor y ofreció disculpas a la ciudadanía por las demoras registradas por el contratista.
1: La Aeronáutica Civil y el Ministerio de Transporte hicieron entrega formal de la nueva sala de espera 2, 3 y 4 del Muelle Internacional del Aeropuerto Ernesto Cortizos.
0: Motociclistas representan el 70,1% de las muertes en accidentes en las vías del Atlántico, reveló la Agencia de Seguridad Vial.
1: El Ecoparque Ciénaga de Mallorquín recibe el Premio Nacional de Arquitectura y Urbanismo 2026 que entrega la Sociedad Colombiana de Arquitectos.
0: Barranquilla se tomó la Gran Vía de Madrid para invitar a turistas a que vengan a la ciudad y vivan el carnaval. Los Reyes del Carnaval 2027, Salwa Maloff y Abraham Cáceres, junto a los Reyes del Carnaval de los Niños, Isabela Daez y Pedro Fandiño, además de una delegación de 150 artistas, llevaron la alegría del carnaval a las calles de Madrid.
1: Atención, el periodista de Alberto Rúa Trujol denunció que de manera fraudulenta le ampliaron el cupo de su tarjeta de crédito y le sustrajeron más de 25 millones de pesos.
0: La Policía del Atlántico informó que se proyecta que se movilicen por las principales arterias viales del departamento más de 80 mil vehículos durante la semana de receso escolar.
1: Mucha atención, noticias que estaremos ampliando en el plano judicial con Amílcar Alvear. 2 hombres muertos y un herido deja un ataque sicarial en el barrio El Esfuerzo de Soledad. Un hombre resultó herido a bala en un hecho registrado en el hoyo de urbanización El Parque en Soledad, ubicado a un lado de la rotonda de la avenida Circunvalar. Las autoridades investigan si fue sicariato o se trató de un atraco frustrado. Asesinan al negro Juvenal en el sector del Vaivén del municipio de Juan de Acosta. En su momento había sido capturado y procesado por el ataque a bala contra el concejal de esa población, Alci Villanueva.
0: A un cortocircuito atribuyeron las autoridades el incendio que acabó con el paraninfo del colegio María Dolores Ucros en el municipio de Soledad.
1: Ahora son las 5 de la mañana, 8 minutos, 5:08. Sean bienvenidos a la más completa información del día. 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
5: Bueno, a esa hora tenemos un oyente. ¿Quién llama?
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1: 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Ahora son las 5 de la mañana, 17 minutos. Mire, me deja muy preocupado un documento que me envía una querida amiga de Puerto Colombia. Me dice, les comparto que empezamos el mes de octubre del año en curso, se ha disparado el índice de criminalidad con ocasión al hurto agravado en residencias ubicadas en el perímetro de Puerto Colombia. En efecto, en la madrugada del día viernes, unos sujetos vestidos todos con prendas negras ingresaron armados hasta los dientes a una residencia ubicada en el Castillo de Salgar. Una vez cometido su propósito delictivo, se fugaron con el hurto abordando un carro gris con destino desconocido. Al parecer, esta misma banda ingresó en el día de ayer a la casa del comerciante Saúl Álvarez, propietario del Hotel Prado Mar, y la continúa buscando cajas fuertes. Se trata de dos eventos con la misma modalidad delictiva. Por tal motivo, esta veeduría, como mecanismo de prevención hacia el delito, convocará una reunión con los altos funcionarios de la cúpula de la policía, el ejército, en asocio con los secretarios de la alcaldía de Soledad, con miras a reforzar y prevenir estos hechos delictivos que rompen las reglas de la sana convivencia y seguridad ciudadana. Y me manda videos y fotografías de cómo actuaron los delincuentes para llevarse el botín. Tremendo esto, ¿eh? Bueno, siguen los precios de la canasta familiar en aumento, dice un oyente. La papa, la yuca, el ñame, tomate, cebolla roja, los huevos, la carne, cilantro tienen precios estables, el ajo, arroz, zanahoria, guineo verde, plátanos, ajitos, pito. Y un oyente me manda los trabajos que están avanzando en el proceso de rehabilitación de la vía Las Tablas Repelón. Bueno, ahí se ven los conos, se está trabajando en esa importante vía. Ahora son las 5 de la mañana, 19 minutos, 5:19, continuamos.
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1: Mire, un oyente está escribiendo y nos dice que hay una persona fallecida en la calle 30 hacia el aeropuerto, al lado de Alianza Sodis. Bueno, vamos a estar pendientes. Bueno, Amílcar, estamos atentos. En la madrugada del domingo fue asesinado con arma de fuego Óscar Javier Jiménez Barranco, de 46 años, en un inmueble ubicado en la calle 17 con carrera 5, sector del barrio Jorge Eliezer Gaitán, en El Vaivén, en Juan de Acosta.
0: El hombre habría llegado a su vivienda y cuando se disponía a cerrar la puerta fue atacada por un hombre que presuntamente le disparó desde una de las ventanas.
1: La víctima murió en el lugar de los hechos debido a la gravedad de las heridas. El agresor habría escapado posteriormente junto con otro sujeto que lo esperaba en una motocicleta. En una riña registrada este domingo fue asesinado Jesús Armando Caro Tobar, 28 años, en inmediaciones de la calle 47 con carrera 21, barrio El Carmen, localidad suroccidente.
0: El caso de sangre se presentó en un billar de dicho sector cuando la víctima se encontraba consumiendo bebidas alcohólicas. Se produjo la riña y este resultó herido. Fue llevado al hospital Barranquilla, donde falleció.
1: En un accidente de tránsito murió una persona y dos más resultaron gravemente heridos la madrugada del domingo en la calle 41B con carrera 1G, barrio Bellarena, en el sur oriente de Barranquilla.
0: La víctima fatal fue identificada como Carlos Flores, un joven residente del barrio Las Moras y conocido por familiares y allegados como Papu.
1: Sicarios que se movilizaban en una motocicleta asesinaron de varios impactos a un hombre sin identificar la noche del sábado en la calle 38 con carrera 23, barrio Montes de Barranquilla.
0: Según testigos del caso, dos sujetos armados en una motocicleta llegaron a dicho lugar. El parrillero sacó su arma de fuego y comenzó a dispararle a la víctima.
1: De 6 impactos de bala fue asesinado el joven Ricardo Andrés Hernández Pérez, de 25 años, la mañana del sábado en el municipio de Sabana Grande.
0: El homicidio fue perpetrado en la vivienda de Ricardo Andrés, en la calle 17 del barrio San Juan Bosco de esa población, cuando dos hombres armados llegaron al inmueble y cometieron el ataque criminal.
1: Como Andrés Felipe Centeno Aragón, de 26 años, fue identificado el joven asesinado la noche del viernes en la calle 41B con carrera 1F, en el barrio Bellarena de Barranquilla.
0: Según testigos, el joven conversaba con varios amigos en dicho lugar cuando fue atacado con arma de fuego por dos sicarios que se movilizaban en una motocicleta.
1: Bueno, mire, y uno de los hechos más graves del fin de semana es este que va a presentar ahora Amílcar Alvear. Dos hombres muertos y un herido dejó una acción sicarial perpetrada anoche en el barrio El Esfuerzo del municipio de Soledad. Amílcar, con los detalles, buenos días.
4: Muy buenos días, Jorge, para usted y la amable audiencia de Atlántico en Noticias. Mucha atención, que dos hombres muertos y uno herido fue el saldo de una acción sicarial perpetrada anoche en inmediaciones del barrio El Esfuerzo del municipio de Soledad. De acuerdo con la información preliminar, las víctimas se encontraban departiendo a las afueras de un inmueble con un grupo de amigos cuando al sitio arribaron dos sujetos en una motocicleta y el parrillero, sin descender de la misma, soltó una ráfaga de tiros. En la embestida criminal resultó muerto en el lugar de los hechos Osi Damián de León Acuña, un hombre conocido en el barrio por su participación en actividades de carácter social. De hecho, allegados aseguran que durante el día había estado liderando una jornada de entrega de alimentos a habitantes de calle. En la acción sicarial también fueron alcanzados por las balas Alberto Moreno y Carlos Pacheco, quienes fueron trasladados hasta la sede de Malambo de la clínica Campbell. Allí, luego de varios minutos de su arribo, el personal médico en turno confirmó que Alberto había fallecido por la gravedad de las heridas. Hasta el momento se desconocen los móviles de este doble homicidio ocurrido en el barrio El Esfuerzo de Soledad. Y en ese municipio también anoche, un hombre resultó herido a bala en el Oxxo, que está ubicado a un costado de la rotonda de la Circunvalar, a la altura de la urbanización El Parque. Las autoridades investigan si se trató de un intento de atraco o si fue un sicariato. El hombre, gravemente herido, fue trasladado a un centro asistencial cercano, donde se encuentra recibiendo atención médica. Informó para ustedes Amílcar Alvear, Atlántico en Noticias.
1: Una joven fue asesinada y un hombre resultó herido en un ataque a bala en la carrera 16C con calle 56, barrio Las Violas, en el municipio de Soledad.
0: La joven asesinada fue identificada como Airanis Dayana Díaz Arroyo, de 23 años, y el joven herido responde al nombre de Juan David Parra Zúñiga, de 21 años.
1: En el marco de la estrategia Sin Tregua al Delito y del Plan Cazador, la Policía Nacional, a través de unidades de investigación criminal, lograron la captura por orden judicial de un presunto delincuente conocido con el alias de Osuna, requerido por el delito de hurto calificado y agravado.
0: Las labores investigativas y de inteligencia permitieron realizar un seguimiento a este presunto delincuente, el cual finalizó en las últimas horas en el barrio Santo Domingo, donde los uniformados hicieron efectiva la orden judicial que pesaba en su contra.
1: Atención, la Policía Nacional, en coordinación con la Fiscalía, desarrolló la operación Cazador y capturó a Brian Daniel Carrillo Mieles, alias Salchichón, cabecilla principal de Los Porteños y el segundo cabecilla de esa organización.
0: Alias Salchichón, antiguo cabecilla de zona del Clan del Golfo, es requerido por homicidio, porte de armas, concierto para delinquir y tráfico de estupefacientes.
1: Bueno, mire, hablando de Puerto Colombia, este golpe debilita la cúpula criminal que amenaza a los habitantes de Puerto Colombia y el norte del área metropolitana de Barranquilla. La operación continúa en desarrollo. Dice la policía que no habrá tregua para quienes extorsionen, asesinen y utilicen a nuestros menores para delinquir. La Policía Nacional, a través de la Seccional de Tránsito y Transporte de Santa Marta, incautó 500 ampollas de fentanilo de 10 milímetros cada una.
0: La incautación se dio en la inspección a un vehículo de servicio público en la vía Barranquilla-Santa Marta. Encontraron una caja transportadora bajo la modalidad de encomienda.
1: En la mañana del sábado se registró un incendio en la institución educativa Dolores María Ucros del municipio de Soledad, que generó una alarma en la comunidad.
0: Gracias a Dios, en el sitio no había presencia de profesores y estudiantes cuando se presentó el conato de incendio. Unidades del Cuerpo de Bomberos y la Coordinación de Riesgos y Atención de Desastres llegaron al sitio para controlar las llamas que se concentraron en el paraninfo del plantel.
1: Los alcaldes del Atlántico siguen autorizando las famosas corralejas y después salen a lamentar lo que ocurre allí. La ley 2385 de 2024, conocida como Ley No Más Olé, prohíbe las corridas de toros y corralejas a partir del 22 de julio de 2027, según confirmó la Corte. Esto quiere decir que bestialidades como las que se viven por estos días en las corralejas de Sabana Larga serán las últimas en este municipio.
0: Un video que se hizo viral en redes sociales y que causa indignación es el de un toro que corre en medio del bullicio y la multitud después de que le pusieran fuegos artificiales en los cuernos.
1: José Elías Champs, que autorizó la corraleja, alcalde de Sabana Larga, dijo que no tiene control sobre este tipo de hechos en la corraleja y que se indagará si hay responsabilidad del empresario organizador.
0: Admitió que las corralejas en efecto serán hasta este 2026 por decisión de la Corte y que este año se aprobaron por la generación de empleos y los beneficios en materia tributaria para el municipio. Del animal dijo que no sufrió lesiones.
1: Bueno, ahora son las 5 de la mañana, 27 minutos, 5:27. Avanza la jornada informativa. Ya volvemos con otros hechos del día en la doble frecuencia. 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La rifa regional informa que el segundo anticipado lo ganó el señor Manuel Vargas Vega, residenciado en el barrio La Unión de Barranquilla. Boleta 7394 que le vendió Luz Elena Martínez, colaboradora de Maribel García de la agencia de Nubia Martínez. 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No se quede sin participar, rifa regional autorizada por la alcaldía. Mónica Andrade, responsable. 5:29, ya volvemos.
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1: Ahora son las 5:34, 5:34. 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
1: La pregunta del día dice: Brasil acaba de votar y el resultado deja un país profundamente dividido. ¿Qué debería pesar más en la decisión de los brasileños, la continuidad de las políticas de Lula o el cambio que propone Bolsonaro? Bueno, vamos rápidamente a escuchar opiniones a través del WhatsApp.
18: Don Jorge, buenos días para usted, la amable audiencia y la mesa de trabajo. Con respecto a la pregunta, mejor con la política de Lula da Silva, porque el otro señor viene como el tigre y como Milei. Nada para el pueblo, nada a favor del pueblo. Mire usted aquí en Colombia, No hay turismo en este receso ni en Cartagena ni en Santa Marta por los tales bombardeos y los falsos positivos. Muchas gracias, que Dios lo bendiga.
1: Señor, muchas gracias. Aquí un oyente dice, Jorge, buenos días. Sobre la pregunta del día, cuando en unas elecciones presidenciales gana la derecha, lo de la izquierda salen a decir que el país está dividido. Otro oyente dice, no creo que Lula gane la segunda vuelta. Ya la narrativa de la izquierda de que el pueblo es el sufrido y explotado y la oligarquía llenándose el bolsillo está mandada a recoger. Tuvieron el poder y no supieron gobernar ni para el pueblo, solo para ellos llenarse los bolsillos. Ellos solo saben es incendiar, dice el oyente. Vamos con uno más, por favor.
10: Con los buenos días, Jorge. No, un resultado excelente. Y muestra de que ya los pueblos están despertando de que el progresismo definitivamente no es el camino. El progresismo es la ideología del romanticismo de todo lo malo. Justificar lo bueno lo ven malo y lo malo lo ven bueno. Ese es el progresismo. Fuera el dito progresismo de Latinoamérica.
1: Muy bien, señor, muchas gracias. Escribe un oyente, repetición de la repetidera en América Latina, el imperio metiendo las narices con Cerimedo. Miremos a Bolivia, dice el oyente. Otro, Latinoamérica está despertando, no más estos gobiernos de izquierda. La ideología de progresismo, la izquierda en ningún lugar del mundo ha progresado. Tenemos el ejemplo de Cuba y de Venezuela. Lo vivimos en el desgobierno saliente. Bueno, son opiniones de nuestra gente linda. 5:36 minutos.
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1: Bueno, mire, mucha información en el transporte. Aquí vamos. La Aeronáutica Civil y el Ministerio de Transporte hicieron entrega formal de la nueva sala de espera 234 del Muelle Internacional del Ernesto Cortizos.
0: Con la entrega de esta fase de modernización del aeropuerto, se fortalece la red aeroportuaria de la región. Se dota a la terminal de la competitividad e infraestructura que demanda el mercado global para el bienestar de todos los ciudadanos.
1: Bueno, el alcalde Alejandro Char estuvo este fin de semana dándole una vueltica más al aeropuerto, la apuesta de ciudad para fortalecer el turismo y de ampliar la conectividad internacional sigue dando resultados.
0: En el marco de una visita de inspección al aeropuerto Ernesto Cortizos, el alcalde Alejandro Char destacó la llegada de un vuelo directo desde Barranquilla y Nueva York, Estados Unidos, una conexión que genera más oportunidades para atraer visitantes, impulsar la inversión y proyectar a la ciudad ante el mundo.
1: Bueno, en su cuenta de X, el alcalde Alejandro Char celebró el anuncio del ministro de Comercio, Industria y Turismo de Colombia, Mauricio Gómez, quien comunicó esta nueva ruta que entrará pronto en operación. Escuchemos lo que dice el burgomaestre.
20: No, recorriendo nuestro aeropuerto, Ernesto Cortizos, muchas zonas en muy mal estado, baños que no funcionan, las zonas donde se manejan las maletas sin tecnología, muy lento, no hay condiciones laborales para los empleados del aeropuerto. La zona internacional para la llegada de turistas es caótica, está en obra negra, vamos a terminarla pronto. La nacional apenas empieza a mejorar, muchas zonas sin aire acondicionado. Barranquilla está avanzando muchísimo en temas turísticos, en lo gastronómico, en lo deportivo. Somos escenario de muchas competencias, llega gente de todos lados a vernos. Afortunadamente el presidente Abelardo de la Fría nos ha dado la confianza a Barranquilla, a la administración distrital, a la alcaldía, y este aeropuerto lo vamos a sacar adelante.
1: Bueno, eso es lo que esperamos todos, ¿eh? Porque este es el tercer intento. Les recomiendo un artículo que está en nuestro portal zonacero.com que narra la historia de las tragedias que hemos tenido en el aeropuerto con los gremios, con connotados empresarios, y bueno, la aeronáutica que hizo poco o nada. Ahora, la tercera opción, la tercera alternativa, el tercer intento. La alcaldía de Barranquilla realiza la entrega de más de 2.000 tarjetas de Transmetro como parte del estímulo social de transporte dirigido a personas con discapacidad que presentan alta dependencia y requieren asistencia personal o cuidado, así como a cuidadores o asistentes personales que realizan esta labor de manera permanente.
0: La estrategia hace parte de los proyectos del alcalde Alejandro Char por una Barranquilla incluyente, la cual contribuye a la reducción de barreras que inciden directamente en la vida cotidiana de esta población. Uno de ellos es el costo de movilizarse para acceder a servicios y desarrollar sus actividades.
1: Ahora son las 5 de la mañana, 40 minutos, 5:40. Cuando regresemos, les vamos a contar la visita que hizo el gobernador Verano al desastre de la Gran Vía. El gobernador dice que las obras estarán para diciembre. Lo habíamos dicho hace mucho rato, pero incluso dice que las obras complementarias no estarán listas antes de febrero del próximo año. O sea que la cosa está complicada. Detalles en un momentico nada más. 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Supergiros, colaborador autorizado. 5:43, ya volvemos.
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1: 5:47, muchos mensajes de los oyentes. Me dice uno, se complicó el barrio El Limón, 4 atracos diarios, no hay policía, solo un CAI con una oficina. Otro oyente dice, buenos días, le escribo para denunciar que la empresa de seguridad privada Vigicolva no ha pagado a los guardas que prestamos servicio a la alcaldía de Barranquilla y el distrito le giró plata desde el día viernes. Otro oyente dice, los moradores de la carrera 26 con calle 28 en el solar que quedó en el hospital psiquiátrico San Rafael, ubicado entre carreras 25 y 26 con calle 29, estamos presentando una problemática de salubridad, ya que en ese sitio salen ratas y se caminan todas las casas en esa dirección. 5:48, continuamos.
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1: Bueno, vamos a hablar de un tema recurrente, la Gran Vía, el desastre de la Gran Vía. El paso de Lechamps, ubicado sobre la Gran Vía, continuará en obra durante el mes de noviembre y estará completamente habilitado para diciembre, de acuerdo con la programación entregada por el gobernador del Atlántico, Eduardo Verano, quien destacó la magnitud de la transformación que se adelanta en este punto estratégico del corredor.
0: Los ingenieros me informan que en noviembre avanzarán con fuerza en este punto en el que estamos, en el paso de Lechamps, que terminaremos en diciembre. Espero que en Navidad este lugar esté habilitado, afirmó el mandatario departamental, quien agregó que aunque este componente quedará concluido en diciembre, algunas obras complementarias requerirán aproximadamente 2 meses adicionales.
1: Bueno, yo fui a comienzo de este año con el gobernador a ver la Gran Vía, el gran desastre, y nos dijo que en junio, julio, ya vamos para diciembre y la obra no estará terminada en diciembre. Escuchemos al mandatario.
26: Yo creo que nosotros terminamos la glorieta noviembre y entregamos todo en diciembre. En diciembre el paso de Lechamps, o sea, en Navidad con el paso de Lechamps completo. Y todas las obras complementarias, pues obviamente demoran que 1 o 2 meses más. Es una obra súper completa. Pero creo que lo más importante a destacar es la parte hidráulica. No sé si acuerden ustedes que aquí hubo una piscina que duró 3 meses anegado esto y que no se podía entrar al Caujaral por la cantidad de agua que llega aquí, que es un arroyo como el de la 76, quedaba un lado en ahora porque no tenía cómo evacuar. Entonces evacuando lentamente, ahora no, y ahora todo evacúa. Ya, estos tres aguaceros que ha habido evacuaron ya en orden. O sea que ya quiere decir que estamos ya más tranquilos.
1: Ahí está el gobernador. Mire lo que dicen los oyentes sobre esta nota. A mí me encanta que los oyentes opinen y den a conocer sus cosas y participen. Pregunta a un ciudadano, ¿por qué a otros contratistas sí son multados en la gobernación y otros que tienen corona? ¿Es que acaso esos son socios? Bueno, no lo sé. Otro oyente me escribe, el profesor Atencio. Por cierto, lo felicito porque hoy es el día del educador. Dice, al gobernador le está creciendo la nariz. Le decimos Pinocho. Bueno, son las 5:51. Continuamos.
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1: Bueno, póngale mucho cuidado a este informe que ha preparado nuestro compañero Rodrigo Meléndez. Representante Katy Jubinado denuncia que tras casi 2 meses del terremoto en Colombia, el denominado Fondo Milagro no funciona. La congresista afirma no haber recibido respuesta con respecto al destino de los fondos internacionales prometidos por países amigos. Katy Jubinado muestra preocupación por la flexibilización de requisitos para identificar víctimas que recibirán ayudas justo un año antes de las elecciones. A ver, Rodrigo, con el informe. Buenos días.
12: Hola, Jorge. Muy buenos días. Saludo cordial para usted, los oyentes y los compañeros. La representante a la Cámara, Katy Jubinado, de la Alianza Verde, compartió en su cuenta de X parte de su intervención en el Congreso, finalizando la semana anterior. Ella hace parte de la Comisión Accidental para el Seguimiento del Terremoto del pasado 10 de agosto. Señaló que hizo varias peticiones al Gobierno Nacional sobre la creación del Fondo Milagro y otras acciones que, según se anunció, deberían realizarse para atender la crisis.
13: Lo primero que le he preguntado al Gobierno tiene que ver con el Fondo Milagro. ¿Cuál es la gobernanza del Fondo Milagro? ¿Quién es el gerente? ¿Quién son los delegados? ¿De qué entidades? Y la respuesta es increíble. El Fondo Milagro se está constituyendo ni más ni menos como una chequera del presidente. Tiene 7 integrantes. De los 7 integrantes, 5 son delegados de presidente. El otro es un delegado del Ministerio de Hacienda y el otro es un delegado de la Unidad de Gestión de Riesgo. Y escúchenme bien, el delegado de la Unidad de Gestión de Riesgo, que es la entidad técnica de respuesta al terremoto, tiene voz, pero no tiene voto. Entonces, básicamente lo que me están diciendo es, el Fondo Milagro es una chequera del presidente que con 5 de 7 votos van a decidir absolutamente todo.
12: Denunció que casi 2 meses después no hay ningún funcionario nombrado en propiedad y no hay control por parte de las IAS.
13: A mí me impresiona ver que ya hay gerentes regionales y enlaces para las regiones de yo no sé qué, pero en propiedad esta junta directiva o consejo directivo del fondo todavía no existe y no me dieron el primer nombre todavía de ninguno. Y lo peor es que no hay ni siquiera una invitación a participar, así sea sin voto, a los entes de control. ¿Cómo así que un fondo que va a manejar bajo derecho privado, billones y billones y billones de pesos, no tiene ni siquiera una invitación formal a la Contraloría y a la Procuraduría? Yo les digo una cosa, el FOME, que fue el Fondo para Atender la Pandemia, tenía una comisión paralela de seguimiento de los entes de control en donde estaba incluso la Fiscalía. Y ese fondo lo manejaba básicamente el Ministerio de Hacienda. Ahorita ni siquiera el Ministerio de Hacienda lo maneja la presidencia con 5 delegados.
12: También solicitó información sobre las donaciones internacionales que anunciaron varios países.
13: Estados Unidos anunció $26 millones, China $1 millón, Emiratos Árabes $10 millones, Italia, España, la Unión Europea, Suiza, Noruega. En total, estos países anunciaron $47 millones. ¿Ustedes saben qué me respondió la presidencia sobre qué ha pasado con estas donaciones? Que no tienen ni idea, que no reposa en presidencia ni en ningún lado esas donaciones, si ya se hicieron efectivas, si se hicieron efectivas, ¿para dónde van? ¿En qué las van a usar? Es una respuesta escandalosa.
12: Terminó advirtiendo que se radicó un proyecto de ley que adiciona al presupuesto general de la Nación 2.5 billones para atender el desastre y que se han flexibilizado los requisitos para beneficiarios de las ayudas a un año de elecciones.
13: Porque casualmente estos requisitos los están flexibilizando de aquí a septiembre del otro año. ¡Qué casualidad! Un mes antes de elecciones locales. Entonces no quisiera yo que estuviéramos meses más adelante denunciando que alguna persona malintencionada está utilizando esas transferencias y subsidios con criterio electoral. Lo advierto desde ya. Ah, y la perla. No sé si ya se enteraron que ayer acaban de radicar un proyecto de ley con mensaje de urgencia para modificar el presupuesto 2026. Y ojo, le quieren trasladar 2.8 billones del presupuesto 2026 al Fondo Milagro, el mismo que no nos están diciendo quiénes son los delegados, quién es el gerente y cómo es que esa gobernanza va a resultar en que 5 de 7 sean delegados del presidente y ya.
12: La representante Jubinao fue cuestionada en el gobierno anterior porque, según el petrismo, era enemiga del gobierno. Y ahora el abelardismo también le critica su posición frente al gobierno actual. Rodrigo Meléndez, Atlántico en Noticias.
1: Bueno, esperemos noticias del Fondo Milagro para que la gente que ha sufrido tanto con el terremoto tenga la mano amiga del gobierno. 5:56 PM, vamos a ir con una información judicial importante enseguida.
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14: 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ES, imagina lo extraordinario.
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1: Bueno, póngale cuidado a esta historia. Asesinan al negro Juvenal en el sector de El Vaivén del municipio de Juan de Acosta. En su momento había sido capturado y procesado por el ataque a bala contra el concejal de esa población, Alci Villanueva. Amílcar con los detalles.
16: Por esa llamable audiencia, les informo que en el sector del Vaivén, en el municipio de Juan de Acosta, al interior de una vivienda ubicada en la calle 17 con carrera 5, fue asesinado en la madrugada de ayer Óscar Javier Jiménez Barranco, conocido en esa población como el Negro Juvenal. El hombre de 46 años arribó a su hogar a las 2:20 de la madrugada y tan pronto cerró la puerta principal, por la ventana del inmueble un sujeto esgrimió un arma de fuego y le disparó en varias ocasiones hasta causarle la muerte. El criminal corrió unos metros y abordó una moto de color negro en la que era esperado por su cómplice. Óscar Jiménez Barranco, quien hace más de una década fue notificador de la alcaldía de Juan de Acosta, fue capturado en agosto del año 2017 como presunto partícipe del atentado al concejal Alci Villanueva Castro, registrado el 23 de marzo del año 2015 en el kilómetro 5 entre el balneario de Santa Verónica y la cabecera municipal. Por este atentado criminal estuvieron detenidos también el exalcalde de este municipio, Abelardo Padilla Blanco, el exsecretario de Educación y primo del alcalde Alejandro Arrázola Padilla, Steven Escorcia Vizcaíno y el confeso sicario Janer Ospino López. En agosto de 2018 todos quedaron en libertad por vencimiento de términos, menos Janer Ospino, quien se acogió a un principio de oportunidad y confesó quienes estaban detrás del atentado contra el excabildante Villanueva. Tiempo después, hasta Janer recobró la libertad, pero en junio del año pasado fue asesinado junto a su pareja sentimental en una tienda del municipio de Juan de Acosta. Hasta el momento se desconoce si el crimen de Óscar Jiménez o el Negro Juvenal guarda relación con aquel atentado contra el entonces concejal Villanueva. Sin embargo, lo que sí es un hecho fehaciente es que dos de los involucrados en este connotado suceso, registrado en la población costera hace 11 años, han resultado muertos bajo la modalidad de sicariato. Informó para ustedes Amílcar Alvear, Atlántico en Noticias.
1: Bueno, situación supremamente grave. Mire, hace pocos días nada más tuvimos aquí al señor Alci Villanueva haciendo una serie de denuncias aquí en el estudio de la emisora sobre este tema. Asunto supremamente delicado. 5:59, ya viene John Romero con los deportes. 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
1: Junior toca fondo, pierde ante Bucaramanga y queda obligado a una remontada casi perfecta. Viene Los Deportes, John, buenos días.
2: Jorge, ¿cómo le va? Muy buenos días, un saludo para usted, Jorge, y un abrazo cariñoso para todos los oyentes. Aquí estamos con la actualización deportiva de las últimas horas. Así como usted lo ha dicho desde esta madrugada, Jorge, dura derrota frente al Bucaramanga, 3-1. Bucaramanga con 10, Bucaramanga le expulsaron en el primer tiempo a un defensa, precisamente la roja fue al minuto 21 de García, y a partir del minuto 21, el Bucaramanga con 10 jugadores logra abrir el marcador a los 6 minutos, Muriel empata al 24, pero a partir de ese momento el Bucaramanga le hace 2 goles a Junior. Al minuto 32, Sinestrosa, ex Junior y Batalla al 36. Es decir, el Bucaramanga liquidó el juego en el primer tiempo con uno menos, con 10 jugadores, y Junior en el segundo tiempo no pudo. Hay que también darle crédito al portero del Bucaramanga, Novoa, que fue figura, y también hay un festival del desperdicio del Junior, porque tuvo unas claras, pero muy claras, allí cerca del arco, ahí al frente para liquidar. Muriel también tuvo un

0: trabajo y se aferra a que mientras el Junior tenga las opciones matemáticas, va a seguir peleando. Vamos a ver si se da el milagro, una palabra que se usa bastante en nuestro país.
1: Bueno, hay que seguir trabajando, hay posibilidades y hay que seguir trabajando, hay que pelear por ella y lo vamos a hacer. Y después cada uno dar lo mejor y que sume para el grupo. O sea, acá no importa la individualidad, acá lo que importa es el grupo, es el equipo. No se puede mirar si yo me salgo o yo no me salgo, sí. Acá nos salvamos todos o nos enterramos todos. En el segundo tiempo tuvimos muchas ocasiones, demasiadas, claro, que no es normal, ¿no? No es normal que te pase esto en un partido, pero bueno, hay que aceptarlo, así pasó. Hay que, lamentablemente, hay que dar vuelta a la página nuevamente y seguir trabajando. Viene otro partido y hay que ganar nuevamente, pero hay que trabajar, hay que ser muy humilde. No podemos quedarnos en el pasado, no podemos mirar quién somos ni qué nombre tenemos.
0: Golpeado Viera, golpeado, su rostro lo dice todo en la rueda de prensa, bien golpeado por esta derrota, derrota dura, dura de Junior, que lo pone definitivamente en una posición bien difícil, bien difícil. No hay imposibles, obviamente, pero tiene que ganar todo lo que queda. Y vienen partidos, uno diría que ganables, ¿no? Porque vienen dos partidos en el cual el equipo puede precisamente hacer la tarea y ganar. Viene el partido frente al Inter de Bogotá de local, es un partido ganable el sábado. Luego el partido aplazado frente al Pereira, el Pereira fue goleado por el Cúcuta, también partido ganable. Y luego vendrá así un partido complejo frente al Deportivo Cali. Vienen tres compromisos que están allí. Repito, Junior tiene que ganar, tiene que hacer 21 puntos de 24 de los 8 compromisos que queda. Pero mire, la buena noticia del fin de semana la hizo el Barranquilla. Batacazo nacional. Nuevamente el Barranquilla elimina a uno grande de Colombia, eliminó a Millonarios. Eso fue el sábado en la noche, 1-1 en 90 minutos, y luego en la serie desde el punto penalti, Barranquilla eliminó a Millonarios 5-4. Otro batacazo del Barranquilla, que había eliminado al Junior y que ahora eliminó a Millonarios. El equipo de Gamero quedó eliminado por el Barranquilla. Hay que decir que los cobros del Barranquilla, de estos chicos, cobraron muy bien esos cobros de penalti. Darwin Torres, Cortés, Lozano, Diego Mendoza. El que falló fue el portero Guerra y Neymar Uribe. Precisamente Guerra, el portero del Barranquilla, fue figura porque ataja dos penaltis. Le atajó un penalti a Mosquera y a Darwin Quintero, de Millonarios, aunque en el partido cometió un error para el primer gol. Aquí está Sebastián Guerra en la zona mixta del Barranquilla, felices por el batacazo de eliminar a Millonarios, y ahora van frente a América en la Copa Colombia.
2: Hace parte de la posición del fútbol, que siempre en todas las acciones uno puede acertar, puede errar, lo más importante es lo que sigue. Entonces creo que también resaltar esa resiliencia, después lo que se pudo seguir haciendo en el partido y luego una tanda de penales.
3: Hombre, no, yo creo que es indudable que es sorpresa que un equipo de la B esté eliminando equipos grandes de primera división como lo es Junior, como lo fue Junior en su momento, como lo es ahorita Millonarios. Son grandes equipos, nosotros estamos en segunda división, tenemos eso claro, y yo creo que sí se puede catalogar como sorpresa y, lo que dije al principio, como historia. El trabajo, la humildad, intentar mantener los pies en la tierra y siempre tener un fútbol propositivo, no traicionar la idea que tenemos, la idea de juego, siempre ir hacia adelante, ser valientes y nada, con esa humildad.
0: El Barranquilla y su portero Guerra, que precisamente tuvo esa revancha dentro del juego, porque en el primer gol está comprometido, pero luego te ataja dos penaltis, cobra uno y lo intentó hacer de lujo, pero lo tapó el portero argentino de Millonarios. Una buena noticia. Y Javier Ortiz, también otro de los muy buenos jugadores que tiene el Barranquilla, hablando de este batacazo de la eliminación del Barranquilla Millonarios.
4: Pues desde la semana Tuvimos un golpe aquí mismo en el torneo, pero

0: Al inicio de la semana se sentía como ese ambiente, como esa gana, como esa hambre de que podíamos hacer un buen partido hoy, de que podíamos clasificar. Ya llevándolo aquí al juego, siento que desde el primer minuto se sentía ese equipo unido, ese equipo con hambre, que siempre he dicho.
1: Los canteranos del equipo del Barranquilla haciendo precisamente esta historia que tiene las posibilidades ahora frente al América. Mire el equipo que se viene, ¿no? El América, el equipo que marcha precisamente en el primer lugar del fútbol colombiano. Así que va a ser interesante esta serie. Y ahora nos vamos al béisbol de las Grandes Ligas, porque mire, otra muy buena noticia, ¿no? Han calificado los entendidos en la materia, no solamente los latinos, sino los americanos, de magistral la actuación del colombiano, del jovencito Didier Fuentes, el colombiano, el chico de 21 años de Tolú Sucre, me imagino, en Sincelejo, en Tolú. La felicidad que tienen porque hizo un relevo espectacular, lanzó 3 episodios, 2/3, permitió un solo hit que fue un cuadrangular de Max Muncy, 3 ponches entre los ponchados, la estrella japonesa Shohei Ohtani, nada menos que Shohei Ohtani, la estrella japonesa, enfrentó a 12 bateadores de los Dodgers de Los Ángeles, dominando a 11. El único que no pudo dominar, que le conectó un cuadrangular, es Max Muncy, pero ponchó a Ohtani, ponchó a Smith y también a Freeman, que también es otro de los grandes peloteros del equipo de los Dodgers. Sensacional, de verdad, notable, sobresaliente lo que está haciendo Didier Fuentes. Los Bravos le ganaron 3-2 a los Dodgers, igualaron la serie 1-1. Y en el otro juego, el equipo de los Cerveceros de Milwaukee derrotó 4-3 a los Padres, han colocado la serie 2-0 a su favor. El héroe fue el venezolano de 22 años, Jackson Chourio, que con las bases llenas conectó el imparable, el hit de oro para traer el empate y para traer de segunda la carrera para ganar de los Cerveceros de Milwaukee. El compañero, el que se lleva el juego salvado de Didier Fuentes, el cubano Raisel Iglesias, precisamente hablando de este juego que ganan los Bravos y hablando de Didier Fuentes. Aquí está el cubano de 36 años que le da muchos consejos a Didier Fuentes, que lo acompaña, que siempre está muy cercano al colombiano. Aquí está el cubano.
2: Mira, fue un excelente triunfo. Cumplimos el objetivo, que era venir aquí al Dodger Stadium a ganar un juego de pelota. Lo logramos, ahora vamos para la casa con nuestra gente, nuestros fanáticos, a tratar de ir a pelear esos 2 juegos para tratar de no regresar más aquí. Excelente, Didi es tremendo lanzador, un excelente pitcher, joven. Siempre anda conmigo para arriba, lo trato de aconsejar al máximo, llevo mucho tiempo en la liga y trato de darle los mejores consejos. Me veo reflejado en él cuando empecé mi carrera y yo creo que va a tener un gran futuro aquí entre la organización.
1: Gracias, Iglesias. Ah, qué bien, qué detalle. A los grandes, los mayores, 36 años, aconseja a Didier Fuentes, eso es importante, eso es interesante, así que de verdad, muy bien, la postemporada sigue hoy, las series divisionales, hoy 2 muy buenos juegos también, a las 4 de la tarde los Medias Blancas que adelantan 1-0 la serie frente a Guardianes, repiten 4 de la tarde este juego y a las 7, tremendo partido, Yankees, Rays de Tampa, la serie la gana Tampa 1-0, hoy nuevamente se estará jugando en el Tropicana Field de Tampa, así que vamos a ver si los Yankees logran igualar la serie o Tampa también se va arriba en la serie. Así que la actualización de esta serie de divisiones en el béisbol de las Grandes Ligas. Hasta aquí, Jorge, este completo resumen en el primer tiempo de los deportes.
3: Gracias, John. 6:14, 6:14, avanza la jornada informativa. 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

0: 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Un dato antes de ir al resumen de noticias. Hoy cumple años Salwa Maloff, reina del carnaval Barranquilla 2027. Llega a sus 25 añitos. Toda la felicidad para ella. 6:17, ya volvemos.
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0: Bueno, mucha atención, resultado de los sorteos. 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
0: Seis de la mañana, 19 minutos, 6:19, resumen de noticias para quienes están llegando a esta hora a la sintonía de la doble frecuencia. Emisor Atlántico La Reina, nos siguen en zonacero.com, jorgecura.com, estamos conectados con CTV Barranquilla, canal 9 que cubre los municipios del Atlántico y también en todas nuestras redes sociales. El presidente de la República, Abelardo de la Espriella, publicó en sus redes sociales un video de la reunión del Consejo de Seguridad del viernes en Coveña, en el que envía un mensaje directo al alcalde de Sincelejo, Yair Acuña, recordándole su pasado de escándalos judiciales.
8: Todo Sincelejo lo sabe, todo Sucre lo sabe, lo que usted ha hecho con la plata del pueblo sincelejano.
9: Yo no soy político y yo no vine a hacer la política de siempre, yo vine a cambiar la política para siempre. Y como yo no soy político, me gusta hablar claramente y lo hago viéndolo a los ojos. ¿Usted cree que yo soy la clase de presidente que va a permitir las prácticas que usted ha hecho aquí en Sincelejo? ¿Usted cree que yo voy a permitir que usted siga haciendo lo que sabe hacer, que es politiquería, y no es nada personal? Simplemente explíqueme cómo confiar en una persona que, como usted, tiene 13 procesos por corrupción, tiene un video en donde indica cómo robarse el PAE, y además de eso, está llamado a juicio en la Corte Suprema de Justicia por enriquecimiento ilícito. Yo no sé.
0: El alcalde de Sincelejo, Yair Acuña, ripostó el día domingo al mediodía al presidente de la República a raíz del video que el jefe de Estado publicó este domingo, en el que le hace señalamientos por procesos en su contra por corrupción. En un en vivo de 12 minutos por Facebook, Acuña le pide respeto por la presunción de inocencia que señaló debe ser igual para todos. Le recordó que funcionarios del gobierno, como el ministro de Vivienda, Jaime Andrés Beltrán, y la viceministra de Defensa, Claudia Carrasquilla, también tienen procesos judiciales en curso.
10: Señor presidente, le invito a que le muestre al país lo que pasó en ese lugar, donde usted hizo unos juicios de valor, donde parte de esos juicios de valor son mostrados en el video que usted subió a redes, editado, pero donde se me quita, igual que en el evento, el legítimo derecho a la contradicción, el legítimo derecho a la réplica, donde se me quitó la posibilidad de interactuar, so pena de ser expulsado. Tuve que levantar mis manos porque hombres armados se colocaban detrás de mí. Y decir, señor presidente, que lo que usted dijera y determinara era lo que había que hacer en ese espacio. Que si usted decía que había que retirarse, se retiraba. Su apreciación fue, se queda, pero en silencio, coartando también una posibilidad que tiene todo ser humano en la democracia, la posibilidad
0: de intervenir. Está la polémica encendida. A través de su cuenta de X, el presidente de la República, Abelardo de Lespriella, manifestó su apoyo abierto al senador brasileño y actual candidato presidencial Flavio Bolsonaro, quien pasó a la segunda vuelta electoral junto al actual mandatario Luis Ignacio Lula da Silva.
11: Hoy mi corazón está con Brasil, que Dios se apiade del hermano país como lo hizo con Colombia. El verdadero cambio es derrotar a la izquierda, escribió el mandatario colombiano.
0: El Departamento de Estado norteamericano desestimó un recurso que pedía la inmunidad de Nicolás Maduro por considerar que este no es presidente de Venezuela.
11: Tampoco estima que goce de inmunidad su esposa Cilia Flores, capturada también el 3 de enero en una incursión militar estadounidense en Caracas, para ser juzgados en suelo estadounidense.
0: La Policía Nacional reportó la captura de alias Camilo, explosivista del Frente Iván Díaz, de la disidencia de la FARC, vinculado al atentado terrorista que dejó 2 soldados asesinados y 16 heridos en Algeciras, Huila.
11: Alias Camilo fue capturado en Ibagué y era requerido por las autoridades por los delitos de homicidio y porte de armas.
0: Bueno, mucha atención. Noticias judiciales que hemos estado reportando. 2 hombres muertos y 1 herido dejó una acción sicarial perpetrada anoche en el barrio El Esfuerzo del municipio de Soledad. Y asesinan al negro Juvenal en el sector de El Vaivén del municipio de Juan de Acosta. En su momento había sido capturado y procesado por el ataque a bala en contra del concejal de esa población, Alci Villanueva. Nos están reportando un caso de sicariato en la calle 30, muy cerca de la sede de Alianza Sodis. Estamos preparando información sobre ese particular. 6:24, 6:24, avanza la jornada informativa en la doble frecuencia. 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
2: 6:32, 6:32.
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2: La pregunta del día que están respondiendo los oyentes desde muy temprano. Brasil votó y el resultado refleja un país dividido. De cara a lo que viene, ¿qué debería pesar más en la decisión de los brasileños? ¿La continuidad de las políticas de Lula o el cambio que propone Bolsonaro? Bueno, ya hablaron los oyentes, ahora vamos con los invitados.
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2: Bueno, mire, sin lugar a dudas, la noticia del momento es la elección en Brasil, el triunfo de Bolsonaro. Nadie esperaba eso, porque todas las encuestas, oigan bien, todas las encuestas fallaron. Les voy a dar algunos datos. Datafolha hablaba de que Lula tenía 45 y Flavio 42. Cauês tenía 46 para Lula, 45 para Flavio. Una encuestadora que ha venido acertando resultados a nivel de Latinoamérica es Atlas Intel, que le daba 45 a Lula y 42 a Bolsonaro. Nada de eso ocurrió. Nos vamos para Brasil a esta hora de la mañana y voy a saludar a don Carlos Franco Amasta. A ver, don Carlos, ¿cómo analiza usted lo que pasó ayer en Brasil? Buenos días.
4: Buenos días, Jorgito. Buenos días a toda tu audiencia gigantesca de nuestra amada emisora Atlántico. Nosotros no nos equivocamos, ¿no, Jorge? El viernes cuando hablamos te dije, esa guerra de tribunales fue pésima para Lula y para el PT. El hecho de haber entrado en la justicia contra el debate de la Globo el viernes en la noche fue fatal, fatal para él. Y el resultado apareció ahí, ¿no? Hubo la migración, si tú analizas lo que pasó, fue muy claro. ¿Qué era lo que habíamos hablado el viernes? La migración del voto útil de la derecha fue para Flavio. ¿Por qué? Porque los tres candidatos que ocupaban el tercer, cuarto y quinto lugar son todos de derecha. Y juntos representaban alguna cosa en torno de 10-12%. Y sucedió que sumados los tres, terminaron en menos de 8%. Esos puntos fueron todos para Flavio atrás del voto útil. O sea, ya puedes clavar el resultado de esa elección. No hay nada que hacer. Flavio será en segundo turno electo presidente de Brasil.
2: Bueno, esa era la pregunta que venía ahora. ¿Qué va a pasar el 25 de octubre? ¿Está tan seguro Flavio Bolsonaro? ¿No tiene ninguna posibilidad Lula?
4: Yo tengo seguridad absoluta, a pesar de que unanimidad es cosa de idiota, pero tengo seguridad absoluta que Flavio ya ganó. ¿Por qué? Porque hoy seguramente cuando aparezcan las próximas pesquisas, Folia, de San Paulo, Quest, Atlas, Intel, ya van a colocar Flavio a frente, justamente porque ese voto útil de la derecha viene todo para Flavio, y con seguridad el centro también va a ir para Flavio en función de esa actitud de Lula del PT. Jorge, entiende bien y busquen un poco entender lo que está pasando en Brasil. Es la pelea del Tribunal Superior Federal. Ganando Flavio, va a haber impeachment de los ministros del Supremo, va a haber amnistía para las personas del 8 de enero. Entonces, lo que estamos viviendo aquí es una guerra judicial y no una guerra de ideas y mucho menos política. Y en ese campo no hay lo que hacer. Flavio va a ganar, con seguridad va a ganar.
2: Sí. Bueno, ¿y cómo quedó la conformación del Congreso de la República?
4: Terrible, terriblemente positivo para Flavio, ¿no? Para que tengas una idea, en el Senado hicieron 31 senadores apenas del PL, todos con pautas de extrema derecha. Además de eso, existe una derecha y un centro derecha que dan una amplia mayoría en el Senado justamente para que puedan hacer todo eso que hablamos. El PT creo que salió con 8 o 9 senadores, el PSB con 4, el PDT con 1. Entonces la izquierda y centro izquierda muy, muy, muy, muy diminuidos. Entonces eso ya está decidido, ¿no? El Congreso ya está decidido. El PL, el partido de Flavio, hizo más de 110 diputados de 500.
2: Sí, Carlos, dime una cosa. ¿Cuántos miembros de la familia Bolsonaro participaron en la elección de ayer?
4: No, cosa increíble, Jorge. Fíjate cómo el ser humano está un poco racional a esas horas. En Santa Catarina, el hijo, el que llamamos del 04, Carlos Bolsonaro, se eligió senador de la República en Santa Catarina sin ninguna historia. Simplemente salió de Río de Janeiro, donde era concejal, transfirió su título de elector para Santa Catarina y se eligió en el estado más desarrollado, segundo senador. En Brasilia, la esposa de Jair, Michelle Bolsonaro, se eligió senadora, la más votada. El otro hijo se eligió diputado federal. Toda la familia se eligió. Toda la familia se eligió.
2: Hombre. Bueno, muchas gracias, mi querido Carlos.
4: Hay que reír. Exactamente, Jorge. Hay que reír para no llorar, pero principalmente respetar el resultado de las urnas. Ese fue el resultado.
2: Sin duda.
4: Flavio será nuestro presidente y lo honraré a partir del día 1 de enero del próximo año, así como todos los electos, porque o Allende cambia la conciencia política o simplemente respetar el resultado de las urnas.
2: Muy bien. Carlos, muchas gracias. Saludos a toda la gente allá en Brasil, a los amigos, a la familia. Bueno, son las 6:39. ¿Y qué dice de los resultados en Brasil nuestro analista político, el profesor Alfonso de la Cruz? Don Alfonso, ¿qué comentario adicional tiene que hacer al triunfo de Bolsonaro, que nadie lo esperaba? No lo tenían en el radar las encuestadoras. Buenos días.
5: Hola, Jorge, un saludo para usted y toda la audiencia. De hecho, el resultado descalcado de la encuesta de Atlas Intel, solo que a la inversa, porque el mismo porcentaje que la última encuesta le daba a Lula es el que saca a Bolsonaro, y el que le daban a Bolsonaro es el que saca Lula. Todas las encuestas hay que también considerar que se mantenían en el margen de error, y existen elementos como este que comentaban, que son como de última hora, que generan eso que le está haciendo tanto daño a las democracias en el mundo, que es el voto útil, y a partir de ahí entonces se da el resultado este que se da. Recuerden que en Brasil el voto es obligatorio, o sea, la gente tiene la obligación de salir a votar, por tanto, los porcentajes de participación son extremadamente altos, la participación fue del 79%, son 158 millones de personas que están habilitadas para votar. La diferencia entre Bolsonaro y Lula es en este momento de 2 millones de votos, y muy seguramente, como ya lo han dicho, lo que va a pasar ahora es que las encuestas van a empezar a dar a Bolsonaro por delante, y eso va a incidir en que la movilización de quienes tienen la obligación de ir a las urnas y a través del voto útil necesariamente terminará siendo Bolsonaro electo presidente de Brasil. Creo que eso no va a generar ninguna sorpresa, pero también hay que considerar, Jorge, que es como el comportamiento regular de estas democracias que están un poco más consolidadas. Son democracias que van de un extremo a otro en el cambio de periodo, y eso es como lo normal. Nosotros en nuestros contextos es más fácil que se mantenga una tendencia por muchísimo tiempo y que luego no se permita esa alternancia de un extremo ideológico y de otro. Pero creo que sí, estoy completamente de acuerdo que difícilmente el Lula va a poder remontar el resultado de la primera vuelta, y ya verá usted que el presidente Trump, que sí lo veo complicado para las elecciones de noviembre, tendrá otro aliado en la región para concretar las cosas estas que quiera hacer.
2: Sí. Un momentico, Alfonso. ¿Participaron para salir de Brasil, participaron en la elección de ayer algunos destacados hombres del deporte, del fútbol concretamente? Vanderlei Luxemburgo obtuvo el 4,1% de los votos, o sea, 67 mil votos en las elecciones como candidato al Senado de Brasil por el estado de Tocantins, representando al partido Podemos. Bueno, parece que no quedó. Hay otros jugadores que también participaron en Mundo, delantero de Palmeiras y de la selección de Brasil, se postula como diputado federal, compite en Río de Janeiro. Bueno, se ahogó también. Bueno, Alfonso, la otra pregunta política internacional es la siguiente. Pedro Sánchez adelanta elecciones en medio de la crisis de la vivienda en España. ¿Qué pasa en España?
5: Jorge, hasta hace 3 días Pedro Sánchez decía que él iba a agotar la legislatura, lo que significaba que hasta el 2027 iba a estar de presidente y, por tanto, las elecciones se celebrarían el próximo año. En España, en este momento, se está viviendo una coyuntura, y es el caso de Mari Carmen, una señora que por 70 años había pagado su arriendo y por condiciones de tipo legal ella iba a ser retirada de su casa que había habitado por tantos años y que había también pagado tantos años de arriendo. Entonces, eso ha generado una convulsión social, un estallido social, si se le quiere llamar así. Hay gente apostada en lugares estratégicos de Madrid, literalmente acampando ahí, y en una protesta permanente. Todas las noches se están dando manifestaciones a lo largo de toda España. Y el presidente Sánchez el viernes manda unos 2 decretos, en realidad, aprobados en el Consejo de Ministros para la refrendación de la Cámara de Diputados. Y resulta que la Cámara de Diputados, en una alianza entre Vox, PP y un partido catalán, logran una mayoría y le hunden estos 2 decretos. Por tanto, creo que ese hecho hizo que el presidente Sánchez por fin se diera cuenta que la legislatura estaba agotada, que no tiene los votos en el Parlamento. De hecho, Sánchez tiene 4 años que no aprueba presupuesto. O sea, en esta legislatura no ha aprobado un solo presupuesto y no lo lleva a la Cámara simplemente porque sabe que no tiene los votos para poderlos aprobar. Entonces, Sánchez hoy, el procedimiento en España es que él se debe comunicar con el rey, pedir la venia del rey para poder disolver las Cortes, que es lo que se hace allá, el Senado y la Cámara de Diputados, y a partir de ahí entonces convocar la elección. Mañana se debe reunir el Consejo de Ministros, hoy se debe reunir el Consejo de Ministros, y mañana ya sale publicado en el boletín oficial el decreto con el que se disuelven las Cortes, y por tiempos las elecciones se deben celebrar a más tardar, y de hecho están convocadas para ese día ya, 29 de noviembre. Aquí la triquiñuela, Jorge, para que se quede usted con este dato y lo podamos discutir después, es los dos decretos pueden ser aprobados dentro de 30 días por el Consejo de Ministros. Significa que a finales del mes de octubre ya se han vencido los 30 días y por tanto el Consejo de Ministros puede volverlos a aprobar. Y esos dos decretos irían a la refrendación ya no del Pleno de la Cámara de Diputados, sino de una cosa que se llama la Comisión Permanente, que es lo que queda cuando las cámaras se disuelven. Y en esa Comisión Permanente la izquierda tiene mayoría. Yo creo entonces que el presidente Sánchez va a sacar esos dos decretos por esa vía y eso sería un golpe electoral. O sea, eso de una u otra manera avivaría ese sentimiento nuevamente entre los sectores de izquierda, que no solamente es el PSOE, sino que también es, por ejemplo, Sumar y estos partidos más regionalistas. Entonces, hay que esperar a ver cuál va a ser el resultado, porque si midiéramos por encuestas, las mismas encuestas que hace el Estado español indicarían que el próximo gobierno estaría constituido por una mayoría entre el Partido Popular de derecha y Vox, que es un partido de ultraderecha.
2: Muy bien. Muchas gracias, Alfonso, por tu comentario. Brasil y España, entonces, en proceso electoral. 6:47, 6:47, avanza la jornada informativa. 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Ya volvemos.
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1: Ahora son las 6:55, 6:55. Mire, voy a ir con más información judicial, pero me está escribiendo un amigo de Juan de Acosta a propósito del crimen que se reportó en las últimas horas. Me dice, el señor que mataron el sábado en el Vaivén, barrio Jorge Eliezer Gaitán, estaba en una lista y de esa lista, uno a uno, le han dado de baja. Muy grave la situación en nuestra población. 6:55, continuamos.
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1: Esta madrugada fue hallado tendido a un costado de la vía oriental a la altura del barrio Manuela Beltrán de Soledad el cuerpo sin vida de un hombre. Las autoridades confirmaron que se trató de un homicidio. Amílcar Alvear.
3: Jorge, llamable audiencia, les informo que en plena vía pública sobre la vía oriental, exactamente en la calle 30 con carrera 12 en el barrio Manuela Beltrán del municipio de Soledad, miembros de la comunidad que se dirigían hacia sus lugares de trabajo reportaron el hallazgo del cuerpo sin vida de un hombre. Moradores del sector informaron a las autoridades que a eso de las 2:40 de la madrugada se escucharon unas detonaciones parecidas a las de armas de fuego y luego unas patrullas del cuadrante al arribar al sector hallaron el cadáver de esta persona que se encuentra sin identificar. Oyentes de emisora Atlántico hace una hora aproximadamente nos reportaron este hecho y las autoridades han confirmado hace pocos minutos que se trató de un homicidio con arma de fuego y que ya se efectuaron las diligencias de inspección técnica y levantamiento del cadáver por parte de peritos de la SIGINMEBAR. Sin embargo, las circunstancias de tiempo, modo y lugar de este homicidio están por establecerse. Informó para ustedes Amílcar Alvear, Atlántico en Noticias.
1: 6:57 en el barrio El Carmen de Barranquilla están indignados por los constantes atracos que vienen padeciendo sus pobladores. Heider Gómez habló con la comunidad. Buenos días.
4: Hola Jorge, buenos días. Le cuento que en el barrio El Carmen de Barranquilla están cansados que los delincuentes hagan lo que se les dé la gana. En las últimas horas, en la carrera 19E con calle 47B, sujetos en moto, con armas de fuego en mano, le robaron las pertenencias a una adulta mayor. La comunidad culpa a la policía.
5: Nos tienen azotados en el barrio El Carmen, hermano. Dos sujetos en moto. ¿Qué es, hermano? Aquí no pasa la policía. Ya, aquí no pasa la policía. Aquí todo se da, hermano, como dicen por ahí ordinariamente, a ley del burro.
4: La comunidad está desesperada por la situación y está dispuesta a tomar medidas drásticas para defenderse de la delincuencia.
5: Entonces le va a tocar a los habitantes a mirar y arrancar y reventar a un hijo de puta de eso, porque es que, hermano, ya no se aguanta más esto.
4: El morador que prefirió ocultar su identidad por seguridad espera que las máximas autoridades de la ciudad conozcan del panorama que atraviesan.
5: Te agradezco, por favor, pases esa nota y se lo pases al señor alcalde y se lo pases al señor comandante de la Policía del Silencio, que es donde está escrita. No sé si es que el Carmen está muy lejos del silencio, que la policía no pasa por aquí, hermano. No pasa, no pasa, no pasa, hermano. Ya, y los policías son amigos de los ciudadanos, deben proteger la integridad de los ciudadanos. Hermano, y aquí no pasa la policía.
4: Vale resaltar que los homicidios en Barranquilla han disminuido, pero los atracos van en aumento. Estaremos atentos a la reacción de las autoridades. Soy Aider Gómez, Atlántico en Noticias, con la gente linda.
1: Ahora son las 6 de la mañana, 59 minutos, 6:59, más invitados.
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1: 7 de la mañana en punto. Mire, vamos a conversar unos minutos con la nueva gerente de Transmetro, la doctora María del Pilar Mayor Domínguez, que fue designada gerente de la entidad en junta directiva que se llevó a cabo el primero de octubre pasado. Ella es contadora pública, especialista en finanzas, con experiencia en los sectores público y privado, especialmente en gestión administrativa, financiera y de proyectos. Doctora María del Pilar, muchas gracias por atender a Emisor Atlántico, La Reina y ZonaCero.com. ¿Cómo recibe Transmetro y cuáles son sus principales desafíos? Buenos días.
7: Buenos días, Jorge. Muchas gracias por la invitación y por este espacio. Bueno, si llego a asumir este nuevo reto importante en mi vida y para la administración. ¿Qué te puedo decir de recibir Transmetro? Pues lo recibo con mucho respeto por lo que han hecho mis anteriores compañeros. Han hecho un avance significativo y la idea es pues seguir construyendo sobre lo que tenemos para avanzar a futuro en este proyecto y seguirlo consolidando.
1: Sí, doctora María del Pilar, uno de los temas que ha venido funcionando en las últimas semanas y meses es la renovación de la flota de Transmetro. Todavía quedan unos cuantos buses por cambiar. Me imagino que ese será uno de sus objetivos.
7: Sí, señor, exactamente. Vamos a seguir consolidando, construyendo, adquiriendo flota amigable con el medio ambiente, con aire acondicionado, con ascensores, plataformas para el personal con discapacidad, con Wi-Fi. Claro que vamos a seguir creciendo en la flota para prestar un mejor servicio a nuestros usuarios.
1: Doctora María del Pilar, y lo relacionado con la modernización de las estaciones, que fue una tarea que adelantó y creo que avanzó bastante el anterior gerente, el doctor Rubén García.
7: Así es, vamos a continuar con lo que ya logró Rubén y vamos a seguir trabajando en la seguridad en las estaciones, en mejorar el servicio, en eso no lo vamos a abandonar y vamos a avanzar en ese proyecto.
1: Ahora, la comunicación con los usuarios es importante mantenerla muy activa. En ese aspecto, ¿qué piensa adelantar usted allí en la gerencia de Transmetro?
7: Bueno, una de mis prioridades es el usuario como tal y pienso que voy a estar muy de cerca de puertas abiertas, con canales de comunicación abiertos para escuchar al usuario porque de ellos salen las decisiones deben de partir del usuario que es el que usa el transporte diariamente. Ese es mi foco principalmente.
1: Bueno, mucho éxito, doctora María del Pilar, está recién llegada, desempacando. Esperamos lo mejor para un servicio que en los últimos 8 meses ha mejorado y mucho, porque buena parte de los buses han sido renovados, se han mejorado las estaciones, así que hay un futuro importante para Transmetro. 7:03, 7:03. Vamos a hablar de política enseguida.
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1: Bueno, mire, voy a saludar a esta hora de la mañana a la doctora María Fernanda Cabal, quien en las últimas horas oficializó su ingreso al Partido Republicano después de renunciar al Centro Democrático. Se presentó como la primera militante de esta nueva etapa del partido, que antes se llamaba Liga de Gobernantes Anticorrupción y nació alrededor del proyecto de Rodolfo Hernández. A ver, doctora María Fernanda, un placer saludarla. Buenos días.
11: Buenos días, Jorge, y muy feliz. Quiero contarle a usted y a su audiencia.

0: Democrático, ¿es una ruptura definitiva con Álvaro Uribe o todavía existe un espacio para la reconciliación, aunque a través de partidos distintos?
1: Yo no termino una relación con disputas, con controversias, a pesar de que existieron los argumentos para tenerlas. Nunca nos contestaron cuál fue la metodología de recolección de la información en las encuestas donde sale ganadora Paloma Valencia, cuando en los resultados electorales al Senado yo soy la senadora más votada en la historia electoral de Colombia, 207.000 votos, y Paloma sacó 62.000. Esa forma de proceder del partido, que no es la primera vez, Jorge, hace 4 años a mí me sacan por Óscar Iván Zuluaga, que no dura un mes en la disputa electoral de ese momento, cuando estaban los precandidatos Char, estaba Barguil, bueno, en fin. O sea que 4 años antes yo queriendo ser, este año yo queriendo ser, yo teniendo las mediciones y nunca podía ser, pues yo creo que la lectura es clara, no te quieren allí, no cabes allí, y ya es hora de cerrar la puerta y abrir un nuevo futuro.
0: Sí. Doctora María Fernanda, ¿este nuevo partido nace para competir contra el uribismo o para reemplazarlo?
1: No, ni es competencia ni es reemplazo, porque finalmente uno en las urnas va a competir con todos, no solo con este. Con todos, con los que se dicen hoy de derecha, con el centro, con la izquierda, con todos.
0: Sí.
1: Con
0: Ahora,
1: aquellos que no saben a nada, pues que han sido muchos, no importa. Este partido es para que haya un espacio donde yo pueda construir, Jorge, lo que yo he peleado 15 años. Yo soy la única persona en Colombia con reconocimiento nacional e internacional de la nueva derecha. Es más, anoche ganó Flavio Bolsonaro. La primera persona que tuvo en su casa Eduardo Bolsonaro fui yo. Aquí vino cuando nos señalaban de ser extremos, cuando nos ponían toda clase de adjetivos. Yo nunca he cambiado mis convicciones.
0: Doctora María Fernanda, pongámonos en las elecciones regionales del próximo año. Veo un centro democrático, veo un partido como el del doctor Abelardo de la Espriella, que ya tiene personería jurídica. Veo un partido también de derecha, que es el partido de la familia Gómez. Y veo este nuevo movimiento político. ¿Qué va a pasar con una derecha que tiene prácticamente 4 vertientes?
1: A ver, esa es una buena pregunta. La democracia se basa en el consenso, sí, pero también en la virtud del disenso. Hay alguien que piensa distinto. Por fortuna, no todos pensamos igual los que defendemos los espacios de deliberación pública. Yo no quiero parecerme al Partido Comunista Chino. Yo no quiero parecerme al comunista que dice que es que debe haber un partido único y que debe haber un partido único de derecha. ¿A qué horas? Pero si el debate de ideas nace precisamente del disenso, y ahí el desafío que hay que construir es que nuestra plataforma común sea una institucionalidad igual república. Ahí tenemos que llegar de acuerdo a las elecciones. Pero en las regionales, nosotros tenemos derecho como partido a tener candidaturas. Yo soy amiga de hacer coaliciones cuando el candidato sea bueno, cuando la base popular tenga más afinidad, de pronto por partidos tradicionales. Usted lo ve en los pueblos de Colombia. Eso usted no lo puede desaparecer del escenario. Pero lo que sí puede usted renovar es candidatos que la gente quiera. Y haremos acuerdos por los mejores. Entonces, cuando uno dice, no, es que ustedes van a entrar a fragmentar, al contrario, vamos a entrar a contribuir, a advertir lo que se esté haciendo mal. La disputa de ideas, por ejemplo, con la ascendencia del libertarianismo que quiere menos Estado, pero la controversia de un país donde usted no puede proteger a sus productores.

0: productores porque los arruina. ¿Qué tal la amenaza hoy de Temu y de Shein frente al productor nacional y el trabajo formal? Yo creo en el liberalismo clásico, en eso que nos dio República, y creo en las buenas ideas. O sea que vamos a unirnos para derrotar a la izquierda siempre. Esa es una impronta. Vamos a competir en elecciones, ¿por qué no? Mire cómo ha participado en elecciones en Chile, cómo aparentemente una fragmentación, pero terminó ganando José Antonio Kast porque ese antiguo partido al que él perteneció lo apoyó en segunda vuelta.
1: Sí, pero cuatro vertientes de la derecha no le podrían dar paso a opciones de centro y de izquierda en las regionales.
0: No lo veo así porque las opciones en las regionales van a tener un tinte diferente. El drama de las elecciones en Colombia es que la democracia le pertenece a los contratistas. Y eso lo ve usted en las gobernaciones. Entre más contratistas necesitan menos opinión hasta que la gente se harta, se cansa. Estamos viviendo este momento. ¿Le va a alcanzar a los contratistas comprar las elecciones de los mismos de siempre, o tendremos la capacidad nosotros de poner candidatos de opinión que logren romper y quebrar ese dominio? Ese es un reto. La elección presidencial es distinta a la regional. Que si le demos paso al centro, mire, el centro es un cadáver que no sabe a nada y llegó a lo que tenía que llegar. La izquierda, claro, se está reacomodando, pero están en unas peloteras y ahora que les llega la reposición de votos de la presidencia, los veré peor. Pero les digo que no se angustien porque existan nuevas vertientes. Además, yo entiendo que Salvación se va a fusionar con el partido de Abelardo y creo que con Creemos. Esa es su intención.
1: Sí. Ahora que habla de Abelardo, ¿cómo ve estos dos meses de gobierno? ¿Cómo ve al presidente?
0: Yo aplaudo todos sus éxitos, porque mi país primero. Enfrentar la criminalidad es permitir que Colombia siga siendo una sociedad libre, no contemporizar como hizo Gustavo Petro con todos esos bandidos que fueron sus socios del Pacto de la Picota. Lo aplaudo, me encanta que tumben todos esos decretos hechos por esos psicópatas que solo conocen la destrucción que produce el socialismo, que le repito al público, solo genera el socialismo, solo genera miseria, exilio y muerte. Que le vaya bien al presidente y nosotros, mientras tanto, en esa gratitud, seguimos construyendo país, trayendo inversión, dándole un oxígeno que fue lo que, como todo lo de Petro, ¿no?, nos congeló hasta la inversión y la iniciativa privada.
1: Sí. Una pregunta de un oyente, doctora María Fernanda. ¿Usted cree que habrá más grupos significativos de ciudadanos recogiendo firmas para impulsar candidatos en las regionales?
0: Sí, ¿y por qué va a haber este fenómeno? Porque para un alcalde, un candidato a una alcaldía con recolección de firmas, si quiere después el sello cabal, como me lo han dicho varios, unos candidatos excepcionales, le queda más fácil que lo acompañen, o es legal más bien, que lo acompañen las listas al Consejo de distintos partidos. No cae en doble militancia el candidato al Consejo que te apoye como candidato a la alcaldía. En cambio, si va con un aval, queda excluida las demás listas que no sean de su partido. O sea, ese fenómeno sí se va a dar y a mí me gusta.
1: Doctora María Fernanda, ¿usted piensa hacer política en el Caribe? ¿Va a llevar candidatos en algunos departamentos del Caribe para gobernación, alcaldía, el partido en el que usted milita en este momento?
0: Vamos a llevar candidatos en todos los municipios de Colombia, Jorge. En todos. Porque el sello republicano y el sello cabal tiene que estar ahí.
1: ¿Por qué María Fernanda Cabal no está en el gobierno de Abelardo?
0: Bueno, esa fue una decisión de él, el público lo quería, pero yo le agradezco a todos los accidentes de la vida que terminan siendo bendiciones. Si yo hubiera entrado al gobierno, no hubiera construido este espacio, esta posibilidad de cumplir mi deseo de ser presidente en el 2030. Y además, usted no sabe lo que yo estoy disfrutando, no tener jefes.
1: A usted no le gustan los jefes, parece, ¿no?
0: No, no me gusta.
1: No le gustan. Bueno, la veremos por Barranquilla haciendo campaña, pues.
0: Yo ya tengo una hinchada espectacular. Por supuesto que estaré por esa tierra bella.
1: Bueno, aquí le esperamos. Muchas gracias, doctora María Fernanda Cabal. Nuevo partido, ¿eh? Nuevo partido el que tiene la doctora María Fernanda Cabal es el Partido Republicano. Van a llevar candidaturas a las diferentes gobernaciones y alcaldías y estaremos muy atentos a lo que pase con ese partido y con otros. Ahora son las 7 de la mañana, 16 minutos, 7:16, avanza la jornada informativa. 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
1: Ahora son las 7 de la mañana, 25 minutos. 7:25, continuamos.
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1: Mire, le prestamos mucha atención a los mensajes que nos envían los oyentes y las denuncias de los oyentes. Me escriben los residentes de los alrededores del Castillo de Salgar. Ustedes saben que allí hay una urbanización muy bonita, con unas vistas espectaculares, pero ese ambiente tan agradable se ha ido estropeando en virtud del lamentable hecho relacionado con la inseguridad. Están atracando casi que a diario. Voy a saludar a esta hora de la mañana a Jessica Álvarez. Ella entiendo que es una de las personas afectadas por esta serie de robos que afectan a los moradores del sector. Doña Jessica, ¿qué está pasando en ese punto de nuestro departamento en Puerto Colombia? Buenos días.
21: Buenos días, Jorge, ¿cómo estás? Jorge, te cuento que muy preocupada por todo lo que está sucediendo. Este fin de semana, el día jueves en la madrugada, ingresaron a una casa en el Castillo de Salgar y otras dos fue el sábado. Miramos con gran preocupación porque al parecer son las mismas personas. Me atrevo a decir que el mismo carro, ya las autoridades tienen toda la información. Afortunadamente todas las casas tienen cámaras de vigilancia, cámaras de seguridad. Toda esa información está directamente, la tienen las autoridades. Ellos están encargando ya de toda esa misión, pero nos parece increíble cómo es que un mismo carro entra a tres diferentes casas de la misma modalidad. Se presentaron primero, sospechosamente, drones cerca a las casas, que no encontrábamos razón, esos drones de dónde serán, vamos a llamar a la policía, vamos a comunicarlo. Y en el momento que los días en los que se vieron los drones volando bajo sobre las casas, esos días fueron las noches en las que ingresaron. Hombres armados, hombres encapuchados, todos de negro, con guantes, me atrevo a decir que es una banda muy organizada, profesionales, no son cualquiera que están inventando hacer, son una banda organizada, y bueno, están afectando toda la comunidad y la seguridad que se venía presentando. Este es un llamado a todos los vecinos para que estén muy pendientes de carros sospechosos, carros parqueados, drones volando bajo. Hay que denunciar inmediatamente porque esta es la modalidad que están utilizando. Y pues muy preocupada, sinceramente, porque si ya se presenta un hecho, es una alarma para todo el sector y para la policía. ¿Y cómo es posible que nuevamente se presente dos veces repetitivas? Fueron tres casas en total el fin de semana.
1: Sí, aquí estoy viendo el video de una cámara de seguridad de una de las casas. Primero veo el vehículo parqueado frente a la vivienda. Luego se bajan los delincuentes vestidos todos de negro, encapuchados, y luego ingresan a la vivienda. Este fue el modus operandi que implementaron en las tres casas que robaron desde el jueves hasta el domingo en el mismo sector. Óigame, ¿y qué dicen las autoridades en Puerto Colombia, el alcalde, el jefe de seguridad del municipio? Esa es una zona que debería tener una importante vigilancia en el sector.
21: Correcto. Bueno, las autoridades en este momento se acercaron, hicieron las inspecciones correspondientes en las casas, tomaron muestras, pruebas, les hicimos pues el seguimiento a todo el recorrido que ellos hicieron y de la forma como lo hicieron. Ellos tienen ya los detalles, la información, como te dije anteriormente, las tres casas tienen cámaras de seguridad y tienen el detalle de las personas que estaban en una casa. Ingresaron 10 personas, en las otras casas fueron 5. Y ya las autoridades tienen absolutamente todo. La policía directamente, pero la verdad, Jorge, seguimos muy preocupados. Necesitamos reforzar la seguridad. En alguna de las reuniones que estuvimos asistiendo en Puerto hace unos cuantos meses, prometieron unos drones directamente de la policía que estuvieran ejecutando y revisando esto. No sé si eso se ha dado, no sé si nos han cumplido con eso. Esto es un llamado de verdad fuerte para que estén mucho más pendientes. El caso de los drones, todo lo vemos como si fuera algo normal o por grabación de videos o por cualquier cosa, y lo están utilizando para detectar todos los detalles de las casas, los movimientos y qué tienen las casas por dentro.
1: Sí. Óigame, doctora Jessica, una pregunta final. No sé si estoy equivocado. Es que parece que su casa ya había sido visitada por los delincuentes en tiempos anteriores. ¿Eso es verdad?
21: No es cierto.
1: ¿No?
21: Estas tres casas que ingresaron no habían sido robadas anteriormente.
1: Bueno, una tarea para las autoridades en el municipio de Puerto Colombia frente a esta delicada situación de orden público en una exclusiva zona residencial ubicada en los alrededores del Castillo de Salgar. 7:31 7:31
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1: Ahora son las 7:32 El presidente de la República, Abelardo del Espriella, hizo un anuncio la semana anterior ordenando a la Superintendencia de Vigilancia y Seguridad Privada intensificar los controles sobre las empresas del sector, particularmente por posibles irregularidades en el manejo de armas y por investigaciones sobre presuntos vínculos con estructuras como los Costeños, los Pepes, el Clan Daza, la nueva generación del Preseo, que son delincuentes que están portando armas modernas y con las cuales vienen realizando todas sus fechorías. Pues bien, en las últimas horas se ha conocido una comunicación de ECOS, Empresas Colombianas de Seguridad, respaldando las iniciativas del gobierno orientadas a fortalecer el sector de la vigilancia y la seguridad privada y a robustecer los mecanismos de inspección, vigilancia y control que garanticen que estas actividades se ejerzan en estricto apego a la ley. Me quedo a esta hora de la mañana con el doctor Harry González, quien es el director ejecutivo de esta entidad, ECOS, Empresas Colombianas de Seguridad. ¿Cómo recibieron el pronunciamiento del señor presidente para, y perdone la redundancia, vigilar a las empresas de vigilancia? Buenos días.
23: Buenos días, Jorge, un saludo muy muy especial. Desde el gremio Asociación de Empresas Colombianas de Seguridad, pues estamos muy enfocados en apoyar al gobierno nacional en respaldar esta iniciativa de fortalecer el control y vigilancia a las empresas que prestan este servicio en Colombia. Recordemos que este sector es un sector de la economía muy importante que genera alrededor de 400.000 empleos formales y que contribuye a garantizar la seguridad a millones de colombianos. Por eso necesitamos un sector que sea robusto y que esté ajeno a cualquier tipo de interés de economías ilegales y de actividades ilegales.
1: Sí, eso de estar vigilando a estas empresas, porque, mire, en algún momento el gobierno del presidente Gustavo Petro hizo esa misma denuncia y con nombres de algunas empresas que tenían algunas dificultades, sobre todo por la desaparición del armamento de estas empresas de seguridad. ¿Qué podría estar pasando en algunas compañías que prestan ese servicio?
23: Pues, Jorge, para nosotros lo más importante es que el órgano encargado de supervisar y ejercer control al sector de la vigilancia y seguridad privada sea más robusto, que es la Superintendencia de Vigilancia y Seguridad Privada en Colombia, que pueda hacer, tener más herramientas para ser eficiente, para ser más eficaz, y que garantice que las empresas que prestan el servicio de vigilancia y seguridad privada en Colombia sean empresas que cumplan con las normativas, que cumplan con la regulación de nuestro país, como son las empresas asociadas al gremio ECOS. La ilegalidad pues siempre está buscando cómo funcionar, y este sector, como en todos los sectores de la economía y en todos los sectores productivos del país, pues no es ajeno a que la ilegalidad intente permearlo. Acá tenemos que tener unos controles mucho más robustos y una entidad de control y vigilancia mucho más eficiente, pues porque se trata de un sector de la seguridad que incluye el manejo de armas, y este es un sector que tiene que tener una vigilancia especial.
1: Sí, señor, de acuerdo. Muchas gracias, doctor Harry González. La seguridad privada está al lado de la ley. Apoyamos toda acción que dignifique nuestro oficio, eleve los estándares y asegure que quienes prestan este servicio lo hagan con rigor y transparencia. Nuestra misión, dice ECOS, es complementar la labor de las autoridades, prevenir el delito y proteger a los colombianos. Ahora son las 7:36. 7:36, avanza la jornada informativa. Mire, me escribe una señora por acá y me dice: Jorge, el jueves a las 5 de la tarde se encontraba mi cuñada caminando por donde vivimos, carrera 41 con 32, Costa Hermosa Soledad, y conversando con una vecina, ella sintió un ardor en el hombro y sintió que le salía sangre. Era una bala perdida. Se llevó de urgencia a la clínica de Soledad en Prevenir. La doctora que la atendió le dijo que no había problema, que la dejara allí, que eso se encapsulaba. Pero ella no quiere ese cuerpo extraño en su humanidad. La doctora le dijo que no quiso extraer la bala, denuncia que ella, grosera, bueno, eso hay que extraerlo, ¿no? Sí. Bueno, otro oyente de la carrera 8 con 42B, en el arroyo, esa es la bocatoma que llega al Jardín Botánico. Supuestamente el alcalde iba a canalizar y nunca han venido a ver este problema. Otra queja, para poner una queja en Villa Carla, todos los días la atracadera y los policías no andan por aquí. Estamos aburridos. Bueno, la gente linda escribe y opina aquí en Emisora Atlántico La Reina y ZonaCero.com. 7:38. 7:38. 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
2: Ahora son las 7:46. Mire, me está escribiendo otra familia que fue afectada por el robo de este fin de semana allí en Altos de Pradomar. La señora me dice, no sabemos mañana a qué casa se van a meter estos delincuentes. Y anuncia la señora, o la persona que está escribiendo, que el doctor Saúl Leiva hará hoy un consejo de seguridad. No sería mala idea llamar a Leiva para ver si en la alcaldía de Puerto Colombia están enterados de este triple robo que hubo el fin de semana en esa importante urbanización. Mire, y a propósito de robos, Heider Gómez sigue hablando con las comunidades en Barranquilla golpeadas por los atracos. Ahora nos trae detalles de lo que pasa en el barrio Lucero, siempre con la gente linda.
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4: Jorge y oyentes, hace un rato hablábamos que en el barrio El Carmen de Barranquilla la comunidad está azotada por la delincuencia. Les cuento que la del barrio Lucero no se queda atrás. Esto nos dice un morador. Escuchemos.
5: En relación a la nota que sacaron en el transcurso de la mañana sobre la ola de inseguridad que está azotando el barrio El Carmen, mire, acá en el barrio Lucero, de la misma jurisdicción de la estación de policía del Silencio, estamos en la misma situación. Tenemos los hurtos por dos sujetos en moto que tienen azotado a nuestro barrio. Aquí no puede pasar absolutamente nadie a ninguna hora de la mañana, de la tarde, porque están estos sujetos atracando.
4: Y la policía no ha podido con los bandidos.
5: Lamentablemente se le informa a la policía y la policía no ha podido responder con las capacidades que se requieren para este tipo de situaciones. La comunidad está alarmada, está desesperada.
4: Y como era de esperarse, la comunidad está desesperada. Piensan en tomar decisiones.
5: Vamos a tener que volver a la época de colocar los avisos en nuestras calles donde decía zona de atracos. Cuidado o precaución al pasar, porque esto está insoportable. Hacemos un llamado como ciudadanos de bien, comerciantes, al señor comandante de la Policía Metropolitana de Barranquilla para que hagan las labores pertinentes que permitan garantizar la seguridad de nuestra comunidad del barrio Lucero, que está siendo fuertemente azotada por estos sujetos en moto que portan armas. Y lo que queremos es que se evite la pérdida de una vida humana. Les agradecemos el favor.
4: La ciudadanía se pregunta, ¿qué estará pasando? ¿A la policía le quedó grande combatir a los atracadores o son cómplices de ellos? Estaremos atentos. Soy Aider Gómez, Atlántico en Noticias, con la gente linda.
2: Gracias, Heider. 7:49 7:49 Mire, estábamos pendientes de entrevistar ahorita a nuestro querido colega Adalberto Ruga Trujol, pero ahora resulta que no contesta. A Adalberto le hicieron un trabajo en su tarjeta de crédito. Parece que le ampliaron el cupo sin su consentimiento, y al momento de ampliarle el cupo a su tarjeta de crédito, le sacaron el dinero. Creo que el monto supera los 20 millones de pesos. Tengo más invitados, 7:50 7:50
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2: Bueno, la semana pasada hablábamos mucho del Aeropuerto Internacional Ernesto Cortizo, y no con poca razón. Primero, porque comenzando la semana hubo un debate en el Consejo para aprobar 40 mil millones de pesos para destinarlo a las obras que requiere el terminal aéreo. Posteriormente, ya la oficialización del lado tierra por parte del señor presidente Abelardo de la Espriella al distrito de Barranquilla con una serie de condiciones. No es un tiempo prolongado. Es un año y un poquito más, el distrito tendrá que implementar los recursos, pero la aeronáutica civil, o sea, el Estado, la Nación, seguirá siendo la que responde en su totalidad por el aeropuerto. Mire, me llamó la atención que el concejal Reserlí Pérez, al momento de votar por el aporte que se le está autorizando al Consejo desde el Consejo de Barranquilla al gobierno distrital por unos 40 mil millones de pesos, votó negativo. La mayoría de los concejales obviamente pasaron ese proyecto rápidamente y lo aprobaron. Doctor Reserlí, tenga usted muy buenos días. ¿Por qué votó en contra de darle 40 mil millones de pesos para ser invertidos en el aeropuerto? Buenos días.
7: Buenos días, Jorge. A ti y a tu equipo de trabajo, cordial saludo a Marco Tulio. Bueno, Jorge, mira, nosotros lo primero que vemos en este proyecto es que no se dice qué vamos a recibir. O sea, qué recibimos, cómo recibimos ese aeropuerto, ¿verdad? ¿Qué se va a invertir, en qué se va a invertir? Y luego, ¿cómo se retorna o cómo se va a retornar ese recurso también al distrito? Porque, o sea, son recursos de todos los barranquilleros. Entonces, pues, por estas razones, nosotros nos apartamos pues de autorizar esa manejo, esa administración o esos recursos para que sean invertidos. Porque hasta que no tengamos nosotros, pues, si yo no tengo claridad de eso, pues, no puedo dar mi voto positivo a algo así.
2: Sí. Ahora, el distrito va, me imagino que va a manejar una serie de ítems al interior del aeropuerto. Por ejemplo, la publicidad, los locales comerciales, todo eso será un reintegro que me imagino que no entrará al distrito, sino que se va a reinvertir en todo el terminal aéreo.
7: Jorge, pero es que esto no es de imaginarnos, Jorge, porque, o sea, esto es administración pública. Y en la administración pública nosotros no nos podemos imaginar nada. Nosotros tenemos que plasmar las cosas en los acuerdos, que se sepa, porque después a quién reclamamos. A ver, los barranquilleros, ¿a quién le reclaman? Si nosotros no vamos a imaginar, si nosotros no imaginamos que nos va a ir bien. Y nosotros, en nuestro caso, pues yo quiero que le vaya bien al distrito, a la nación, independientemente que el gobierno sea de izquierda o de derecha. Pero aquí el tema es que quede plasmado realmente cómo van a ser las cosas. Mira, no podemos hablar de 40 mil millones de pesos cuando desde 1997 eso estuvo en una concesión de 15 años. ¿Y cómo terminó? Para ver, se organizaron para modernizar la terminal aérea y nunca se hizo. Y eso terminó en pleito. Luego, la aeronáutica, la aerocivil, perdón, se quedó 3 años por buscando la concesión. Esto no es un problema así de sencillo, así de solo soñar. Llegó otra concesión y esa concesión, el contrato fue por 610,000. Hoy están y no pudieron hacer nada. Lo que pasó fue que dejaron el aeropuerto destrozado, destruido, y lo entregaron nuevamente ahora que aparece el tema de la administración. O sea, esto no es un tema de que así de sencillo, no, vamos a invertir 40,000 millones cuando han existido contratos mucho más millonarios y el aeropuerto está totalmente destruido. O sea, no podemos soñar, sí podemos soñar, pero bajo las premisas de la realidad, de lo que realmente está sucediendo con la terminal aérea, Jorge.
2: Sí, señor. Bueno, mire, nosotros publicamos un trino que luego se ubicó allí en Zona Cero, el tercer intento. Tercer intento, porque primero tuvimos los gremios que dejaron el aeropuerto destartalado y luego vinieron los empresarios, que fue peor, como usted lo describe. Pero mire, un oyente está preguntando aquí, dice, pregunta a un ciudadano, ¿por qué invertir 40,000 millones de pesos en un aeropuerto que dentro de poco va a ser entregado en concesión? Bueno, no sabemos si en concesión o nuevamente a la aeronáutica civil, pero Reserlí, el aeropuerto necesita que le metan una platica, porque de lo contrario es nuestra entrada a la ciudad, es lo que uno piensa.
7: Jorge, aquí nadie está en contra de eso, de las inversiones, ya yo lo dije. O sea, ¿cómo vamos a invertir? ¿Cómo va a retornar eso? O sea, no nos podemos imaginarlo, tenemos que plasmar realmente en el acuerdo, en la autorización. O sea, y que se le invierta plata, claro que se le tiene que invertir plata, claro, porque es la terminal aérea, en una ciudad no solamente de nuestro país, de todo el mundo, debe ser lo más importante y prioritario, y sobreentendiendo que es una ciudad capital. Pero aquí el tema es cómo se va a invertir, cuánto se va a invertir, cuánto va a demorar eso, qué es lo que se va a hacer. Entonces, ahí está el detalle de esto ya.
2: Sí. Sí. Bueno, muchas gracias a Reserlí Pérez, concejal de Barranquilla. No votó a favor del proyecto de darle 40,000 millones de pesos al distrito para invertirlo en el aeropuerto. Hay un oyente que es abogado, me dice, escuchando a Reserlí, hay que preguntarle si la exposición de motivos omite el retorno de las inversiones para tomar la decisión de apartarse en la votación del acuerdo. Bueno, son muchas inquietudes que hay, pero mire, hay que meterle una plata al aeropuerto. La nación no la va a meter por ahora. Y tenemos que mejorar ese aeropuerto después de dos intentos fallidos que hemos tenido allí con personas muy ilustres de Barranquilla que le fallaron a la ciudad. Esa es la realidad. Le fallaron los gremios, le fallaron los empresarios y nos dejaron un terminal vuelto nada. Bueno, mire, ahora sí tengo el contacto con Adalberto Rúa Trullol. Adalberto fue compañero nuestro aquí en la emisora durante muchos años, después se metió a la política, fue alcalde de Palmar de Varela, su pueblo natal, y ahora creo que está vinculado a la administración pública. Adalberto, ¿qué fue lo que te pasó con el tema de tu tarjeta de crédito? Buenos días, cuéntanos la historia.
8: Buenos días, Jorge, y todos los oyentes de Atlántico Noticias. Muchas gracias por esta oportunidad de decirle a nuestros oyentes que el tipo de celular fue hackeado prácticamente, porque hicieron una solicitud de ampliación del cupo de la tarjeta de crédito a través de la APP de directamente de Da Vivienda, y el día sábado y el día domingo la ampliaron a 40 millones de pesos, y el día domingo hicieron uso con la compra de cartera por 25,600,000 pesos. Yo no me percaté de ningún mensaje que haya llegado a mi correo, al celular, porque tuve dificultades con el celular. El celular el día sábado comenzó a ponerse caliente desde el día viernes en la noche, y yo lo apagué por sugerencia de mi hijo. El día sábado seguía lo mismo y de pronto intempestivamente apareció un mensaje: acceder al contenido de PC Sanita, el cual no accedí. Y el día domingo, en horas de la mañana, yo hago un programa en la emisora comunitaria de 8 a 10 de la mañana, y el celular estaba normal. haciendo el programa que yo hago, Hechos y Personajes, en la emisora, pero de pronto la pantalla se puso negra y aparece el muñequito ese como de actualización de que aparece en el celular. Ante esa situación, yo terminé el programa, llamé a un amigo que trabaja en la misma dependencia, me dijo que estaba en la iglesia, que podía revisarlo otra persona que viera del tema y que le pudiera hacer un escaneo o hacer un formateo al celular si presentaba esos inconvenientes. Llamé a mi sobrino me dijo, vamos a hacer un escaneo al equipo, mi hijo me colaboró en eso, y el equipo no pasó de los 77% porque no dejaba que avanzara en el escaneo. Él me dice, apague el celular y sáquele el chip y mañana llévelo a que se lo formaten. Y de esa manera lo hice el día lunes con un ingeniero de sistema aquí en la dependencia donde estoy trabajando y me hizo el formateo del equipo. No vi ninguna clase de mensaje. El día jueves, cuando echo gasolina en una estación de servicio a las 7 de la noche, pago con la tarjeta, me dice, fondo insuficiente. Digo, Martín, esa tarjeta tiene unos 2 millones de pesos de saldo. Vamos a pasársela por menos. Me la pasó por 6 galones, que eso equivale a unos 95 mil pesos, y pasó. El resto lo pagué con efectivo. Cuando llego a mi residencia, entro a la aplicación, reviso, mi cuenta apenas tenía 15 mil pesos, y cuando voy a mirar el producto tarjeta, encuentro que dice tu saldo a pagar total, 40 millones de pesos. Esto me sorprendió, como así, si mi tarjeta es de 16 millones de pesos. Voy a movimiento y encuentro compra de cartera realizada por 25 millones y 600 el domingo 27 de septiembre. Ese es lo que pasó. Decidí hacer una petición a la vivienda el día viernes. Ya fue recibida. Hice también la denuncia ante la fiscalía y a la superintendencia financiera, porque no se puede tener unas APP frágil que fácilmente accedan y puedan hacer una solicitud un fin de semana, un sábado y un domingo, comprar una cartera. Cuando usted va y solicita una tarjeta, a usted le toman fotografía, firme aquí, firme acá, y le toman huella. Y es todo un protocolo. ¿Cómo a través de una APP es tan fácil para los bandidos que acceden y hacen de la suya?
2: Sí, qué horror. Qué historia, Adalberto. Lo sentimos mucho. Y oye, ¿y qué te han dicho en el banco? ¿Has tenido la oportunidad de hablar con el banco?
8: A ver, yo al banco fui el viernes a radicar la petición. El asesor que me atendió revisó y dice, efectivamente, a usted le hicieron solicitud de aumento de cupo de la tarjeta el día sábado en horas de la noche, y el día domingo a las 8:55 de la mañana me hicieron la compra de cartera. A esta hora yo estaba haciendo el programa en la emisora comunitaria. Entonces, mire cómo tan facilidad tienen los bandidos para acceder y hacer de la tuya. Lo que estoy diciendo públicamente a la vivienda es que reverse esta compra de cartera y que diga a quién se la compraron, a nombre de quién estaba, y que las autoridades determinen quién es el último responsable en esa cadena de compra, porque al comprar una cartera es a su nombre, pero con una capacidad tan ágil como la compra, ahí hay una situación difícil de entender.
2: Sí, difícil. Ay, Dios mío. Mire, aquí me está escribiendo un oyente y me dice, a mí me intentaron abrir el WhatsApp en otro dispositivo. Logré evitarlo porque tengo la herramienta de verificación en 2 pasos. Los delitos informáticos están a la orden del día. 8:04, 8:04, avanza la jornada informativa. 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
5: Ahora son las 8:12. 8:12. Mire, una queja de Consalud, de la carrera 47 con 84. Dicen que la atención para exámenes de laboratorio es ahora a través de citas y solo atienden las primeras 30. Así pasa en otras dependencias de esa EPS en Barranquilla, dice el oyente. Ahora son las 8:13. 8:13. Continuamos.

0: A ver, ¿qué está pasando con un avión que está volando de Londres a Chicago en Estados Unidos? Parece que hay código de emergencia. Juan Carlos Rodelo.
1: Sí, gracias Jorge. Buenos días y a todos los oyentes. Estamos haciendo el monitoreo a través de Flight Radar 24, esta página especializada en todos los vuelos a esta hora en todo el mundo. Porque Jorge, en las redes sociales le damos crédito a Insider Paper, que es uno de los portales certificados en lo que tiene que ver con mucha información internacional, que dice urgente el vuelo BA-295 de British Airways, que iba desde Londres a Chicago, ha declarado una emergencia sobre Irlanda emitiendo el código 7700. Este código, Jorge, es una señal internacional de emergencia general que una aeronave transmite a través de unos equipos especializados. ¿Qué puede haber pasado? Puede ser fallas técnicas, puede ser una emergencia médica o un incidente a bordo, como un incendio, humo en cabina o situaciones operativas críticas. Este mismo código fue el que utilizado por los pilotos del tema de la aeronave de Fly Dubai, que todos conocimos a nivel internacional, y lo que ocurrió al final cuando aterrizó en territorio de árabe. Pues bien, Jorge, estamos monitoreando este avión que ahora abruptamente se estaba regresando al aeropuerto de Heathrow en Londres, pero ahora ha hecho un giro inesperado. Tiene una altitud de 2.743 metros de altura y tiene una velocidad apenas de 485 kilómetros por hora. Algo debe estar sucediendo en este vuelo, Jorge, así que estamos atentos. Ese British Airways es un 777 Boeing Raya 236. Es un avión grandísimo que tenía la ruta Londres-Chicago, pero no aterriza todavía, ha emitido este código de emergencia y todavía pues no se sabe qué es lo que está ocurriendo adentro de esa aeronave, Jorge.
0: Bueno, muy bien. Atento, señor Rodelo, del recorrido que haga ese avión. Efectivamente, como usted lo dice, el 777 es el avión más grande de la compañía Boeing. Tiene capacidad para más de 400 pasajeros y hace rutas transatlánticas. 8:15 en la mañana, 8:15.
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2: Mire, vamos a hablar un poquito de las elecciones en la Universidad del Atlántico, elecciones de representante de los estudiantes al Consejo Superior. Tengo un invitado en línea, pero mire, voy a leer un documento que me mandó un dirigente que se llama Ernest Menco. Yo lo conozco, me mandó a mi correo, a mi WhatsApp, la siguiente reflexión. Póngale cuidado. Compañeras, compañeros, inaudito que Gustavo se preste para perder, no unifique y fortalezca el pacto histórico como pregona, ir con dos candidatos que sumando la votación salía ganador ampliamente contra el clan y rector que pasan fustigando. Prevalece el grupismo, oportunismo y creerse el sector mayoritario aplastante. Los hechos le dan una bofetada a esos liderazgos divisionistas. A Gustavo Petro le pareciera que con su presencia en las comunidades es suficiente para obtener la mayoría victoriosa. Concentra es un ego que por mucho discurso, pacto histórico, programa y estatutos, está lejos de unificar de verdad, porque cada grupúsculo siga haciendo de la suya al interior y por fuera del pacto histórico. Tomaré la decisión de pasar mi comunicado renunciando a la Colombia Humana, el partido del presidente Petro y en consecuencia al pacto histórico. Siempre desde mi grado de bachiller en 1975, cuando cuántos años de militancia en la izquierda revolucionaria, mando, bueno, él dice que estuvo en muchos, bueno, hay historias de lucha revolucionaria y aún me mantendré al lado de los sectores comunitarios y comunales por justicia social y democracia viva para todos. Bueno, Ernest Menco Rodelo. Efectivamente, los partidos de la izquierda fueron divididos, bueno, los candidatos de la izquierda fueron divididos y ganó un muchacho que entiendo es de un grupo muy cercano a la rectoría. Voy a saludar a esta hora de la mañana a Abraham Escol. Él es el representante de los egresados en el Consejo Superior. ¿Usted nos podría compartir o hacer un análisis de lo que realmente pasó en las elecciones para elegir al representante de los estudiantes ante esa dignidad? Buenos días, Abraham.
3: Buenos días, señor Jorge, a usted y a toda la audiencia que lo escucha. Dios los bendiga a todos. Bueno, Jorge, lo que sucedió, primero que todo, hay que felicitar a la comunidad estudiantil porque fueron unas elecciones muy tranquilas. No hubo tanto escándalo como otras veces, aunque por parte de algunos candidatos que fueron derrotados y practicaron cierto tipo de politiquería llevando un expresidente a que lo apoyara. Esto nunca antes se había visto dentro de la universidad, pero fueron unas elecciones muy tranquilas. Señor Jorge, quiero decir también algo. Ese análisis que hace el señor que usted acaba de leer su comunicado, creo que es un comunicado que no tiene toda la información, porque el candidato que ganó también fue dividido, y si suma su votación con la del otro candidato, lo duplican aun si la izquierda hubiese ido unida. Eso quiere decir que la
2: comunidad universitaria... hubo divisiones, perdón, Abraham. Fue tan reñida la cosa que hubo divisiones en todos los bandos.
3: Sí, señor. Hubo cuatro candidatos, dos se puede decir que son de derecha y dos que son de izquierda. Y el mayor derrotado aquí fue el expresidente Petro, que aún cuando se fue a constreñir a los votantes dos días antes de una elección, quedó demostrado que no le creen. 1,100 votos sacó su candidato.
2: Imagínese usted.
3: Contra 2,800 votos que sacó el candidato ganador, que entre otras cosas es candidato de provincia de Santo Tomás. Atlántico.
2: Sí, yo leí la historia del muchacho. Es que lo queríamos tener esta mañana para que hablara aquí y le contara a los oyentes cómo había sido su proceso. Y bueno, no hemos podido contactarlo. Me imagino que debe estar celebrando todavía, pero es una historia de vida la de este muchacho, Jeremy.
3: Señor, sí, señor. Es un muchacho muy humilde que ha pasado por muchas circunstancias y espero de verdad que haga un excelente trabajo por los estudiantes. Pero, señor Jorge, aquí le debemos también felicitar a la administración que realizó una excelente labor y los resultados también se entregaron muy rápido, porque anteriormente una elección de estudiantes, usted se acuerda que eran las 6 de la mañana del día siguiente y todavía no se sabía quién había ganado.
2: Sí. Abraham, lo más importante de las elecciones fue que hubo una interesante participación y lo más importante es que fueron tranquilas. O sea, que todo el mundo fue, votó, preocupado por la votación y no por otras cosas que a veces complican estos escenarios democráticos.
3: No, señor, te voy a decir algo. Quiero también destacar que, hombre, hicieron unas denuncias acerca de unas supuestas compras de votos una representante a la Cámara. Y vamos a ver que lo que estaban realizando dicho acto eran ellos mismos. Y ni así pudieron lograr la victoria.
2: Bueno, muchas gracias, Abraham. Muchas gracias. Abraham Escol es el representante de los egresados en el Consejo Superior. Un oyente escribe, espacio público denuncia, carrera 73 entre calles 47 y 48, los andenes llenos de carros viejos, varados, con las llantas pinchadas y basura. Por favor, a la autoridad que corresponda, tiene uno que tirarse a la vía, que es de alta velocidad, buscando un accidente. Bueno, le voy a pasar esto al doctor Patrón. 8:23, 8:23, seguimos.
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2: Mire, me voy a quedar a esta hora de la mañana con el doctor, con el señor Rubén Llanos, presidente de la Veeduría Ciudadana de a la Contratación Pública. Rubén ha hecho un trabajo formidable relacionado con el acueducto de Campeche. Ustedes saben que aquí en Emisor Atlántico le hemos dado toda la difusión a un engaño que ha sufrido la gente de este hermoso corregimiento en el centro del Atlántico en comprensión del municipio de Baranoa. Ahí hay un acta de recibo de la obra, pero los habitantes de Campeche no tienen agua. Como hemos venido repitiendo, mucho contrato y poca agua. El señor Rubén Llano le mandó un derecho de petición a la gobernación del departamento del Atlántico que se lo ha respondido. Y se lo ha respondido. Es un trabajo enorme que tuvieron que tomarse los funcionarios de la gobernación para responderle porque son varias páginas con una serie de ilustraciones. Le pregunto a Rubén Llanos Sarmiento, ¿usted quedó satisfecho con este documento que le manda la gobernación? ¿Le genera más inquietudes? A ver, ¿qué me cuenta? Buenos días.
6: Buenos días, Jorge. Gracias por la oportunidad. Sí, nosotros tenemos una veeduría de la contratación del Departamento del Atlántico. Es tanto que ya en estos momentos tenemos denunciada a la ministra de Transporte, Elsa Noguera, en Contraloría, Procuraduría y Fiscalía por los contratos de la Gran Vía de Campeche y próximamente vamos a hacerlo con el Centro Náutico del Caribe. No, Jorge, estamos tristes por esa respuesta, sorprendidos por la respuesta de la Gobernación del Atlántico, mientras vemos que a otros contratistas los multan por 3,000 millones de pesos, el gobernador, cuando se trata de dudar, mira para otro lado. Es tanto el desgreño de la respuesta que entregaron, que cómo es posible que después que suspendieron el 2024, ahora la culpa la tiene el alcalde de Baranoa, Edinson Palma, porque está cometiendo una canalización en Campeche, como si uno fuera un caído al zarzo, como si todo el municipio le estuvieran colocando, todo el corrimiento le estuvieran colocando canalización. Entonces ahora la culpa es del señor Edinson Palma, que está haciendo una canalización, y por eso no se puede terminar las obras. Como quien diría el difunto Marcos Pérez Caicedo, cójame ese trompo en la uña, mi estimado Jorge.
2: Sí, pero ¿por qué responsabiliza? Bueno, el hombre está haciendo una canalización, pero ¿qué tiene que ver el acueducto con la canalización, que creo que es una obra de alcantarillado?
6: No, eso es lo que yo también me pregunto. Estamos hablando de instalación de medidores en las casas, de micromedidores. O sea, yo no entiendo, si la tubería pasa por una casa, colocar un medidor en una residencia, ¿cuál es el daño, cuál es el compromiso con la afectación de la canalización? Ni si estuviéramos hablando, mi estimado Jorge, que estuvieran canalizando el 100% de Campeche y que todas las calles están rotas, porque la canalización es un sector del corregimiento, más no todo el corregimiento. Sinceramente, muy triste y lamentable el tapatapa que tiene Verano de la Rosa con la ministra Elsa Noguera, y pensar que por ahí anda un candidato haciendo campaña como si Verano fuera la panacea.
2: Bueno, muy complicado. No sé si el alcalde de Baranoa quiere decir algo sobre esta contestación que le dio la gobernación del departamento al señor Rubén Llanos. 8:28, 8:28. Mire, está bien complicada la situación allá en el municipio de Juan de Acosta. He llamado a varios amigos que habitualmente nos informan y no quieren hablar. Me dice uno: esta madrugada, finca Vía Chorrera, entre Juan de Acosta y Chorrera, se escucharon múltiples disparos. Dicen vecinos del sector que escucharon muchísimos disparos. Los vecinos, alarmados por este hecho, también informan que se escucharon cuando camionetas salían de un lugar. De verdad no se sabe de heridos, pero la comunidad del sector está preocupada. La información la están dando los vecinos entre Juan de Acosta y Chorrera. Bueno, a ver, Amílcar, si podemos averiguar un poquito sobre lo que pasó allí, o de pronto Marco Tulio llamar al alcalde de Juan de Acosta, porque ahí mataron a una persona que estaba involucrada, tenía una denuncia por un atentado. En fin, todo eso está muy oscuro, muy denso ahí en el municipio de Juan de Acosta. Escribe un oyente: quiero hacer una denuncia pública en hora de la madrugada en el conjunto residencial Villa de San Antonio, ubicado en el barrio Manantial de Soledad, carrera 12 con 74, exactamente frente a la Olímpica de la Manzana 6 de los conjuntos de Marval. Se produjo una emergencia por un incendio en un vehículo. Sí, ahí estamos viendo el vehículo consumido por las llamas. Bueno, mire, ya volvemos con otros hechos del día. 8:29, 8:29. 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Ahora son las 8 de la mañana, 31 minutos, 8:31.
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2: Ahora son las 8 de la mañana, 37 minutos. Se escribe un oyente: en la circunvalar entre carreras 27 y 38 hay bandas de atracadores que esperan que las personas se bajen de los buses y ahí mismo le caen. Vigilancia, señores de la policía. 8:37, continuamos.
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24: Hoy amplificamos las voces de quienes están construyendo ciudades desde una mirada que pone en el centro a las personas y sus necesidades para mejorar su calidad de vida. En el marco de la edición número 30 de la Bienal Colombiana de Arquitectura y Urbanismo, realizada en Cartagena, se abordaron temas trascendentales para el sector. Uno de ellos fue el urbanismo desde el ser. Precisamente un panel en el que participaron entidades como Argos, Novus Civitas, Serena del Mar, la Fundación Santo Domingo y la firma inmobiliaria AED abordaron esta conversación de cómo construir ciudades centradas en las personas, teniendo una visión de sostenibilidad que conecte el entorno físico con el bienestar social, la participación comunitaria y las oportunidades que se generan en cada territorio. Sobre esta perspectiva, escuchemos a Sofía Lisbrand, directora de sostenibilidad de AED.
26: La clave del desarrollo urbanístico está en entender que no estamos construyendo solamente edificios, estamos construyendo los lugares donde las personas van a vivir durante décadas. Y por eso, desde AED, creemos que cada proyecto debe mirar más allá de sus propios límites, debe cuidar la biodiversidad, gestionar responsablemente el agua, crear espacios que generen bienestar y al mismo tiempo aportar valor a las comunidades vecinas, lo que llamamos valor compartido. Eso fue precisamente el propósito del panel Urbanismo desde el Ser, que realizamos en la Bienal de Arquitectura en Cartagena, de abrir una conversación sobre cómo poner al ser humano, la naturaleza y el entorno en el centro de las decisiones urbanísticas, porque cada proyecto es una pieza de una ciudad más grande y tiene que encajar y aportar a su entorno.
24: Durante este encuentro, la Fundación Santo Domingo compartió su experiencia en el desarrollo de los megabarrios Villas de San Pablo en Barranquilla y Bicentenario en Cartagena. Dos proyectos que proponen una mirada integral del territorio y de las dinámicas que se construyen alrededor de la vivienda. Al respecto, escuchemos a David Rojas, gerente técnico de la Fundación Santo Domingo.
27: Fuimos partícipes de un panel que ofreció la Fundación Santo Domingo a la Bienal del 2026 de Arquitectura, Diseño y Urbanismo, desarrollada por la Sociedad Colombiana de Arquitectos, en la cual pudimos hablar con tres expertos en el tema de desarrollo de ciudad al respecto del urbanismo desde el ser. En este panel pudimos plantear desde cada uno su punto de vista y su trabajo como desarrolladores de ciudad. Desde la Fundación pudimos exponer el modelo de los 15 minutos de los macroproyectos, pudimos contar nuestras valoraciones comunitarias y nuestra forma de entender el desarrollo económico. Espero con esto poder impulsar y promover estos espacios tan interesantes que tenemos desde la Fundación, desde el área de arquitectura, y poder seguir apoyando a los diferentes estudiantes y arquitectos que vienen creciendo hoy en día en Colombia.
24: Pensar la ciudad desde las personas es reconocer que el verdadero desarrollo urbano no se mide únicamente en edificaciones o espacios construidos, sino también en las oportunidades que estos entornos generan para el bienestar de las personas, las familias y las comunidades.
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2: 8 de la mañana, 41 minutos. Mire, estoy viendo la agenda del presidente Abelardo de la Espriella y hoy estará en Valledupar. Ese hombre sí camina, ¿oyó? Estuvo en Sucre, ahora en Valledupar. Bueno, vamos a estar atentos a lo que haga en la capital del Cesar, pero le voy a preguntar a nuestro compañero Manuel Cadrasco, ¿qué planteó exactamente el jefe de Estado sobre el boquete de Caregato? Parece que van a poner un gerente únicamente dedicado a taponar el famoso boquete que tanto daño le ha hecho a los agricultores, a los campesinos, a los ganaderos de la región de La Mojana. A ver, don Manuel, cuénteme los detalles. Buenos días.
3: Jorge, buen día a usted, a su audiencia. En efecto, Jorge, en el encuentro de Regiones Milagro con los alcaldes y la gobernadora, el señor presidente de la República planteó de que el tema de Caregato es un tema de preocupación para su gobierno. Él conoce la región y anunció que pondrá un gerente solo para que le haga seguimiento al proyecto y que está en busca de los recursos para que esta hora de cierre se dé definitivamente. Así lo planteó el señor presidente de la República.
2: A ver.
4: Caregato. Vamos a articular a las entidades responsables y voy a designar un gerente encargado solo de Caregato para que me resuelva ese problema. Y se acabó el problema porque lo vamos a hacer. Voy a buscar la plata, lo que haya que hacer, cooperación internacional, pero de que la encuentro como que me llamo Abelardo de la Espriella, porque la gente no puede seguir esperando y dependiendo de que suba o no el nivel o de que Caregato deje pasar el agua o no. Eso francamente es un desastre, eso francamente es un acto inhumano con toda nuestra gente y tenemos la posibilidad de reivindicarlo porque este gobierno, este presidente tiene toda la voluntad política para resolver el problema de Caregato. Fui en campaña y con la ayuda de Dios voy a volver a Caregato a inaugurar la obra que de una buena vez resuelva ese problema que tanto afecta a los lugareños de La Mojana sucreña. También.
3: Bueno, Jorge, este planteamiento ha creado gran expectativa entre los gremios de la producción y la comunidad en general del área de La Mojana. Se espera que en los próximos días, pues, el señor presidente de la República designe el gerente para hacerle seguimiento al tema de Caregato y superar esta crisis que ya cumplió 5 años, que en los 11 municipios de la región de La Mojana la productividad se ha perdido. Esperemos de que esto se pueda dar y es la expectativa con la que amanece y comienza semana este lunes toda la región de La Mojana, Jorge.
2: Bueno, muy bien. Muchas gracias, Manuel Cadrasco, desde el departamento de Sucre. 8 de la mañana, 44 minutos. 8:44. Ya volvemos con otros hechos del día. 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
2: Bueno, mire, ya tenemos el contacto con el ganador de las elecciones de la Universidad del Atlántico, el joven Jeremy Barbosa. Es el representante de los estudiantes ante el Consejo Superior. A ver, Jeremy, ¿cómo te va? Muy buenos días y felicitaciones.
7: Muy buenos días, Jorge. Un saludo muy cordial y especial a todos los radioescuchas que nos sintonizan a esta hora. Hombre, muy bien, contento por la victoria que se dio este viernes y con todas las ganas de trabajar, de representar a los más de 22.000 estudiantes que tiene mi amada universidad.
2: Jeremy, si tú me permites, yo voy a leer un par de párrafos de algo que me mandaron sobre tu vida, porque me parece muy interesante que la gente sepa quién eres tú. Mire, Jeremy Barbosa Granados es oriundo de Santo Tomás. Barbosa es un joven de provincia cuya historia académica comenzó en la sede sur de la Universidad del Atlántico, ubicada en el municipio de Suán, donde inició sus estudios de ciencias naturales. Hoy continúa su formación profesional en la sede norte. Su historia también está marcada por el esfuerzo de su familia. Su madre es estilista y su padre trabaja como portero de un edificio. Ninguno de los dos pudo convertirse en profesional, una realidad que se convirtió para Jeremy en una motivación para avanzar en su propia formación. Es una historia de esfuerzo, de sacrificio, y me gustaría que tú, después de haber leído estos dos párrafos, le cuentes un poquito más de tu vida a la gente para que sepa quién es el estudiante que va a representar a la comunidad universitaria en el Consejo Superior.
7: Es correcto, Jorge. Somos una representación de provincia. Pues comencé mis estudios en la sede Swan de la universidad. Yo siempre quise tener una formación en la educación superior para cumplirle ese sueño a mis padres que siempre tuvieron en mí, depositaron esas esperanzas, esos anhelos en su hijo. Y después de mucho intento, porque no quedé al principio, tuve que inscribirme 3 veces en la Universidad del Atlántico para poder quedar. Y yo le decía a mis amigos y a mis familiares que solo necesitaba una oportunidad. Una solita oportunidad para demostrarle a todos el poder transformador que tiene la educación, las ganas que en su momento tenía y tengo actualmente para cambiar mi vida. Y eso es un mensaje, es una consigna que le quiero dar a todos los jóvenes, no solo del departamento, sino de todo el Caribe. La educación es un ente transformador que puede cambiar las vidas de las personas y nunca dejen de creer en ella. Yo creo que hoy todo lo que he conseguido ha sido gracias a la educación. Esto no es el primer espacio de liderazgo que ostentamos desde esta representación. Yo en su momento fui consejero de juventud, fui presidente del municipio de Santo Tomás, del Consejo de Juventud. También llegamos a instancias departamentales, fuimos secretarios en su momento del Consejo Departamental. Y yo le doy gracias siempre a la educación. Yo estudié licenciatura en ciencias naturales, para todos los radioescuchos que nos están oyendo en esta hora. Creo muchísimo en ella, creo en la capacidad que tiene para transformar las personas y siempre agradecido con ella.
2: Sí, oye, Jeremy, dime una cosa, cuéntame tu experiencia, y es bien importante conocerla, de tu inicio en la Universidad del Atlántico en la sede SUAM, porque fíjate que ahora se está construyendo una sede en el municipio de Soledad. Y qué importante es la ubicación estratégica de estas sedes para que los muchachos no tengan que venir de allá, de Santo Tomás, de Swan, a estudiar lo que están buscando para sus vidas en un lugar tan apartado.
7: Yo estoy muy de acuerdo con la descentralización de la universidad. las sedes cumplen una función de descongestionar la ciudadela universitaria y darle esa oportunidad a tal vez las personas que residen en municipios retirados a la sede norte de la universidad. Eso implica que les dan una oportunidad tal vez que si no estuviera en la sede no la tendrían. Hoy yo soy un ejemplo de esos. Sí. Creo que... Sí, señor Jorge.
2: Jeremy, ¿qué le dices tú a los muchachos de la Universidad del Atlántico, a los 23.000 estudiantes que tiene la universidad? Porque lo que queremos ver de ahora en adelante, Jeremy, es una universidad tranquila, pacífica, responsable, y que, hombre, que los muchachos terminen su semestre cada 6 meses y no volver a un pasado truculento, lleno de dificultades, donde si se hacía un semestre por año era mucho. ¿Qué le dices tú a la comunidad universitaria desde esa posición como representante de los estudiantes al Consejo Superior?
7: Sí, correcto. Yo quiero aprovechar este espacio, Jorge, para felicitarlos. Felicitarlos porque desde hace mucho tiempo no se veía una fiesta de la democracia tan tranquila, tan en paz, desarrollándose de la mejor manera como la hubo el viernes. Como yo lo dije en la firma del tratado del consenso, pues, de los candidatos al Consejo Superior, pues el pueblo que no conoce su historia está condenado a repetirla, y ya es hora de que nosotros, los estudiantes universitarios de la UBA, nos saquemos ese chip de la violencia, nos saquemos ese chip de la confrontación. Es hora de que debatamos con ideas, con trabajo, con pensamiento, y ya dejemos la violencia a un lado, que nunca nos ha servido de nada. Ojalá y todas las elecciones se desarrollen como se desarrollaron el viernes. Sigamos así, muchachos, estamos por buen camino.
2: Bueno, Jeremy, te deseamos mucho éxito. Eres un ejemplo de vida junto a tu familia, y creo que debe ser un orgullo para tus padres. En este momento creo que para ti eso es lo más importante, haberle demostrado a tus papás que hicieron un esfuerzo enorme por educarte, por tener al primer profesional en la familia. Yo me imagino esa alegría de tus padres en este momento.
7: Sí, claro, están muy orgullosos. Me llamaron después de la elección, están muy contentos por este logro, y seguiremos para adelante.
2: Bueno, estaremos consultándote aquí en la emisora como debe ser. Muchas gracias, Jeremy. Felicitaciones, éxitos. 8:53 a.m. Mire cómo quedaron las elecciones de la universidad. Bueno, ganó Jeremy Jason Barbosa Granados con 2.830 votos. Luego José Luis Marchena Galarcio, 2.275. Luego estuvo Rosa María Castillo Cantillo con 1.884. Y luego estuvo Marco Fernando Mercado con 1.141 votos. Votos en blanco, 810, votos nulos 56, tarjetones no marcados 26 y votos totales 9.022 votos. 9.022 votos. O sea, la votación estuvo en el orden del 40-45% del censo electoral, porque podían votar más de 21.000, según entiendo. Bueno, son las 8:54 a.m, hacemos una breve pausa y ya volvemos.
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7: 9:01.
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7: Nueve de la mañana, 2 minutos, 9:02. Resumen de noticias para quienes están llegando a esta hora a la sintonía de la doble frecuencia, emisora Atlántico La Reina. Nos siguen en zonacero.com, jorgecura.com y estamos conectados con todas nuestras redes sociales. Mucha atención, noticias de último momento en el plano judicial. Un nuevo ataque con dron se registró la madrugada de este lunes en la estación de policía de Aguachica, Cesar. La acción terrorista fue confirmada por el secretario de gobierno de ese departamento, Eduardo Esquivel, quien aseguró que el hecho ocurrió sobre la 1:10 de la madrugada y dejó herido a un detenido. Ataque armado en el esfuerzo de Soledad dejó 2 muertos y 1 herido. 2 hombres muertos y 1 más herido. Dejó una acción criminal perpetrada la noche de este domingo en el barrio El Esfuerzo. Las víctimas mortales fueron identificadas como Luis Felipe de León Acuña, de 32 años, y Alberto Mario Moreno Pérez, de 39 años. El lesionado responde al nombre de Carlos Medina Pacheco, de 20 años. Asesinan a un hombre cuando llegaba a su casa en Juan de Acosta. Óscar Javier Jiménez Barranco, de 46 años, es la víctima mortal de un ataque armado registrado la madrugada del domingo en la calle 17, número 519, en el sector del Vaivén, en el municipio de Juan de Acosta. Los hechos, según la policía del Atlántico, ocurrieron a las 2:20 de la madrugada, cuando la víctima llegaba a su vivienda. La ex senadora María Fernanda Cabal se declaró feliz por ser la primera militante del Partido Republicano.
6: Señaló que se trata de un partido político que entregará avales para las elecciones regionales del próximo año.
7: Cabal expresó que el Partido Republicano se convierte en el espacio para su propósito de ser presidenta en el año 2030.
6: Llevamos más de 15 años con reconocimiento nacional e internacional de la nueva derecha en el país, manifestó la ex congresista.
7: María Fernanda Cabal dijo además que en el Centro Democrático nunca le explicaron la metodología de las encuestas que eligieron a la senadora Paloma Valencia, candidata presidencial por ese partido político.
10: Feliz por poder llegar a una casa donde me reciben con los brazos abiertos, feliz de ser la primera militante y de poder de una vez construir esta nueva plataforma que va a poder dar avales a los candidatos, a los mejores en las elecciones regionales, a los candidatos a consejo, a asamblea, a gobernadores, y a partir de ahí seguir con el mismo proyecto de ser presidente en el 2030.
7: La ex congresista María Fernanda Cabal expresó su respaldo al gobierno del presidente Abelardo de la Espriella y dijo que aplaude todos sus éxitos porque el país es primero y para todos los colombianos.
6: Manifestó que el jefe de Estado viene enfrentando a la criminalidad, permitiendo que la sociedad sea libre.
7: Me encanta que tumbe los decretos de psicópatas. Gustavo Petro es un aliado de los delincuentes y el socialismo solo genera miseria, exilio y muerte, señaló María Fernanda Cabal.
6: La ex senadora dijo no saber por qué no ingresó al actual gobierno nacional, pero manifestó que le permitió avanzar en su proyecto político, anotando que no le gustan los jefes.
7: La propietaria del Hotel Prado Mar en Puerto Colombia, Jessica Álvarez, expresó preocupación y temor por los continuos robos que se vienen registrando en residencias del corregimiento de Salgar.
6: Precisó que entre el jueves y domingo fueron hurtadas 3 casas a los alrededores del castillo de Salgar por parte de una banda criminal bien organizada que utiliza drones para sus fechorías.

0: toda esa información está directamente, la tienen las autoridades, ellos están encargando ya de toda esa misión, pero...
1: El presidente ejecutivo de ECOS, Harry González, manifestó que ese sector respalda la vigilancia especial que pide el presidente Abelardo de la Espriella para las empresas de seguridad privada en Colombia.
2: Advirtió que la Superintendencia de Vigilancia y Seguridad Privada debe contar con todas las herramientas para este control.
1: Estamos enfocados en apoyar esta solicitud presidencial porque queremos al sector de la seguridad privada robusto y ajeno a las actividades ilícitas, señaló el presidente de ECOS, agremiación que agrupa a las empresas de seguridad y vigilancia privada en Colombia.
3: Pues estamos muy enfocados en apoyar al gobierno nacional, en respaldar esta iniciativa de fortalecer el control y vigilancia a las empresas que prestan este servicio en Colombia. Recordemos que este sector es un sector de la economía muy importante que genera alrededor de 400.000 empleos formales y que contribuye a garantizar la seguridad a millones de colombianos. Por eso necesitamos un sector que sea robusto.
1: El periodista Adalberto Rúa Trujol precisó que a través del hackeo de su teléfono celular fue que le ampliaron el cupo de su tarjeta de crédito y le sustrajeron 25.600.000 pesos el pasado 27 de septiembre.
2: Manifestó que se dio cuenta del hurto cuando revisó la app del Banco Davivienda, explicando que el dinero lo utilizaron para la compra de cartera en Bancolombia a nombre de otra persona.
1: Rúa Trujol reveló que presentó la denuncia penal en la Fiscalía y envió derecho de petición a Davivienda para que le respondan por lo sucedido ante la fragilidad de sus sistemas.
4: Entro a la aplicación, reviso, mi cuenta apenas tenía 15.000 pesos y cuando voy a mirar el producto tarjeta, encuentro que dice su saldo a pagar total 40 millones de pesos. Esto me sorprendió, ¿cómo así? Si mi tarjeta es de 16 millones de pesos, voy a movimiento y encuentro compra de cartera realizada por 25 millones 600 el domingo 27 de septiembre. Este es lo que pasó. Decidí hacer una petición a Davivienda el día viernes, ya fue recibida, hice también la denuncia ante la Fiscalía y a la Superintendencia Financiera.
1: El concejal Reserly Pérez precisó que votó negativo la aprobación de 40 mil millones de pesos para la inversión de la Alcaldía Distrital en el aeropuerto Ernesto Cortizos, porque no se dice cómo se recibe el terminal aéreo y en qué se va a invertir.
2: Pérez recordó que en el pasado las concesiones privadas acabaron con el aeropuerto que le sirve a Barranquilla.
1: No estamos en contra de las inversiones. La pregunta es cómo se le retornan esos recursos al distrito y en qué tiempo, manifestó el concejal.
5: Jorge, aquí nadie está en contra de eso, de las inversiones. Ya yo lo dije, o sea, ¿cómo vamos a invertir? ¿Cómo va a retornar eso? O sea, no nos podemos imaginarlo, tenemos que plasmar realmente en el acuerdo, en la autorización. O sea, y que se le invierta plata, claro que se tiene que invertir plata, claro, porque es la terminal aérea en una ciudad, no solamente de nuestro país, de todo el mundo, debe ser lo más importante y prioritario.
1: La nueva gerente de Transmeto, María del Pilar Mayor, anunció la continuidad del cambio de la flota automotor para prestar un excelente servicio a los usuarios.
2: Vamos a seguir construyendo sobre el avance que tenemos con el trabajo dejado por los anteriores gerentes, manifestó la funcionaria.
1: Agregó que es de vital importancia escuchar a los usuarios para ir corrigiendo las fallas que pueden existir en el servicio.
6: Bueno, si llego a asumir este nuevo reto importante en mi vida y para la administración, ¿qué te puedo decir? De recibirte al metro, pues lo recibo con mucho respeto por lo que han hecho mis anteriores compañeros, han hecho un avance significativo y la idea es pues seguir construyendo sobre lo que tenemos para avanzar a futuro en este proyecto y seguirlo consolidando.
1: Abraham Escol, representante de los egresados ante el Consejo Superior de la Universidad del Atlántico, consideró que el expresidente Gustavo Petro fue el gran derrotado durante las pasadas elecciones para la escogencia de representante de los estudiantes.
2: Manifestó que a pesar de las presiones, la politiquería y la visita del exmandatario Petro, los comicios transcurrieron en completa calma.
1: Abraham Escol señaló que se presentaron 4 aspirantes, de los cuales 2 eran de la izquierda, e insistió que el gran perdedor fue Petro.
7: Fueron unas elecciones muy

0: tranquilas, no hubo tanto escándalo como otras veces, aunque por parte de algunos candidatos que fueron derrotados y practicaron cierto tipo de politiquería llevando un expresidente a que lo apoyara. Esto nunca antes se había visto dentro de la universidad, pero fueron unas elecciones muy tranquilas.
1: El estudiante Jeremy Barbosa Granados, elegido representante ante el Consejo Superior de la Universidad del Atlántico, se declaró contento por su triunfo y manifestó sus ganas de trabajar por los 22.000 alumnos de esa institución.
2: Manifestó que se trata de una representación de la provincia y recordó que sus estudios universitarios los inició en la sede de Uniatlántico del municipio de Suán.
1: Jeremy Barbosa, quien estudia licenciatura en Ciencias Naturales, dedicó su victoria a sus padres y pidió a los estudiantes luchar por sus sueños y no quedarse atrás.
3: Es correcto, Jorge. Somos una representación de provincia, pues comencé mis estudios en la sede SUAN de la universidad. Yo siempre quise tener una formación en la educación superior para cumplirle ese sueño a mis padres que siempre tuvieron en mí, depositaron esas esperanzas, esos anhelos en su hijo. Y después de mucho intento, porque no quedé al principio, tuve que inscribirme 3 veces en la Universidad del Atlántico para poder quedar.
1: El veedor ciudadano de la contratación pública, Rubén Llano, reveló que la exgobernadora y actual ministra de Transporte, Elsa Noguera, está denunciada ante los organismos de control por las obras del acueducto del corregimiento de Campeche, la Gran Vía y el Centro Náutico.
2: Sobre el acueducto de Campeche, señaló que quedó descontento por la respuesta que recibió de la gobernación, de Eduardo Verano, en respuesta a su derecho de petición, y advirtió que ahora culpan al alcalde de Baranoa, Edinson Palma.
1: Estamos sorprendidos por esa respuesta y vamos a continuar porque los afectados sigue siendo la comunidad, indicó Llanos.
4: Triste por esa respuesta, sorprendido por la respuesta de la gobernación del Atlántico, mientras vemos que a otros contratistas los multan por 3.000 millones de pesos, el gobernador, cuando se trata de dudar, mira para otro lado. Es tanto el desgreño de la respuesta que entregaron, que cómo es posible que después que suspendieron el 2024, ahora la culpa la tiene el alcalde de Baranoa, Edinson Palma, porque está cometiendo una canalización en Campeche, como si uno fuera un caído al zarco.
1: El exalcalde de San Benito Abad, Manuel Cadrasco, informó que el presidente Abelardo de la Espriella expresó su voluntad política de cerrar el boquete de Caregato.
2: Dijo que el mandatario anunció la designación de un gerente encargado para este propósito y que está gestionando los recursos respectivos.
1: Cadrasco recordó que el boquete de Caregato lleva 5 años, afectando a 11 municipios de la región de La Mojana. El exalcalde de Palmas, Brasil, Carlos Franco Amasta, dijo que no se equivocó y que pronosticó que habría segunda vuelta entre Flavio Bolsonaro y Luis Ignacio Lula da Silva.
2: No hay nada que hacer. Bolsonaro será el nuevo mandatario de Brasil el próximo 25 de octubre, expresó Amasta.
1: Reiteró que el voto útil de la derecha será para el senador de la derecha, Flavio Bolsonaro.
2: Carlos Franco Amasta dijo que hay que respetar el resultado de las urnas, al tiempo que informó que varios familiares de Flavio Bolsonaro fueron elegidos congresistas y diputados federales.
5: Hubo la migración. Si tú analizas lo que pasó, fue muy claro. ¿Qué era lo que habíamos hablado el viernes? La migración del voto útil de la derecha fue para Flavio. ¿Por qué? Porque los 3 candidatos que ocupaban el tercer, cuarto y quinto lugar son todos de derecha y juntos representaban alguna cosa en torno de 10-12%. Y sucedió que sumados los 3 terminaron en menos de 8%. Esos puntos fueron todos para Flavio atrás del voto útil.
1: El politólogo Alfonso de la Cruz resaltó la alta participación en las elecciones presidenciales de Brasil, que alcanzó el 79%.
2: Expresó que la diferencia entre Flavio Bolsonaro y Luis Ignacio Lula da Silva es de 2 millones de votos.
1: De la Cruz recordó que el voto en Brasil es obligatorio y consideró que el voto útil le causa daño a la democracia.
2: El politólogo pronosticó que al final Bolsonaro ganará la presidencia de Brasil y que el presidente de Estados Unidos, Donald Trump, tendrá un aliado para sus propósitos en Sudamérica.
4: El resultado es calcado de la encuesta de Atlas Intel, solo que a la inversa, porque el mismo porcentaje que la última encuesta le daba a Lula es el que saca a Bolsonaro, y el que le daban a Bolsonaro es el que saca Lula. Todas las encuestas hay que también considerar que se mantenían en el margen de error, y existen elementos como este que comentaban, que son como de última hora, que generan eso que le está haciendo tanto daño a las democracias en el mundo, que es el voto útil.
1: Mucha atención, se desploma el dólar nuevamente, pierde en este instante 44 pesos con 48 centavos. La divisa flota entre 1,229 pesos con un centavo. Tasa representativa del mercado en este momento, 3,273 pesos con 49 centavos. Sigue muy alto el petróleo Brent, pierde valor, pero sigue alto, 101 dólares con 51 centavos el barril. 9 de la mañana, 17 minutos, 9:17. Cuando regresemos, hablaremos con un invitado que está en Washington.
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1: El Ecoparque Ciénaga de Mallorquín recibió 2 premios en los últimos días. El Premio Nacional de Arquitectura y Urbanismo 2026, la máxima distinción de la Sociedad Colombiana de Arquitectos durante la 30ª Bienal Colombiana de Arquitectura y Urbanismo. Además, el proyecto obtuvo el Premio Eli Bucar en la categoría de diseño urbano y paisajismo, por lo que recibió 2 reconocimientos en la misma bienal. La obra, como se recordará, fue diseñada por Dev Arquitectura y el equipo Masanti. El proyecto utiliza senderos y pasarelas para conectar la ciudad con el manglar y busca contener el avance urbano sobre el ecosistema. Mire, uno de los principales promotores de este desarrollo fue el exalcalde de Barranquilla, el doctor Jaime Pumarejo, que hoy es el representante de Colombia ante el Banco Interamericano de Desarrollo, BID. Lo hemos contactado en Washington. Doctor Pumarejo, un placer saludarlo. Buenos días.
10: Muy buenos días, Jorge, a ti, a toda tu audiencia y a tu equipo. Un gusto saludarlos nuevamente.
1: Óigame, doctor Jaime, rato sin hablar con usted. Oiga, ¿cómo nace ese proyecto? ¿Quién se lo imagina? ¿Quién lo crea? Porque, para ser honestos, lo que había allí era prácticamente un desperdicio de la naturaleza que se reconstruyó y se habilitó para tener hoy lo que tenemos, que es orgullo de Barranquilla.
10: Jorge, eso nace increíblemente con la idea o de lo que nos inculcaron en la alcaldía desde el 2008 cuando llegamos, que era escuchar a la gente. Y me acuerdo que como gerente de ciudad en ese momento, acompañando a la comunidad de Las Flores, íbamos caminando cerca a la ciénaga, viendo las zonas más deprimidas de ese barrio, y de ahí salió la idea de rescatar ese ecosistema, porque estaban ocurriendo 2 cosas. Primero, cada día estaban talando más zonas de manglar, y al mismo tiempo se estaba llenando de aguas servidas y los barrios aledaños eran los más dificultados. De ahí nació la canalización de aguas servidas en Las Flores, y luego caminando por la playa nació la idea de mejorar las aguas servidas de toda la parte de La Cangrejera, que se está finalizando en este momento, un proyecto de casi 20 mil millones de pesos. Entonces, de esas caminadas sale la idea de que había que recuperar y reclamar un espacio tan mágico que los barranquilleros ni siquiera sabían que tenían. Lo mismo que la playa de Puerto Mocho, que era la playa olvidada de la ciudad. Entonces, yo creo que sale de caminar y luego de soñar un poco impulsiva e intrépidamente en poder crear ahí un ecoparque. En ese momento, Jorge, tú lo recordarás, muchos enemigos del proyecto, más que todo porque algunos querían que se solucionara todo al mismo tiempo, lo cual es imposible, y otros porque no entendían la dimensión de lo que venía y cómo eso iba a generar empleo, turismo, calidad de vida y conexión con la naturaleza. Y hoy es la verdad un gusto ver que inclusive las Naciones Unidas, a través de su programa de protección del medio ambiente, lo ha considerado uno de los proyectos bandera del mundo por cómo una ciudad se ha reconectado con la naturaleza.
1: Sí, óigame, doctor Jaime, yo le voy a recordar algo que no sé si usted lo tiene en mente. Usted estaba comenzando la alcaldía y un día me dijo: oye, Jorge, te quiero llevar a ver una vaina ahí en Mallorquín. Entonces nos montamos en una canoa, nos tuvimos que quitar los zapatos, meternos en medio del barro. Eso fue una locura. Entonces comenzamos a navegar en una pequeña embarcación. Y había el problema de que la ciénaga casi que no tenía profundidad. O sea, era 50, 60 centímetros tenía la ciénaga, y ahí el barco a veces, la embarcacioncita, con el peso de los ocupantes medio encallaba. Y usted me decía: aquí vamos a hacer esto, aquí vamos a hacer esto, otro. Y yo decía: no, qué vaina complicada, porque ¿cómo van a meter los espolones, la cosa, la madera? O sea, para mí era algo imposible de realizar, pero usted lo tenía en la cabeza.
10: Sí, Jorge, la verdad es que era como te digo, las locuras, como tantas locuras que se han hecho estos últimos 15, 16 años en Barranquilla, era una idea loca. Me acuerdo que nosotros importamos toda esta madera de la Florida porque no había suficiente madera inmunizada, garantizada. La empresa que vendía la madera le decía a nuestros constructores: oye, ¿y ustedes para qué están comprando tanta madera? Esto es uno de los proyectos ambientales más grandes del mundo. El presidente de la Agencia Francesa de Desarrollo puso nuestro proyecto y se hizo muy amigo mío porque dijo: así es que se deberían hacer los proyectos en el mundo. Y yo creo que a mí lo que me da mucho orgullo, Jorge, es fue un sueño, fue una locura, pero fue hecho por ingenieros locales y por arquitectos locales, diseñado por barranquilleros, por costeños, y hoy esos costeños le dan la vuelta al mundo diciendo: mira lo que se pudo hacer. Yo creo que eso es lo más bonito, Jorge. Lo hicimos nosotros, nadie nos lo regaló, y hoy podemos estar orgullosos de eso. Y el que no ha ido, ojalá lleve a su familia este fin de semana.
1: Sí, no, fantástico, fantástico. Oiga, doctor Jaime, ¿cómo le ha ido en el BID? ¿Cómo se siente allí en medio de los banqueros? ¿Vamos a tener plata para Colombia desde el BID?
10: Jorge, es una premisa muy importante recuperar la confianza. El BID es una de las instituciones multilaterales de préstamo y de fomento, de desarrollo más importantes del mundo. Y desafortunadamente, la palanca de financiación a Colombia había sufrido mucho. Los flujos estaban prácticamente detenidos y no había confianza. Entonces estamos aquí representando a Colombia en la junta directiva, tomando decisiones para fortalecer el banco, pero también para que llegue más plata, más barata, y llegue inversión, porque el banco también puede invertir no solo en el sector oficial, sino que puede invertir en empresas colombianas, puede prestarle a empresas colombianas. Entonces, estamos trabajando para que se abra esa llave y se recupere la confianza, no solo en el banco, sino todo en todo el sistema multilateral de desarrollo, y que Colombia otra vez vuelva a ser protagonista.
1: Sí. Bueno, gran trabajo el que tiene usted allí, doctor Jaime. Rato sin conversar con usted y nuevamente felicitaciones por este reconocimiento que se le hace a la alcaldía de Barranquilla, a las administraciones que han estado allí, en ese entonces el doctor Alejandro Char, usted, la doctora Elsa. Bueno, en fin, ha sido un trabajo mancomunado de los gobernantes que han hecho posible que la ciudad tenga una serie de atractivos que hoy todos estamos disfrutando. Muchas gracias, don Jaime. Que tenga buen día.
10: Muchas gracias, Jorge, a ti. Espero poderte invitar a Washington y que narres de primera mano lo que está pasando aquí. Las buenas noticias para Colombia, para Barranquilla, para el mundo. Y al mismo tiempo, también complementar eso que has dicho tú. Esto no ha sido construido por una persona, sino por miles que han pasado por la alcaldía y por la gobernación durante tantos años, desde que Alex empezó con esto en el 2008 hasta hoy. Así que esto es de todos los barranquilleros.
1: Bueno, señor, está pendiente lo del viaje a Washington. Muchas gracias, 9:27. Señor Rodelo, ¿qué pasa con el avión de British que parece que sigue dando vueltas? ¿El avión se devolvió? ¿Va para Chicago? ¿Qué pasó?
11: Jorge, no, este vuelo es el más buscado a esta hora en las redes sociales y en las páginas especializadas en lo que tiene que ver con vuelos a nivel internacional. Ahí le acabamos de pasar al grupo de WhatsApp las vueltas que sigue dando este vuelo que tenía ruta Londres-Chicago y que a la altura de Irlanda se devolvió, ha declarado una emergencia que es la 7700 en los códigos internacionales aeronáuticos. Significa que algo debe estar ocurriendo, podría ser una emergencia médica, como ya lo explicábamos esta mañana, u otra situación, pero este avión sigue dando vueltas. Incluso están informando, a ver, Víctor, nos regalas ahí, así está informando Jorge la televisión de lo que ocurre hasta ahora en este vuelo de British Airways.
12: British Airways flight BA-295 that was flying from London from the Heathrow Airport to Chicago in America has now declared an emergency over Ireland. This after the aircraft made a rapid descent from its cruising altitude. The Boeing 777
11: sí, es que efectivamente, Jorge, es que la situación es que el avión ha descendido de una forma abrupta. Pasó, según las informaciones, ha pasado de 9.000, digamos a 9.000 pies. Iba obviamente, iba por los 37.000 pies de altura y bajó de forma abrupta a 9.000 pies, transmitiendo el código de emergencia 7700 reconocido internacionalmente. Este vuelo, reitero, con destino a Chicago, giró posteriormente hacia Londres, hacia Heathrow, pero en lugar de continuar cruzando el Atlántico, pues se ha devuelto y sigue dando vueltas allí, según los mapas que estamos monitoreando ahora en vivo, Jorge. No se sabe la situación. El incidente, dice la información, está bajo investigación. Y pues aún pues la misma British Airways no ha confirmado qué es lo que en realidad está ocurriendo. Es el vuelo más rastreado del mundo a esta hora, Jorge.
1: Sí, bueno, siga pendiente, ahí vamos a seguir monitoreando ese asunto. 9:30, a ver qué dicen los oyentes. En la circunvalar entre carreras 27 y 38 hay una banda de atracadores que esperan que uno se baje y le caen enseguida. A ver, otro por acá me dice: muy buenos días a la audiencia y a la mesa de trabajo. Jorge, un servicio social para la comunidad de Campo Alegre. Te pedimos averiguar si ya se posesionó el alcalde ad hoc, Pedro Cabrera, afectado. Bueno, de eso hemos hablado bastante. Hoy voy a ver si Dana hace alguna averiguación en la alcaldía distrital sobre ese tema. Otro oyente escribe: a nombre de los habitantes de la calle 33 del municipio de Baranoa, que haga favor de preguntarle al alcalde Edinson Palma que otra vez está la obra paralizada y él saliendo en un video dice que la calle está lista. La verdad que falta más de la mitad y la vía está intransitable por el barrial que se forma por las lluvias. Esa obra decían que le iban a entregar en junio y todavía no pasa nada. Aquí para entregar las obras en la fecha mencionada tiene que haber un milagro. Bueno, son las 9:31, 9:31 en Country Truck tenemos la solución. 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No olvides registrar tus facturas de compra. 9:32. 9:32. Volvemos.
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1: Ahora son las 9:35. Oye, John, es que un oyente me escribió esta mañana después del resumen de noticias que tú haces bien temprano y me dijo, Jorge, ¿no hay posibilidad de que los pelados del Barranquilla reemplacen al Junior y que el Junior siga jugando en la B? Le dije, no. Voy a preguntarle a John. Te dejo la inquietud, John.
30: No, Jorge. Me imagino son quién fue cosas, el amigo, ¿no? Me imagino quién fue el oyente.
1: No, me imagino. No lo conozco, no sé. Tantos que escriben y mandan mensajes.
30: No, pensé que lo conocía al oyente.
1: No, Jorge,
30: el reglamento no lo permite, claro que no. O sea, Junior tiene que seguir en la A y el Barranquilla en la Copa Colombia y en la B. Lo del Barranquilla fue fantástico. De verdad, lo que se vivió el sábado en la noche en el Romelio Martínez fue algo, ver a Gamero, ver a Millonarios con todas sus figuras, a todas las estrellas de Millonarios, verlos allí, ver a la hinchada de Millonarios gritándole de todo a los directivos de Millonarios que estaban ahí en el Romelio. de este papelón, como ellos llaman, porque los eliminó el Barranquilla de la Copa Colombia. Ahora viene el América, el primer equipo de Colombia, el equipo que está casi prácticamente ya clasificado a la final. El América es el rival del Barranquilla. Le llaman el Mata Gigantes. Ya liquidó al Junior, liquidó a Millonarios, y ahora el próximo reto del Barranquilla será el América, que va de primero en la Liga Colombiana. Eso fue lo que ocurrió el sábado. Unos chicos que cobraron penaltis de manera espectacular. ¿Eh? ¿Qué cobros de estos chicos, sin miedo, sin temores, con mucha personalidad? Unos cobros de penaltis muy bien ejecutados. Y también pues los dos tiros que tapó el arquero Guerra, que lo escuchamos esta mañana, por parte del Barranquilla a Millonarios. Junior, complejo el tema. El enfermo ya entró, Jorge, en una etapa crítica. El enfermo está en UCI alta complejidad, UCI, sí. Conectado, sí, señor, sí. Conectado por todos lados y entró en una etapa crítica. Una palabra que se usa mucho en Colombia, milagro, o sea, esa palabra se está usando bastante. Solo un milagro puede hacer que Junior clasifique, porque es que el margen de error ya es cero. Ya entró en límite, en la etapa límite, porque deberá prácticamente ganar todos los partidos que quedan y hacer 21 de 24. Eso es complicado porque tiene partidos que ya uno no sabe si son fáciles o que son posibles de ganar, y hay otros que son un poquito más enredados. Así está la situación del Junior. El rostro de Viera ayer fue terrible, ya estaba muy preocupado, como diciendo que no sabía lo que estaba ocurriendo. Y el próximo partido será el sábado frente al Inter de Bogotá, luego frente al Pereira de Arturo Reyes, partido que estaba aplazado por el terremoto. Luego va a Cali a enfrentar al Cali, duro, ¿eh? Luego viene a frente a Águilas Doradas. Luego va a Tunja, siempre en la altura, Junior, es complicado. Bueno, tiene que ir a Tunja a enfrentar al Boyacá Chicó. Luego va a Villavicencio a enfrentar a Llaneros. Recibe al Cúcuta. Y el último partido de visitante frente al Pasto. Otro partido de altura. Así que ahí está el panorama del Junior, que no está nada, pero nada fácil con esa derrota en el día de ayer. Para los fanáticos al béisbol, los partidos para hoy a las 4 de la tarde, Medias Blancas frente a Guardianes. Y a las 7 de la noche, tremendo juego, Yankees Rays de Tampa. La serie la gana Tampa 1-0. El juego del sábado fue fantástico porque Tampa le ganó 1-0 a los Yankees. Y hoy será la oportunidad de que los Yankees, vamos a ver si emparejan la serie o si Tampa se va arriba 2-0. Van a jugar en el Tropicana Field de Tampa. Será el juego. Estamos hablando de las series ya divisionales, con la gran actuación. Todavía nos complace mucho ver distintos titulares de prensa cuando un colombiano, cuando un joven del Caribe colombiano como Didier Fuentes, hablan bellezas de él en los Estados Unidos. Eso es maravilloso. Un chico que tenía mucha ilusión, como todo niño en Tolú, Sucre, ese bonito balneario de Sucre. Allí nació y allí se crió Didier Fuentes, y ahora con 21 años están hablando maravillas de este chico que está con los Bravos de Atlanta. Vamos a ver lo mejor para él. Ojalá puedan seguir avanzando. No es fácil. Están enfrentando a los Dodgers de Los Ángeles, que es también los actuales campeones y un tremendo equipo definitivamente. Y hoy en el fútbol mundial vamos a tener varios partidos. Sigue la Nation League, mañana juega Colombia, mañana se despide Messi de la selección frente a Benín, ya Messi está en territorio argentino, así que mañana con esta selección se despide definitivamente del todo Messi de las selecciones. Él seguirá jugando al fútbol, pero no con la selección de Argentina. Francia-Bélgica hoy, estará jugando Italia-Turquía, de los partidos atractivos de la Nation League. Y España con su último triunfo frente a República Checa, España amplió a 41 partidos invicto, 32 ganados, 9 empates, récord a nivel mundial, 41 partidos invicto. Fíjese La última selección que le ganó a España, fue, ¿ya sabe quién fue? ¡Colombia! Tenemos imagínate ese honor. Sí, señor, la última qué selección buen dato, que le ganó qué España. ¡Qué buen dato! Sí, claro, fue en el 2024, 22 de marzo del 2024, el gol lo hizo Daniel Muñoz, un golazo, ¿eh? Golazo, ahí participó Lucho Díaz. Jugaron en Londres, la última vez que perdió España fue ante Colombia, del resto lleva récord mundial, 41 partidos que nadie le gana. 32 ganados, 9 empates, campeón de la Eurocopa y campeón del mundo, Estados Unidos 2026. Jorge.
1: Bueno, muchas gracias, John. 9:42 a.m. A ver qué dicen los oyentes. Para agradecerle el favor por su intermedio. Con aire, bajo voltaje, luego sube y se interrumpe el fluido eléctrico. Barrio San Luis, en Barranquilla, calle 92, carrera 5. Varios usuarios afectados. Otro oyente dice, Jorge, lo de los disparos anoche aquí en Juan de Acosta no se sabe nada. Aquí lo que hay es un desorden. En las noches las motos ruidosas pasan frente a la policía, los billares, las discotecas, con un bajo impresionante que las ventanas tiemblan, no duerme uno, la venta de droga, no hay quien lo controle, solamente que manden una policía especial los fines de semana a ver si nos colaboran con algo los fines de semana. No se puede dormir. La policía aquí en Juan de Acosta no funciona. Grave eso, ¿eh? Grave eso. Agendemos para mañana al alcalde de Juan de Acosta porque en ese pueblo están pasando cosas muy extrañas. Eso que me mandaron esta mañana de una lista de personas que los amenazaron de muerte, 3 ya están muertos. ¿Qué pasa en Juan de Acosta? Señor alcalde, a ver si mañana nos atiende y nos cuenta su versión. 9:43 a.m. Avanza la jornada informativa. Ya volvemos.
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1: Bueno, mire, a las 9:47 voy a saludar a nuestro analista económico, el profesor Joseph Dacaret. Oiga, el dólar está perdiendo en este momento 46 pesos con 99 centavos. Había repuntado la semana pasada en 3 jornadas, pero entre lo que perdió el viernes, 34 pesos, y lo que está perdiendo en este momento, ya llevamos casi 80 pesos de caída libre del dólar. ¿Qué está pasando? Le pregunto al profesor Joseph Dacaret a esta hora. Doctor Joseph, buenos días.
14: A la mesa y a todos los oyentes. Porque la semana pasada hablábamos y dijimos que dependíamos de una serie de noticias internacionales que íbamos a tener un dólar con mucha volatilidad. Y eso es lo que estamos viendo, más nada. A ver, y le trato de explicar a los oyentes qué está sucediendo. Primero, son muchas noticias que impactan el dólar. La primera, petróleo por encima de $100. No hay que olvidar que Colombia exporta cerca de 500,000 de barriles diarios, y cada vez que el petróleo sube un dólar, son $500,000 más día que recibe el país, y eso hace, impacta sobre la oferta de dólares en el mercado. El segundo, Jorge, es mayor confianza en el gobierno. Estos viajes a reunirse con el Fondo Monetario Internacional, la exposición de motivos, las ganas de sacar el país adelante, de alguna manera también generan confianza en un gobierno que aparentemente muestra unas ganas de sacar el país adelante. Muy importante, que yo creo que es lo que está impactando más el dólar hoy, Jorge, es lo que pasó en Brasil. No se nos olvide que vivimos en un continente en donde todos nuestros países están muy unidos. Déjeme contarle esto a los oyentes que de pronto no saben. Brasil es la 11ª economía del mundo. Brasil es el 50% de todo el PIB de América Latina. O sea, el 50% de la riqueza que se genera en todos los países, desde Colombia hasta Argentina, Chile. Brasil es el 50%, Argentina es un 27% del Brasil, Colombia es un 17% del Brasil. Y lo que pasó ayer en Brasil, Jorge, lo que nos está diciendo es que se augura una mucha mejor relación en el componente de Latinoamérica con Estados Unidos. ¿Por qué? Porque vemos que casi prácticamente, con excepción de Cuba y Venezuela, que sí y que no, pero tiene el control de los norteamericanos, estamos alineados todos en gobiernos de centro derecha y de derecha. Por eso, ¿qué significa? Que augura una relación mucho más próspera, de mayores inversiones, de mayor crecimiento, y eso el mercado lo mira con buenos ojos, y eso hace que se impacten todas las monedas de Latinoamérica. Hoy no solamente se está fortaleciendo el peso chileno, el peso peruano, todas se están fortaleciendo precisamente por lo que pasó en Brasil en el día de ayer, y que se espera que Bolsonaro va a ganar el 25, la segunda vuelta.
1: Bueno, ahí estaba leyendo un análisis que hace también el exministro de Hacienda, que lo publica hoy en el diario El Tiempo, Mauricio Cárdenas. También habla de eso, de la bajada y subida del dólar. El artículo del doctor Cárdenas, que habla muy frecuentemente aquí en Emisor Atlántico, dice: dólar, ¿sube o baja? Todo el mundo se pregunta qué pasará con la divisa, aunque nadie tiene la bola de cristal. Ahí está un análisis también que hace el exministro de Hacienda. Oiga, pero siguen muy preocupados los exportadores, doctor Joseph, con este dólar que no deja de bajar.
14: Así es, Jorge. Es que precisamente el gobierno tiene algunas herramientas que, digamos, los exportadores conocen, como son los derivados, como son los forwards. Cuando el dólar estuvo ahora a 3.340, me imagino que se vendieron dólares a futuro. Yo pienso que es un exportador conocedor, inteligente, vende los dólares que aún no ha exportado, los vende a futuro si ya tiene los pedidos. Y con eso congela. Lo mismo hacen los importadores. Cuando baja, negocian los dólares a futuro. Hay herramientas en Colombia que permiten a una persona negociar dólares inclusive un año adelante, hasta 12 meses adelante. Entonces, también eso permite amortiguar un poco estas volatilidades tan grandes.
1: Sí. Bueno, muchas gracias, doctor José. Mire, antes de ir con Lorena, que tiene las tres noticias positivas del día, Juan Carlos, ¿qué más se sabe del avión de British? Por favor.
10: A ver, Rodero. Bueno, Jorge, sigue la situación igual. Ahí le estábamos posteando cómo va lo de este vuelo. Sigue dando vueltas en el aire. Lo único que sí observamos, Jorge, es que alrededor de este vuelo de British Airways, que tenía ruta Londres-Chicago, hay un vuelo también de un guardacosta, un helicóptero de guardacosta del Reino Unido. Ahora, pues según Flightradar, aparentemente el avión está como gastando lo que tiene que ver con el combustible. Eso es por eso las vueltas que está dando, pero no se sabe aún con certeza de qué clase de emergencia tiene adentro o qué con algún pasajero o alguna situación allí, porque
1: Juan Carlos,
10: el avión
1: dime
10: sigue
1: una cosa,
10: en el aire
1: dime una cosa,
10: con
1: ¿dónde?
10: El código de emergencia 7700 que sí. Vamos a ver qué es
1: Juan
10: lo que
1: Carlos,
10: ocurre al final, porque
1: no,
10: este
1: no tiene
10: vuelo
1: retorno.
10: ya tiene mucho rato ahora ya al aire.
1: Sí, Juan Carlos, ¿dónde está el avión en este momento? ¿No me escucha?
10: Sí, el avión está, Jorge, ahora nuevamente en lo que tiene que ver con el mar, con el océano. Está, digamos, en lo que tiene que ver entre Gales y está en Swansea, cerca de las costas de Swansea, allí en el Reino Unido. Pero reitero y repito,
1: se devolvió.
10: Se devolvió. O sea, inicialmente cuando se declara la emergencia, iba por Irlanda y le dicen, bueno, hay una declaratoria, hay una situación allí, devuélvase para Heathrow, pero al ir en esa ruta para Heathrow se devuelve, hace un giro inesperado y de allí sigue dando vueltas, Jorge. Así que no se sabe la verdad qué es lo que está ocurriendo con este vuelo, pero reitero, es uno de los más rastreados hasta ahora y según en la cuenta de X de Flightradar, aparentemente esa situación la que está haciendo ahora es tratando de ya como de quemar combustible, por decirlo así, para poder ahora sí aterrizar en Londres.
1: Bueno, ojalá no sea nada grave, el avión puede aterrizar perfectamente, de pronto es algún problema de tipo técnico, pero hay mucha incertidumbre con respecto a este avión de la compañía British Airways, un 777, es el avión más grande de la Boeing, que puede llevar hasta 400 pasajeros. 9:54, ya viene Lorena Lamilla con las tres noticias positivas del día y luego la actualización de toda la información. Faltan 5 minutos para las 10.
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23: Desde el Caribe colombiano, estas son las tres noticias positivas que vale la pena contar. Historias que nos inspiran, nos llenan de orgullo y nos recuerdan que a pesar de todo, hay razones para sonreír, aplaudir y seguir creyendo en lo bueno.
24: La número tres.
23: En Montería, una buena noticia para los niños y jóvenes que sueñan con llegar lejos a través del deporte. El sábado 3 de octubre fue puesto al servicio de la comunidad el renovado estadio de béisbol menor Luis Nieto en el barrio La Pradera. El escenario cuenta ahora con un campo de primer nivel, graderías, caja de bateo, gimnasio al aire libre, zonas de calistenia, senderos, plazoletas y zonas verdes en un área de más de 10.000 metros cuadrados. Pero más allá de la infraestructura, este espacio busca convertirse en un lugar para que nuevas generaciones entrenen, compartan y aprendan valores como la disciplina, el trabajo en equipo y la perseverancia. Un escenario que honra además la memoria del entrenador Luis Eduardo Nieto, quien durante más de 20 años formó a jóvenes beisbolistas en Córdoba.
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23: La Fundación Social COPSERVIR puso en marcha durante octubre una programación especial dedicada a la salud mental y el bienestar comunitario. Son 24 actividades gratuitas articuladas con 50 entidades aliadas y 17 medios de comunicación con las que esperan llegar directamente a más de 2.000 personas en Barranquilla y el Atlántico. La agenda incluye círculos de escucha, primeros auxilios pedagógicos, intervención psicosocial, actividades para niños, espacios de autocuidado y jornadas de bienestar para personas con enfermedades crónicas. También contempla tamizajes para la detección temprana del cáncer de mama. Lo bonito es que la Fundación plantea estos espacios no solamente como jornadas de atención, sino como lugares para escuchar, compartir experiencias y fortalecer las redes de apoyo.
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23: Y una historia que nos deja una sonrisa llega desde Cartagena, donde 25 jóvenes con discapacidad cognitiva cumplieron uno de sus sueños más grandes: viajar por primera vez en avión. Los jóvenes hacen parte de la Corporación Social y Cultural Ruleli del barrio Olaya Herrera y después de meses de esfuerzos, el pasado 3 de octubre emprendieron su viaje hacia Bogotá, Zipaquirá y Soacha. La comunidad recaudó los recursos para hacerlo posible mediante venta de postres y pasteles, rifas y bingos. Durante el viaje visitaron las instalaciones de Caracol, conocieron la Catedral de Sal de Zipaquirá y participaron en un intercambio cultural con la Fundación Semillas y Raíces en Soacha. En total fueron 47 viajeros entre jóvenes y acompañantes, una experiencia de inclusión que convirtió un sueño en un recuerdo para toda la vida.
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5: La alcaldesa Alcira Sandoval Ibáñez atendió el incendio registrado en la institución educativa Dolores María Ucros y ordenó recuperar integralmente el paraninfo afectado en su silletería y cielo raso. La mandataria señaló que preliminarmente el fuego habría sido provocado por un cortocircuito y destacó la rápida reacción del Cuerpo de Bomberos de Soledad, que evitó mayores consecuencias.
6: Una institución que representa la calidad educativa en nuestro municipio y que tenemos un rector comprometido con sus estudiantes y con toda la sociedad soledeña. Por eso seguiremos trabajando. Estos momentos difíciles nos sacan siempre hombres y mujeres valientes. Así que esto no nos va a quedar grande y este paraninfo será remodelado y va a quedar más bonito de lo que estaba. En el nombre de Dios, así va a ser. Vale la pena recalcar que en este paraninfo viví mis mejores momentos de mi vida, porque aquí me preparé, aquí estudié con las que hoy son mis grandes amigas y aquí, desde aquí se inició todo un proceso para apoyar y construir nuestro territorio, nuestra querida Soledad.
5: Sandoval garantizó al rector Milton Javier de Alba Niebles que el escenario será remodelado y entregado en condiciones seguras para la comunidad educativa.
6: Hoy, señor rector, tiene su alcaldesa que no lo va a abandonar. Y es una orden, señora secretaria de Educación, que este paraninfo tiene que ser arreglado, remodelado y digno para todos los estudiantes de la institución educativa Dolores María Ucros.
7: Oye, bueno, muchas gracias.
6: Esto lo vamos a recuperar completamente.
7: La institucionalidad funcionó porque desde las 7:20 con la secretaria de Educación, que también nos dio el teléfono de bomberos, Bomberos hizo prácticamente una gran labor porque en 10 minutos ya estaban aquí.
8: Como decía nuestra alcaldesa, desde hoy ya estamos realizando actividades de limpieza y mitigación bruta a los hechos ocurridos. En esta institución también se están haciendo algunas obras de infraestructura, el comedor, se están construyendo las nuevas y vamos a tomar medidas inmediatas para poder adaptar nuevamente y que el paraninfo pueda seguir ser utilizado por nuestros estudiantes de esta institución el menor tiempo posible. Ya están haciendo las labores de limpieza, se están valorando los daños que han sido ocurridos y también de forma inmediata vamos a hacer un proceso y una valoración de cuánto sería el arreglo para este paraninfo y poder garantizar que nuestros alumnos, así como la alcaldesa un día lo utilizó, ellos también lo puedan seguir utilizando, porque es de resaltar que esta es una de las instituciones más comprometidas con la calidad educativa de nuestro municipio. Esta semana nuestra alcaldesa hizo un reconocimiento a uno de nuestros estudiantes por ser de los mejores, no solamente del municipio de Soledad, sino también del departamento de La Cámara.
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5: Soledad apuesta por el talento. Alcaldía respalda a joven promesa del taekwondo. La joven taekwondista Tael Gutiérrez de Mier cuenta con el respaldo de la administración de la alcaldesa Alcira Sandoval Ibáñez para continuar su proceso deportivo. Desde la Secretaría de Deportes, liderada por César Orozco, se reafirmó el acompañamiento institucional a esta promesa del deporte soledeño, con miras a fortalecer su preparación y proyección competitiva. La alcaldesa destacó que apoyar el deporte es brindar oportunidades a los jóvenes para convertir sus sueños en grandes metas.
6: Estamos para apoyarnos, para sacar a la gente adelante, nuestros jóvenes, nuestros deportistas y siempre cuenta con el apoyo de tu alcaldesa Alcira Sandoval y de la Secretaría de Deporte.
0: Hola, me llamo Tael Gutiérrez de Mier, tengo 10 años de edad, soy estudiante del Liceo Mayor de Soledad y actualmente estoy cursando sexto grado de bachiller. Soy campeona de taekwondo y gané medalla de oro en la quinta Copa Zumbae. Bueno, yo comencé hace 3 años y medio, ya que yo era muy tímida y fui víctima de bullying. La alcaldía abrió una escuela de formación de taekwondo, mi mamá me metió ahí y fui entrenando y le dije a mi mamá que me quería meter en un club y ahí fui avanzando y ahora actualmente estoy en el Club Zumbae. Quiero agradecerle a nuestra alcaldesa Alcira Sandoval, ya que apoya a los niños en el deporte y muchas gracias.
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3: 10:31. Continuamos con este recorrido por la actualidad junto al equipo periodístico de Atlántico en Noticias.
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3: A las 10:31, informamos que hay las siguientes novedades sobre el corredor vial. Vía al mar Cartagena-Barranquilla, en el punto de referencia 86+000, cierre de calzada en sentido Cartagena-Barranquilla y contraflujo por la calzada Barranquilla-Cartagena por intervenciones a cargo del Invías. También en el puente La Bocana en Cartagena inician trabajos de mantenimiento de barandas en la calzada sentido Cartagena-Barranquilla. Durante las actividades, el paso peatonal permanecerá habilitado, así como una zona para continuar desarrollando la actividad pesquera. Recordamos entonces, en la vía al mar Cartagena-Barranquilla, en el punto de referencia 86+000, cierre de calzada en sentido Cartagena-Barranquilla y contraflujo por la calzada Barranquilla-Cartagena por intervenciones a cargo del Invías. Y en el puente La Bocana en Cartagena inician trabajos de mantenimiento de barandas en la calzada sentido Cartagena-Barranquilla. Durante las actividades, el paso peatonal permanecerá habilitado, así como una zona para continuar desarrollando la actividad pesquera. 10:32. En este momento vamos con nuestro compañero Amílcar Alvear, que tiene listo el resumen de los hechos judiciales. Muy buenos días.
6: Buen día para usted y la amable audiencia. Les informo que en el sector del Vaivén, en el municipio de Juan de Acosta, al interior de una vivienda ubicada en la calle 17 con carrera 5, fue asesinado en la madrugada de ayer Óscar Javier Jiménez Barranco, conocido en esa población como el Negro Juvenal. El hombre de 46 años arribó a su hogar a las 2:20 de la madrugada y tan pronto cerró la puerta principal, por la ventana del inmueble un sujeto esgrimió un arma de fuego y le disparó en varias ocasiones hasta causarle la muerte. El criminal corrió unos metros y abordó una moto de color negro en la que era esperado por su cómplice. Óscar Jiménez Barranco, quien hace más de una década fue notificador de la alcaldía de Juan de Acosta, fue capturado en agosto del año 2017 como presunto partícipe del atentado al concejal Alci Villanueva Castro, registrado el 23 de marzo del año 2015 en el kilómetro 5 entre el balneario de Santa Verónica y la cabecera municipal. Por este atentado criminal estuvieron detenidos también el exalcalde de este municipio, Abelardo Padilla Blanco, el exsecretario de Educación y primo del alcalde Alejandro Arrázola Padilla, Steven Escorcia Vizcaíno, y el confeso sicario Janer Ospino López. En agosto de 2018 todos quedaron en libertad por vencimiento de términos, menos Janer Ospino, quien se acogió a un principio de oportunidad y confesó quienes estaban detrás del atentado contra el excabildante Villanueva. Tiempo después, hasta Janes recobró la libertad, pero en junio del año pasado fue asesinado junto a su pareja sentimental en una tienda del municipio de Juan de Acosta. Hasta el momento se desconoce si el crimen de Óscar Jiménez o el Negro Juvenal guarda relación con aquel atentado contra el entonces concejal Villanueva. Sin embargo, lo que sí es un hecho fehaciente es que dos de los involucrados en este connotado suceso, registrado en la población costera hace 11 años, han resultado muertos bajo la modalidad de sicariato. Informó para ustedes Amílcar Alvear, Atlántico en Noticias.
3: Gracias, Amílcar, por la información. 10 de la mañana, 34 minutos. Y en este momento nos vamos al distrito. Hay más noticias, más información con nuestra compañera Dana Chávez Jaramillo, porque el concejal Antonio Borges denuncia problemas de infraestructura en Juan Mina y Ciudadela de La Paz. Dana, con los pormenores, buenos días.
7: Muy buen día, un saludo para usted y para los oyentes. El concejal de Barranquilla, Antonio Borges, llamó la atención sobre las condiciones de infraestructura que, según denuncia de la comunidad, persisten en sectores como Juan Mina y Ciudadela de Paz. El cabildante cuestionó que mientras se destinan recursos para obras públicas, algunas intervenciones presentan dificultades que afectan directamente a los habitantes. Para el caso de Juan Mina, Borges señaló que realizó un recorrido tras recibir quejas por la inundación de una cancha recientemente entregada. Aseguró que el escenario no tendría sistemas de drenaje adecuados y permaneció inundado durante 2 días después de las fuertes lluvias, por lo que pidió una solución de fondo. También se refirió al caso de Ciudadela de Paz, en donde denunció dificultades relacionadas con el alcantarillado, pavimentación y suministro de energía eléctrica.
8: La obra pública no es un regalo. De hecho, sale del bolsillo de nosotros, que cada vez es más compleja la situación tributaria para las mayorías de las familias. En el caso de Juan Mina, tuvimos la queja, hicimos el recorrido como nos corresponde y encontramos que la cancha recién entregada, creo que fue el 14-15 de septiembre, tiene problemas, no hay desagües adecuados y se inundó. 2 días inundados. Empezaron a moverse, especialmente luego de nuestras denuncias, hoy las ratificamos aquí, pero tiene que haber una solución de fondo, porque es que no se pueden gastar miles de millones de pesos para una solución a medias. Y mucho más cuando uno encuentra que hay comunidades que tienen años esperando una solución y le das una aparentemente, pero quedan frustrados. Es decir, ¿para qué nos hacen una cancha que antes la disfrutábamos mejor que esta? No, Ciudadela de Paz es uno de los puntos más lejanos al desarrollo de Barranquilla. A veces deprime. No, a veces no, me deprime. Aunque yo no caigo en la depresión para no dejar de hacer el trabajo, pero es terrible. Tenemos años insistiendo. Hay un problema de alcantarillado. Ciudadela de Paz es uno de esos puntos de los que hablan los bajos índices de competitividad. 8% de humanos que no tienen servicios públicos adecuados, no lo digo yo, lo dicen las cifras de indicadores de competitividad. Tiene problemas con la pavimentación, tiene problemas ahora con la energía eléctrica, o sea, en estos días ha sido más terrible su vida que en otras ocasiones. Cada vez que llueve y ocurre eso, como no hay alcantarillado adecuado, las aguas putrefactas, descretas, están por las calles, sumadas al barro que genera el agua que se estanca. Como no rueda, como no hay drenajes y para rematar no hay pavimentación. Ahí es donde debe haber pavimentación. Entonces, el remate es en estos días que tienen dificultad con la energía eléctrica.
7: El cabildante cuestionó que sectores que continúan con necesidades básicas de infraestructura permanezcan alejados de los procesos de desarrollo de la ciudad. Por ello, pidió a la administración distrital atender las denuncias y garantizar que los recursos destinados a obras públicas se traduzcan en soluciones efectivas para las comunidades. Dana Chávez Jaramillo, Atlántico en Noticias.
3: Gracias, Dana, por la información. 10 de la mañana, 38 minutos. Y renunció al pacto histórico el líder social del Urabá, Humberto Currea. Los pormenores con Alexander Medina Marenco. Buenos días.
9: Gracias, muy buenos días. El líder social y comunitario del Urabá, Humberto Currea, anunció su renuncia irrevocable a la coalición del pacto histórico en su municipio. Esto lo hace luego de varios años de estar militando en esa colectividad. El líder social dice que tomó su decisión y esto se fundamenta en el descontento que está generalizado por las divisiones internas, el predominio además del ego de intereses familiares y la falta de beneficios reales para los líderes de los municipios, los líderes tradicionales de base. Se están favoreciendo a algunas personas oportunistas que llegan al partido con ínfula de poder sin ningún tipo de historia de trabajo social, dice Humberto Correa.
10: Es histórico a nivel nacional y a nivel departamental, donde el egoísmo, el super yo, el super ego, el interés familiar y el afán de liderar y aparecer más que otros, en donde la división impera. Como miembro acá de la coalición del Partido Histórico, en lugar como voy a renunciar de esa coalición. He arriesgado mi vida muchos años, tengo medida de protección hasta el momento, pero realmente el Partido Histórico no está generando ningún beneficio a los dirigentes tradicionales, solamente se lo está dando el beneficio a los oportunistas y a los bribones que llegan al pacto con una ínfula de poder, de poner votos y nada, pura mentira. Entonces esto, mi hermano, se acabó para mí en Urbaco, ya yo voy a ganar mi alcaldía con quien la lleve en Urbaco. Ya me retiro del Partido Histórico porque no quiero seguir en estas situaciones de riesgo que me he estado en estos años de riesgo, mi hermano, y veo que los beneficios son para otros. La izquierda de Barranquilla se lleva todo y los municipios nada de nada.
11: Humberto, ¿y usted ya oficializó su retiro, ya pasó la carta al Pacto Histórico?
10: No, a raíz de lo que estoy observando y escuchando, hermano, no me queda más que pasarla en el día de hoy y te la estaré enviando a usted como copia, en el sentido de que ya me retiro definitivamente del Pacto Histórico.
9: Muy bien, dimite del Pacto Histórico el líder social del Urbaco, Humberto Correa. Dice, sin embargo, que no va a dejar su actividad social, va a seguir, pero con un bajo perfil, luchando por los intereses de la comunidad. Alexander Medina, Marenco Atlántico, Noticias.
3: Gracias, Alexander, por la información. 10 de la mañana, 40 minutos. Vamos a hacer un recorrido por nuestros portales aliados. Nos vamos a la redacción de zonacero.com. Ahí está nuestro compañero Jorge Castro con las noticias más importantes y las más leídas. ¿Qué nos cuentas hoy, Jorge? Buenos días.
12: A usted y a los oyentes de Atlántico en Noticias, muchas gracias, muy buen día, un cordial saludo. Estas son las noticias más importantes en zonacero.com a esta hora de la mañana. La noticia de primera: el Ejército Nacional destruyó explosivos instalados en colegio en la población de Cajibío, zona rural en el departamento del Cauca. 25 niños frecuentan diariamente el lugar, señaló el Ejército en un comunicado de prensa. En noticias regionales, con dron atacan estación de policía en Aguachica, en el sur del departamento del Cesar. Se trata del segundo atentado en los últimos 10 días. En noticias internacionales, defensa del español Daniel Sancho, condenado por homicidio del colombiano Edwin Arrieta en el 2023, pide anular fallo que le confirmó la cadena perpetua. En judiciales a nivel local, ataque armado en el barrio El Esfuerzo de Soledad dejó 2 muertos y 1 herido. Didier Fuentes brilló en el montículo ante los poderosos Dodgers. La banda de Haití, invitada especial de Amigo de la Música, en homenaje a Edwin Madera. Pintura y música, la novedad en el Festival Internacional de Arte Infantil Barrio Foto 2026, que inicia hoy en Puerto Colombia. Asesinan a un hombre cuando llegaba a su casa en Juan de Acosta. Procuraduría advierte riesgos en el contrato de la empresa de energía Aire con la china CMC. El presidente del gobierno español, Pedro Sánchez, adelanta las elecciones legislativas en España para el próximo 29 de noviembre. Y las dos noticias más leídas en zonacero.com: a periodista le ampliaron el cupo de tarjeta de crédito y le sustrajeron 25.600.000 pesos. La víctima presentó una denuncia penal en la fiscalía y envió derecho de petición al Banco de Vivienda. Y la más leída: capturan a alias Salchichón, segundo al mando de los porteños que opera en Puerto Colombia. Fue capturado en un inmueble en el norte de Barranquilla.
3: Es la información desde zonacero.com, 10 de la mañana, 43 minutos. Nos vamos a Santa Marta Magdalena. Ahí está nuestra compañera Vanessa Redondo desde seguimiento.co con la última actualización. ¿Qué nos cuentas hoy, Vanessa? Buenos días.
13: Hola, muy buenos días. Desde Santa Marta reportamos las principales noticias. Hoy amanecemos con la grave denuncia a la gobernadora del Magdalena que fue radicada ante la Fiscalía General de la Nación tras denunciar presuntas irregularidades encontradas en el inventario y la trazabilidad de la maquinaria amarilla del departamento del Magdalena, situación que involucra la gestión del exsecretario de Infraestructura Efraín de Jesús Vargas Corbacho. La denuncia fue presentada luego en una reunión administrativa en la que la gobernación encontró inconsistencias en los registros de los equipos. De acuerdo con información entregada por la Administración Departamental, un primer inventario reportó 48 máquinas, mientras que un documento posterior relacionó únicamente 43, dejando una diferencia de 5 equipos que, según la gobernación, no tendría una justificación técnica o documental. El caso también tiene otros puntos que llamaron la atención. 5 de los 43 equipos registrados actualmente no cuentan con número de serie en los archivos institucionales y varias máquinas estarían en poder de alcaldías, asociaciones, comunidades y contratistas sin que aparezcan, según la gobernación, los documentos que respalden su entrega y custodia. Antes de acudir a la Fiscalía, la Administración Departamental realizó requerimientos al entonces secretario de Infraestructura, Efraín Vargas, quien estuvo a cargo del parque automotor hasta el 31 de julio de 2026. La gobernación señaló que las respuestas recibidas no permitieron aclarar completamente la situación de los equipos. Las solicitudes fueron enviadas el 16 y 25 de septiembre. Sin embargo, el 30 de septiembre, la Secretaría Infraestructura informó que la documentación seguía siendo insuficiente. Necesitamos saber dónde está cada máquina, quién la tiene, quién autorizó su entrega, bajo qué documento y en qué condiciones se encuentra, manifestó Margarita Guerra. En otras noticias, tenemos un grave atentado sicarial en Gaira. En el ataque sicarial se produjo en la zona conocida como La Cangrejera. De acuerdo con testimonios, hombres armados irrumpieron en el sector y abordaron de manera sorpresiva a un joven conocido como Eduardito. Al percatarse de la presencia de los agresores y sacar sus armas, la víctima emprendió la huida a pie para ponerse a salvo. Sin embargo, los sicarios abrieron fuego de forma indiscriminada, logrando impactarlo en repetidas ocasiones y en distintas partes del cuerpo antes de darse la fuga. Minutos después de la balacera, habitantes y personas que transitaban por la zona reaccionaron para prestarle los primeros auxilios al joven herido, logrando trasladarlo hacia las instalaciones del puesto de salud de Gaira. En el centro asistencial, los profesionales iniciaron las labores de estabilización dada la gravedad de las lesiones. Al sitio de los hechos arribaron varias patrullas de la Policía Metropolitana de Santa Marta y miembros de la Seccional de Investigación Criminal SIGIN. Estas fueron las principales noticias desde Seguimiento. Les habló Vanessa Redondo.
14: Gracias, Vanessa, por la información. 10:46 a.m. Nos vamos a Montería, Córdoba. Ahí está Gustavo Santiago desde el portal gsnoticias.com. ¿Qué nos cuentas hoy, Gustavo? Buenos días.
15: Compañero, ¿qué tal? Muy buenos días. El rector de la Universidad de Córdoba, Jairo Torres, defendió la legalidad de los estatutos un día antes del pronunciamiento del presidente Abelardo de la Espriella, quien le cuestionó por algunas decisiones internas que se han tomado. El académico dijo a GS Noticias que los procesos internos de la universidad se han realizado bajo las normas institucionales y el principio de autonomía universitaria. Le recordó que el estatuto se reformó y se actualizó en 2016 después de un año de construcción con todos los sectores.
16: La universidad tiene una constitución, y utilizo este símil. Nuestra constitución es el estatuto general. A veces ese estatuto está en sintonía con normas superiores y con la constitución y con la ley. ¿Sí? Y es un estatuto que lo han demandado integralmente, en todas sus partes, y han fallado íntegramente la legitimidad y la validez de ese estatuto, que no es una construcción del rector, ese estatuto se construyó colectivamente. Un año construyendo ese estatuto, en el año 2016, y entró en vigencia en el año 2017, que cambió el estatuto anterior que tenía más de 40 años. Y lo cambiamos, ¿sabes por qué? O lo construimos de nuevo, ¿por qué? Porque cuando iniciamos los procesos de acreditación, la observación del Consejo Nacional de Acreditación tiene un estatuto muy viejo, casi de 40 años, ya desactualizado. Con ese estatuto usted no se acredita. Con ese estatuto la universidad no se va a liberar, no se va a pensar y no se va a proyectar. Que hay que conocer el ethos universitario para poder comprenderlas en detalle. Pero cuando eso no se comprende, pues tú caes en la mera opinión. Y la mera opinión muchas veces es especulativa. La mera opinión muchas veces responde a la subjetividad y a los deseos, y no a la objetividad y a la realidad de una complejidad que hay que conocerla integralmente.
15: Sus declaraciones recobran importancia después que el presidente cuestionara públicamente la actuación de la rectoría y ordenara una inspección del Ministerio de Educación que es esperada hoy lunes en el templo académico. De otra parte, El gobierno nacional confirmó una partida de 380 mil millones de pesos para el departamento de Córdoba, recursos que estarán dirigidos principalmente a fortalecer el proceso de recuperación de las comunidades afectadas por la emergencia climática ocasionada por el frente frío durante el primer trimestre de 2026. Ese monto corresponde al 39% de cerca de 1 billón de pesos recuperados para la atención de la emergencia y que serán canalizados para avanzar en las acciones de recuperación del departamento. La ejecución de estos recursos, que fueron apropiados antes que terminara el cierre de la administración de Gustavo Petro, requerirá trabajo articulado entre Presidencia, Gobernación de Córdoba, Alcaldía de Montería y demás mandatarios municipales, se indicó. El gobernador Erasmo Zuleta destacó la importancia de la inversión para continuar con las acciones de recuperación y reactivación que ya adelantan en el territorio. Desde el portal www.gsnoticias.com, en Montería, Gustavo Santiago, Atlántico en Noticias.
14: Gracias, Gustavo. Es la información desde Montería, 10:49. Pasamos a actualizar la información económica con Harold Janet Ropaín. Muy buenos días.
17: Muy buenos días, Lorena. La información económica tiene que ver con el anuncio que están haciendo en conjunto Petrobras y Ecopetrol, que están anunciando, informando la campaña, la finalización de la campaña offshore, costa afuera, que consolida el potencial energético del Caribe colombiano. Las dos empresas, Petrobras y Sucursal Colombia y Ecopetrol S.A., están informando que ha culminado la mayor campaña exploratoria desarrollada en aguas profundas del Caribe colombiano durante 2 años y medio. La operación continúa. Se perforaron 5 pozos exploratorios con una inversión aproximada de $1,000 millones, sin accidentes ni incidentes operacionales. Este desempeño fue posible por una gestión orientada a la prevención de riesgos, la integridad operacional y el cumplimiento de estándares, altos estándares de seguridad y sostenibilidad. Este esfuerzo exploratorio permitió avanzar en el conocimiento del potencial gasífero de esta parte del país, la costa Caribe, frente al departamento de Magdalena y La Guajira, gracias también a las relaciones de confianza con los grupos de interés, comunidades y autoridades. Petrobras, en calidad de operador y en trabajo conjunto con Ecopetrol, lideró la planeación, gestión, coordinación y ejecución de la campaña, lo que ha demandado capacidades técnicas y operacionales altamente especializadas, así como una amplia variedad de actividades geoscientíficas de ingeniería marítima, portuarias, aéreas, logísticas y oceanográficas. La dimensión de este despliegue, dice el comunicado, se refleja en cifras como una operación aérea que superó los 1,000 vuelos en helicóptero y las 1,400 horas de vuelo, haciendo posible el transporte de más de 16,000 pasajeros hacia y desde las operaciones costa afuera. También se transportaron más de 45 millones de litros de combustible, más de 147 mil toneladas de carga vía marítima y se gestionaron más de 8,300 cargas de contratistas en puerto y se navegaron más de 22 mil millas náuticas. La inversión social voluntaria ha beneficiado a más de 15 mil personas con iniciativas de educación, desarrollo económico, social y capacidades comunitarias. También se destaca el apoyo al sector pesquero, 1,500 conexiones de gas domiciliario, la conservación de especies en peligro de extinción y la recuperación de ecosistemas estratégicos. Bueno, finaliza este comunicado entre Petrobras y Ecopetrol, que ratificando su compromiso de desarrollar actividades en el bloque costa afuera con seguridad, respeto a la vida de las personas y al medio ambiente. Este proyecto se desarrolla en el marco del contrato Gua Off Zero, suscrito por la Agencia Nacional de Hidrocarburos, la ANH de Colombia, con Petrobras Internacional, sucursal Colombia, como operador, con una participación del 44,4%, y Ecopetrol S.A. con una participación del 55,6%. Estamos hablando del bloque gasífero que ha sido ya confirmado entonces en sus dimensiones de reservas y que podrían prácticamente definir el futuro de este combustible en Colombia. Es el yacimiento gasífero más grande descubierto en los últimos 15, 20 años en Colombia, este que se ha ya consolidado costa afuera, repetimos, frente al Santa Marta, departamento de Magdalena y parte de La Guajira.
14: Gracias, Harold. 10:53 y el presidente del Comité de Arroceros del Cesar y la Guajira, Alex Mesa, habló acerca de la polémica que generó la propuesta del Ministerio de Agricultura de que se deje de sembrar arroz porque no es rentable. A propósito, señaló que el gobierno nacional no les ha cumplido y pidió que se realice la reunión entre los voceros de los arroceros y el Ejecutivo para buscar soluciones a la crisis del sector. El gobierno no ha cumplido. El ministro fue a diferentes zonas arroceras y se reunieron con los representantes de los arroceros. Luego se iba a ver con la Junta Nacional y la Federación para tratar la situación, indicó. Mesa también aseguró que la reunión permitirá adoptar medidas de fondo para que los arroceros puedan seguir sembrando, aunque expresó que el gran problema es el contrabando. En otras noticias, y la racha violenta que azota el departamento del Cauca sumó un nuevo y trágico episodio en la zona urbana del municipio de Santander de Quilichao. Un sangriento ataque a bala cobró la vida de tres hombres. En el barrio Villa Sofía, el violento hecho generó zozobra entre los residentes del sector, quienes presenciaron la incursión armada a plena luz del día. De acuerdo con los reportes preliminares entregados por los organismos de socorro y las autoridades de policía, sujetos desconocidos que se movilizaban a bordo de una motocicleta abordaron a las víctimas y sin mediar palabra dispararon de forma indiscriminada. En el lugar de los hechos fallecieron de manera instantánea dos de los agredidos debido a la gravedad de los impactos de proyectil de arma de fuego, mientras que el tercer hombre fue auxiliado por transeúntes y trasladado de manera urgente hacia un centro asistencial donde lamentablemente los médicos confirmaron su deceso a causa de la severidad de las lesiones. 10:54 avanza nuestra ronda informativa.
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2: Y ahora los resultados de las loterías jugadas este 4 de octubre de 2026. Chontico Festivo Día 62-88 Serie 6. Chontico Festivo Noche 69-98 Serie 8. Fantástica Festivo 51-84 Serie 0. Sinuano Festivo Día 84-86 Serie 6. Sinuano Festivo Noche 81-42 Serie 6. Caribeña Festivo Día 97-31 Serie 0. 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
6: Once quince minutos. Seguimos en esta emisión ampliada de Atlántico en Noticias, que se extenderá hasta la 1:00 p.m. A partir de este momento, los invitamos a un resumen informativo.
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6: La ex senadora María Fernanda Cabal se declaró feliz por ser la primera militante del Partido Republicano en Colombia. Señaló que se trata de un partido político que entregará avales para las elecciones regionales del próximo año. Cabal expresó que el Partido Republicano en Colombia se convierte en el espacio para su propósito de ser presidenta en el año 2030. Llevamos más de 15 años con reconocimiento nacional e internacional de la nueva derecha en el país, manifestó la excongresista. Cabal dijo además que en el Centro Democrático nunca le explicaron la metodología de las encuestas que eligieron a la senadora Paloma Valencia como candidata presidencial para ese partido político. La excongresista María Fernanda Cabal expresó su respaldo al gobierno del presidente Abelardo de la Espriella y dijo que aplaude todos sus éxitos porque el país es primero y para todos los colombianos. Manifestó que el jefe de Estado viene enfrentando a la criminalidad, permitiendo que la sociedad sea libre. Me encanta que tumbe los decretos de psicópatas. Gustavo Petro es un aliado de los delincuentes y el socialismo solo genera miseria, exilio y muerte, señaló María Fernanda Cabal. La propietaria del Hotel Prado Mar en Puerto Colombia, Jessica Álvarez, expresó preocupación y temor por los continuos robos que se vienen registrando en residencias del corregimiento de Salgar. Precisó que entre el jueves y domingo fueron hurtadas 3 casas en los alrededores del castillo de Salgar por parte de una banda criminal bien organizada que utiliza drones para sus fechorías. Son delincuentes armados que visten de negro, tal como lo demuestran los videos de las cámaras de seguridad, manifestó la denunciante. El presidente de ECOS, Harry González, manifestó que ese sector respalda la vigilancia especial que pide el presidente Abelardo de la Espriella para las empresas de seguridad privada en Colombia. Advirtió que la Superintendencia de Vigilancia y Seguridad Privada deben contar con todas las herramientas para ese control. Estamos enfocados en apoyar esta solicitud presidencial porque queremos al sector de la seguridad privada robusto y ajeno a actividades ilícitas, señaló el presidente de la gremiación que agrupa a las empresas de seguridad y vigilancia privada en el país. El periodista Adalberto Rúa precisó que a través del hackeo de su teléfono celular le ampliaron el cupo de su tarjeta de crédito y le sustrajeron 25 millones de pesos el pasado 27 de septiembre. Manifestó que se dio cuenta del hurto cuando revisó la APP del banco Davivienda, explicando que el dinero lo utilizaron para la compra de una cartera en Bancolombia a nombre de otra persona. Rúa Trullol reveló que presentó la denuncia penal en la Fiscalía y ya envió derecho de petición a Davivienda para que le respondan por lo sucedido ante la fragilidad de sus sistemas de seguridad. El exalcalde de Barranquilla, Jaime Pumarejo, afirmó que el escuchar a la gente y caminar por el sector fue el propósito de construir el ecoparque Ciénaga de Mallorquín. Dijo que desde el año 2008 comenzó su trabajo ciudadano y anotó que las Naciones Unidas miran al ecoparque como un programa de protección del medio ambiente a nivel mundial. Pumarejo señaló que el ecoparque Mallorquín en su momento fue una locura que diseñada y construida por arquitectos e ingenieros de la costa Caribe. El concejal de Barranquilla, Reiser Lee Pérez, precisó que votó negativa la aprobación de 40 mil millones de pesos para la inversión de la alcaldía de Barranquilla en el aeropuerto Ernesto Cortizos, porque no se dice cómo se recibe el terminal aéreo y en qué se van a invertir. Pérez recordó que en el pasado las concesiones privadas acabaron con el aeropuerto que le sirve a Barranquilla. No estamos en contra de las inversiones. La pregunta es cómo se le retorna estos recursos al distrito y en qué tiempo, manifestó el concejal del distrito. La nueva gerente de Transmetro, María del Pilar Mayor, anunció la continuidad del cambio de la flota automotor para prestar un excelente servicio a los usuarios. Vamos a seguir construyendo sobre el avance que tenemos con el trabajo dejado por los anteriores gerentes, manifestó la funcionaria. Agregó que es de vital importancia escuchar a los usuarios para ir corrigiendo las fallas que puedan existir en el servicio. Abraham Escol, representante de los egresados ante el Consejo Superior de la Universidad del Atlántico, consideró que el expresidente Gustavo Petro fue el gran derrotado durante las pasadas elecciones para la escogencia del representante de los estudiantes. Manifestó que a pesar de las presiones, la politiquería y la visita del exmandatario Petro, los comicios transcurrieron en completa calma. Escol señaló que se presentaron 4 aspirantes, de los cuales 2 eran de la izquierda, e insistió que el gran perdedor fue Gustavo Petro. Más noticias en este resumen informativo. El veedor ciudadano de la contratación pública, Rubén Llano, reveló que la exgobernadora y actual ministra de Transporte, Elsa Noguera, está denunciada ante los organismos de control por las obras del acueducto del corregimiento de Campeche, la Gran Vía y el Centro Náutico. Sobre el acueducto de Campeche, señaló que quedó descontento por la respuesta que recibió de la gobernación de Eduardo Verano en una respuesta a un derecho de petición y advirtió que ahora culpan al alcalde de Baranoa, Edinson Palma. Estamos sorprendidos por esta respuesta y vamos a continuar porque el afectado sigue siendo la comunidad, indicó Llanos. 11:21 minutos, 11:21, una breve pausa, regresamos con más noticias.
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9: Once treinta minutos, seguimos en esta emisión ampliada de Atlántico en Noticias que se extenderá hasta la 1 de la tarde. A partir de este momento los invitamos a una actualización informativa con todo el equipo periodístico Atlántico en Noticias. Bienvenidos.
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9: Mucha atención, 2 hombres muertos y 1 herido dejó una acción sicarial perpetrada anoche en el barrio El Esfuerzo, en el municipio de Soledad.
11: Asesinan al negro juvenal en el sector del Vaivén del municipio de Juan de Acosta. En su momento había sido capturado y procesado por el ataque a bala contra el concejal de esa población, Alci Villanueva.
9: Un hombre fue asesinado a bala en la calle 30 frente al barrio Manuela Beltrán, municipio de Soledad.
11: La excongresista María Fernanda Cabal expresó su respaldo al gobierno del presidente Abelardo de la Espriella y dijo que aplaude todos sus éxitos porque el país es primero y para todos los colombianos. Manifestó que el jefe de Estado viene enfrentando a la criminalidad, permitiendo que la sociedad sea libre.
9: Comerciantes y vecinos de Puerto Colombia han expresado su preocupación y temor por los continuos robos que se vienen registrando en residencias del corregimiento de Salgar. Incluso se está señalando que los delincuentes están utilizando drones para identificar las viviendas que están desocupadas.
11: El presidente de ECOS, Harry González, manifestó que ese sector respalda la vigilancia especial que pide el presidente Abelardo de la Espriella para las empresas de seguridad privada en Colombia.
9: El periodista y exalcalde de Sabana, de Palmar de Varela, de Alberto Rúa, precisó que a través del hackeo de su teléfono celular fue que le ampliaron un cupo en su tarjeta de crédito y le sustrajeron 25 millones de pesos.

0: pasado 27 de septiembre.
1: El exalcalde de Barranquilla, Jaime Pumarejo, afirmó que el escuchar a la gente y caminar por el sector salió el propósito de construir el Ecoparque Ciénaga de Mallorquín.
0: El concejal de Barranquilla, Reiser Lee Pérez, precisó que votó negativa a la aprobación de 40 mil millones de pesos para la inversión de la alcaldía de Barranquilla en el aeropuerto Ernesto Cortizo porque no se explica cómo se recibe el terminal aéreo y en qué se va a invertir la suma.
1: La nueva gerente de Transmetro, María del Pilar Mayor, anunció la continuidad del cambio de la flota de automotor para prestar un excelente servicio a los usuarios.
0: El veedor ciudadano de la contratación pública, Rubén Llanos, reveló que la exgobernadora y actual ministra de Transporte, Elsa Noguera, está denunciada ante los organismos de control por las obras del acueducto del corregimiento de Campeche, la Gran Vía y el Centro Náutico.
1: El exalcalde de San Benito Abad, Manuel Cadrasco, informó que el presidente Abelardo de la Espriella expresó su voluntad política de cerrar el boquete de Caregato.
0: 11:34 minutos, pausa, regresamos con toda la información.
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1: Una masacre se presentó este domingo en zona urbana del municipio de Santander de Quilichao, en el departamento del Cauca.
0: Según el Instituto de Estudios para el Desarrollo y la Paz, Indepaz, los hechos ocurrieron en la calle 18A con carrera 15A de la mencionada población en horas de la noche.
1: Hombres armados ingresaron a un establecimiento público y dispararon de manera indiscriminada contra las personas presentes, causando la muerte de 3 personas, informó la mencionada organización no gubernamental y sin fines de lucro.
0: Destacó que esta es la masacre 96 registrada en Colombia este año y la número 14 en el departamento del Cauca, con un acumulado de por lo menos 68 víctimas en estos hechos.
1: La Procuraduría General de la Nación exigió a la Unidad Nacional para la Gestión de Riesgos y Desastres una atención integral y efectiva de los damnificados del terremoto del pasado 10 de agosto.
0: El Ministerio Público señaló que tras la visita a Risaralda, Quindío y Caldas se identificaron varias dificultades en las medidas de atención de los afectados por el sismo.
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3: Así se mueve este lunes el mercado en Gran Abastos. Durante la madrugada se registró una importante afluencia de comerciantes y compradores, como es habitual al inicio de semana, cuando aumenta la demanda para abastecer hogares y establecimientos comerciales. En cuanto a los precios, predomina una tendencia a la baja, aunque con variaciones importantes entre productos. Entre los alimentos que más bajaron de precio están el brócoli, limón del Tolima, cilantro bogotano, pitaya y remolacha. El brócoli, el kilogramo, pasó de 8,000 pesos a 6,000 pesos. Limón Tolima pasó también el kilogramo de 5,142 a 4,000 pesos. Cilantro bogotano, kilogramo de 8,000 a 7,000 pesos. La papa criolla bulto por 50 kilos de 312,000 a 282,000 pesos. También subieron el pepino, la naranja, la guayaba bayuna, el pimentón rojo y el agrax. El agrax, el kilogramo pasó de 22,000 a 23,000 pesos. La naranja bumanguesa, el bulto de 20 kilos, pasó de 57,000 a 60,000 pesos. El pimentón rojo bayuno, la caja por 10 kilogramos, de 56,000 a 60,000 pesos. Algunos productos continúan con precios elevados, especialmente por las condiciones climáticas adversas, la reducción de las cosechas, los costos de transporte y el aumento en los insumos agrícolas. En cuanto al abastecimiento, el comportamiento es normal. A corte 6:50 de la mañana, habían ingresado aproximadamente 670 toneladas de alimentos. Entre los productos con mayor ingreso se destacan la papa, productos de origen animal y tomate de cocina, con cerca de 70 y 65 toneladas respectivamente. Y un dato importante para el consumidor: papaya, banano, plátano, guayaba, mango, limón y aguacate están en cosecha, lo que favorece su disponibilidad en el mercado.
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7: Más noticias, más información. Alexander Medina Marenco, buenas tardes.
9: Harold, muchas gracias. Muy buenas tardes. Más de 600 hectáreas de cultivos se han perdido por las condiciones climáticas que hay en estos momentos en el departamento del Atlántico. Estamos hablando que esas hectáreas de cultivo se han perdido recientemente en el municipio de Luruaco. Así lo ha manifestado el líder social Humberto Currea, quien dice que es en este municipio, allí se está atravesando una compleja situación económica y ambiental por parte de los campesinos, incluso de los pescadores. Escuchemos a partes de lo que nos dice el líder social Humberto Currea.
10: Perdido más de 600 hectáreas de yuca entre maíz, ajonjolí, charagocha, frijo y frutales. La situación climatológica en Luaco es degradante. Es decir, usted visita los corregimientos y poco ve cultivo, lo ve arrasado por el fuerte verano. No hay agua, el agua aparece de rapidez, que otra vez se pierde. Sí, es un juego de naturaleza por la condición del cambio climático y fenómeno del niño. Sus pequeños productores también están bajando la producción porque no es casi facto. Aquí lo que amerita el municipio es un gran distrito de riego que permita salvar los alimentos, la producción agrícola y ganadera. Tenemos yuca desde ahí, desde Las Caras, que limita con Santa Cruz. Tenemos una tierra fértil, una tierra que siempre ha sido fértil y siempre está generando yuca de manera...
9: Muy bien, es muy difícil la situación agropecuaria que se está viviendo allí en el municipio de Luraco. Están pidiendo la intervención de la gobernación y de la alcaldía para mejorar las condiciones de los campesinos y de los pescadores. Alexander Medina, Marenco Atlántico, Noticias.
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1: Más noticias, más información, Dana Chávez Jaramillo, buenas tardes.
3: Muy buenas tardes, un saludo para usted y para los oyentes. La estrategia Chatlemos, liderada por la Alcaldía de Barranquilla para fortalecer la atención y prevención en salud mental, ha intervenido directamente a más de 153 mil personas desde su lanzamiento en 2024. Así lo indicó la Secretaria de Salud del Distrito, Estefania Araujo, quien explicó que las acciones se han desarrollado en colegios, universidades, parques, Mallorquín y otros espacios, llegando a población de diferentes edades. La funcionaria destacó que la estrategia también cuenta con un servicio gratuito y confidencial de atención psicológica a través del WhatsApp disponible las 24 horas en el número 318-804-4000. Y a través de este canal las personas pueden recibir orientación de profesionales y, si lo requieren, programar videollamadas con un psicólogo en el horario que más se ajuste a sus necesidades.
4: Llevamos en estos momentos, a corte de 2026, más de 153 mil personas que han sido intervenidas directamente, ya sea a través del chat de WhatsApp, a través de los colegios, de las universidades, en los parques, en Mallorquín. Todas estas intervenciones han llegado a mucha población, desde la primera infancia, jóvenes, adultos mayores, personas en edad laboral. También contamos con un chat de WhatsApp las 24 horas del día, donde lo reciben psicólogos de manera gratuita y sin necesidad de que ustedes o cualquiera de su familia se entere. Es confidencial y es gratis. En estos momentos hemos impactado con la estrategia a alrededor de 2 millones de personas a través de las redes sociales, donde también se han enviado mensajes de manera masiva a través de las redes de la Alcaldía y de la Secretaría de Salud.
3: La Secretaría de Salud destacó que durante el mes de octubre se realizarán talleres y capacitaciones de manera descentralizada en las 5 localidades de Barranquilla. La programación también contempla actividades como yoga todos los sábados en Mallorquín y una biciruta o ciclorruta con el propósito de promover la actividad física como parte del cuidado de la salud mental. También señaló que el trabajo continuará con énfasis en la prevención desde la primera infancia y en el desarrollo de herramientas para el manejo de las emociones y la frustración. Dana Chávez Jaramillo, Atlántico en Noticias.
1: 12:13 minutos. 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
16: 12:21 minutos.
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16: La alcaldía de Malambo está anunciando que ha sido recuperado un escenario deportivo en el sector de Villa Esperanza. Alex Miranda nos tiene la información.
19: Con una inversión superior a los 20 millones de pesos, la alcaldía de Malambo, a través del Instituto Municipal de Deportes, realizó la recuperación y adecuación de la cancha del barrio Villa Esperanza. Un escenario de gran importancia para los niños, adolescentes, jóvenes y demás habitantes de este sector del municipio. Así lo señala Jenny Orozco, alcaldesa de Malambo.
20: Ya mejoramos las infraestructuras de las instituciones educativas a las cuales estamos entregando. Y este año estamos mejorando espacios, no solamente de parques, sino también de canchas deportivas como este aquí en el campamento. Es fundamental para que los niños de Villa Esperanza puedan tener un espacio para jugar, para recrear. También lo iluminamos precisamente pensando en que las noches ellos también puedan usar este espacio. La meta es llegar a todos los rincones y de aquí debemos irnos a Mi Ranchito, después Gladiador, Milagrosa, San Martín, todos estos espacios que hoy están baldíos y que son del municipio, nosotros podamos pues iluminarlos y mejorarlos en conjunto con la comunidad.
19: La Junta de Acción Comunal del sector agradeció a la Administración Municipal no solo la adecuación de la cancha, sino la entrega de uniformes deportivos y balones de fútbol para que los niños y jóvenes del sector se recreen y hagan deporte en este importante escenario. Alex Miranda, Atlántico en Noticias.
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16: Dania está confirmando que en el mes de agosto las exportaciones de Colombia arrojaron un resultado de 4.456 millones de dólares y presentaron un crecimiento del 15,1% en relación con agosto del 2025. En lo que va del año, de enero a agosto, las exportaciones colombianas llevan acumuladas 36.880 millones de dólares, registrando un aumento del 12,8% frente al mismo periodo del 2025. Las exportaciones del grupo de combustibles y productos de las industrias extractivas ha sido el principal jalonador, con ventas por 14.863 millones de dólares, un crecimiento del 16,9%, es decir, del total de las exportaciones en el año, este sector ha contribuido con el 40% de las exportaciones. También, sin embargo, el comportamiento ha obedecido principalmente al aumento de las ventas de petróleo y carbón, 17% y 8,7%, que han contribuido a 13,6 puntos porcentuales a la variación del grupo. En contraste, el sector extractivo, el sector agro ha venido mostrando una contracción en sus ventas externas. En el periodo de análisis, las ventas fueron de 9.731 millones de dólares y presentaron una disminución del 4,1% frente al mismo periodo del 2025. Por su parte, las ventas externas del grupo de manufacturas fueron de 6.990 millones de dólares y registraron una disminución del 1,5% frente al mismo periodo del 2025. Este crecimiento de las exportaciones se ha dado pese a la apreciación del más de 15% del peso colombiano en lo que va de este año. 12:33 minutos, 12:33.
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3: Tenemos más noticias, información judicial. A Milcar Alvear.
4: Harold, muy buenas tardes. Un saludo para ti y para todos los oyentes de Atlántico en Noticias. Comenzamos en el municipio de Soledad, donde las autoridades avanzan en las investigaciones para esclarecer el ataque sicarial ocurrido anoche en el barrio El Esfuerzo, que dejó dos hombres muertos y otro herido. Las víctimas fueron identificadas como Luis Felipe de León Acuña, de 33 años, quien murió en el lugar de los hechos, y Alberto Mario Moreno Pérez, quien falleció posteriormente en la clínica Campbell C de Malambo, debido a la gravedad de las heridas. En el mismo ataque resultó lesionado Carlos Medina Pacheco, quien permanece bajo atención médica. Los investigadores trabajan en la identificación de los responsables y en establecer el móvil del crimen. Según la información preliminar, los agresores llegaron a bordo de una motocicleta y el parrillero habría disparado contra las personas que estaban en plena vía pública. Y también en el municipio de Soledad, las autoridades investigan otro ataque con arma de fuego ocurrido anoche en un establecimiento Oxxo, ubicado junto a la rotonda de la Circunvalar a la altura de la urbanización El Parque, en donde un hombre resultó gravemente herido y fue trasladado a un centro asistencial cercano. Por ahora, los investigadores intentan establecer si se trató de un intento de atraco o de una acción sicarial. Pasamos ahora a un resultado operativo de la policía y la fiscalía, que permitió la captura de dos hermanos, señalados de pertenecer a la estructura delincuencial Los Porteños. Se trata de Brian Daniel Carrillo Mieles, alias Salchichón, y Jorge Eliezer Carrillo Mieles, alias El Mono, capturados este domingo 4 de octubre durante la Operación Cazador en un inmueble de la carrera 43C con calle 85 en el norte de Barranquilla. Según las autoridades, alias Salchichón sería uno de los principales cabecillas de esta organización con presunta injerencia en el municipio de Puerto Colombia y sectores del noroccidente del departamento del Atlántico. Además, anteriormente habría sido cabecilla de zona del Clan del Golfo. Los dos son investigados por diferentes conductas, entre ellas homicidio, desaparición forzada, porte ilegal de armas de fuego, concierto para delinquir y tráfico de sustancias estupefacientes. A Salchichón, además, las autoridades le atribuyen presuntamente funciones relacionadas con homicidios selectivos y extorsiones. Durante el procedimiento fueron incautados una pistola Glock calibre 9 milímetros, 43 cartuchos, un proveedor para AK-47, un kit de conversión de pistola, 8 celulares, dinero en efectivo, estupefacientes, prendas de uso privativo de las fuerzas militares y un motor fuera de borda. Los hermanos quedaron a disposición de la fiscalía mientras avanza el proceso judicial, que deberá establecer su responsabilidad individual frente a los delitos que se les atribuyen. Y de este resultado operativo pasamos nuevamente a un hecho de sangre, esta vez en el municipio de Juan de Acosta. Allí fue asesinado dentro de su vivienda Oscar Javier Jiménez Barranco, de 46 años, conocido como El Negro Juvenal. Un crimen ocurrido la madrugada de ayer en una vivienda ubicada en la calle 17 con carrera 5, en el sector del Vaivén. Según las primeras informaciones, el hombre acababa de llegar a su casa cuando un sujeto le disparó en varias ocasiones desde una de las ventanas. El agresor escapó y habría abordado una motocicleta en la que lo esperaba un cómplice. El nombre de Óscar Jiménez también aparece en una investigación por el atentado contra el entonces concejal Alci Villanueva Castro, ocurrido en el año 2015. Jiménez fue capturado en el año 2017 por su presunta participación en ese caso. Por ese proceso también fueron vinculadas otras personas, y en el año 2018 varios recuperaron la libertad por vencimiento de términos. Uno de los involucrados, Janner Ospino López, señalado como autor material, posteriormente confesó detalles del atentado tras acogerse a un principio de oportunidad con la fiscalía. Ospino también fue asesinado en junio del año pasado junto a su pareja sentimental en una tienda del municipio de Juan de Acosta. Hasta ahora, las autoridades no han establecido una relación entre aquel atentado y el homicidio de Óscar Jiménez. Sin embargo, dos personas vinculadas a ese antiguo proceso han terminado asesinado o asesinadas bajo la modalidad de sicariato. Y cerramos este resumen nuevamente en el municipio de Soledad, donde las autoridades confirmaron esta mañana el homicidio de un hombre que permanece aún sin identificar. El cuerpo fue encontrado en plena vía pública sobre la vía oriental, en la calle 30 con carrera 12 del barrio Manuela Beltrán. De acuerdo con los habitantes del sector, hacia las 2:40 de la madrugada se escucharon varias detonaciones, aparentemente de arma de fuego. Posteriormente, una patrulla del cuadrante llegó al lugar y encontró el cadáver. El caso fue reportado durante la madrugada por oyentes de Emisor Atlántico y pasadas las 6 de la mañana, las autoridades confirmaron que se trataba de un homicidio con arma de fuego. Peritos de la Sigimme Bar realizaron la inspección técnica y el levantamiento del cuerpo, mientras avanzan las labores para establecer la identidad de la víctima y determinar cómo ocurrió este nuevo hecho de violencia. Alex David Beltrán, Atlántico en Noticias.
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1: 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La rifa regional informa que el segundo anticipado se lo ganó el señor Manuel Vargas Vega, residenciado en el barrio La Unión, Barranquilla, con la boleta 7394 que le vendió Luz Elena Martínez, colaboradora de Maribel García, de la agencia de Nubia Martínez. Recuerde que este 17 de octubre juega el tercer anticipado. No se quede sin participar. Rifa regional autorizada por la alcaldía de Barranquilla. Mónica Andrade, responsable.
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1: En zonas importantes de Puerto Colombia, la seguridad ha sido reforzada para evitar atracos. Heider Gómez nos tiene la información.
3: Hola Harold y oyentes, les cuento que a raíz de los constantes atracos en puntos estratégicos e importantes del municipio de Puerto Colombia, la alcaldía anuncia estrategias para atacar a este flagelo. Escuchemos.
4: La Alcaldía Municipal de Puerto Colombia, por instrucciones del señor alcalde, doctor Plinio Cedeño Gómez, en coordinación con la Policía Nacional y el Grupo Operativo de la Oficina de Convivencia, venimos liderando acciones y estrategias que garanticen y promuevan la seguridad y convivencia ciudadana en el sector de Ciudad de Mallorquín, Villa Campestre, Ciudad del Mar y todo el corredor universitario, colocando una estrategia encaminada a salvaguardar los derechos individuales y colectivos de nuestra comunidad y sobre todo atacar lo que corresponde al delito de hurto en todas sus modalidades.
3: El secretario de Seguridad de la Población Atlanticense, Saúl Leiva, reveló que las Fuerzas Armadas contarán con un apoyo importante en medio de la estrategia.
4: De igual manera, tenemos el grupo de guardianes de convivencia para lo que corresponde atacar la ocupación irregular del espacio público en diferentes puntos de este sector donde personas no vienen realizando esta ocupación sin ningún tipo de autorización y permiso.
3: Es importante resaltar que las comunidades de los sectores en mención aplauden la reacción de las autoridades y alcaldía y a su vez exigen la instalación de cámaras. Estaremos atentos. Soy Aider Gómez, Atlántico en Noticias, con la gente linda.
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1: Iniciamos el resumen final de noticias. Dana.
15: Harold, le cuento que la coctelería también cuenta con historias. Un ingrediente puede hablar de un territorio, una técnica puede transformar un sabor y un bartender puede convertir esa combinación en una experiencia. Bajo esta premisa, Expo Drinks presenta una nueva edición de Bartenders del Caribe, una iniciativa que busca poner en escena el talento local y la identidad gastronómica de la región bajo el concepto del origen a la experiencia. La invitación está dirigida a bartenders vinculados a bares de Barranquilla y su área metropolitana, quienes tendrán el reto de crear un cóctel de autor inspirado en un ingrediente de origen regional. Puede ser corozo, tamarindo, coco, mango, níspero, zapote, guanábana, maracuyá, piña, cilantro, cimarrón, limonaria, achiote, ají dulce, cacao, panela y miel. Son algunas de las posibilidades para construir una propuesta que combine técnica, creatividad y una historia. La experiencia saldrá de las barras y llegará a los bares de la ciudad del 16 al 25 de octubre. Los establecimientos participantes harán parte de la ruta de la coctelería, donde el público podrá conocer y probar las creaciones de los bartenders. Los cócteles participantes tendrán un precio unificado de 30 mil pesos y quienes lo prueben podrán votar por su favorito a través de un código QR disponible en cada bar. Esta participación del público junto con la evaluación técnica definirá a los 5 bartenders que avanzarán a la semifinal. Los interesados deben publicar esto en Instagram en un video máximo de 2 minutos en el que presenten su cóctel. La publicación deberá hacerse en colaboración con @feriaexpodrinks e incluir @corferiascaribe y @licoresolímpica, además de los hashtag Bartenders del Caribe 2026 y hashtag Expo Drinks 2026. Los 5 semifinalistas llevarán sus propuestas a Expo Drinks 2026, donde el público podrá conocer de cerca las historias y técnicas detrás de cada creación. Dana Chávez Jaramillo, Atlántico en Noticias.
1: Más noticias, resumen final, Alexander.
16: Muchas gracias, Harold. Para el resumen de noticias, destaquemos que el secretario general de la Gobernación, Pedro Lemus, estuvo visitando el municipio de Juan de Acosta y se comprometió en terminar lo más pronto posible los trabajos para la remodelación de la plaza principal de este municipio de la margen costera. Indicó que la comunidad está apoyando este trabajo que viene adelantando la administración departamental. Recordó igualmente que allí en Juan de Acosta la gobernación ha estado impulsando el desarrollo turístico con inversiones importantes para la construcción de 4 espolones que están trabajando para evitar los casos que se presentan de erosión costera. Esto ha fortalecido el turismo allí en Juan de Acosta, dice el funcionario.
17: Las vamos a entregar muy bonitas. Esta semana estuvimos escogiendo ya los pisos, escogiendo las luminarias. Ya el contratista reinició obras y ya no para más hasta que no nos entregue. Quiero darle esa tranquilidad a la comunidad de Juan de Acosta de que esa plaza la vamos a supervisar y la entregaremos pronto. Hay que pedirle paciencia a la gente, la administración, lo público, tiene sus complejidades, la gente tiene que entenderlo, y Juan de Acosta ha sido un municipio que hemos tenido en el corazón desde el día uno. Entonces yo sí hago un llamado a la comunidad que se una en torno a estas obras que estamos haciendo, porque ya lo hicimos, fue más difícil hacer Santa Verónica y recuperar las playas y que los operadores turísticos reactiven su economía y vendan más. Eso es mucho más difícil. Por supuesto que vamos a sacar la plaza adelante. Eso no termina ahí, viene la parte del ordenamiento de playas, y el ordenamiento de playas es cocinas, baños, kioscos, es decir.
16: Muy bien, ahí está el trabajo entonces que viene adelantando la Gobernación del Atlántico en el municipio de Juan de Acosta. Alexander Medina, Marenco Atlántico, ¿qué noticias?
1: Y cerramos con esta información, mucha atención, se está confirmando la designación de Efraín Cepeda Tarut como nuevo presidente ejecutivo de la Cámara de Comercio de Barranquilla. La elección fue hecha de manera unánime por la Junta Directiva de la entidad. Cepeda Tarut asume el liderazgo de la Cámara de Comercio de Barranquilla, el reemplazo de Manuel Fernández Ariza, recientemente designado presidente de Bancoldex, cuya gestión fortaleció el acompañamiento del tejido empresarial, la modernización de la institución y la competitividad de Barranquilla y el Atlántico.
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0: Hola a todos, bienvenidos a Programa Satélite. Muchas gracias por estar con nosotros en esta tarde de hoy. Un saludo supremamente especial a todos nuestros queridos oyentes de Emisora Atlántico, la 1070M, a los oyentes que nos ven a través de las distintas plataformas digitales. Recordemos que en YouTube, en Facebook y en TikTok, ahí estamos en vivo o live, como dice en inglés. Y aparecemos como Programa Satélite y también pues te invitamos a que te suscribas a nuestras redes sociales. Allí en Instagram también aparecemos como Programa Satélite. En TuneIn estamos como Caribe Radio Caribe Sano. Estamos por todos lados, afortunadamente, y gracias a Dios. Mateo, ¿por dónde más? Todavía hay un par de plataformas digitales que también los oyentes nos pueden ver. Desde la ciudad de Bogotá, Mateo Gueidos, que por cierto, wow, tremendo concierto el que se jaló los coreanos. Recuérdame el nombre, Mateo. BTS.
1: BTS,
0: BTS, BTS. Yo es que BTS. BTS, Dios mío, había
1: BTS.
0: 70.000 personas afuera del camping. ¿Cómo te parece?
1: No, increíble, Karina. Para aclarar a la gente, yo no asistí al concierto. Mi novia sí fue y tuvo una maravillosa experiencia. Aunque yo te digo una cosa, Karina, con toda la plata que le metieron a BTS, esos fuegos pirotécnicos todavía no alcanzan nivel de la final Junior versus Tolima el año
0: ¿En
1: pasado.
0: serio?
1: Entonces, hay que también tener en cuenta los niveles. Pero bueno,
0: Ay,
1: saludo a toda
0: Dios
1: la gente que nos está
0: mío.
1: escuchando. Les recuerdo que también estamos en Spotify como podcast, por ahí nos pueden ver, escuchar a través del tiempo. Estamos transmitiendo en vivo en TikTok, en Kick. Dejan su like, dejan su comentario, Karina. Y bueno, obviamente tenemos mucho de qué hablar el día de hoy, muchas
0: Uf,
1: cosas
0: Dios mío.
1: negativas en cuanto al Junior, pero no lloren tanto por el Junior, porque en este mundo digital, donde tenemos acceso a todo tipo de contenidos, yo creo que la vida es muy corta para concentrarnos solo en el mal momento del Junior. Hay que hablar de eso, definitivamente, porque sabemos que también Barranquilla y toda la costa y la gente que apoya al equipo a nivel internacional se mueven por el Junior, pero cuando tú ves, por ejemplo, lo que hizo anoche Didier Fuentes, Karina, yo sé que luego lo vamos a analizar con José Marenco, o sea, es difícil yo quedarme triste cuando veo la historia de alguien como Didier Fuentes que está dejando el nombre de Colombia, el nombre del béisbol, el nombre de Tolú en lo alto, en
0: Sí, señor.
1: básicamente el escenario más grande, Karina, del béisbol, que es la postemporada, y contra los actuales bicampeones, los Dodgers de Los Ángeles. Una vaina increíble.
0: Qué cosa, ¿no? Qué maravilla. Los costeños haciendo historia
1: Sí.
0: en el mundo deportivo. Bueno, un saludo especial para el Team Briseño que hoy se encuentra en Puerto Colombia,
1: ¿Cómo
0: desde
1: fue que
0: allá.
1: dijo?
0: ¿Ah?
1: ¿Cómo
0: No,
1: fue
0: no, no. Pepe. Un saludo para Omar Barros, que no está con nosotros. Confírmeme quién está reemplazando a Omar Barros. Hoy es el día de su cumpleaños.
1: Claro.
0: Feliz
1: Oh,
0: cumpleaños, querido Omar, pero no está, entonces no podemos
1: oye,
0: enviarle.
1: Omar tiene el mismo cumpleaños que Fachar.
0: Sí, señor,
1: Sí,
0: ¿cómo les
1: señor.
0: parece?
1: Wow. Bueno, feliz
0: El señor
1: cumpleaños para los
0: Fuachar
1: dos.
0: también está
1: Sí.
0: cumpliendo años hoy. ¿Cuántos años cumplirá don Fuach?
1: 89, 89.
0: ¿En serio?
2: Y Omar,
1: Y
2: 59.
0: No puede
1: así
0: ser.
1: es,
0: No,
1: así es.
0: Omar no
1: No sé,
0: tiene
1: no, no.
0: 59.
1: Simplemente
0: Oye,
1: quieren
0: pero qué
1: agregar más años, Omar.
0: cosa.
2: Pregúntame,
0: Cosa.
2: Pepe.
0: No, no,
2: Pregúntame,
0: no.
2: Pepe.
0: Omar va a cumplir creo que 52 años.
2: No, hace
1: Va para
2: rato.
1: atrás.
2: Hace rato que pasó por ahí.
0: No, no, no. Bueno, que Omar no los confirme.
1: Oye, pero para
0: Sí.
1: aclararle a la gente, Tim Briceño no está en el fumatón. Eso fue
0: No,
1: el año,
0: eso fue. Ya
1: la
0: eso
1: semana
0: pasó.
1: pasada.
2: ¿Quién
0: Ya eso
2: dijo
1: semana
2: eso?
1: pasada en Puerto Colombia.
2: ¿Y quién
1: Eso
2: dijo que
1: ya
2: estaba
1: pasó.
2: en, quién dijo que estaba en el fumatón?
1: No, no, no estoy. Por si acaso la gente tenía la inquietud. No está en Puerto Colombia por eso. ¿Ok?
0: Bueno. En todo caso, que se reporte Tim Briseño si ya se conectó.
1: Ahí se
0: Feliz
1: está conectando.
0: cumpleaños, feliz cumpleaños, querido Omar. De verdad te deseamos lo mejor, muchas bendiciones. Y qué bueno que disfrutes tu día hoy, ¿no? Con tu familia, tus amigos, tus seres queridos. Y muchos éxitos, ¿no? Para todo lo que te propongas y lo que estás haciendo en estos momentos. Bueno, acá en los estudios de Satélite está Benji Bula, Mike Durán. En nuestra sala satelital tenemos a Pepe Sánchez, José Marengo, desde la fría Bogotá, se encuentra Mateo Gueidos ahí en una cabina escondidito, ¿no? No puede hablar mal de los cachacos porque Dios, no puedes hablar tan mal de Millonarios, Mateo.
1: No, después me persiguen por la calle.
0: Así es, y quién les habla, Karina González. Comencemos como siempre nuestro programa con la frase acostumbrada. A ver qué dice la frase el día de hoy. La confianza se gana con 1000 actos y se pierde con tan solo uno. Ya hemos usado esta frase.
2: Varias veces.
0: Ya hemos usado esta frase antes. Y bueno, yo no sé ustedes, compañeros, pero a mí me gustaría comenzar hablando del Barranquilla FC. El Barranquilla FC eliminó a dos grandes de la Copa Colombia. Y es el único equipo de la B que está en los cuartos de final. Bueno. Va a jugar contra el América, un América que muy forzado ganó el partido este fin de semana, creo que era contra Llaneros. Ahí al final del partido metió el gol y de acuerdo a lo que, porque no vi el partido, pero he visto el análisis un poco, bien forzado estuvo el sin energía estaba el América.
1: Sí, pero por liga, fue contra Llaneros por liga.
0: Por liga, pero sí. Analizando eso, Barranquilla FC tiene posibilidades porque está eliminando
2: a los
0: grandes. Ahora, qué curioso, y digo, qué curioso que la gente pedía a Gamero para el Junior en reemplazo de Arias. Y bueno, es decir, yo honestamente, viendo lo que está pasando y analizando todo lo que hizo Gamero con el Millonarios, y como si Gamero hubiese sido la gran adquisición nuevamente, ¿no? Como que iba a cambiar todo el ambiente de un día para otro. A Millonarios no le ha ido realmente que uno diga, wow, qué diferencia la que hizo Gamero en Millonarios. Conociendo ese equipo de pe a pa.
2: Pero Gamero hizo lo mismo que Arias. Al Junior lo eliminaron con la dirección de Arias, no lo eliminó el Barranquilla. Y ahora eliminan a Millonarios con la de Gamero, el mismo.
0: Curiosamente, entonces yo digo, bueno, hay que felicitar de todos modos al Barranquilla FC.
2: Sí.
0: Por lo

0: están criando esa fama.
1: Sí.
0: Esa fama de elimina
1: grandes
0: equipos.
2: De David.
0: Básicamente, son el David del fútbol. Entonces, interesante lo que se está viendo, porque bueno, yo diría que lo del Junior es un problema mucho más profundo. Yo les digo sinceramente, me di cuenta de lo tanto que Viera complació a muchos en su alineación. Entre esas, dejar a Teo todo el partido.
1: Todo el partido, sí.
0: Un Teo que por momentos sí, o sea, hizo una gran diferencia, pero que por momentos le faltaba energía.
1: No, ya no puede.
0: Entonces, pero que se veía el esfuerzo que le estaba haciendo enorme por tratar de mantener el ánimo. Pero lo que sí me pareció, y esto no es cuestión de estado físico, esto es una cuestión de técnica, no sé, ese segundo penal perdido, desafortunadamente, por Muriel, cobrándolo de la misma manera como cobró el primero, esa parte, yo les digo algo, ¿cómo hago yo para culpar al técnico de los errores que se cometieron en la cancha? Que son errores de los jugadores. De un problema definitivamente mental, de concentración, de confianza.
1: Confianza,
0: porque es que la falta de confianza, y sigue afectándonos la defensa del Junior terriblemente. Y por último voy a decir, con mucho pesar, porque siempre he admirado la carrera de Jefferson Martínez, siendo él arquero suplente, pero Jefferson, estar sentado en la banca le ha cobrado.
1: Le ha hecho daño.
0: Le ha hecho mucho daño. Y la verdad, estamos fregados con el arquero. Es decir, tú tienes un equipo que el golpe más duro que nos dio el Medellín fue haber lesionado a Silveira. Ahí nos fregó. Y está haciendo esta campaña de la liga supremamente complicada, porque Silveira era un gran aporte, ¿no?, a la defensa del Junior, con una defensa baja. Entonces tenemos una defensa baja y tenemos un arquero que no está dando la talla en estos momentos, que es realmente preocupante. No sé cuándo podrá regresar Silveira. Yo creo que le hace falta una semana más de recuperación, y eso, vamos a ver cómo se siente él, ¿no?, y cómo él
1: sobre todo
0: se habilita. Pero, ¿qué les puedo decir? 7 partidos tienen que ganar, de los 9 que hacen falta, ¿cómo es, Mateo?
2: Tiene que ganar 7 de 8 partidos.
0: Siete de ocho partidos. Digamos que matemáticamente todavía hay posibilidades, pero cada vez se acorta más esa posibilidad, y cada vez hay más frustración, y cada vez los hinchas, ¿no?, empiezan a sentir que esto ya está perdido. Pero siempre hay una puerta de esperanza, ¿no? Todavía no se ha apagado esa lucecita. Ya casi se apaga, falta poco. Y bueno, vamos a ver qué pasa.
1: Bueno, fíjate lo que me dicen aquí los amigos de Nueva Granada.
0: Ajá.
1: Me dice Farid Huel, me dice, Pepe, en el bar de Caracol ayer, el señor, bueno, me da los nombres de los dos tipos, manifestaron que los resultados del Barranquilla son oscuros y sospechosos.
2: Imagínate.
0: Contra el Millonarios. Si fuera contra Patriotas, Llaneros, lo que tú quieras decir. Pero contra el Millonarios le van a hacer ese patuco.
2: No dijeron eso. Cuando Barranquilla FC le eliminó al Junior. Ahora solo lo dicen porque eliminaron a Millonarios.
1: Claro.
0: No.
2: Claro, eso es. O sea, es imposible pensar que un equipo con una base de talento joven, ¿verdad?, está haciendo las cosas bien y que está compitiendo tú a tú con los clubes grandes, que vamos a ser sinceros, no solo es un problema con el Junior, es un problema que tenemos realmente en todos los equipos importantes, que se están volviendo unos ancianatos del fútbol. Es un problema que tenemos en todos los clubes grandes. Creo que el Junior es el que ahora mismo más está pagando las consecuencias de conformar el plantel de esa forma. Pero esa es la nueva realidad, y creo que el Barranquilla FC, en vez de analizar lo bueno que ha hecho el Barranquilla FC, de armar un equipo, ¿verdad?, que tiene una cantera interesante, que tiene jugadores jóvenes interesantes, quieren ahora poner en duda realmente el éxito del Barranquilla FC. No creo que estarían haciendo eso, Pepe, si fuera el Envigado que le ganó al Junior y a Millonarios.
1: No lo estuvieran haciendo.
2: No estuvieran.

0: No estarían hablando de que no, que hay una mano oscura ahí detrás del Barranquilla FC. Hay que darle crédito a lo que ha hecho el Barranquilla FC. Y honestamente, Karina, yo me ya llego a preguntar en cuanto a la motivación de estos jugadores del Barranquilla FC, que siempre van a tener la motivación de mostrar su mejor nivel porque entienden que el Barranquilla FC es una plaza para después despegar a otras partes, sea dentro de Colombia o incluso a nivel internacional. Pero yo creo que hay un factor que es muy distinto este semestre y es lo tan mal que ha jugado el Junior. O sea, si yo fuera un jugador del Barranquilla FC y yo veo a jugadores como Celis, como Rivas, como Cristian Barrio, como Suárez, como Herrera, como el gran fichaje para la defensa del Junior, Ortiz, como el mismo Jefferson Martínez, que el otro día un oyente lo llamó una tanga, y yo creo que eso es barro con las tangas, porque por lo menos las tangas tapan algo. Si yo fuera un jugador del Barranquilla FC, y yo viera el nivel de esos jugadores, yo estaría pensando, hombre, yo tengo chance.
1: Así es.
0: Yo tengo chance para meterme en la plantilla del Junior para el próximo año, para Copa Libertadores. Tengo que demostrar que yo soy capaz. Yo daría no 100%, sino 120%. Y eso es lo que parece que está dando el Barranquilla FC. Entonces, yo creo que seguramente incluso en el tema del Barranquilla FC puede ser hasta algo inconsciente, ¿verdad? Y quizás ellos ni siquiera lo están pensando tan literalmente como yo lo acabo de describir, pero yo creo que sí es curioso.
1: Pero hay chances.
0: Que el Barranquilla FC crece de esta forma en el peor semestre del Junior que hemos visto en mucho tiempo. No me cuesta trabajo pensar que es casualidad, y yo espero que la gente dentro del club del Junior esté mirando atentamente al Barranquilla FC, porque ya, o sea, cuando tú ves por ejemplo jugadores como Mohamed Bolívar y lo que me ofende todavía más, Karina, ya hablando como tal del Junior, es que el Junior sí no tuvo los grandes fichajes para este semestre, no tenía el músculo financiero que normalmente tiene para armar el equipo, pero tampoco es que se gastó unos cuantos pesitos. O sea, ellos se gastaron una buena plata.
1: ¿En qué lo gastó? ¿En qué lo gastó?
0: ¿En qué lo gastó? Pero ellos se gastaron una buena plata para traer a Fidiszewski. Y yo no puedo creer que el Junior, para un semestre que se supone que es en preparación para la Copa Libertadores, yo sé que hemos hablado de este tema muchas veces, pero lo voy a seguir mencionando. Yo no puedo creer que el Junior, con la Copa Libertadores en el horizonte, con la oportunidad de quedar tricampeones también ahí de frente, que no haya realmente resuelto ni un solo déficit que tenía este equipo en los últimos semestres, ni un solo problema. ¿Cuáles han sido los problemas de este equipo? La defensa, y nos trajeron a Ortiz, que tuvo, bueno, dos partidos, me empecé a ilusionar, pero realmente el balance que de Ortiz ha sido malísimo, malísimo, ni siquiera esos dos partidos lo pueden borrar. O sea, estamos hablando de un jugador que, como decía Abel, Karina, se espaturró contra un equipo de la C en el primer amistoso.
1: Imagínate.
0: De la pretemporada. O sea, ahí ya comenzando mal. Y un jugador que casi ni jugó los últimos 3 años. Yo no sé quién es el que está trayendo estos paquetones para la defensa del Junior. Ortiz, Cuenú. O sea, yo creo que tiene que ser la misma línea. El mismo perverso que trae a Cuenú y que trae a Ortiz al Junior. Y yo no sé de quién es el criterio, pero ese criterio tiene que cambiar. Tú ves el mediocampo, un mediocampo envejecido, donde el único realmente joven ahí es Ángel, y Ángel ha tenido muy poco ritmo en los últimos años. No ha sido un titular consistente en ningún equipo. Entonces tienes a Celi, que se ve ya desgastado. Ves a un Rivas, que estaba pensando en Nacional. Es un Río que tuvo un semestre bueno y ya, parece que para Río fue suficiente romperla un solo semestre y ya no vemos el mismo Río del semestre pasado. O sea, el mediocampo se notaba que tenía deficiencia, no buscaron un fichaje y tampoco buscaron tratar de traer jóvenes del Barranquilla FC o de la cantera para reforzar el mediocampo. Lo que más se necesitaba para este semestre era velocidad en ataque, y nos traen al polaco que... No es mal jugador el polaco, pero no es una solución para los problemas que tenía el Junior en el ataque. Ya teníamos un goleador en Muriel. Necesitamos otros elementos, jugadores también con creatividad, con chispa. No puede ser, Karina, que un jugador de 41 años como Teo sea el que más crea oportunidades para su compañero. No puede ser, no puede ser. Y yo estoy agradecido con lo que nos está dando Teo, realmente, porque es increíble que Teo haya tenido 5 oportunidades creadas en ese partido contra Bucaramanga, más que cualquier otro jugador en el campo, incluyendo, obviamente, el rival. O sea, eso es algo increíble, y él lo está tratando de dar todo, pero no puede ser que el único cerebro que tenemos realmente en nuestro equipo sea un jugador que ya en 2 meses se va a retirar. O sea, podemos hablar del técnico. Yo creo que Viera sí cometió errores en los 2 partidos, yo no voy a decir que no. Yo creo que el balance de Viera, que como digo, la continuidad de Viera no debería depender de la clasificación del Junior, porque ya hace rato sabíamos que era casi imposible. Pero en la forma de trabajar en los últimos partidos he quedado decepcionado con Viera. Voy a esperar hasta el final del torneo para realmente hacer un análisis si él debería quedarse o no. Pero podemos hablar del técnico, podemos hablar de él, podemos hablar de Arias, pero realmente esto es un equipo que sí tiene nombre, hay talento en el papel, pero el Junior es un equipo que se construyó malísimo para este semestre, malísimo, malísimo,
1: Mateo,
0: malísimo. Y ahora perdimos un semestre completo, Karina, para terminar, pedimos un semestre completo que era importante para prepararnos para la Copa Libertadores del año.
1: Por eso, cuando perdimos la Copa Colombia, y después de esa rueda de prensa de Arias, del enfoque del tricampeonato, yo quedé preocupada. Y además quedé preocupada por los refuerzos que trajeron. Después de 2 ligas ganadas, los jugadores están quemados. La dieron toda en esas 2 ligas. Se necesitaban verdaderos refuerzos. Dejaron ir a Johnny Guerrero. Que era un jugador que debe, era un referente del equipo que aportaba muchísimo.
0: Nunca se reemplazó a Enamorado.
1: Entonces, tú veías cosas allí que definitivamente no te daban la confianza. Yo desde un principio, cuando empecé a notar que el profe Arias dijo que el enfoque era el Tri y no la Libertadores, yo me preocupé. Yo dije, esto no puede ser real. Entonces se están concentrando en la mínima. Porque es precisamente lo que tú acabas de decir, que es muy cierto. Este semestre era el semestre para prepararse para la Libertadores. Ahora en diciembre les toca poner un equipo nuevo, posiblemente, Mateo, es una realidad. Técnico nuevo, jugadores nuevos, para poderle hacer frente a una Libertadores con dignidad, de verdad. Porque y entonces ahora comenzar todo nuevo desde un principio, que para mí es un error. Un error, por eso, esa es la parte como que uno dice, bueno, pero con tanto dinero, ¿por qué no se contrata gente inteligente que planifica, no? Un equipo como el Junior, que puede producir mucho más dinero de lo que está produciendo ahora. Esa es la parte que nunca voy a entender y me vuela la cabeza. Es decir, el dinero hasta cierto punto compra el conocimiento y la inteligencia. Tú con el dinero puedes poner a tu favor tantas cosas. Gente inteligente, gente especialista que analiza, ¿no? Si este equipo, ¿por qué no se analizó si el equipo estaba bajo de energía? ¿Por qué no se analizó eso? 2 ligas ganadas con el mismo grupo. ¿Por qué nosotros lo podemos pensar y el grupo que está alrededor del Junior no lo puede pensar? Esa es la parte que yo no entiendo, teniendo el conocimiento, la experiencia, el dinero. Esa parte no la entiendo. Entonces se hacen transacciones con jugadores que cuáles fueron el gran aporte, ¿no?, en este semestre. No le dio la confianza que necesitaba el equipo. Todo lo contrario. Huecos por todos lados. Es decir, cómo se dejaban quitar la bola en el partido de ayer, dejarse meter 3 goles, por Dios. No, es una cosa que de verdad uno trata de entender y yo quisiera ponerme en los zapatos de los jugadores y entender qué pasa por sus cabezas. Pero no lo comprendo, y la única explicación que le puedo dar es cansancio físico, mental, falta de motivación. Yo no sé si es que no hay bonos en este semestre o si los jugadores acá, aparte de tener un tremendo sueldo, hay que darle unos tremendos bonos para que funcionen. Eso no debería ser así.
0: No.
1: Eso no debería ser así.
0: No debería ser así.
1: Entonces, es por eso que yo digo que los muchachos que llegan con un sueldo más o menos decente, que la tienen que dar toda para ganarse algún extra bono, esos son los que hacen lo que sea para salvar su equipo, como lo están haciendo en el Barranquilla FC. Entonces, muchas cosas que pensar. Yo creo que hay que aliarse un poquito con el Barranquilla FC y prepararse para el próximo año, porque...
2: Karina, pero fíjate que la gran inversión que se hizo para este año, que fue la inversión del barranquillero que se trajo de Santa Marta, Sarmiento,

0: Bucaramanga. O sea, si tú vas a tener a Muriel y Teo, que no son muy rápidos, tienes que tener mucha velocidad por las bandas para compensar por eso. Lo hablamos la semana pasada, ¿verdad? ¿Quién era el que buscaba a Teo siempre contra Nacional? Castrillón, el único que realmente tenía velocidad que podría desequilibrar el rival. Sí. Entonces, pueden haber errores tácticos y tal, pero, o sea, el talento de Muriel, para mí, por lo menos, debería superar todos esos obstáculos. No puede ser que Muriel realmente juegue un partido tan patético. Aunque hubiese metido el segundo penal, Muriel, el partido de Muriel fue horrible.
1: Horrible.
0: Fue horrible. Digamos que el penal fallido fue como la cerecita de veneno en un pudín de estiércol.
1: La pregunta es, Mateo, ¿por qué Muriel, él es la persona que siempre va a cobrar los penales, porque Teo cobra los penales muy bien?
0: Teo últimamente está cobrando muy
1: bien. ¿Por qué pusieron a Muriel nuevamente a cobrar? Esos son los errores que yo veo.
0: No, eso no es un error, Karina, perdóname. Poner a Muriel como penal, hay que entender, o sea, él es el cobrador de los penales cuando él está en la cancha. Y él es el que mejor récord tiene como históricamente.
1: Teo hace rato que no pierde uno.
0: El tema es, sí, no importa, Karina. El hombre casi en su carrera casi no ha fallido un penal.
1: Bueno, entonces, ya lleva dos o tres en su historia.
0: Okay, pero uno lo bota, que puede pasar, ¿verdad? Pero lo que para mí es imperdonable, ya eso es un error mental de parte de Muriel. Porque tenía todo el sentido del mundo ponerlo de nuevo a cobrar los penales. O sea, en eso yo no voy a entretener el debate. Pero haber cobrado el penal de exactamente la misma forma.
1: Tal vez él pensó, Mateo.
0: Cuando el arquero de Bucaramanga está jugando el partido de su vida. O sea, Muriel me pareció un jugador que estaba completamente fuera de contexto en el partido. Y ese penal fallido lo demuestra, loco. ¿Cómo vas a cobrar el penal de la misma manera contra un arquero que parece Buffon, que parece Van de Sar, que parece la Araña Negra? ¿Cómo vas a hacer eso? O sea, eso es alguien que no está metido realmente en el partido para nada.
2: Bueno, Mateo, sin ánimo de defender a Muriel, a mí se me ocurre pensar, porque alguna vez le oí hablar de esto a un cañonero como Antonio Rada, hace muchos años.
0: Ok.
2: Rada una vez me dijo a mí, es que no cobré el penal para el mismo lado, porque él pensó que yo solo iba a tirar al otro.
1: No, es que yo le iba a decir eso precisamente a Mateo. ¿No será que él pensó que haciéndolo del mismo lado el otro iba a pensar que lo iba a tirar?
2: Exacto,
1: para
2: eso
1: es una posibilidad.
2: Una posibilidad.
1: Pero no sé, hizo el mismo amague, claro. Hizo la misma.
2: Eso me lo dijo a mí Antonio Rada, que era un goleador, un cañonero.
0: Pero eso es cuando tú vas a allá pegar con poder, ¿verdad? Pero intentar el mismo amague de nuevo. O sea, realmente, ¿qué esperaba Muriel? ¿Qué esperaba Muriel?
1: Oye, dos cositas, Mateo. Un penal
0: sí. Con el poder que tiene Muriel en esa pierna, un penal bien cobrado, aunque haya adivinado bien el arquero, va a entrar.
1: Sí.
0: Por eso la mejor fórmula en los penales, especialmente cuando eres alguien como Muriel, es pegarlo con poder.
1: Con poder. Oye, Mateo, déjame explicar algo, porque hay oyentes que dicen que la emisora no se escucha. Y a mí me acaban de reportar que fue un salto y que estamos al aire a través de Emisora Atlántico. Por favor, César Páez, que está allá, un saludo para él, que él es el que está reemplazando hoy a Omar. Un saludo para César Páez. Que nos confirme que en efecto, que si la emisora está en estos momentos al aire, porque hay oyentes que están diciendo. Y otra cosa que quiero aclarar, programa satélite no es solo de fútbol. Aquí se habla de todos los deportes, se habla de béisbol, se habla de tenis. Que de pronto fútbol es uno de los deportes que más hablamos, pero aquí no solo hablamos de fútbol, sáquense eso de la mente. El béisbol es parte de nuestra programación y vamos a hablar de béisbol siempre, eso sí, porque a todos nos gusta el béisbol. Porque a usted no le gusta el béisbol no significa que no podemos. Por favor, y además que estamos en
0: programa Cartagones.
2: Yo quería referirme al tema de porque no quiero pasar por alto este tema. Yo tengo 79 años de edad. y tengo 60 y pico, 70, de estar oyendo a los bogotanos echar peste contra todo lo que tenga que ver con Barranquilla. Por eso alguna vez los oyentes me critican, y uh-huh. los amigos me critican uh-huh. porque me dicen, tú odias a la gente del interior. No es que los odie, es que ellos nos han demostrado a nosotros...
1: No, pero eso no tiene nada que ver.
2: No, por lo que dijeron del Barranquilla. Que era
1: no, pero estamos hablando de otra cosa.
2: No, por eso, pero yo quería referirme a eso para no dejarlo pasar.
3: Bueno, okay. para la, yo no sé, Karina, a quién se refiere con...
1: No, es que hay oyentes que dicen, hey, que Marenco no hable de béisbol, porque esto es un programa de fútbol. No, señor, quiero explicar.
3: Bueno, le quiero decir
1: a
3: quien haya dicho eso, que ayer cuando estaba viendo el juego de los Bravos con los Dodgers...
0: Yo no fui.
1: No, tú no fuiste.
3: No, pero si tú dijiste al principio, Didier Fuentes hizo una gran labor y tal.
1: No, que te dijo eso fue...
3: Batman.
1: De Batman, bueno, que está desde Puerto.
3: Bueno, eso es sospechoso. Mira, cuando estaba viendo el partido, uh-huh. Llegaban cantidad de mensajes en los grupos en que estoy y en general... sobre lo que estaba haciendo Didier Fuentes. O sea, que había gente, mucha gente...
1: Pero, ayer, por favor.
3: ...viendo al colombiano lanzando... Óyeme, el otro día le decía yo a Mateo y a los oyentes de Béisbol para Todos que me había gustado como World Ways, después que Alex Bond le había pegado un jonrón a Didier Fuentes, al día siguiente lo puso a lanzar otra vez.
2: Claro.
3: O sea, diciéndole, bueno, lo que pasó, pasó, pero tú eres mi caballo, tú eres el que me puedes ayudar. Y ayer ayudó, ¿de qué manera?
1: Sí. No, ¿de qué
3: porque,
1: manera?
3: Porque tiró 3 2/3 ante los Dodgers, claro, en Dodger Stadium. Lamentablemente, Max Muncy le pegó el jonrón que lo saca del juego, pero es que ponchó a Freeman, ponchó a Otani, dominó a Will Smith también con ponche, Teoscar Hernández fly inofensivo, a todos los dominó, retiró a 11 en línea.
1: Ahora, yo te digo algo, Mare.
3: ¿Qué clase de trabajo de
1: ¿Qué sería pues de la costa si en estos momentos nuestro equipo está caído, ¿no? Hasta cierto punto no ha podido levantar todavía
2: cabeza.
1: Si no existiera el béisbol, tenemos una alternativa, señores. No podemos poner todos los huevos en una sola canasta.
3: Es que es lamentable que alguien piense así aquí en nuestro terruño, cuando la historia de Barranquilla ha dicho que esta es una ciudad polideportiva. Sí. Que de aquí salieron grandes basquetbolistas, grandes boxeadores, futbolistas, beisbolistas, nadadores, atletas.
2: Waterpolistas. Colombia fue campeón de los Juegos Bolivarianos en el año 61 en waterpolo con base en jugadores de aquí, de Barranquilla.
0: Los Bellingrod.
2: Los Bellingrod en tiro.
3: Las primeras medallas olímpicas que tuvo Colombia, de las 3-2 de Barranquilla, que no fueron futbolistas. Entonces, hay que tener una mente un poco más abierta a que hay una...
1: Bueno, es que yo te voy a decir algo,
3: ¿Por qué hizo Barranquilla los Juegos Centroamericanos y del Caribe?
1: Así es.
3: Porque es una ciudad que acoge a diversos deportes y tiene unas instalaciones deportivas que merecen tener actividad.
1: Torneos internacionales de tenis aquí en la ciudad de Barranquilla.
2: Claro.
1: Aquí hasta ¿cómo se llama? No esquiar, pero... surfeo.
2: El surf.
1: Mundial. Hacen mundiales de surfeo.
0: Windsurfing.
1: O sea, lo que pasa es que yo quiero explicar, porque es que este programa tiene 30 años y siempre ha sido multifacético. Y no pensamos hacer un cambio al respecto. Que en estos días el tema del Junior obviamente es un tema que interesa a la mayoría, ¿verdad? ¿Y por qué? Porque el equipo está caído, ¿no?
2: Sí.
1: Y la gente quiere escuchar, pero para eso hay otros programas que solo hablan de fútbol y tiran chismes y humo y todo, que se pueden, ¿sabes? Si no quieres escuchar oír hablar de béisbol y de otras cosas, pues existen ese tipo de...
0: Los que inventen,
1: porque en este momento, ¿qué vamos a decir del Junior? ¿Qué podemos decir si el Junior en este momento está tratando de salir a flote? Es decir, se está tratando de recuperar de un leñazo tremendo que comenzó con Arias y ahora está con Sebastián Viera, que está haciendo su mayor esfuerzo por tratar de levantar un semimuerto.
3: Y es muy doloroso.
1: Es duro,
3: muy
1: pero
3: doloroso
1: es la realidad.
3: Que en los dos últimos partidos al Junior lo hayan sobreanotado 6-2. El mismo literal. Score en Medellín y en Bucaramanga, 3-1.
1: Así es, así entonces, es. Fuerte. No. Es fuerte y es una combinación no solo de técnicos, señores. Y no le pueden tirar toda, y no es que ahora voy a salir yo a defender a Viera, pero por favor, si tuviéramos un super equipo con unos jugadores super jugando y que no los pusieran porque fuera embeleco del técnico, lo puedo entender. Pero en este momento los jugadores que tenemos no tienen el nivel que tuvieron los dos semestres pasados. Esa es la realidad, es como otro equipo totalmente diferente. Entonces dependen de un Teo, que es un Teo de 41 años, que no tiene la energía, ¿no?, completa, porque se vio al final del partido que no podía, pero que estaba dando, tú sabes, toda la energía que podía dar. Y ese es el problema cuando tú dependes de un solo jugador, que se tiene que llevar a cuestas el equipo, y de un jugador que está ya planeando su retiro. Entonces, es una cuestión poquito de sentido común. Yo sé que eso se presta para que la gente piense realmente qué quieren los directivos con este equipo, hacia dónde lo quieren llevar.
3: Un equipo que no tiene poder goleador, pero que permite 3, y encima de eso bota un penalti, no puede ganar. Ni siquiera pudieron aprovechar el hombre de más que tenían en el partido.
2: Nada.
3: Y ya le ha ocurrido dos veces. Claro que en Valledupar fue un tiempo más corto, pero no ha podido. No encuentra la forma.
2: Y a los oyentes que dicen que no hablemos de béisbol, que no se habla.
1: Es
2: aquí
1: un solo oyente que lo he escuchado.
2: No, hay que decirle. Bueno, que
1: pero yo aprovecho ese tipo de cosas para recordarle a la gente que Satélite habla de todo tipo de deporte. Claro. Todo lo que sea noticia desde el punto de vista deportivo, aquí se va a hablar.
2: Y la gente que no quiera oír hablar de béisbol, que oiga la radio de Bogotá, ahí no hablan de béisbol nada.
0: Exacto,
1: claro.
0: Pero
1: pues bueno, sí, Karina, yo...
3: Mira, dice Lucho Grau que también ajedrez.
2: Claro, también hemos hablado de ajedrez.
1: Hasta de ajedrez.
3: Y Solina Majul, campeona nacional.
1: Por Dios. Claro.
3: Marcio Melgoza.
1: Y hasta del deporte del...
3: Marcio Melgoza, campeón nacional.
2: Y yo transmití en directo un partido de ajedrez de Solina Majul.
1: Mira, si hablamos hasta de
4: cuenta como no cuenta.
1: De la bola de trapo, Karina, hablamos.
0: Dominó
1: aquí.
0: También.
1: Dominó.
0: El otro día estábamos en el campeonato sub-15 y estaban haciendo un torneo de dominó en la sala de prensa. Sí, saludos a Ricardo Dordón. Y de todas formas, Karina, yo creo que realmente no hay que dar tanta explicación por el comentario de un solo oyente. Vamos a seguir simplemente con la tónica y que nuestro contenido demuestre cuál es nuestra filosofía.
1: Mateo, es que mira,
0: la gente tiene la libertad de elegir o no.
1: Pero déjame decirte algo, Mateo, para concluir esto. Yo simplemente utilicé esto como una excusa para recordarle a la gente, para refrescarle la mente. Sí. Y sobre todo para el oyente nuevo que llega a nuestro programa, que constantemente están llegando oyentes nuevos, que claro, este programa pues, es un programa deportivo, pero que también
0: es un programa, Karina,
1: déjame decirlo, Mateo,
0: yo estaba en la mitad de algo, ¿okay? Yo escuché tu explicación atentamente. Es un programa de radio que habla de deporte, que siempre es lo que decía Abel González Chávez. Ni siquiera, o sea, solamente es un programa deportivo.
1: No, hablamos de otras cosas.
0: Hablamos de deporte, porque también incluso hablamos de cosas que ni siquiera tienen que ver
1: deporte
0: con
1: deporte y actualidad.
0: Pero lo que quería decir es que yo incluso tuve conversaciones con gente esta mañana que me decía, no, Mateo, ¿para qué van a hablar del Junior? Mejor hablen en Didier Fuentes. Yo no me molesto si hablen una
1: o del Barranquilla FC.
0: O del Barranquilla FC. O del
1: yo quiero este muchacho, creo que es Guerrero, ¿no? El
0: Tyron. ¿El de Boston?
1: No, estoy hablando del FC, el portero del Barranquilla FC.
2: Ah, de Sebastián Guerra.
1: Guerra, claro. 25 años, Mateo, 25 años tiene Sebastián Guerra. Y obviamente, pues, algo bueno está haciendo este técnico, que por cierto tiene una experiencia interesante, estuvo con Estudiantes de Mérida, y tal Maracaibo, Boyacá Chicó, Once Caldas, Deportivo Pereira, América de Cali, Atlético Huila, Águilas Doradas, Jaguares de Córdoba. O sea,
2: ha recorrido.
1: El hombre tiene experiencia.
0: Otro arquero, Karina, Andrés Tobar, del Envigado FC, que es barranquillero. Y está haciendo tremendo papel con el Envigado en la B. Y él dijo, mi sueño es jugar en el Junior.
1: Uf.
0: Entonces, para responderle a la pregunta, a Marenco, que ha sido muy recurrente en ese tema, ¿dónde están los arqueros barranquieros? Bueno, hay uno que está en Envigado, madre, y está diciendo públicamente hace unos días que quiere jugar en el
3: Junior. Pero que lo traigan, que lo traigan. Oye, dice el oyente David Padilla, tenemos un ciclista pistero, Cristian Ortega, posible medalla en los Olímpicos que vienen.
1: Ah, fíjate.
3: Fíjate tú, entonces... Fíjate. Hay que pensar.
1: Sí, sí, sí, fíjate que... tú, Pepe, como decía tu llamado a ver.
3: Por eso lo dije. Fíjate tú, Pepe.
2: Pero es que Barranquilla,
3: chao. Barranquilla se está abriendo a todos los deportes.
2: Sí, favor, que siempre estuvo abierta. Lo que pasa es que no sé por qué Barranquilla se volvió monotemática en materia de deporte. No sé por qué.
1: Santo Dios. Pero, en todo caso, Mateo, y haciendo ahí un cambio de frente, tú que estuviste, pero bien drástico, porque vamos a hablar también de actualidad. Lo que significó que este grupo coreano, que ni siquiera, y tengo que decirlo así, ni siquiera el concierto de Shakira llevó a toda esa gente a estar fuera del estadio como este grupo. Es una cosa brutal lo esperado que fue este concierto por tanta gente. Estos muchachos que, si no estoy mal, iniciaron en el 2013, ya tienen alrededor de 13 años de estar juntos todavía. Y además de eso, hablaron en español, enloqueció a la fan. Óyeme, qué cosa tan increíble. No, estuve viendo el en vivo y me pareció fantástico, fantástico. Que Colombia ya sea escenario para cantantes de ese nivel, porque estos muchachos arrasan con todo cuando visitan las ciudades. Pero bueno, simplemente quería que me contaras, Mateo, cómo te has sentido.
0: No entendí cuál fue la pregunta.
1: La pregunta es, yo sé que tú estabas por allí cerca. Un saludo para Víctor, con quien estuviste.
4: No entró al concierto.
1: No, Víctor no entró al concierto, ¿no? Víctor Romero.
0: No, saluda a Víctor Romero, que lo hemos tenido. Sí. En el programa antes, obviamente, el hombre anda.
4: Pero Mateo,
1: narrador de fútbol.
0: Sí.
1: Tremendo narrador.
0: ¿Qué dices, Tim? Yo no sé, pero tu micrófono está como barro comparado con las otras veces. No te escucho.
1: Sí,
0: bien.
1: ¿Qué pasó, Tim?
4: Si Mateo sí pudo entrar.
0: No, yo no entré. Pero entonces, perdón, repite la pregunta, Karina, que todavía no
1: que me cuentes un poco cómo fue la experiencia, ¿no? Alrededor de este gran concierto, cómo fue la logística, si tuviste que la ciudad se preparó, si hubo,
0: sí.
1: Es decir, ¿cuál fue la experiencia de Rebeca Padrón allá en
0: bueno, la experiencia de ella, y obviamente es una persona, ella no puede hablar por todo el mundo, es que la logística funcionó bastante bien. Obviamente el Campín no es un estadio, por ejemplo, como el Atanasio Girardot, donde los alrededores inspira mucha confianza, ¿verdad? Siempre creo que hay un factor de miedo, un factor de susto. No he mirado si realmente hubo esos tipos de situaciones en el concierto. Yo no he escuchado nada así negativo en ese sentido. No sé si la otra gente que no fuera mi novia también tuvo problemas con la logística, pero yo creo que para la gente que no entiende este fenómeno, ¿por qué...? Primordialmente las mujeres, aunque hay también hombres que siguen a este grupo, ¿por qué se vuelven tan locas por este grupo? ¿Por qué este concierto específicamente tuvo tanta expectativa? ¿Y por qué el concierto hizo tanta noticia incluso a nivel internacional?
1: Sí.
0: Y es porque yo lo comparo con una olla de presión, Karina. Este grupo BTS no había nunca visitado a Colombia, entonces habían generaciones de fanáticas de este grupo, esperando la oportunidad de poder finalmente verlos en vivo, pensando que era un sueño imposible poder verlos en su propio país. Seguramente las que sí han visto este grupo viajaron a otros países, pero sabemos que la mayoría de las que siguen este grupo no van a tener esa posibilidad. Entonces yo creo que fue eso, fue una olla de presión que se fue acumulando a través de los años, siendo un país que nunca había recibido este grupo, y creo que este concierto fue esa olla de presión básicamente destaparse, y el ambiente que se generó en el estadio alrededor del concierto ha sido noticia incluso porque no soy experto en este tema, pero ha impresionado incluso los fanáticos de este grupo en otras partes del mundo, porque sí, dicen, no puede ser que la gente en Colombia sea tan fanática, apasionada por realmente este grupo, y que han creado mejor ambiente que otros países que sí han tenido este grupo varias veces. Uh-huh. Ahora, yo sí quiero decir que eso no es algo exclusivo a BTS. Yo que he tenido la oportunidad de ir a, obviamente, conciertos en Barranquilla, pero también festivales musicales aquí en Bogotá. De las pocas cosas que me jale acá a la capital son, digamos, los espectáculos musicales.
1: Sí.
0: Y una de las cosas que muchos de los artistas dicen cuando están en la mitad de cantar, de hacer su show, es lo tan increíble que son los que asisten a los conciertos en Colombia. O sea, la gente de verdad, que yo Tim va a reconocer este grupo de rock que se llama Limp Bizkit. Yo vi a Limp Bizkit. No, no conoces a Limp Bizkit.
5: ¿Sí? No, no es de mi época, yo soy más...
0: Ah, no, okay.
1: Él es más de Guns N' Roses.
0: Yo creo que es lo contrario, pero Limp Bizkit, ellos nunca habían tampoco tocado en Colombia, y ellos no podían creer que había miles y miles, más que todo, vamos a decirlo, rolos, que estaban cantando todas las letras de sus canciones. O sea, ellos no, el cantante paraba de cantar para decir, es que yo no puedo creer que toda la gente acá sea tan fanático de nosotros. Era un océano de personas. Entonces, yo creo que el colombiano, sea de donde sea, le gusta ir al concierto, le gusta crear un ambiente chévere para el artista, que el artista realmente siente el amor de la gente acá.
1: No, es que después de este concierto, Mateo, tú vas a empezar a ver los grandes venir, sí, acá, porque esto, Colombia se va a volver una plaza apetecible.
2: Claro.
0: No, pero quiero ser claro, Bogotá hace rato.
1: Ya, hace rato.
0: Lo que vamos a hacer, lo que vamos a ver es ahora en Barranquilla con el Supermetro. Oh, este, sí, tipo de artista, sí, como BTS, sí, va seguramente a visitar a
1: 70.000 personas.
0: Es lo más probable, es lo más probable. Total. Pero como digo, ni siquiera estos coreanos, que hacen las cosas bastante bien, pudieron realmente llegar a la pirotécnica de la final el año pasado, creo yo.
1: Sí.
0: Entonces, bueno, ese ahí nuestro segmento musical. En cuanto a lo de Didier Fuentes, realmente fue increíble lo de anoche. Yo no sé si la gente dimensiona en nuestro país realmente lo que ha hecho Didier Fuentes, porque estamos hablando de que es el lanzador más joven en la historia de retirar 11 bateadores de forma consecutiva. Es el más joven en hacerlo en postemporada, y es el más joven de hacerlo en cualquier partido, sea temporada regular o postemporada, en más de 30 años. Entonces, lo que vimos de Didier Fuentes, por la serenidad que mostró, por esa mentalidad asesina que muestra cuando está en el montículo, porque fuera del montículo es un pan de Dios ese pelado, es la verdad. O sea, la combinación de todos esos factores, y lo hace una historia que a mí, o sea, yo que tenía la expectativa tan alto por este talento, el Marenco, y esto es lo más increíble de todo, yo tenía la expectativa bastante alta por él, y él sigue superando mis expectativas. Haber lanzado casi 4 entradas, y no solo en lo que hizo, Karina, es lo que significan esas 4 entradas para su equipo. Uh-huh. El descanso que le dio a un staff de picheo que tiene mucho talento, pero que no es muy profundo en cuanto a ese talento, y que está obviamente llevando cargas muy fuertes. Entonces, él haber lanzado casi 4 innings le da un tremendo descanso al resto de su compañero del lado de picheo para los Bravos, que es una debilidad del equipo frente a Los Ángeles.
3: Yo lo que no critico eso, pero no lo digerí mucho, es que lo hubieran dejado abrir el noveno inning, teniendo a Raíz de la Iglesia, que es su cerrador. Pero eso muestra también que World Waves tiene una gran confianza en este muchacho, en Didier Fuentes. O sea, le dijo, termina tú el juego. O a lo mejor le dio bateador por bateador. Lo que ocurre es que él sacó los 2 primeros outs del noveno inning. Y bueno, Matt Muncy le pega un jonrón a cualquiera y le casó una pelota deslizada del centro hacia afuera y la sacó de jonrón.
2: ¿Qué edad tiene World Waves, José?
3: Uruguay debe estar en los 60 y algo.
2: En los 60 y algo, porque es que él es hijo de un pelotero que jugó con el equipo, que fue campeón mundial con los Mets en el año de 1969. cuando los Mets fueron campeones por primera vez. Se llamaba Al Weiss, jugaba la segunda base. Era bateador derecho y jugaba en la... Porque Yogi Berra, que era el manager de los Mets, tenía dos alineaciones, dos line-up. Uno de zurdo y uno de derecho. Él jugaba, Al Weiss, padre de este, jugaba cuando Berra ponía a los bateadores sí, derechos.
3: En béisbol no se aplica aquello de que alineación ganadora se mantiene.
2: No.
3: Depende del pitcher contrario, así te planteó mi line-up.
1: Oye, 21 años.
3: Si tienes un derecho,
1: qué cosa.
3: Yo te voy a... Yo
1: 21
3: te,
1: años tiene Didier.
3: Si tienes... un pitcher derecho en contra, yo voy a poner la mayoría de zurdos que tenga disponible de calidad. Si el pitcher es zurdo, entonces lo contrario. Voy a poner un line-up mayormente derecho. Difiere un line-up de un día para otro dependiendo cuál es el rival, qué pitcher rival vas a tener. Pero quería señalar lo de Didier Fuentes, Mateo, que hemos seguido muy cerca la carrera de él.
1: Sí. Ustedes lo entrevistaron, e
3: incluso
1: ¿verdad?
3: Lo entrevistamos.
1: Sí, claro.
3: Los que no han visto esa entrevista,
1: hay que pasarla.
3: La pueden buscar en YouTube y van a ver a un niño. Van a ver a un niño. Las respuestas de Didier Fuentes son de niño. Sus acciones son de niño. Su comportamiento es de niño. Su cara todavía lo pone como si tuviera 16, 17 años.
1: Ay, Dios mío.
2: No puede ser.
3: Pero cuando coge la bola y se monta en la loma, se transforma en un león.
2: Ya es otra cosa.
1: Qué maravilla.
3: Y lanzarle 3 2/3 a los Dodgers.
2: Uy, ese equipazo.
3: En Dodger Stadium.
1: No,
3: retirando a 11 bateadores de manera consecutiva.
2: Y 11 grandes.
3: Bueno, ponchó a Otani. Ponchó a Freddie Freeman. A Will Smith.
0: Así deja a Otani en el piso.
3: Sí. No, lo hizo lucir mal con ese. Y la confianza de tirar ese picheo en 3-2 contra Otani. Eso muestra que él ahí, cuando se sube a la loma, su capacidad de análisis del rival y de la situación del juego están por encima del nivel de un muchacho de 21 años.
2: Claro.
3: Entonces,
0: no solo de 21 años, por encima de muchos que tienen más que él, Mare, y yo creo que fue importante él extenderse más de lo normal, porque realmente yo nunca vi Didier lanzar tanto este año. Quizás estoy mal, pero si él lanzó tanto, Marenco, fue muy poco.
3: Creo que al comienzo de la
0: sí,
3: temporada.
0: Quizás al comienzo, sí, pero lo,
3: como abridor.
0: Que sí, como abridor, ya, pero como relevista yo nunca lo vi lanzar tanto.
3: No.
0: Y yo creo que lo que demostró Didier en esta actuación contra los Dodgers es que él no solo es un relevista, porque creo que algunos fanáticos de los Bravos han caído en la tentación de pensar, no, bueno, vamos a dejarlo como relevista porque ahí ha hecho bien el trabajo. Pero creo que lo que hizo anoche fue demostrarle a esos fanáticos de los Bravos que no, él es abridor. Simplemente él está de relevista por el momento porque es lo que necesita el equipo. Pero él demostró que él puede ser un gran abridor. Y el home run de Monsi, Mare, el home run de Monsi no le quita absolutamente nada a la actuación de Didier, porque yo he visto Monsi pegarle ese mismo jorrón después de un tremendo duelo a lanzadores con mucho más experiencia que Didier.
3: Sí, no, correcto, sin duda. Pero mira, los pitchers que utilizó ayer World Ways, que fueron 1, 2, 3, 4, 5, 6 pitchers utilizó ayer. Kerr, el abridor, que también sorprendió World Ways con este pitcher, y este muchacho tiene una tremenda historia, Ray Kerr. 2 2/3. Dan Holtz, 2 1/3 nada más. Lee, que fue el pitcher ganador, 2 1/3. Suárez, 1 1/3. No, perdón, 1 inning. Didier Fuentes, 3 2/3. O sea, el que más lanzó ayer fue Didier Fuentes. Mostrando, como dije ahorita, que World Wide tiene una tremenda confianza con este muchacho colombiano. Y Raisel Iglesias, que tiró el último tercio del juego después del jonrón de Matt Monsi. Es decir, que donde hubo más confianza por parte de World Ways, sin duda alguna que fue en Didier Fuentes. Y por eso lo dejó que abriera el noveno inning. Claro. Y pudo sacar dos outs en ese episodio. Yo creo que lo que hizo ayer World Ways, no voy a decir que va a llevar a Atlanta a ganar, pero sí lo va a poner en una posición de pelear hasta el último out de los dos juegos que vienen.
2: Con el super equipo.
3: Contra los Dodgers. ¿Por qué? porque le dio un día más de descanso a Chris Sale.
2: Claro, claro.
3: Y Chris Sale en condiciones le puede ganar a cualquiera. A cualquiera, incluyendo a los Dodgers.
2: Que son un super equipo.
3: Sí. Y después Manley está para el otro juego. O sea, los dos caballos que tiene el equipo de Atlanta tienen el suficiente descanso como para enfrentar a los Dodgers con altas posibilidades de ganar. Entonces, este manejo del pichón que tuvo ayer Walways, incluyendo al colombiano Didier Fuentes, que llevó largo su trabajo hasta el noveno inning, ha puesto en una buena posición al equipo de los Bravos, porque casi nadie pensaba que los Bravos le podían ganar un juego a los Dodgers.
2: No, casi
3: nadie. Y menos en Dodger Stadium.
2: Yo era uno de ellos, yo pensaba que no lo iban a ganar. Bueno, ¿cuánto vale el equipo de los Dodgers más o menos, José?
3: No, está por encima de los 350 millones. Es de las nóminas más costosas.
2: Más costosas.
3: Junto con los Mets de Nueva York, que lamentablemente no se ve traducido para ellos el triunfo porque quedaron en último lugar.
2: Último lugar.
3: Y también vi el último inning en Milwaukee. Fue un Mason Miller, bueno, que Miller había tirado el octavo inning, sí, pero ya para el noveno no se veía igual. Por eso resalto más lo de Didier Fuentes, porque tiró el sexto, el séptimo, octavo, y abrió el noveno.
2: Abrió el noveno, sí.
3: Trabajo súper maravilloso el del colombiano. Mason Miller tiró bien el octavo inning, pero ya en el noveno, el segundo inning del juego, ya no se veía bien. Perdió la zona de strike. Y lamentablemente para él, ante un bateador prácticamente nulo como Gary Sánchez, que lo traen de emergente. Gary Sánchez bateó menos de 200 este año.
2: Imagínate tú.
3: Y lo perdió, le dio base por bola a Gary Sánchez. Eso llenó las bases y vino Jason Churio, que batalló el turno contra él
2: y
3: le da el hit para dejarlo en el terreno. Así que también fue espectacular. Fíjense que los dos juegos se definen por una sola carrera. Es decir, que el picheo ha prevalecido en estos playoffs, con excepción de las palizas que Yankee le dio a Boston.
2: Sí.
3: No me vayan a mirar feo. Pero los demás juegos han sido cerrados.
2: Sí, oye, entonces,
3: bastante cerrados.
2: Entre otras cosas, que nos estafó ESPN, ¿no? Y ESPN.
3: No, y ESPN no estafa a nadie.
2: A mí me estafó porque yo esperaba ver ayer el partido de los Bravos con los Dodgers a través de ESPN. Porque el local, que ya Marcos Pérez había transmitido el partido de las 3 de la tarde. Y es bien, un partido de estos definitorio, de una serie importante.
3: Pero explico, Pepe.
2: Se volvieron locos, no lo transmitieron.
3: Explico. No, y es bien, sí transmitió el juego. Y es bien, tiene señal para toda Latinoamérica de los juegos de playoff. Lo que ocurre es que la zona de Sudamérica la manejan Bogotá y Buenos Aires.
2: Ay,
3: y entonces,
2: Bogotá, imagínate.
3: Entonces Bogotá y Buenos Aires deciden que no pasan el béisbol y te
1: imagínate
3: meten un partido.
1: Pero tú sabes algo, un partido de fútbol
3: viejo.
2: Hombre, por Dios.
0: Pero quieres saber algo interesante, madre. Yo creo que el béisbol está cogiendo fuerza en Argentina y tú y yo lo sabemos porque, bueno, muchos inmigrantes venezolanos y colombianos también en Argentina. Sabemos que obviamente han tenido muchos años metidos en el softball y su equipo está, sus ligas están empezando a también coger un poquito de fuerza y compiten incluso en la misma serie de las Américas que por ejemplo el representante de Colombia que gane la liga, que los últimos años obviamente ha sido Caimanes de Barranquilla. Pero yo vi una cuenta de Twitter que se llama Fanáticos de los Yankees Argentina. Con bastante
1: qué
0: movimiento.
1: Maravilla.
0: Ya, el béisbol ya está. El béisbol ya está. Y,
1: más
0: y
1: Suramérica.
0: No sé.
1: Sí.
0: Con este gobierno que también se quiere congraciar tanto con Trump, a lo mejor también a ellos les conviene promover. Eso,
1: oigan,
3: Pepe, fuiste afectado por la decisión bogotana y bonaerense.
2: Bogotá y sí. Argentina. Sí.
1: Oigan, un cambio ahí de frente, Tim Briseño, ¿cómo está Puerto Colombia? Yo sé que, bueno, están haciendo mejoras. ¿Cómo está? No te oigo, Tim.
6: Hola, buenas tardes. ¿Cómo van?
1: Ajá, bienvenidos, cuéntame. ¿Qué de nuevo hay en Puerto Colombia?
6: Bienvenidos a la bahía más hermosa de América. Yo sé que es de Santa Marta, pero bueno.
1: Cuéntanos.
6: Negocios, mandamos de agente inmobiliario, estamos entregando un apartamento.
1: Ajá.
6: Hay que asegurar el fin de año y entonces en eso estamos. También andamos viendo unos lotes campestres por acá, pero bueno, ese es otro cuento.
1: No cuentes.
6: Ya mañana sí.
1: No cuentes, Tim.
6: No puedo contar hasta que no esté todo.
1: Oye, por cierto que Omar Barros me escribió 53 años, señores.
2: ¡Ah, caramba!
1: 53. 53 años de radio, tal vez. 53, que son unos
6: barros. De radio.
2: Ah, de radio.
0: Hombre, qué barro. Oye, ¿por qué te quieren agregar tanto?
1: Yo no entiendo, yo entiendo. Omar no parece que tuviera... fuera de la edad de ustedes.
0: Lo que pasa,
1: Marenco quiere que todo el mundo tenga la edad de él.
2: No.
1: El otro día le dijeron anciano en el centro clínico y entonces me quería meter a mí ese grupo también. ¿Cómo te parece?
2: No, qué barbaridad. No me dijeron. Ellos pusieron en el documento.
1: Bueno.
2: Y yo me reí. Yo digo, está bien. Qué pero yo no entiendo por qué la gente le tiene fobia o aversión a que ya tiene cierta edad.
1: Cuando uno es anciano, es anciano. Cuando no lo es, no lo es.
6: No, el problema es ser viejo o ser anciano o estar en la tercera edad y creer que todavía puede hacer cosas de joven. Ese es el problema, porque se pone a la burla y al ridículo.
2: Por eso yo no me opero, no me hago no sé qué. No, porque el hígado, el corazón, los riñones, los pulmones no se ponen más jóvenes. No. Eso
1: Marenco, se mantienen igual. Si tú tuvieras el dinero, por ejemplo, el señor Fuachar, que cumple hoy 89 años y parece que tuviera 79, por lo menos se quitó 10 años.
2: Sí.
1: En la última entrevista que lo vimos, yo no lo podía creer que él tuviera 88 años. Con la agilidad, la frescuridad mental que tiene todavía, 89 años todavía dirigiendo empresas, todavía está pendiente del junior, incide en sus empresas, por Dios, 89. Entonces, ¿qué pasa? Cuando tú tienes tanto dinero, tú inviertes en tu salud. Y eso cuesta. Claro, todos quisiéramos tener esa posibilidad. Claro, ¿no?
2: No, yo admiro, por ejemplo, lo que hace LeBron James. LeBron James se gasta $1,000,000 anuales en su cuerpo.
1: Claro.
2: En su cuerpo tiene
1: un... Si eso es lo que le produce dinero, ¿cómo no va a invertir?
2: Tiene su propio nutricionista, su propio chef, tiene preparador físico personal. Uh-huh. Se gasta $1,000,000 al año para estar ready. Y por eso va a jugar un año más.
1: O sea, no es que se gaste, invierte.
2: Pero invierte.
1: Porque su cuerpo es el que le produce todo ese dinero.
2: Sí, invierte.
1: Bueno, en todo caso, Tim Briseño, yo quería que nos contaras, porque la última vez que estuve en Puerto Colombia, que fuimos a ese centro comercial donde tienen...
6: Al muelle.
1: Donde está una
6: centro comercial donde hay restaurantes.
1: Exactamente, que es tan bonito, pero que tiene un problema enorme de parqueadero, las calles destapadas, no sé si las están mejorando. ¿Cómo está Puerto?
6: Se mejora, pero a la final siempre cuando llueve, y por estos días que he llovido en esta semana, siempre se mueve un poco la parte de la arena y las calles se
1: congestionan.
6: Sí, se congestiona.
1: Se llenan de
6: pero
1: agua.
6: Sigue siendo un atractivo turístico para tardear. Tardear está bien bonito, Puerto Colombia.
1: Ah, bueno.
2: ¿Para qué?
1: Tardear. Pasar la tarde. Es lo que entiendo que quiere decir.
2: Debe ser.
6: Sí, tardear es llegar tipo 5.
1: Eso es castizo.
6: Pedir una cerveza y ver el atardecer.
1: Es una palabra formada.
2: La formamos aquí nosotros.
1: Tardear. Sí. Caramba.
2: Pero tengo entendido que los que vigilan las playas, los salvavidas y eso,
1: sí.
2: A las 4 de la tarde le piden a la gente que salga del mar.
1: Ha estado bastante picado en Santa Marta las aguas, ¿eh? Ha estado tremendo. En Bahía, creo que Playa Blanca, una embarcación se volteó.
2: No,
1: porque las olas fuertísimas. Y eso que las playas en Santa Marta son normalmente muy tranquilas. Entonces hay que tener mucho cuidado, señor.
2: Oye, nuestro amigo Miguel Ramos se reporta y dice que en Campo de la Cruz, en boxeo, José Sanjuanelo, que fue campeón mundial. En natación, Felipe Martínez, la verdad no lo conozco.
1: Ajá.
2: En béisbol, con sangre campocrucense, José Mosquera.
1: Uh-huh.
2: Bueno, José Mosquera nació en Campo de la Cruz.
1: Sí.
2: Sí, el manager campeón con los Caimanes en la Serie del Caribe.
1: Sí, sí, sí.
2: Múltiple campeón con los Caimanes aquí en Barranquilla, uh-huh, aquí en Colombia. Campeón panamericano en Chile, en béisbol. Y ha sido, bueno, múltiple campeón en diversos eventos y ahora va a dirigir en México.
1: Uh-huh.
2: O ya dirigió en México, porque el campeonato en México terminó.
3: En fútbol, Dumas Huetes y el campero Cervantes. Y Freddy Montero. Sí, tiene soporte.
2: Y en Argentina tuvimos a uno, un barranquillero como instructor de béisbol, lamentablemente ya fallecido, Manuel Villa.
1: Así es. Bueno, vamos a un corte comercial y ya regresamos. Vamos a un break de hidratación y ya regresamos.
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3: La gente se arregla todos los días el cabello. ¿Por qué no el corazón? Proverbio chino.
4: ¡Se siente que viene diciembre!
1: Así es, se siente.
5: La campanita que
1: viene. En septiembre se siente que viene diciembre, sin lugar a dudas. Bueno, estamos transmitiendo desde la ciudad de Barranquilla, Colombia, South America, la capital deportiva de nuestro país.
5: Y es la única, la genuina, auténtica capital mundial de la alegría y del swing. ¿Mateo estará disponible o me
1: sí,
5: toca
1: sí,
5: decirle?
1: Sí, sí, no, dice que...
6: Estoy, Pepe.
5: Ah, bueno,
6: estoy.
5: Entonces, ¿de qué más es la capital?
6: De la mamadera de gallo. A nivel intergaláctica, a nivel universal, dije Martín.
7: Y del perrateo.
6: Y del perrateo. Oye, Karina, desde septiembre.
7: De hoy en dos meses.
6: Ya estamos en octubre.
7: ¿Eh?
6: Ya estamos
1: desde,
6: en octubre.
1: Pero desde septiembre se siente.
5: Sí, sí,
6: se
5: sí.
6: Se siente,
5: claro.
6: Definitivamente.
7: Hay que hablar con el checo, porque al checo lo descongelaron. Ese es el María Carey de nosotros, pues lo descongelaron. Y dice: yo no sé qué pasa cuando llego octubre, el galillo me rasca.
5: Ya colgó en Facebook un video junto con su papá, el maestro García Costa, donde habla el maestro.
1: Ay, qué
5: y agradece a todos los amigos, al público, a la prensa, a los colegas de él.
1: Qué fuerte él, ¿eh?
5: Que
1: perdió
5: ya,
1: a su esposa,
5: ya está en
1: y...
5: su casa recuperándose. Sí. Y bueno, nos alegra mucho eso.
1: Sí, sí, sí. Perdió a su esposa y todavía sigue en su lucha, que no es fácil. Oiga,
5: el maestro.
1: Sí, muy bien. Un saludo para él. El viernes jugó la Selección Colombia y yo analizando, vi tan poca gente con la camiseta de la Selección Colombia, señores.
6: Aquí igual.
1: La gente ha perdido mucha como emoción. Ese partido Colombia-Paraguay, donde Colombia pierde, interesante que Colombia tuvo una posesión del 58% y Paraguay del 42% y ganó.
6: Sí, pero
1: es que bueno, posesión no significa nada realmente.
6: Sí, la posesión hoy en día no te indica quién realmente jugó mejor.
1: No, total.
6: Mira, total. Lo que pasa, Karina, es que cuando tú escuchas una persona como Jürgen Klopp, que
1: tú
6: dice,
1: hijo, sí.
6: Mira, nuestra Alemania no estaba comenzando de la mejor manera, pero vamos a ir mejorando y esto es un proceso. Cuando tú escuchas Jürgen Klopp decir esas cosas, ¿está bien?
1: Tú sabes que van a pasar, tú le crees. Tú le crees, ya lo hizo con el Liverpool, tal cual.
6: Pero tú escuchas a Lorenzo, después de 3 años mamando gallo con lo mismo de siempre, tú escuchas a Lorenzo.

0: pienso decir exactamente lo mismo y es válido, pero él ya perdió su credibilidad.
1: No, ya perdió su credibilidad.
0: Por no comenzar este proceso con más tiempo, no. Perdió su credibilidad. Entonces es difícil creerle, es difícil sentir algún tipo de emoción por este proceso y algún tipo de paciencia. Pero lo peor de todo, Karina, es que tú ya sabes lo que va a empezar a decir la gente si ellos juegan el próximo partido igual de mal como lo hicieron contra
1: Que metan
0: Paraguay,
1: a James. Que metan
0: que tampoco a James. Es la solución. Tampoco la solución es retroceder y traer los que ya se retiraron. No, pero tú sabes que la gente a nivel nacional está esperando el momento para pedir la convocatoria de James de nuevo a la Selección Colombia. Están desesperados. Especialmente después del partido que hubo James contra el Junior. Entonces, la narrativa está ya casi listo. Las conspiraciones en nuestra contra que yo tiré el otro día, Karina, se ve más y más real con cada partido que pasa de la selección.
1: No, y sin Lucho, porque Luis no está. Entonces...
0: Claro, y eso es lo otro. Es que, bueno, no está Lucho, eso también.
1: Vamos
0: eso
1: a ver.
0: O sea, hay que esperar
1: Esperar a que llegue Lucho, Mateo.
0: Hay que esperar. Es que lo que dice Lorenzo es cierto. Hay que esperar. Esto no va a ser de un día para el otro. Pero lo que ocurre es que por su misma culpa, él no tiene credibilidad.
1: Sí.
0: Entonces, pero ojalá se mantenga por esa línea y sigue probando cosas nuevas.
1: Bueno, por cierto que el viernes, mientras jugaba la Selección Colombia, nosotros fuimos a Bourbon Street a ver ¿cómo se dice, Tim?
2: Tributo.
1: El tributo a Guns N' Roses, que es uno de nuestros grupos favoritos. Y allá nos encontramos con Tim Briseño, ahí está la foto.
3: Ah, claro.
1: Ahí está la foto, ahí estaba el hombre con nosotros. Óyeme, muy buen espectáculo, la verdad. Tremendos cantantes los que hay allí. Bueno, señor Tim Briseño, vamos
2: de nada, a bienvenida a su casa, Bourbon Street, aquí. Lo saluda el gerente de marca.
0: entonces contigo...
1: Esta es la última vez que hablamos de Bourbon hasta que no nos den el comercial, sino nada. Pero bueno, como nos encontramos allá, quise hacerle mención a la cosa. Tim Briseño, vamos a saludar a toda la gente que está ahí conectado, que han estado activos en la tarde de hoy. Adelante, Tim Briseño.
2: Empiezo con la gente de YouTube. Hola, ¿cómo están? Hoy es lunes 5 de octubre. Hoy aquí hay saludo para la gente que está conectada. David Padilla dice... somos tan deportivos que madrugábamos a ver la fórmula a apoyar a nuestro compatriota Juan Pablo Montoya, era cachaco y no ganó nada, no importaba, éramos tan deportivos que eso lo hacíamos. Carlos Rivera dice, error de Viera, alinear a Teo y Muriel juntos, ellos no hacen ni sombra cuando el equipo contrario va saliendo. Saludos desde Caracas, Venezuela, Carlos Rivera. Saludos desde Suecia, envía Luis Antonio Ariza Cervantes. También tengo por aquí... Pedro Parejo dice, ¿qué más quieren los cachacos? Que vengan a aprender a comentar deportes con estos monstruos del béisbol. Eso sí se llaman comentaristas, muchachos. Hoy no hay trapo, buena cátedra, eso sí es comentar. Satélite, el mejor programa radial, eso lo dijo Pedro Parejo. Satélite, el mejor programa radial donde se habla de todo desde hace 30 años, si mal no recuerdo. Saludos de Miami Lake a todos
1: en
2: el sofá. Like a todos en el sofá y Mateo
1: en Bogotá.
2: El K-popper, Mateo, el K-popper.
0: No.
2: Usted
0: no
2: es K-popper, compadre.
0: Yo no soy K-popper.
2: Nada, no lo quiero ver por Bourbon. Frank Rivera dice, buenas tardes, saludos a todos en el panel satélite. Firme, puntual, hoy llegando un poco más tarde, pero aquí, director acá, Dios la bendiga. César Marenco dice, buenas tardes, todos los panelistas, señora Karina, el gran Moncho, no tiene problema para contar su vida. Dice que cuando lo inviten, con mucho gusto... Sebas envía saludos a Pepe y a César Páez de la música en Atlántico. Saludos a Karina, la mujer más linda del Atlántico, a Marenco, que sigue hablando de béisbol. No escucha a esos oyentes, el béisbol es el deporte de la costa. Mateo, que disfrute el frío de Bogotá. Y dice por aquí, anoche quise volver a quitar la emisora, pero la dejé por Cori, dice Sebas. Saludos para todos, buenas tardes, cordial saludo. Junior debe ir pensando en Libertadores y el torneo que viene, ya este semestre se perdió. Me voy rápidamente para Facebook, donde está Milton Paredes, que dice, equipo Junior, no tenemos una cantidad de jugadores cansados, estamos pasados de edad, que no generan ideas, no luchan, no hacen goles. Eso lo envía José Marta Espinilla del Papamóvil. González de Jesús dice, saludos, bendiciones desde Sevillarra. Alexis Ramírez dice, Mateo, todos los jugadores dicen, hay que voltear la página y el partido siguiente cometen los mismos errores. En Campo de la Cruz, el boxeo, José San Juanelo, en natación, Felipe Martínez en béisbol, Sangre Campera, José Mosquera, Fútbol Dumas, Getter, el campero Huete, Cervantes Huete, y Freddy Montero.
1: Huete.
2: Bueno, qué huevo Huete. Reinaldo, no tiene nada que ver con la señora Silvia. Reinaldo Barrios Pino dice, buenas tardes, bendiciones para el panel de satélite, Karina, Marenco, Mateo, Pepe, Benji, Tim. Ese programa me gusta por ser tan variado, dice Reinaldo Barrios Pino. Pedro Páez dice, un saludo para mi primo César Páez, de parte de Pedro Junior. Ya no son los tiburones, ahora son los marranos, pierden con todo, dice Arnaldo Vitorino Moreno. Jorge Rojas dice, buenas tardes para todos del panel de satélite, saludos desde el barrio Los Robles, algo anda mal, ni cambiando de técnico, ni nada. Carlos Julio Correa envía, buenas tardes, es increíble que sea Teo el que está alando el equipo. Marenco, hay que llevarlos a comer pastel en la Punta Gorda para que cojan fuerzas. Total. William Manuel de la Rosa Conde dice, Mateo, te veo muy arrurrá con ese circo del Junior, ya Aria se fue, viene un tapahueco. No te deseo mala vida, la plata es de los chats, dice por aquí. Y cierro con Doctor Morillo en TikTok, dice, excelente presentación, tumbaron dos gigantes, es hora de meter mano en ese equipo y reforzar al Junior, dice mi celular que son las 2:21 en todo el territorio.
0: Ay, el Junior ya no es un tiburón, Tim, ahora es un cazón, como los que comen las empanadas allá en Venezuela.
2: Ah, un cazón.
0: Un cazón, son esos tiburones son pequeños.
3: No, el cazón es un pescado.
1: Es un pez, porque pescado es sí, ya bueno, fuera
3: uno,
1: del agua.
3: Uno dice pescado.
2: Cazón.
3: Distinto al tiburón.
1: Yo recuerdo que mi abuelo me decía, no es pescado, es pez. Es pescado claro, cuando ya tú lo sacas del agua. Eso bueno, es pescado.
2: Pero estoy conociendo aquí el cazón y no se ve.
1: No, lo que pasa es que la gente dice, ay, los pescaditos. No, señor, los pececitos. Claro.
0: Los pececitos, pero el cazón parece un pequeño tiburón.
2: Ah. Sí, sí, pero ese... no se ve apto para el consumo, pero parece que se lo come.
0: No, me han contado que es muy rico.
2: Dice que es muy apreciado en la gastronomía por su carne firme y sabor suave.
0: Exacto, bueno, igualito que el Junior.
3: Roberto Madrid están Martínez.
0: Dando chuzo a la carne suave del Junior.
3: Roberto Madrid Martínez dice: buenas tardes, saludos a todos, bendiciones en sintonía Barrio Campo Alegre.
1: Uh-huh. Saludos.
0: Lo que pasa, Karina, es que, o sea, haber perdido con Bucaramanga de visitante, o sea, yo creo que todo el mundo sabía que era un partido difícil porque es una plaza donde normalmente no le va tan bien al Junior, pero haber perdido teniendo un hombre más casi todo el partido.
1: No, y con Inostroza metiendo goles.
0: No, es que yo no. Les cuento, yo vi la alineación y la banca de Bucaramanga. Empecé a sentir temor.
1: Sambuesa.
0: Inostroza, Albornoz. Albornoz. Nilson Castrión. El otro Ortiz. Que imagínate. Tampoco funciona. Cuando yo vi esa lista de jugadores que en gran mayoría no funcionaron en el Junior, quizás con la excepción obviamente de Sambuesa, a mí me dio un dolor de estómago. O sea, tenía toda la receta, todos los ingredientes para hacer una noche terrible para el Junior. Pero yo nunca esperé con el partido 1-1, teniendo un hombre más que el Junior iba a hacer ese papelón.
1: Sí, no,
0: y lo más impresionante fue cómo. Y Benji Bula también se me acordó de otro. Víctor Cantillo.
1: Ay, sí, ahí lo vi, a Cantillo.
0: A Cantillo.
1: Dios mío.
0: Yo no puedo creer cómo el Bucaramanga le llegó y penetró tanto la defensa del Junior teniendo uno más. O sea, eso fue pornográfico, lo que el Bucaramanga le hizo a la defensa del Junior. Y yo creo que tiene mucho que ver con algo que mencioné el otro día, Karina. Y yo dije la semana pasada que los problemas defensivos, nos enfocamos tanto en los centrales, que sí están jugando mal, como en el caso de Ortiz. En este caso la gente está enfocándose también en el pobre nivel que mostró Peña contra Bucaramanga, que me parece válido. Pero los problemas defensivos del Junior, insisto, van más allá de los mismos defensas. Todo comienza con el ataque. Un ataque que no puede presionar alto va a poner demasiado presión sobre su propia defensa. Y lo que pasa es que lo estamos viendo todavía más clarito por la ausencia de Silveira. Yo creo que los ataques de los equipos tienen mucho más respeto a la defensa del Junior cuando está ahí Silveira. Mientras tanto, con Jefferson sienten que pueden atacar y rematar desde lejos sin prevención. Entonces, Viera, en vez de incorporar más velocidad al ataque, lo volvió todavía más lento. Y yo sí hablé, porque yo hablé de la posibilidad de poner a Teo y Muriel juntos, pero yo dije en ese momento que para poder hacer eso tenías que sacrificar a David Quecedo. ¿Se acuerdan? Yo lo dije. Muriel y Teo pueden jugar juntos, pero si vas a hacer eso tienes que sacrificar a David, lastimosamente. Pero decimos que eso no iba a ser posible porque David estaba jugando demasiado bien. Sí. Pero el problema de David es que él sigue, creo que, aportando a nivel individual, pero como él no ha jugado mucho con estos compañeros realmente, él no se está asociando bien, no está creando muchas oportunidades para sus compañeros, es la realidad. Y quisiera un mejoramiento de parte de David en ese sentido, aunque sigue siendo peligroso,
1: sí, eso toma
0: uno
1: tiempo.
0: Contra uno. Sí, ya ha ganado, o sea, desde que regresó creo que ha ganado ya 2 penales. O sea, en ese sentido, él le ha agregado algo de peligro a un ataque que ha padecido propiamente de no, precisamente
1: y un David
0: eso,
1: Quecedo mucho más maduro, Mateo, si te puedes dar cuenta.
0: Pero honestamente, Karina, yo ya después de estos 2 partidos, o sea, yo no quito, porque creo que con Junior todo es posible, especialmente si todavía hay una oportunidad matemática de poder entrar, pero yo no veo solución. Honestamente, yo no veo solución. Entonces, la gente la gente que ahora quiere entrar a crucificar a Viera, yo no estoy diciendo que Viera sea, mejor dicho, el mejor técnico. Yo no estoy diciendo que él no haya cometido errores en los últimos 2 partidos, porque claramente cometió errores. Creo que los cambios también fueron malos en los 2 partidos, realmente. No me gustó cómo planteó el partido contra Bucaramanga. Lo irónico es que Viera básicamente puso la alineación que había sugerido Peñalosa, donde Peñalosa había, en ese video que mencionamos el viernes, había salido a criticar a Viera,
1: sí,
0: que tú
1: que
0: tenías
1: que
0: hacer esto,
1: internacional.
0: Porque no pusiste 3 en el mediocampo. Viera hizo exactamente lo que dijo Peñalosa y jugaron el peor partido del semestre.
1: Por eso entonces, es que hasta cierto punto, Mateo, yo creo que los técnicos tienen que seguir su voz interior.
0: Y los
1: jugadores. Porque
0: y tengo que reconocerlo, Arias se lo dijo a Viera. A Arias se lo dijo. ¿Cuál fue el consejo de Arias a Viera? Tengo que reconocerle eso al profe Arias. Él le dijo, o sea, sigue tu criterio, no lo demás. Y siento que ya en esta alineación contra Bucaramanga vimos un Viera que estaba pensando quizás demasiado en complacer a la gente que ya estaba listo para criticarlo a raíz de la derrota contra Nacional.
1: Bueno, de igual, este sábado juega a las 10 de la noche contra Internacional de Bogotá, acá en la ciudad de Barranquilla. Así que,
0: bueno,
1: vamos a ver qué pasa.
0: 7-8.
1: Vamos a ver qué pasa. ¿Eh?
3: Sí, señor. 7-8.
0: Yo, mientras tanto, voy a estar viendo béisbol. Eso sí.
1: Sí, bueno, hacerle seguimiento. Aunque fíjense, el Barranquilla FC está de último en la liga, curiosamente.
3: Sí, sí, sí.
1: Pero, ¿cuál es
0: no
1: la meta?
0: No tiene chance de descender.
1: ¿Cuál es la meta del Barranquilla FC? Óyeme, ganar este título, porque eso también eleva un poquito el ego.
3: Claro.
1: La lucha.
3: Eleva el ego un bastante.
1: No, y no solamente eso, vamos a ser sinceros. El Barranquilla FC también está promoviendo sus jugadores para los equipos para los equipos A,
3: claro.
1: Esa es la verdad. Y
0: exacto.
1: Junior, espero aproveche esta oportunidad y coja lo mejor de allí, si eso es el caso, ¿no? Si eso es el caso, pero bueno,
0: sí.
1: Vamos a ver qué pasa.
0: No, Junior es como el pelado que no le presta atención a la vecina que tiene que le pica el ojo, pero sí está todo el día en Pornhub. Así es Junior.
1: O sea,
0: no,
1: mirando
0: lo
1: que no tiene
0: enfrente.
1: Que venir.
0: Exacto.
2: ¿Cuál es esa red social,
0: no,
2: Mateo?
0: Mirando lo que no tiene que mirar y ignorando lo que tiene enfrente. Ese es el Junior. Ese es el Junior.
3: Mateo, ¿qué tenemos para hoy en béisbol?
0: Uy, y bueno, vamos a hablar de DJ Fuentes todavía más en béisbol para todos. Pero Marenco,
1: sí,
0: también
1: que
0: hay que hablar
1: pendiente.
0: De lo que hizo Jackson Churio. Uy.
3: Bueno, yo lo dije que
1: con los Milwaukee.
0: Increíble, con Milwaukee.
3: Tremendo,
0: wow.
1: Ayer me vi el partido con Cyril Gaydos allá.
3: Para mí que fue Mason
1: tremendo partido.
3: Mason Miller mismo se metió en líos.
0: Sí,
3: Gary Sánchez tenía que sacarlo a agua. Gary Sánchez.
0: Pepe, tú sabes los huevos que tienes que tener para
1: ¿los qué? ¿Qué fue lo que dijo Mateo?
2: Del tiempo suplementario te vas a ganar.
1: ¿Qué fue lo que dijiste, Mateo?
0: Tú sabes lo.
1: Escuché mal, señores.
0: ¿Cómo prefieres? ¿Testículo? ¿Cómo
3: no, lo digo? No digas ni lo uno ni lo otro. Hay que tener, hay que tener corazón.
0: Tú sabes la personalidad que tú tienes que tener
2: de gas
0: para ver pasar el slider de Mason Miller cuando te había tirado una recta de 104 millas bajo.
3: Lo de Churio, clase aparte, te estoy hablando del turno de Gary Sánchez, que él no debió permitir que Gary Sánchez se envasara. No. Gary Sánchez
0: huevo de hierro, lo de Churio.
2: No me molaste en la tarjeta, por favor. Vuelve a ver
3: lo mismo. Te estoy hablando que la clave en contra de Mason Miller fue haberle dado esa base por bolas a Gary Sánchez.
0: Ojo, Tim, que te pueden congelar la imagen y robar los datos.
3: Bueno, hoy a las 4 juegan Chicago y Cleveland.
4: Ajá.
3: Y a las 7, Yankees, Tampa.
4: Bueno, mi equipo está de capa caída, ¿no?
3: Y va a lanzar Cam Slater por el equipo de los Yankees.
0: Tim, vas a tener que sacar una tarjeta.
2: Hoy está bastante permisivo el VAR. No hubo tarjeta amarilla, no hubo nada.
0: Sí,
2: hubo.
0: Ay, Dios. No, me la dieron.
1: Claro,
0: me
1: se la acabó de dar.
5: Ahí está.
2: Eso, qué lindo.
1: Oye, le pega con el fondo a Mateo.
0: Sí, estoy aquí en una cabina. Bueno, nos vemos mañana en Barranquilla.
3: Ya salieron los line up para el primer juego. Distinto a,
2: okay, Popper.
3: Distinto a los técnicos de fútbol, que media hora antes es cuando dan la línea.
1: Sí, ya. Oigan, bueno, bendiciones para Mateo en su regreso. Vamos con el versículo, señores, a ver qué dice el versículo. Judas 1:22. Ayuden con amor a los que no están del todo seguros de su salvación. Así es. La manera de recibir tu salvación es a través de Jesucristo en tu corazón como tu salvador. Así de sencillo, recíbelo. Y bueno, recibirás la vida eterna, eso es lo que dice la Biblia. Muchísimas gracias por haber estado con nosotros. Mañana regresaremos a la misma hora y por el mismo canal y con muchísima información deportiva y novedosa, por supuesto. Vamos a pedirle a nuestro amado Abel González Chávez que por favor despida el programa.
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0: Es Silvana Di Lorenzo empezando la programación musical de Emisora Atlántico. Palabras, palabras.
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0: 2:36 minutos, las 2:36.

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0: Espectacular, Vladimir, Desilusión.
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0: 2:42 minutos, las 2:42.
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0: Arroz Pinillar y la pareja musical. Billo Caracas interpretó Ey, con tu cuento, no me engañas, tú no me engañas. Sonora Matancera con Nelson Pinedo, Mujer Celosa.
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0: 2:49 minutos, las 2:49.
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0: Espectacular Latin Brothers, Buscándote.
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0: 2:58 minutos, las 2:58.

0: La orquesta del maestro Chucho Sanoja, Magia Blanca, tienes tú.
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0: 3:02, las 3:02.
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1: 3:05 minutos, las 3:05.

0: La banda TNT sabe olvidar.
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0: 13:09 minutos a las 3:09.
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0: Es la cosecha de amores con Joe Arroyo.
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0: 3:12 minutos, 3:12.
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0: Espectacular tema con Javier Solís, La Cumbancha.
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0: 3:20.
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0: Nelson Enríquez y su combo, ¡ay, compa!
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0: 3:28 minutos, las 3:28.

0: Bovea y sus vallenatos, el Chevrolito.
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0: 3:30 minutos, las 13:30.

0: el sabor musical de Willy Colón, Talento en Televisión.
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0: 13:36 minutos, las 13:36.

0: Espectacular, Simone. Procuro olvidarte.
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0: 13:40 minutos, las 3:40.
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0: Dimensión Latina, Taboga.
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0: 13:45 minutos, las 3:45.

0: Así es, así, si la vieran, oye, la Sonora Dinamita interpretó el tema.
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0: 3:48 minutos, las 3:40.

0: Salsa romántica y espectacular con el gran combo. Ámame, toda la vida, ámame.
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0: 3:52 minutos, las 3:52.
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0: El momento romántico y espectacular con Francisco Xavier. Oh, no te quiero olvidar.
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0: 4:02 cuando Juan y Fernando también interpretaron este tema que llega al corazón.
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0: 4:01.
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0: arroz a pinillar y el mano a mano musical. Dillos Caracas, el beso. Sonora Matancera, con bienvenido tu precio.
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0: 4:09 minutos, las 4:09.

0: El combo show de Johnny Ventura, Dilema.
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0: 4:13 minutos, 4:13.
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0: En la tarde 1070, Luis Carlos Meyer, El Gallo Tuerto.
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0: 4:17 minutos, las 4:17.

0: Rolando la serie en los 1070. Déjenme en paz.
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0: 4:20 minutos, 4:20.
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0: Mira, negrona, cada cual por su rumbo y que seamos felices.
1: El niño mimado José Cheo Feliciano. Salí porque salí.
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1: 4:28, las 4:28. 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

0: El estilo musical de Tania, Solo Quiero Ser.
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0: 4:34 minutos a 4:34.
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0: Bienvenido Granda y la Sonora Matancera, callejera.
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0: 4:37 minutos, las 4:37.

0: Arisa y su combo, descarga en saxofón.
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0: 4:40 minutos, las 4:40.

0: salsa romántica y espectacular con Tito Nieves. Eres el amor más bonito que tengo.
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0: 4:45 minutos, 4:45.
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0: Música que llega al corazón con Colina, Tratándose de ti.
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0: 4:48 minutos, 4:48.

0: Tarde 1070 con Caco, el canto de Chivirico Dávila, Uré de Caracoles.
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0: 4:51 minutos, las 4:51.
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0: Álvaro José Joe Arroyo, tal para cual.
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0: 5-6 minutos, 5-6.
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0: Tarde romántica con Nino Bravo. América, América.
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0: 5:10 minutos, 5:10.
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0: Los Ahijados, Amarga Condena.
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0: 5:14 minutos, 5:14.
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0: Arroz Pinillara y la pareja musical. Billos, el coquero, Sonora. No, Billos interpretó el coquero y el vaquero, Sonora Matancera.
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0: 5:19, a 5:19.
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2: Cinco treinta minutos, sean todos bienvenidos a esta nueva entrega informativa de Atlántico en Noticias por emisor Atlántico Espectacular 1070 AM. En la conducción técnica nos acompaña César Páez, en la presentación de noticias Dana Chávez Jaramillo y quien les habla Carol Janel Ropaín, la dirección general de Jorge Cura Amar. Todo el equipo periodístico Atlántico en Noticias listo para entregar la más completa actualización informativa a partir de este momento. Bueno, se ha restablecido el tráfico aéreo por el aeropuerto El Dorado en Bogotá después de la suspensión general de operaciones que decretó la Aeronáutica Civil por la fuerte granizada que cayó en varios sectores de la capital del país esta tarde. La afectación fue total, la suspensión fue total en los vuelos, pero se acaba de dar la orden hace contados minutos por parte de la Aeronáutica Civil de reanudar las operaciones en el aeropuerto El Dorado. Repetimos esto con motivo de la fuerte granizada que afectó varios sectores en Bogotá. Tenemos mucha más información. Bienvenidos. Vamos de inmediato a los titulares.
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2: En un nuevo hecho de inseguridad, delincuentes le causaron la muerte a Neftalí Padilla Cuesta en hechos ocurridos la noche de este domingo en las afueras de un establecimiento comercial en la urbanización El Parque de Soledad.
3: Dos hombres muertos y un herido dejó una acción sicarial perpetrada anoche en el barrio El Esfuerzo del municipio de Soledad.
2: Asesinan al negro juvenil en el sector del Vaivén en Juan de Acosta. En su momento había sido capturado y procesado por el ataque a bala contra el concejal de esa población, Alci Villanueva.
3: Un hombre fue asesinado a bala en la calle 30 frente al barrio Manuela Beltrán del municipio de Soledad.
2: El periodista y exalcalde de Palmar de Varela, Adalberto Rúa, precisó que fue hackeado su teléfono celular mediante el cual le ampliaron el cupo de su tarjeta de crédito y le sustrajeron 25 millones de pesos el pasado 27 de septiembre.
3: El exalcalde de Barranquilla, Jaime Pumarejo, afirmó que el escuchar a la gente y caminar por el sector salió el propósito de construir el ecoparque Ciénaga de Mallorquín.
2: Más titulares, el concejal Reiser Lee Pérez precisó que votó negativo a la aprobación de 40 mil millones de pesos para la inversión de la alcaldía de Barranquilla en el aeropuerto Ernesto Cortizo porque no se dice cómo se recibe el terminal aéreo y en qué se va a invertir.
3: La nueva gerente de Transmetro, María del Pilar Mayor, anunció la continuidad del cambio de la flota automotor para prestar un excelente servicio a los usuarios.
2: 5:32 minutos, una breve pausa, regresamos con toda la información.
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15: 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Autoriza Col Juegos. 5:40 minutos, 5:40.
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15: Tenemos noticias, información judicial. Alex Beltrán.
17: Harold, muy buenas tardes. Un saludo para ti y para todos los oyentes de Atlántico en Noticias. Comenzamos en el municipio de Sabana Grande, donde en la tarde de este lunes, la policía del Departamento del Atlántico presentó la captura de Gian Lucas Arroyo Castillo, señalado como presunto responsable del homicidio de Ricardo Andrés Hernández Pérez, ocurrido el pasado sábado en esa población. El crimen se registró hacia las 10:30 de la mañana, en el sector San Juan Bosco, donde Hernández Pérez, de 27 años, fue atacado con arma de fuego. Habitantes del sector lo trasladaron hasta el hospital municipal, pero posteriormente falleció. De acuerdo con las primeras investigaciones, la víctima se encontraba en vía pública cuando fue abordada por dos hombres que se movilizaban en una motocicleta. Tras cometer el ataque, los sujetos emprendieron la huida. La rápida reacción de los uniformados permitió ubicar y capturar a uno de los presuntos responsables. Durante el procedimiento, fueron incautadas una motocicleta y una pistola calibre 9 milímetros, con un proveedor y 7 cartuchos. Sobre esta importante captura, se refirió el coronel Rubén Darío Berrío Buitrago, comandante de la policía del Departamento del Atlántico.
18: Tras recibir el llamado de la comunidad, la reacción fue inmediata. Se activó el plan candado y nuestros uniformados desplegaron todas las capacidades para cerrar las posibles rutas de escape y ubicar el presunto responsable. Minutos de intensa búsqueda y seguimiento permitieron finalmente interceptarlo y capturarlo.
17: En cuanto al capturado, registra 3 anotaciones por los delitos de porte ilegal de armas de fuego, tráfico de estupefacientes y hurto calificado. Y continuamos en el municipio de Soledad, donde tenemos una actualización de un caso que les contamos en nuestra emisión del mediodía y que ahora toma un nuevo rumbo dentro de la investigación. Se trata de Neftalí Padilla, quien murió luego de resultar herido en un presunto intento de atraco ocurrido la noche del domingo en inmediaciones del barrio El Parque. El hecho se presentó cerca de las 9 de la noche en inmediaciones de la estación de servicio Biomax, sobre la circunvalar cerca del establecimiento Oxxo. Según las primeras versiones conocidas, personas, dos hombres, uno de 15 años y otro de 19, habrían intentado atracar a Padilla. En medio de la situación, se produjo un intercambio de disparos y la víctima recibió 3 impactos. Los presuntos delincuentes huyeron del lugar, pero fueron perseguidos por unidades de la policía. Durante el procedimiento, uno de ellos resultó herido y finalmente los dos fueron capturados. Neftalí Padilla fue trasladado a un centro asistencial y sometido a una intervención quirúrgica. Sin embargo, debido a la gravedad de las lesiones y al compromiso de varios órganos, falleció este lunes hacia las 10:30 de la mañana en la Clínica del Norte. Las autoridades avanzan en la investigación para determinar exactamente cómo se produjo el intento de atraco y el posterior intercambio de disparos, además de establecer las responsabilidades de los dos jóvenes capturados. Y de este caso pasamos a un resultado operativo que comenzó a tomar forma varios días antes de la captura de alias Salchichón, señalado por las autoridades como uno de los cabecillas de la estructura delincuencial Los Porteños. Los investigadores le venían siguiendo los pasos en el norte de Barranquilla y en esta oportunidad utilizaron drones para hacer vigilancia desde el aire y establecer sus movimientos, los lugares que frecuentaba y las personas que llegaban hasta donde permanecía. Ese seguimiento fue clave para que los investigadores pudieran ubicarlo y avanzar con la denominada Operación Cazador, que terminó con su captura en el conjunto residencial Torres de Montreal, ubicado en la carrera 43C número 99C80, al norte de Barranquilla. Allí también fue capturado su hermano, Jorge Eliezer Carrillo Mieles, conocido con el alias de El Mono, señalado como segundo cabecilla de Los Porteños. De acuerdo con la policía, el seguimiento permitió fortalecer la información que ya tenían los investigadores sobre las actividades de la organización y establecer el sitio donde se encontraba alias Salchichón. A este hombre las autoridades lo señalan de estar relacionado con homicidios selectivos en Puerto Colombia, además de actividades de extorsión y tráfico local de estupefacientes. Durante el allanamiento fueron incautados una pistola Glock calibre 9 milímetros, 43 cartuchos, un proveedor para fusil AK-47, un kit de conversión para pistola, 8 teléfonos celulares, dinero en efectivo, estupefacientes, prendas de uso privativo de las fuerzas militares y un motor fuera de borda de 200 caballos de fuerza. Y hay otro antecedente que mencionan las autoridades. Alias Salchichón ya había sido capturado en septiembre del año 2022, cuando era señalado como cabecilla de zona del Clan del Golfo en el municipio de Puerto Colombia. Ahora, tanto Brian Daniel Carrillo Mieles, alias Salchichón, como su hermano alias El Mono, quedaron a disposición de la fiscalía, mientras que la justicia determina su situación jurídica. Y cerramos este resumen judicial con otra ofensiva contra el crimen organizado, esta vez en el suroriente de Barranquilla. 5 personas fueron capturadas en flagrancia durante 3 diligencias de allanamiento y registro realizadas en el barrio El Ferry, como parte de una investigación contra el grupo delincuencial conocido como la Nueva Generación del Freseo. Según las autoridades, uno de los inmuebles intervenidos sería utilizado como centro de operaciones de esta estructura para la distribución de sustancias estupefacientes y el almacenamiento de armas y municiones. Los 5 capturados son señalados de presuntamente dinamizar actividades relacionadas con homicidios selectivos, cobro de extorsiones y distribución de drogas en el sector de la localidad suroriente de Barranquilla y el municipio de Soledad. Al verificar sus antecedentes, las autoridades establecieron que en conjunto registraban 21 anotaciones judiciales por delitos como concierto para delinquir, tráfico de estupefacientes, porte ilegal de armas de fuego, extorsión, lesiones personales, hurto y fuga de presos. Alex David Beltrán, Atlántico en Noticias.
15: 5:46 minutos. 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
11: Tenemos más noticias, más información. Alexander Medina Marenco, buenas tardes.
12: Harold, muchas gracias. Muy buenas tardes. Los procesos de energía limpia en el departamento del Atlántico siguen avanzando, se sigue haciendo acciones para explorar diversas alternativas. Y en este sentido, la administración departamental continúa dando pasos firmes en la materialización de la transición energética del departamento. Se hizo una nueva mesa de trabajo, una mesa de seguimiento sobre la estrategia energética regional. El secretario técnico de la Comisión Regional de Competitividad e Innovación del Atlántico, Gabriel Orozco, confirmó que el proyecto para la creación del hub de hidrógeno verde se consolida como una iniciativa importante, una iniciativa de alto impacto. Y en este sentido, se hizo recientemente una mesa de trabajo con importantes empresas. Escuchemos a Gabriel Orozco.
13: Muy felices porque desde la Gobernación del Atlántico venimos dando pasos importantes en este proyecto del Hub de Hidrógeno. Ya no es solamente una perspectiva, es una realidad. Tenemos unos recursos que se están destinando desde el MINCIT para consolidar el Hub, para consolidar a los actores. Hoy tuvimos presencia de empresas importantes como Monómeros, como Royal Port, Startups, también la Academia participó, y un ecosistema que se viene moviendo rápido y de manera consistente para la agregación energética del hidrógeno de bajas emisiones. Somos un hub energético que puede exportar fertilizantes, puede exportar energía cada vez más limpia, tanto para la seguridad alimentaria del país como para, obviamente, mercados internacionales. Y nuestra ubicación estratégica en el Atlántico, con el Caribe, hacia otros mercados es clave para avanzar y para ser cada vez más competitivos.
12: Recordemos que este ecosistema regional de hidrógeno verde reúne la participación activa del sector público, de los gremios, la gobernación, la Cámara de Comercio de Barranquilla, la academia a través de diversas universidades, con más de 700 empresas en el departamento que se están trabajando en este potencial. Alexander Medina, Marenco Atlántico y Noticias.
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8: Más noticias, Dana.
7: Harold, antes de ir a nuestro informe, es importante mencionar, más adelante lo ampliaremos, que Barranquilla tiene nueva comandante de la Policía Metropolitana. El alcalde Alejandro Char le dio la bienvenida a la Brigadier General Sandra Liliana Rodríguez, la primera mujer en asumir este importante reto en la ciudad. Estaremos ampliando la información más adelante. Y por otro lado, el concejal José Trocha fue elegido el día de hoy como nuevo presidente del Consejo de Barranquilla para el periodo 2027. Tras recibir la confianza de sus colegas, aseguró que su propósito será garantizar una gestión administrativa eficiente y conducir los debates y proyectos de la corporación con responsabilidad, agilidad, respeto por los procedimientos y cumplimiento de la norma. Entre los asuntos que deberá afrontar está la búsqueda de una nueva sede para el Consejo de Barranquilla. Trocha señaló que el actual presidente de la corporación adelanta conversaciones con la administración y que al asumir el cargo, él recibirá el estado del proceso para determinar los pasos a seguir. Escuchemos a el concejal José Trocha.
10: Pues sí, muy agradecido sobre todo con Dios en primera medida. Segundo, agradecido con la confianza en que ha brindado pues, el consejo en mi nombre para que dirija los destinos administrativos y la plenaria de la corporación el próximo año. Haremos todos los esfuerzos primero para que tanto las labores administrativas como el desarrollo de los temas que se tocan en la corporación o los proyectos que lleguen a la administración o los proyectos que presenten los colegas sean atendidos de manera oportuna, ágil, con responsabilidad, dándole cumplimiento a la norma, respetando los procedimientos, siendo ecuánime, en fin. Haremos todo lo posible para hacer una mejor presidencia.
7: Muy bien, el concejal por otro lado confirmó además que el otro año, que se considera un año político, pues no aspirará a repetir su curul en el consejo y anunció que estará acompañando políticamente a una persona que está actualmente como edilesa de la localidad suroccidente. También frente a la situación del aeropuerto Ernesto Cortizos, Trocha planteó la necesidad de revisar la distribución de los recursos provenientes de la tasa aeroportuaria que recibe Soledad. Según explicó, actualmente estos recursos deben destinarse a obras conexas al aeropuerto y consideró necesario evaluar una modificación de la norma para que parte de esos recursos pueda contribuir de manera más directa a las necesidades de infraestructura y al entorno aeroportuario. Dana Chávez Jaramillo, Atlántico en Noticias.
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3: Bueno, y tiene que ver con una designación en el plano gremial local. La Junta Directiva de la Cámara de Comercio de Barranquilla eligió por unanimidad a Efraín Cepeda Tarut como nuevo presidente ejecutivo de la entidad. Tarut asume el liderazgo de la Cámara en reemplazo de Manuel Fernández Ariza, recientemente designado presidente de Bancoldex, y cuya gestión fortaleció el acompañamiento al tejido empresarial, la modernización de la institución y la competitividad de Barranquilla y el Atlántico. El nuevo presidente ejecutivo dará continuidad a estos avances y orientará su gestión alrededor de tres grandes propósitos: fortalecer la cercanía y el acompañamiento a los empresarios, impulsar la integración regional y las grandes apuestas estratégicas del Caribe, y aprovechar las nuevas oportunidades para atraer inversión, promover la internacionalización y generar mayor desarrollo empresarial. Vamos a acercar cada vez más la Cámara de Comercio de Barranquilla a nuestros empresarios para escucharlos, entender sus necesidades y acompañarlos en su crecimiento, ayudándolos a ser más productivos, innovadores, competitivos y a conquistar mercados internacionales, al tiempo que fortalecemos la atracción de nuevas inversiones para el territorio. También vamos a continuar ejerciendo el liderazgo activo que ha caracterizado

0: la entidad, la Cámara, en los grandes proyectos que definen el presente y futuro de Barranquilla, el Atlántico y el Caribe, para consolidar la región como hub energético de Colombia, recuperar la navegabilidad del río Magdalena y fortalecer nuestra competitividad. Bueno, ahí aparte del comunicado de la entidad, Cámara de Comercio de Barranquilla, ratificando a Efraín Cepeda Tarut como nuevo presidente ejecutivo de la Cámara de Comercio de Barranquilla en reemplazo de Manuel Fernández Ariza, quien pasó a un cargo nacional como presidente de Bancoldex. 6:18.
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8: Iniciamos el resumen final, Alexander.
9: Muchas gracias. Para el resumen de noticias, destaquemos que la Gobernación del Atlántico se suma a los actos y a la programación de conmemoración de los 120 años del natalicio de Francisco Payo Galán, el rey del Merecumbe. La Gobernación está acompañando esta celebración del nacimiento del creador de este ritmo, el Merecumbe, cuya obra hace parte de la memoria musical de Colombia y por supuesto también del patrimonio cultural del departamento. 120 años del natalicio, se organiza una serie de actividades, programas, eventos en el departamento del Atlántico. La Gobernación se une a esta conmemoración para exaltar la vida y obra del maestro Payo Galán, uno de los grandes creadores de la música colombiana. El profesor e investigador Arnulfo Pacheco se pronuncia sobre este particular.
10: Nos encontramos celebrando los 120 años del natalicio de Francisco Payo Galán, el más grande músico que ha nacido en un territorio del Caribe colombiano, en Soledad, exactamente, y ayer se celebraron los 120 años en la plaza con una ofrenda floral. Y hoy se trajo toda la colección de Moisés Espino y Mitola, donde él tiene todo lo que grabó Payo en todos los formatos. Y Ciudad Viva, hemos estado acompañando a nuestro amigo Moisés y Mitola, gestor cultural, en el rescate de este proyecto, porque si este proyecto no se salvaguarda, si esta música no se salvaguarda, va a desaparecer.
9: De esta manera también para Moisés Mitola, quien es investigador coleccionista de la obra de Payo Galán, señala que conservar la memoria del maestro es también preservar una parte fundamental de la historia musical de nuestro departamento Atlántico. Alexander Medina, Marenco Atlántico, Noticias.
8: Más noticias, resumen final, Dana.
11: Harold, como lo mencionábamos ahorita, pues la Brigadier General Sandra Liliana Rodríguez asumió como nueva comandante de la Policía Metropolitana de Barranquilla, convirtiéndose en la primera mujer en ocupar este cargo en la ciudad. Durante su presentación recibió el respaldo del alcalde Alejandro Char, quien destacó la importancia de trabajar de manera articulada para fortalecer la seguridad. El mandatario indicó que el distrito continuará entregando herramientas a la institución y pidió a la policía fortalecer los operativos, la presencia en las calles y las capturas para entregar resultados a los ciudadanos.
12: En general, bienvenida a Barranquilla, la primera mujer que llega a comandar la policía, la MEBAR. Qué orgullo tenerla acá en Barranquilla y el área metropolitana. Confiamos en su experiencia, operatividad. Sabemos que viene de comandar regiones todavía más complicadas que la del Caribe colombiano. Por eso el presidente y el ministro de Defensa la designan para acá. Bienvenida, y aquí la recibimos con buenas inversiones para nuestra Policía Nacional, más espacio, más cercanía a la gente, para que ustedes puedan desplegar toda la operatividad y le demos a nuestra gente los resultados que está queriendo. Hemos tenido un buen mes con la llegada del presidente Abelardo de la Pella, el mes siguiente, seguida.
11: Muy bien, por su parte, la Brigadier General Sandra Liliana Rodríguez agradeció el respaldo y señaló que asumirá este comando con un compromiso, no solo con la ciudad, sino también con el alcalde Alejandro Char y el presidente Abelardo de la Espriella.
13: Muchas gracias por su saludo y bienvenida. Un compromiso con la ciudad, con usted, con el señor presidente, donde el respaldo institucional es lo más importante, acompañado del respaldo ciudadano.
11: Muy bien, Rodríguez durante su carrera ha liderado estrategias y operaciones contundentes contra el homicidio, la extorsión, el hurto, el microtráfico, las estructuras de crimen organizado, fortaleciendo el empleo de la inteligencia, la investigación criminal y las herramientas tecnológicas. En el Valle del Cauca estuvo al frente de operaciones contra organizaciones delincuenciales de alto impacto y de estrategias orientadas a la reducción del delito. Su llegada a la MEVAR se da en un momento clave para enfrentar las nuevas dinámicas del crimen en la ciudad. Su perfil de mando, experiencia territorial, inteligencia e investigación criminal serán fundamental para fortalecer la seguridad ciudadana y la convivencia en Barranquilla y su área metropolitana. Dana Chávez Jaramillo, Atlántico en Noticias.
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0: Bien, nos vamos hasta aquí esta nueva entrega informativa Atlántico en Noticias. La invitación muy cordial para mañana bien temprano, 4:45 de la mañana, nuestra primera emisión informativa. Quédese aquí en los 1070 y viene toda la información deportiva con nuestro compañero Atlántico en Deportes. Feliz noche para todos.
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0: Hola, hola, señores. Hola, 6:31 PM. Sean bienvenidos a Atlántico en Deportes por emisor Atlántico Espectacular 1070 en su día. Saludamos a quienes nos siguen también en las diferentes plataformas digitales en www.emisoratlántico.com.co, los que están conectados por nuestra aplicación móvil o nos siguen a través de Facebook o por nuestro canal de YouTube. Bienvenidos. Hoy comenzando semana, vamos a hablar del amplio y maravilloso mundo del deporte. 6:32, arrancamos.
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0: Bueno, señores, temas que son noticia. El seleccionado de Francia, hoy después de ir perdiendo 1-0 hasta el minuto 76, hizo cambio su director técnico y ha derrotado 4-1 a Bélgica. Así que extraordinario partido del equipo francés. Hoy termina la fecha 13 del fútbol colombiano con el partido Medellín frente a Independiente Santa Fe. Culmina la fecha 13 de la Liga Betplay del fútbol colombiano y poco a poco se van agotando los cupos para los clasificados. Omar Fajardo, 6:34, bienvenido, temas que son noticias.
2: ¿Qué tal, don Ramiro? Un saludo cordial para ti, de igual manera para José Marenco. César está hoy, el feliz cumpleaños también para Omar Barrios. Lo conocimos cuando era bachiller.
0: Sí.
2: Ya se graduó, se casó, tiene hijos, tiene 10... de los pocos en Colombia que ocupa 10 posiciones en lo que tiene que ver con la alta producción.
0: No puede uno decir que peina cara porque él no se peina, porque es rapado, ¿no?
2: Sí, entonces, pese a que algunos intentaron desviarlo de su buen comportamiento, es un ejemplo, Omar, hombre, que lo disfrute con su familia. Omar está alcanzando al máximo directivo del Junior de Barranquilla.
0: Sí, sí, sí. Ah, bueno. Ah, sí, está cumpliendo años hoy también donde fue Char Abdala, ¿no? El máximo dirigente del Junior.
2: Bueno, ha dicho que es una clase maestra el periódico AS de España, la que ha dado Zidane hoy. El ingreso de Olisei Cherki le dio la vuelta al partido ante Bélgica. Es la tercera victoria en 4 partidos. Una gran noche en Saint-Denis ante su público. Califica como una exhibición antológica de Olisei. Hizo un doblete y asistió uno de los goles. Olise, suplente, sin Mbappé, lesionado, la presencia también y todo de Dembélé, en un equipo que muestra grandes jugadores y que al final gana 4-1. A propósito de Dembélé, el equipo del Bayern Múnich está planteando una cláusula de rescisión del jugador porque él terminó el contrato del 2029 y ha tenido ofertas de Real Madrid y Liverpool y quiere saber cuál es su posición en torno a poder abandonar en cualquier momento el equipo. Pero realmente es uno de los mejores jugadores del mundo en este momento, ¿no? Olise. Colombia ante Perú. Compromiso que tendremos mañana 6:45 en la Florida. Colombia viene de una derrota ante Paraguay, empateó frente a México. El técnico dijo que era un equipo en construcción. Y John Arias asistió a la rueda de prensa. Dijo que es una nueva responsabilidad ser el 10. Es un hombre de experiencia, yo hago la cancha, lo que sé hacer, y vamos a ser referentes también para los muchachos colombianos. El arquero de Perú es el único jugador que milita en la Liga Colombiana. Pedro Galese, en el cuadro del Deportivo Cali, ha sido titular y ha tenido una gran regularidad. En 13 oportunidades ha enfrentado al equipo de Colombia. Y Lucho Díaz se reportó hoy. A entrenamiento le dio el técnico Vicente Kompany una semana de vacaciones porque lo necesita. 7 compromisos tienen en el mes de octubre. No solamente van a participar en lo atinente a la Champions, sino partidos también de 7 encuentros. Arsenal, Dortmund serán los de la Liga, los de la Bundesliga. Arsenal el 21 y el Dortmund el 31, el primero por la Champions League. Solamente ha convertido para ellos en 7 partidos un gol. Están esperando la alta producción. Son 3 canchas consecutivas y unos paneles las dividen. Puedes en cualquier momento subir lo que a manera de esteras es y queda todo habilitado. Pero ha pedido el técnico que se le construya esto para darle privacidad al trabajo que está haciendo. Y finalmente, el Barranquilla, que tendrá como rival al América en el campeonato de la Copa Betplay. A ver, el miércoles va contra Leones para tratar de salir del incómodo último lugar que le enrostran al equipo que ha derrotado a dos gigantes del fútbol en la Copa Betplay. Ya tiene fecha y va a ser en Mosquera el juego de Santa Fe frente a Fortaleza para determinar el último integrante de los cuartos de final. Recuerde que Santa Fe derrotó a la Unión Magdalena en el global 3-1 y es clasificado, ¿verdad? Que ya hay. Y de Junior, a la espera también de reiniciar el trabajo, de las evaluaciones médicas, de conocer los jugadores golpeados y el rival el próximo sábado internacional, que sacó a dos jugadores por indisciplina y comprobada, señalándolos también de que era un mal ejemplo para los jugadores y para la sociedad.
0: Muy bien, 6:38 de fiesta del béisbol colombiano. Don José Marenco, bienvenido.
3: Buenas tardes, noche, Ramiro, para ti, para todos los oyentes y los compañeros. Bueno, antes de entrar con las informaciones, quiero las felicitaciones a Omar Barros, nuestro compañero, esos 59 años bien vividos.
0: Apenas 59.
3: Así que bueno, felicitaciones. No todo el mundo llega a tan avanzada edad, entonces. Pero que, lo único que lamento es que no se lo vino a celebrar aquí con nosotros, no compartió aquí el pudín, ni el brindis, ni nada, pero bueno, de todas formas lo queremos. También queremos felicitar a Alfredo el Doti Jiménez, el gran pelotero barranquillero que también cumple años en el día de hoy. Extrañamente integró, fue al equipo de Bolívar, ahora recientemente se hizo un torneo máster de béisbol aquí. Y ganó Bolívar y estaba el Doti Jiménez como figura principal de ese conjunto. Otro que cumple años, aunque no es un ser humano, pero es la propiedad de un gran amigo nuestro. 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Así que felicitaciones a Alex Blanco, su propietario, y a todos sus trabajadores que han hecho posible que ese almacén deportivo se haya mantenido por tanto tiempo y dando un buen servicio, un excelente servicio, no solo a la gente que consume deporte, sino a los mismos deportistas. Así que felicitaciones a Interdeportes y Alex Blanco. Bueno, en cuanto al béisbol, la mejor noticia, pienso yo, del deporte colombiano la dio ayer Didier Fuentes en Los Ángeles, cuando tiró 3 2/3 de inning ante el equipo de los Dodgers, enfrentando al mejor equipo de los últimos años, ponchando a Shohei Ohtani, ponchando a Freddie Freeman, ponchando a Will Smith y dominando a toda esa artillería hasta que Max Muncy le pegó un jonrón ya en el noveno inning con 2 outs. Y eso originó que saliera del juego y Raidel Iglesias salvara eliminando al último bateador angelino. Pero indudablemente que Didier Fuentes mantuvo en la raya al equipo de los Dodgers y ayudó para que los Bravos ganaran. Además, ayudó a que el bullpen descansara y ayudó para que Chris Sale tuviera un día adicional de descanso y por eso va a lanzar mañana. Así que la serie 1-1 entre los Dodgers y los Bravos de Atlanta en la lucha divisional de la Liga Nacional. Entre tanto, en Milwaukee, con un hit de Jason Churio, venezolano, los Cerveceros le dieron la vuelta a la pizarra, perdían 3-2 y terminaron ganando 4-3. Ahora mismo están jugando Chicago con Cleveland. En Cleveland está ganando el equipo de los Medias Blancas de Chicago 4-2 ya en el séptimo inning. Así que vamos a ver cómo termina ese juego. Si gana Chicago se pondría 2-0. Si gana Cleveland empataría esta serie 1-1. Y ahorita, un poquito después de las 7 de la noche, va a comenzar el juego de los Yankees en Tampa. Dan Slater está siendo anunciado como el pitcher abridor por los Yankees, mientras que Freddy Peralta, el dominicano, será el pitcher abridor por los Reyes de Tampa. Así que la acción de la postemporada sigue en el día de hoy en el béisbol de las Grandes Ligas.
0: Muy bien, mi querido José, 6:42, continuamos.
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0: Bueno, no hay que conectarlo. Bueno, 6:42. Oiga, qué partidazo ese de Francia-Bélgica en el día de hoy. Francia dominó realmente el partido. Bélgica se paró muy bien defensivamente. marcó el primer gol del partido, iba ganando hasta el minuto 75 y Zidane hace unos cambios interesantes, y la trilogía que metió Sisu resolvieron la papeleta marcando 4 goles en 15 minutos. Va, una aplanadora este equipo ofensivamente en los últimos 15 minutos del partido.
2: Sí, no, y hoy los mejores comentarios son para Zinedine Zidane, y parece que él, que tiene un equipo en construcción, que se ha hecho cargo de esa selección, va encontrando también, pese a los inconvenientes que tiene todo técnico, la lesión de Mbappé,
0: sí,
2: que es algo que se da. Le ha dado la responsabilidad en Belén. Lice ha sido suplente, pero en estos momentos es catalogado como el mejor extremo derecho del mundo del fútbol. Y realmente uno tiene que decir que este jugador es extraordinario.
0: ¿Sabe que a veces uno...
2: Y no tuvo un buen mundial.
0: Sí, a veces uno critica a los técnicos, ¿verdad? Porque dice que, ¿por qué fulanito de tal no es inicialista? Si resulta que está mostrando una enorme categoría, ese uno hace esos comentarios. Yo creería que este muchacho Olise debería estar arrancando los partidos, ¿verdad? Pero es una figurota, va, ese man. Pero fíjate que lo están utilizando entrando en los segundos tiempos y resuelve la papeleta. Hoy estaba el partido 1-0. Meten a este hombre, compadre, y resuelve el tema, y en 15 minutos le acomodan 4-1 a Bélgica. Es impresionante.
2: Claro, como el fútbol da para una serie de especulaciones y conjeturas. Ay, si hubiese estado Mbappé, otra cosa hubiese sido. Pero no, fíjate que Olise no tuvo el mejor mundial y se esperaba mucho de él. Y también tiene la misma explicación que pudo haber tenido lo de Lucho Díaz. La sobrecarga, el número de partidos que disputó el Bayern de Múnich, de una extraordinaria campaña, no solamente en la Liga, que lo ganó todo, sino en la Champions. Entonces, hay que darle también un margen de que el técnico está ajustando su equipo, que lo está conociendo, que está trabajando sobre su propia filosofía, y que hay que ser respetuoso de esto. Ellos, pese a que estos son partidos de la Liga de Naciones, son partidos que a él le dan también un nivel. Ellos están compitiendo por algo, nosotros somos amistosos.
0: Sí.
2: Ellos compiten más allá, pero en la medida misma en que él vaya encontrando el equipo, ten la absoluta seguridad que Zinedine Zidane no va a ocultar nada y va a dejar los mejores.
0: Es el regreso de Zidane por la puerta grande, ¿eh? porque indudablemente el hombre estaba parado, no había querido recibir propuestas, o no recibir, aceptar propuestas de ningún otro equipo, sino dirigir la selección de su país. Y fíjate que le llegó en este momento, y bueno, es un buen arrancolazo para Sisu.
2: Con una buena generación de futbolistas franceses. Uno no puede decir que no. Florentino Pérez había querido tenerlo de vuelta también en el Real Madrid, y él no aceptó. Pero su propósito era entrenar esta selección, y a mí me parece que siendo un referente, un extraordinario jugador que fue en su época campeón del mundo, él está pensando también, y ha dicho que con esta selección él puede volver a repetir la alegría que le dio el Francia en su país a este territorio cuando ganó el título mundial en el campeonato de la FIFA.
0: ¿Sabe que hoy el público deliró en el estadio? Porque resulta que pasó un balón cerquita hoy de donde estaba Zidane, y el hombre ha hecho la recepción del balón, pero con una elegancia, con una elegancia que bajó el balón el hombre así y lo durmió contra el piso, y la gente deliró en la gradería.
2: Y en el partido anterior también la recibió, la bajó, la tocó con las prendas de técnico, pero esa es la condición. Él ha sido uno de los más grandes futbolistas franceses de la historia.
0: Sí, y fíjate que Francia al comienzo era el campeonato mundial, no sé, bueno, creo que aquí teníamos todos la misma percepción, Marenco, de que Francia podía en ese campeonato mundial generar la sorpresa, pero se fue como desinflando en el mundial, ¿no?
3: Bueno, sorpresa no tanto. Era favorito.
0: Bueno, sí.
3: Era favorito.
0: Por eso, para de llegar, digo yo, sorpresa no, de llegar a la final, de alcanzar a llegar a la final, pero al final se fue desinflando.
3: Era el favorito de la mayoría para ser el campeón. Porque jugó bien.
0: Sí, claro.
3: Todas las primeras etapas del Mundial, y las que fue sorteando. Mientras que España, aunque también estaba en la baraja, no había mostrado un fútbol de profundidad ni de contundencia. En cambio, Francia sí. Pero parece que se le acabó la gasolina.
0: Sí, sí.
3: En los dos últimos partidos no pudo. Entonces se quedó en la vera del camino, pero ciertamente ellos eran los favoritos para ganar el Mundial.
0: Sí, todo el mundo al comienzo decía, ¿no? ¿Quién va a quedar campeón? Francia. Sí. ¿Va a quedar Francia? Porque estaba mostrando un fútbol realmente importante, pero se fueron desinflando.
2: El técnico español dijo algo que es cierto. El fútbol es un deporte colectivo y nosotros hemos demostrado que colectivamente somos el mejor equipo del Mundial. Yo creo que ahí es donde estuvo el éxito de los españoles.
0: Sí.
2: Las individualidades parecían pertenecer más a Francia, pero lo colectivo era lo que tenía, y ese buen trabajo y esa generación que tiene España.
0: Yo no sé de aquí en adelante con el tema de el fútbol europeo. Mike está marcando un punto muy alto. Supremamente alto, ¿eh? En el juego, en la calidad, porque acá era Brasil y Argentina. Los argentinos últimamente se les ha dado es por el tema de la pelotera y el juego es rudo y la cosa. No sé qué va a pasar ahora después de Messi, ¿eh? Que era de pronto el que marcaba ahí la diferencia.
2: Pero también tienes que tener en cuenta que ellos se han venido, los europeos, nutriendo de los mejores jugadores suramericanos, y que lo que era un fútbol de mucha fortaleza física también adquirió la parte, sí, técnica.
0: La picardía de Sudamérica.
2: Y aprendió de eso. Y fíjate que Alemania, que ha dado un cambio sustancial en esto, parece ser que tuvo una generación que no logró conjugar estos dos aspectos y le ha costado. Y es la pregunta que se hace la gente, bueno, y están por arriba España, está Francia, ¿y qué ha pasado con Alemania?
0: Sí, pero yo creo que por acá como que nos desorientamos, Marenco, porque el fútbol brasilero, que siempre era ese fútbol de la elegancia y la cosa, no sé, parece que se desorientó la vaina por el lado de Sudamérica. Empezaron a europeizar el fútbol suramericano y parece que los europeos realmente cogieron ventaja.
3: Sí, hace rato, antes del Mundial de Sudáfrica, América llevaba ventaja sobre Europa en títulos mundiales. Pero ahora ellos tienen con Francia 2 veces, con Alemania 4 veces, son 6, con Italia 4 veces, son 8, 10. España 2 veces, 12. Y una Inglaterra, 13. Y América creo que se ha quedado con 9. Brasil 5, Argentina 3 y Uruguay, sí, 9.
2: Uruguay 2.
3: O sea, han sacado 4 campeonatos mundiales de ventaja.
0: Sí, sí.
3: No es fácil.
0: Sí,
3: y además, los equipos europeos, los países europeos no ganaban títulos en América. No lo ganaban. En cambio, Alemania fue campeón en Brasil y ahora España campeón en Estados Unidos. Ahí está la diferencia. Están jugando mejor ellos, los europeos.
0: Sí,
3: y el porque antes se decía que los europeos corren mucho, ellos son más fuerza, y no,
0: sí,
3: ya no es así.
0: Fuerza y juego directo y tal, pero
3: ahora ya no es así.
0: Sí, fíjate que España tiene un fútbol exquisito y Francia, Maí también, o sea, realmente antes uno se ponía a ver ese fútbol europeo, sí, tú veías y tal, el fútbol directo, 2 pases y listo, directo para el pórtico.
2: Pero
0: ahora sí, tienen fútbol directo en algunos momentos, pero también hay momentos en los que se recrea el aficionado viendo toque de pelota.
2: Pero no piensas también que amalgaman algunas escuelas de fútbol que no han tenido campeonatos del mundo, pero que han sido representativas. Barcelona y el fútbol español actualmente tienen de lo que se llama Países Bajos, de Holanda, una gran influencia,
0: sí,
2: también. Entonces, Alemania también marca la influencia y algunos países tienen influencia suramericana, influencia latina. Pero yo creo que esa presencia de los holandeses en el fútbol de España significó también la apertura, no solamente de técnicos, de jugadores, de un espacio grande para que asimilaran los jugadores españoles.
0: Sí, señor. Bueno, 6:52, por lo pronto hoy nos divertimos realmente con ese partido de Francia. Esos últimos 15 minutos fueron trepidantes con ese Olise marcó dos goles, el hombre puso otro, mejor dicho, en 15 minutos marcaron una enorme diferencia con Bélgica y terminaron ganándole 4-1. 6:52 minutos, señores, la pausa comercial y ya seguimos conversando con ustedes.
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4: 6:58, seguimos en Atlántico en Deportes por Emisor Atlántico Espectacular de Barranquilla. Saludamos a Jaime Ramírez Bermejo, buenas noches para todos en sintonía desde Medellín. Ramiro, ¿qué pasa con Jimmy Chará? Marenco, ojo con los Bravos de Atlanta y ganan la Serie Mundial. Oye, no, con Jimmy Chará no pasa nada, si el otro día lo pusieron y tal, sino disposición del técnico, que en el último partido no lo tuvo en cuenta. Transportes Monterrey, dice, feliz cumpleaños Omar, dice arroba Transportes Monterrey. John Jairo Maradiago, buenas noches jóvenes, saludos desde Barranquilla. Bueno, Alejandro Sarmiento, buenas noches Ramiro, excelente tu relato del sábado. Saludos a Omar Marenco, los escucho desde Villa Olímpica. En Galapa, salúdame como siempre a la leyenda, May Fajardo. Oye, ahora que dice leyenda, saludos a la leyenda Javier Piñero Palmera, que debe estarlo sintonizando en Miami. Creo que está de cumpleaños hoy o ayer. No sé, yo le mandé felicitación, pero no.
5: Se volvió muy difícil.
4: Ajá.
6: Se volvió muy difícil, vino a Barranquilla,
4: quisimos
6: saludarlo, pero imposible de saludarlo.
4: Bueno, así
6: cuando nos dijeron, no, es que se va mañana.
4: Sí. Bueno, tú sabes
6: no
4: que
6: no tuve tiempo de saludarlo.
4: Sí, tú sabes que la gente, cuando
6: se va quiere dinero y $9 y ya, son banqueros. Es difícil.
4: De todas maneras, ya de nosotros, un abrazo para Javier Piñeres Palmeres, Miami.
6: Cuando no tenía tanta plata era más llave, pero
4: sí,
6: bueno,
4: sí.
6: Ahora nosotros le podemos servir de seguridad.
4: No, el otro día nos atendió en su casa en Miami, muchas gracias. Entre otras cosas, me tocó narrar un partido. Andaba yo de vacaciones por Miami y se cruzó un partido Junior Independiente Santa Fe. Y resulta que me ofreció el estudio en su casa y he narrado ese partido desde Mira lo que me tocó ese día, Mike. Entre otras, la gente no se da cuenta, la gente a veces no se percata de todas las marimondas, como decía mi abuela, que le toca a uno hacer para tener un cubrimiento. A mí se me atraviesa ese partido Junior Santa Fe, esas vacaciones la teníamos con mi esposa y con la familia organizadas hacía rato. Y resulta que se atraviesa ese partido en esas programaciones que hace la DIMAYOR, no estaba programado el partido y de pronto lo programan para ese sábado y tal, atravesado en mitad de vacaciones. Y resulta que yo digo, bueno, ya yo no puedo cortar el viaje, imagínate tú, qué tal salirle uno a la familia y que no, es que yo no puedo ir porque resulta que hay un partido y la vaina que lo programaron a última hora. Bueno, yo dije, alguna vaina me invento, lo narro por televisión y tal. Y resulta que tú sabes que eso tiene las transmisiones esas de televisión que van para el extranjero, esa vaina tiene un delay bastante largo, May. Eso llega como con 40 segundos de atraso.
6: Sí.
4: O sea, la gente que está en el extranjero, el partido aquí lo estás viendo en la televisión local, por ejemplo, y lo ves, creo que no 40, pero sí hay por lo menos 25 o 30 segundos de diferencia con respecto a la televisión de aquí. Y cuando yo me doy cuenta de esa vaina, yo digo, no, yo no puedo transmitir ese rollo así. Imagínate tú, la gente está viendo una vaina y yo les voy a estar narrando 30 segundos atrás. Y yo dije, no, hermano, este tema no puede ser así. Entonces, el hijo mío se había quedado en Barranquilla y le dije yo, bueno, hermano, la única manera es que tú me transmitas ese partido por FaceTime. Y él me ha transmitido desde mi casa el partido y yo proyecté de mi teléfono al televisor de Javier en su estudio en Miami. Así fue la única manera que pudimos transmitir ese partido. Entre otras áreas, imagínate tú, ese partido, recuerdo que el primer gol fue a los 30 segundos de iniciado el partido. El primer gol de Independiente Santa Fe en aquella oportunidad. Bueno, una anécdota de esas tantas anécdotas que hemos vivido.
6: Son los recursos que
4: sí,
6: se tienen.
4: Sí, hay que ser recursivo.
6: La parte deportiva también, y para cumplirle a los oyentes.
4: Sí.